0: el de Sosa y Joshua Arancibia, muy calladamente hicieron un trabajo muy bueno, ya, donde prácticamente frenaron la activación del cuadro de Cobreloa. Me voy tranquilo, me voy contento, me voy feliz de estar nuevamente en el Sánchez Rumoroso con nuestra radio RRC Deporte, la número uno, y con un triunfo. Ojo muchachos, con el buen comportamiento la barra hoy día estuvo muy bien.
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2: De haber pasado zozobra alguna, de haber estado perdiendo la primera etapa con un gol desafortunado, afortunadamente, valga la redundancia, Coquimbo Unido pudo resarcir ese marcador, lo pudo conseguir en el segundo lapso, en una primera etapa donde Coquimbo Unido fue mucho más interesante, mucho más pulsante, donde buscó poder marcar la diferencia, no lo pudo hacer, se encontró con un gol en contra, y en la segunda mitad y final, los cambios le vinieron a dar otra vitalidad al cuadro de Coquimbo Unido, que buscó, intentó y pudo marcar la igualdad, y después el gol de la victoria, que lo catapulta hacia la siguiente fase, esperando a enfrentar a Unión La Calera. Primero lo ganó en Calama, había que hacer la tarea acá en el Francisco Sánchez Rumoroso con su gente, y la hizo de buena manera. Un partido interesante, bien, el elenco de Cobreloa con mucha gente joven, la patrulla juvenil, no desentonó, tuvo el balón, intentó por largos pasajes aproximarse sobre la portería del portero de Coquimbo Unido, lo consiguió marcando el gol en la primera mitad, y después en la segunda fracción sintió el desgaste físico y la presión de un cuadro experimentado como el cuadro de Coquimbo Unido, que le puso más corazón, más garra, más fútbol y con mucho más vitalidad para llegar hacia la portería de Araya y marcar la diferencia. Hoy día lo tiene instalado en la siguiente fase y un partido va a ser vital, un rival importante que está peleando cosas del descenso, como es Unión La Calera, pero seguramente tiene que zafar de esa instancia y buscar clasificar en la siguiente fase de este campeonato, y hay que buscar para Coquimbo Unido. Y ahora la tarea más próxima es el domingo, Colo-Colo, un rival que está escapado en la tabla de colocaciones, importante Colo-Colo, pero Coquimbo Unido tiene cosas importantes que ofrecer en su reducto con su gente y marcar una diferencia frente al cuadro popular, que seguramente el cuadro de Hernán Caputo no le va a hacer la tarea fácil al cuadro de Colo-Colo, y menos regalarle los puntos acá en el Francisco Sánchez Rumoroso para el cuadro pirata en el concierto del torneo nacional, Pedro.
3: Exactamente, bastante claro, digamos, lo que ha sido esta definición del equipo de Coquimbo Unido, con el mismo marcador allá en el norte y acá jugando de local.
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3: Venía, digamos, con jugadores alternativos, pero que a la larga también quisieron expresar de la mejor manera que, a pesar de ser suplentes, ellos también quieren buscar una oportunidad. Claro, entonces ver, por ejemplo, a Gaete, a...
2: Bueno, no conocemos a Duma.
3: Claro, a Conelli, por ejemplo.
2: Guastavino.
3: Sí, al chico Orellana. Y después entró Quesada, Sasso. Bueno, jugadores que no habitualmente viste la camiseta del equipo de Cobreloa, ahora que está luchando esta gran opción de poder volver nuevamente al fútbol del norte. Entonces yo te digo que me alegro mucho por Cobreloa, por lo que está haciendo, por darle también tribuna, capacidad y además también estilo.
2: Y historia del fútbol chileno,
3: y una dinámica de, claro, de juego el equipo de Cobreloa, y porque tiene una historia realmente importantísima. No debemos ser mezquinos en no respetar lo que ha sido también el equipo de Cobreloa históricamente en el fútbol chileno. Bueno, de hace un tiempo hasta ahora ha habido como un bajón, un vacío, en fin, de lo que fue esos legendarios equipos de la década del 70, del 80, parte del 90, pero bueno, yo creo que los equipos al final, o las instituciones,
2: son cíclicas.
3: Claro, y tienen que volver nuevamente algún día a ponerse en el lugar, en el sitial que realmente le,

0: le corresponde. Yo te digo que Cobreloa, siendo un equipo de provincia, logró encender una llama muy importante en el fútbol chileno. Y increíble que después no solamente la U, Colo Colo, Católica y otros equipos más de la capital tenían hinchas dispersos a lo largo del país, sino que tú ibas a la zona norte, y a Arica y Iquique y a Antofagasta, y te encontrabas con gente que era hincha de Cobreloa, sin vivir en Calama. Y porque por lo que empezó a hacer Cobreloa, se fueron ahí la gente enamorando del equipo, y hacia el sur del país lo mismo. Tú vas a Puerto Montt, te encuentras con gente que es puertomontina, que nunca ha ido a Calama, pero que lleva en el corazón el equipo de Cobreloa. Entonces me gustó mucho la propuesta que trajo el equipo de Cobreloa, porque nunca bajó
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0: Por parte de nosotros, porque no podía ser que Coquimbo Unido había llegado 20 veces a la portería de Hugo Araya. Cobreloa había llegado en dos ocasiones y en la segunda no acertó un gol. Pero, a ver, Coquimbo Unido tendría que seguir levantando. La vez anterior yo analizaba, y lo dije al comienzo del partido, Toño, que Coquimbo Unido tiene 4 partidos de local, 4 partidos que tiene que jugar.
2: Colo-Colo, Ñublense.
0: Acá en el Sánchez Rumoroso, claro. A ver, le toca jugar con Colo-Colo acá. Coquimbo Unido lo tiene que ganar. Son 3 puntos importantísimos para seguir avanzando y no meternos dentro de la preocupación de que los equipos que vienen más atrás
2: que no sumen y que no se acerquen, y estar pensando más hacia arriba y tratar de buscar la opción de clasificar a un torneo internacional.
0: Exactamente, con Colo-Colo tenemos ahí la obligación de ganar, aunque sea el puntero, sea el líder, ya se esté colocando la corona y todo lo demás, pero Coquimbo Unido el domingo le tiene que ganar acá a Colo-Colo para sumar 3 puntos. Después viene el viaje hacia el estadio Nelson Oyarzuna, allá en Ñublense, en Chillán. Ñublense es un equipo que de repente te sorprende. A veces te juega, pero muy bien. Y de local a veces también tiene sus traspiés. Y ahí donde Coquimbo Unido yo creo que tiene que aprovechar y por último traerse un punto. O sea, le gana Colo-Colo acá.
2: Sumar.
0: Empata ya en 2 compromisos ya haríamos 4 puntos. Y después viene de local acá con Unión La Calera. O sea, con Unión La Calera, aquí el único marcador es favorable a Coquimbo Unido. O sea, no podemos decir, oye, va a venir Unión La Calera, siempre ha sido la bestia negra, esto nos puede complicar y todo lo demás. No, aquí Coquimbo Unido tiene que ganarle a Unión La Calera, aunque sea por 1-0 o por medio gol, pero tiene que ganarle. Y después tendrá que ir a jugar con Audax Italiano, ¿no?, de visitante. Ahí también a buscar, digamos, alguna opción, por último, un empate. Y después vienen 2 partidos de local. Vienen 2 partidos donde local. Por eso que yo te digo que Coquimbo Unido, aquí no le estamos pidiendo que gane todos los partidos desde que juegue con Colo-Colo hacia adelante, ¿no? Pero al menos que vaya estructurando y sumando. Claro, por ejemplo, después de Audax Italiano, juega de local con Everton.
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0: Sus luces fugaces en cuanto a demostrar que no es un invitado de piedra dentro de esta competencia. Pero Coquimbo Unido tiene que ganar ese compromiso. Y con O'Higgins de Rancagua, bueno, son palabras mayores porque sabemos que el equipo de O'Higgins también tiene que enfrentarse con Coquimbo Unido, pero ya para esa fecha ya se ha jugado, digamos, el partido de la Copa y la Liga. Ahí ya vamos a saber quién es el campeón, Coquimbo o O'Higgins de Rancagua, pero cierra Coquimbo Unido de forastero jugando con O'Higgins de Rancagua. Entonces yo te digo que si tú miras la tabla de posiciones, la ubicación que tiene Coquimbo Unido y con esta sumatoria que nosotros hemos hecho de los partidos que tiene que ganar al menos de local, eso nos puede dar una impronta que perfectamente podemos ubicarnos en el cuarto lugar, porque En el cuarto lugar está Everton, que tiene 36. Nosotros, Coquimbo Unido tiene en estos momentos 29. Entonces, yo te digo que no una distancia tan larga, ¿eh?, en comparación a Católica y la U de Chile, que tienen 42. Pero si Coquimbo Unido, se pone, digamos, dentro de lo que es este análisis y van pasando compromiso a compromiso con resultados favorables, tenlo por seguro que Coquimbo Unido fácilmente podría estar entre el cuarto y quinto lugar y pasar también a zona internacional.
2: Si uno suma en relación a los partidos que le están quedando, los que están por sobre Coquimbo Unido en la tabla de colocaciones hoy día es Everton, que tiene 36.
0: Que tiene que jugar.
2: Que tiene que jugar con Everton. Limache, que tiene 33.
0: Que tiene que jugar.
2: Ñublense, que está en el séptimo lugar, que tiene que jugar, tiene 32.
0: Exacto.
2: Y después le toca con Audax Italiano, que está debajo de Coquimbo, está en el puesto décimo segundo.
0: 28 puntos.
2: Con 28. Y después cierra con O'Higgins, que está
0: más abajo de
2: Coquimbo. Está más abajo que Coquimbo, está en el décimo tercero con 27.
0: Exacto.
2: Entonces, los que tiene que rescatar, y no es nada de fácil, frente a Audax, que está debajo de Coquimbo, y frente a O'Higgins, que está debajo de Coquimbo, y después pensar en sumar frente a Everton, que está sobre Coquimbo, que está en el cuarto lugar con 36.
0: Exacto.
2: Con Limache, que está en el sexto lugar con 33. Y con Ñublense, que está en el...
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0: Nos quedan estos partidos, nos quedan por jugar... Y aquí vamos a tener que buscar y barajar la mejor opción, que es estar dentro de los cuatro mejores o cinco mejores al terminar esta competencia. Es la única manera de poder ir borrando lo que ha sido la presente temporada, que no ha sido muy positiva para el conjunto de Coquimbo Unido en comparación a lo que fue el año anterior, el año pasado, donde fue bicampeón del fútbol chileno. Pero todavía falta que juegue la gran final de la Copa de la Liga, donde Coquimbo Unido, en una de esas, puede tener un resultado muy favorable, puede derrotar a O'Higgins de Rancagua y alzar nuevamente otra copa. Y por qué no decirlo, bueno, si al final ya se pasó a los cuartos de final, se le gana a Unión La Calera, ya también estamos pensando en palabras mayores de poder adjudicarnos lo que es la Copa Chile. Por eso yo te digo que...
2: Mira, ¿sí? Perdona, para pensar así hipotéticamente, Coquimbo hoy día está en el lugar, onceavo lugar, con 29, ¿cierto? Mm-hmm. Para sumar 3 puntos, para alcanzar la media de Ñublense, que tiene 32, Concepción, que tiene 31, Ñublense está en el séptimo lugar, Concepción está en el octavo con 31, exacto, y Huachipato está, perdón, en el noveno con 31.
0: Con 31. Por eso digo yo que, se está dando, digamos, la gran, se está dando la opción dentro de este abanico, porque usted sabe que de repente uno, claro, uno puede planificar, pero usted que nos está escuchando, nos puede decir, o a lo mejor Hernán Caputo, le pueden decir, oye, Pedro Antonio y el Toño Rodríguez.
2: Están sumando, escucha, antes de.
0: Están sumando antes de. No, son opciones que se barajan y que son posibilidades que se pueden dar, porque Coquimbo Unido tiene equipo. Aquí no es que Coquimbo Unido no tenga, digamos, un plantel para poder luchar las opciones y ganar esos compromisos que nosotros hemos estado analizando. Los tiene. O sea, aquí no le estamos pidiendo ir a la luna en un avión. No. Aquí yo creo que están dados los potenciales, y Coquimbo Unido los tiene para poder de esta manera entonces salir dentro de los lugares de avanzada una vez que concluya ya lo que es.
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0: En la presente competencia. Por eso que yo creo que es bueno poder analizar esto y dar a conocer cuáles son los partidos que va a jugar de local, cuáles son los partidos que va a jugar de visita, pero de aquí o el partido del domingo frente a Colo Colo, ya Hernán Caputo y sus dirigidos tienen que entrar con la mentalidad que cada partido tiene que ser una final para poder avanzar de la medianía de la tabla hacia arriba y no estar mirando de la medianía hacia abajo. Yo creo que es más que concreto, jugadores hay, vimos la gran movilidad, entró Guido Badalá, entró Riveros y le dio una nueva explosión al conjunto de Coquimbo Unido, y eso lo llevó a que el resultado fuera positivo. Aquí no, tampoco no queremos analizar negativamente el resto de los jugadores, porque cada uno hizo su esfuerzo, su trabajo, jóvenes que recién se están formando, y eso nos da mucho gusto de poder ver nuevos talentos que vienen de la cantera de Coquimbo Unido, que se le está dando esta opción. Así que yo creo que
2: opciones hay, puntos hay, y sobre todo, mira, hoy día un cuadro mixto. Y hay que pensar que no estaba Sánchez, que no estaba el lateral izquierdo.
0: Exacto.
2: Los dos volantes centrales, que han sido titulares, en fin. Entonces, frente a Colo Colo seguramente va a poner lo mejor que tenga en ese momento para enfrentar al cuadro popular. Y los partidos que vienen, no me cabe duda alguna que va a ser igual, y van a luchar y van a buscar los puntos necesarios para estar dentro de una opción de poder clasificar. Olvidémonos de pillar al primero y al segundo, no. Del tercero hacia abajo, estar dentro de ese grupo para poder clasificar a una Copa Internacional. Y hoy día Coquimbo Unido sigue estando en tres torneos. Tiene que jugar una final con O'Higgins. Hoy día está disputando otra fase más para
0: la Copa Chile.
2: Copa Chile con Calera. Está tratando de luchar para poder clasificar a un torneo internacional en el Campeonato Nacional. Y hace poquito se terminó la Copa Libertadores. O sea, si tú haces la raya para la suma, hay más cosas positivas que negativas. Exacto. Independiente de los resultados que se hayan acaecido en este último tiempo para Coquimbo. Pero sigue estando ahí. Cualquier equipo de otras latitudes chilenas quisiera estar en el papel que hoy día está Coquimbo en los torneos que está disputando.
0: Bueno, yo creo que el análisis ha sido bastante profundo. Estimadas amigas y amigos auditores de RRC.
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2: Franzudo, por todo el equipo, a Eduardo, a Sandoquita, a Daniel, a Pedro Antonio, a Mario y a toda la fiel hinchada coquimbana que está a lo largo de Chile y el mundo y en la región de Coquimbo, que nos escuchan a través de las diferentes plataformas, que nos siguen dando el liderazgo de esta sintonía mayoritaria, y con todo su cariño nosotros hacemos un trabajo muy profesional y muy respetuoso. Gracias. Para cada uno de ellos, y quiero mandarle nuevamente el saludo a Daniel, que disfrute lo que queda de estas horas de cumpleaños,
0: junto
2: a su familia, y vamos a llegar de paracaídas dentro de un rato más.
0: En helicóptero vamos a llegar allá. Tiempo, Danielito, un abrazo para ti y también para todos nuestros auditores, fieles auditores que nos han dado siempre el liderato de ser los ganadores en cada transmisión del equipo de Coquimbo Unido. Lo hacemos con mucho profesionalismo, lo hacemos con todo el cariño del mundo. No nos creemos los mejores, no, nunca hemos sido de ese formato. Sí somos profesionales y lo hacemos con cariño, y lo hacemos pensando en que usted se merece siempre la mejor cobertura detrás de estos micrófonos de RRC Deporte. Un abrazo aurinegro para todos ustedes. Muchas gracias por la sintonía y volveremos a reencontrarnos, Dios mediante, el domingo acá en el Sánchez Rumoroso, cuando estemos abriendo los micrófonos de RRC Deporte para el gran partido de Coquimbo Unido, Colo Colo. Muchas gracias por la sintonía. Buenas noches.
4: Así es, despedimos a todos a los chiquillos allá en el Francisco Sánchez Rumoroso y aquí en los estudios de Salamanca. Que tengan un buen retorno, chiquillos. Espero que la pasen muy muy bien. Gracias por los saludos, así que ahí nos estaremos encontrándonos el domingo. Así es, nos vamos ya despidiéndonos el día de hoy, agradecidos infinitamente por la inmensa audiencia, a los controles allá en Aldunate 1619. don Eduardo Campos Sumarán, en el bar, de Radio Riquelme, está don Andrés Sandoval. Así que le mandamos un saludo a toda nuestra audiencia, ya agradecidos y completamente con el pecho inflado por la gran sintonía que nosotros hemos tenido el día de hoy.
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0: Son las 0 horas en punto.
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2: El presupuesto del próximo año contempla una autorización de endeudamiento hasta 25 mil millones de dólares, que es la cifra más alta que jamás ha habido en la historia de Chile. Una promesa es un peo al aire, simplemente. Había gente que estaba recibiendo el dinero sobre la base de haber inscrito para recibir ese pago de la deuda histórica a profesores ya fallecidos. Dijo que después del estallido, o sea, después de la insurrección, que apareció la criminalidad transnacional. Ustedes ya ven cambio, ahora se producen más series. La inteligencia artificial también va a reemplazar a Hollywood, que se va a convertir en un dinosaurio, como se convirtió en su momento el mundo de los circos itinerantes. Hola amigos, bienvenidos al portal del Villegas para esta edición de día miércoles, que voy a iniciar esta vez, para no olvidarme, recordándoles que los está esperando mi libro Roma, un viaje inmóvil, en elvillegas.cl/tienda. 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Bueno, yo me acuerdo que hace un montón de programas atrás, refiriéndome a la situación que enfrentaría o que ya estaba enfrentando el actual gobierno, dije que el resultado de la situación, el resultado de lo que encontraron, los iba a obligar a endeudarse aún más. Porque eso es lo que ocurre cuando usted se hace cargo, por ejemplo, de una familia que ha estado siendo mal manejado. El dueño o la dueña de casa se han endeudado como loco. Usted tiene que igual pagar las cuentas de agua, de luz y de todo, el arriendo, lo que sea, o el dividendo. Son costos que no los puede evitar. Y por lo tanto, a pesar de que usted quiere poner orden en la casa y va a hacer lo posible, en el intertanto va a tener que endeudarse aún más para pagar las deudas, porque las deudas exigen un pago de dividendo, de lo que sea. Hay que pagar la deuda entera o pagar cuota, y simplemente usted está obligado, no hay otra alternativa. Y le dije, eso es lo que va a pasar con este gobierno, y tal cual. Fíjense ustedes que el gobierno tendrá que, el presupuesto del próximo año contempla una autorización de endeudamiento hasta 25 mil millones de dólares, que es la cifra más alta que jamás ha habido en la historia de Chile. Incluso supera a Boric. Porque claro, el que tiene que endeudarse para pagar las deudas del que se endeudó antes, tiene que endeudarse más. Tiene que endeudarse más porque tiene que pagar la deuda anterior y además afrontar los costos, estos costos inevitables, en medio del descalabro que dejó el anterior. Entonces, evidentemente que pasa esa cosa irónica, digamos, que aquel que viene a corregir una situación de endeudamiento y de responsabilidad tiene que, al menos en la primera instancia, endeudarse de nuevo y endeudarse más. Este es el límite. No significa que se van a pedir 25 mil millones necesariamente, pero se pueden pedir hasta esa cifra, 25 mil millones de dólares. Porque ¿qué se va a hacer? La caja está pelada, las deudas que se contrajeron en la administración anterior están ahí, hay que pagarlas, hay vencimientos. ¿Qué se hace? ¿Se declara en quiebra el país? ¿Se bajan las cortinas? No, ¿no es cierto? Hay que enfrentar, Hay que enfrentarlo eso. Y hay que endeudarse entonces, miren ustedes. Y gran parte de esta deuda, o de esta capacidad de endeudamiento que se está pidiendo en la ley de presupuesto, es para pagar las deudas anteriores. No para hacer gastos caprichosos que se le ocurrió al nuevo presidente y a su administración. No, para pagar las deudas anteriores. El ministro de Hacienda lo explicó, el señor Quiroz, claramente, sí, es lo que les dije que iba a ocurrir. Dijo, son necesidades de financiamiento derivadas de compromisos ya existentes. ¿Qué significan compromisos ya existentes? Significan deudas ya existentes. Hay que pagar deudas anteriores, lo volvió a decir. Ese es el problema que usted quizás conoce. Cuando usted se hace cargo o de una familia o de una empresa o de cualquier actividad que está financieramente en muy mal estado. Y parte de ese mal estado tiene que ver con

Digamos, suspender un 2-3 momias, que nadie venga a cobrarle las deudas que usted, que la familia o que esa organización incurrió en el ciclo anterior, mientras usted arregla la casa, tiene que seguir pagando. Y ahí está. Tal como les predije que iba a ocurrir, que era además como sumar 2 más 2, esto no requería, digamos, las capacidades de Nostradamus. Era evidente que eso iba a ocurrir y es lo que está ocurriendo. Se sale de esta espiral de endeudamientos para pagar las deudas anteriores y un nuevo endeudamiento para pagar la deuda que se contrajo para pagar las otras deudas. Sí, se puede salir si hay una estricta, rigurosa disciplina fiscal. Hay una estricta, rigurosa disciplina fiscal en este momento con límite. Porque, como lo dije en otro programa más reciente, el gobierno se enfrenta no con una empresa donde usted toma las decisiones que le parecen correctas de acuerdo al libro, sino que usted está gestionando una sociedad, un estado, donde no se puede simplemente echar a la gente y cortar actividades así como así. Y entonces, miren ustedes lo que sucede. El presupuesto no va a crecer un 1%, sino que va a crecer un 1,5%. El 50% más de lo que se había dicho. 50% en comparación con 1. 1,5 es un 50% más. ¿Por qué? Por eso que llaman el gasto social, las presiones sociales, esto, lo demás allá, la gritadera de la oposición, la gritadera de todo el mundo, porque nadie quiere apretarse el cinturón, que se lo aprieten otro. Entonces, es ahí pues, lo que sucede. Por eso digo, ¿hasta qué punto puede ser riguroso la disciplina fiscal? Hasta cierto punto nomás. Esa es la realidad. ¿Qué puede hacer usted en una democracia? Porque en un gobierno de fuerza usted hace lo que quiere y aún ahí hay ciertos límites, pero hace lo que quiere porque por último cuenta con la capacidad para imponer las cosas por la fuerza si es necesario. Y corta las actividades y los que se quedaron en la calle se quedaron en la calle y quizás se les tira un bono como hicieron en la época de Pinochet, les facilitaban comprar autos para que se convirtieran en taxistas, si no me equivoco, algo como por el estilo, cosas así. Pero en un gobierno democrático no, porque hay votaciones, porque hay fueros, porque hay leyes, porque hay, en fin, todos los derechos que se asocian a una democracia. Entonces no se puede. No se puede. Un poco también lo que sucede en una familia. Usted decide arreglar las cuentas, pero se encuentra con situaciones de hecho. Se encuentra con gente que dice, ¿cómo vas a cortar este gasto cuando nuestra niñita tiene que ir al colegio, hay que comprar este texto estudio y eso hay que pagarlo nomás? ¿Y cómo vas a hacer esto otro cuando ocurre tal o cual situación? Y entonces, esos ajustes que usted iba a hacer conforme a la teoría son diluidos considerablemente, estimados amigos. Y a final de cuentas, la disciplina es a media, el rigor fiscal es a media y todo es a medias. Podríamos decir que las democracias son sistemas a medias en todo. Por esa razón. Por muchas razones. Así que esa es la cosa, señores. Más endeudamiento. Vamos a ver si eso, yo no sé, en este plazo de 3 años que le quedan al gobierno, 3 años y un poquito más, si es posible. Espero que sí. No sabemos qué viene después. El pueblo chileno, en su gran sabiduría, puede el día de mañana decidir otra vez votar por la izquierda. Claro, ¿por qué no? Es cuestión de hacer promesa. Es cuestión de agitar las banderas, las grandes banderas de la demagogia. Prometer. En fin. Entonces, uno se pregunta si el país entró después del descalabro que se sufrió. Ya con el segundo gobierno de Michelle Bachelet en adelante. Luego, como para terminar de patearnos en los dientes, vino la insurrección llamada estallido social, vino el COVID y luego vino Boric. O sea, la tormenta perfecta. Yo me pregunto si vamos a poder salir de esa tormenta perfecta, si vamos a poder recuperarnos, volver a los años dorados, como ahora parecen, aunque no lo eran tanto, de la Concertación. Es otro mundo además, un mundo que se cae a pedazos, su orden social,
amenazas de guerra y guerras por

0: todos lados, presiones de hasta de nuestros vecinos de nuevo, una vez más. Nuestro, ya saben, se pusieron la albiceleste. Por todos lados problemas, estimados amigos. Bueno, lo último que se pierde, dicen, la esperanza. Por supuesto que hay salidas, pero no va a ser nada, pero nada de fácil. Va a ser mucho más difícil de lo que se suponía que ya iba a ser. Y esto del presupuesto, del límite de endeudamiento a 25 mil millones de dólares, otra muestra más de la realidad que se está viviendo. Que esto no es como llegar a una empresa que está funcionando mal y decir, ok, cerramos la mitad de los departamentos, se va la mitad del personal y vamos a hacer ahorro aquí y aquí y allá y salimos adelante. No, no es tan fácil. Si es que eso es fácil. Un gerente que quiere echar a alguien de una empresa, todo lo que tiene que hacer es la típica, ven a tomarte un cafecito conmigo el viernes en la tarde y ahí le dicen que está despedido. Pero un gobierno no puede decirle a un segmento completo de la población, ven en la tarde a tomarte un cafecito conmigo. Bien, todo está así, amigo. Esa es la situación real. Todos estamos pasando por esas situaciones. No podíamos esperar otra cosa, la verdad, que los pecados, los errores tienen consecuencias, tienen un costo. Y los costos lamentablemente tienden a tener un interés usurario mucho más allá. Se paga más de lo que era el pecado casi. 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El señor que preside el Partido Comunista, el señor Carmona, lo invitaron al programa de televisión Tolerancia Cero. Y no sé quién le habrá preguntado, no veo ese programa ya. Muchas gracias. Se le tocó el tema de estos ataques que se produjeron en una marcha en la Confech contra alumnos de la Universidad Católica. Y el señor Carmona, como ya es típico de su sector, oculta las cosas mediante el cantinfleo. Yo, honestamente, muchas de las frases que fueron replicada en el medio de prensa donde las vi, no las entendí. O sea, no tenían ningún significado lógico, sintáctico ni semántico. Eran un enredo, pero como cantinfla. Pero tratando de entender lo que quiso decir con su palabrería infinita, lo que quiso dar a entender es de que, aquí tengo una frase sí que entendí, dijo, tengo serias dudas. Serias, ¿eh? No, no duda nomás, serias. Serias, de hasta dónde podría haber autenticidad. Bueno, si los golpes se produjeron, ¿de qué autenticidad está buscando? Si podría haber autenticidad de que no habrían de por medio provocadores. Una expresión muy típica de los comunistas que se sigue usando en Rusia. Siempre las cosas que ellos hacen es porque hay unos provocadores. Bueno, en otras palabras, lo que el señor Camarón nos está diciendo es que los ataques contra estudiantes de la Católica es porque hubo unas provocaciones. Claro, la provocación de existir. Para los comunistas, el solo hecho que exista gente como esos estudiantes, o como yo, o como usted, que piensan distinto, que no piensan como ellos, o sea, que piensan, que existan, que respiren, que voten, que sean adversarios políticos, eso ya en sí es una provocación para los comunistas. Vean ustedes el lenguaje, porque es muy útil aquí leer un poquito de historia. El lenguaje que se usaba en esos famosos juicios de Moscú, donde todos los tipos que asesinó el régimen de Stalin, o sea, el régimen comunista, siempre eran provocadores. Agarraban un tipo que a lo mejor había hecho un comentario en una colva por el PAN, que no le gustó al Partido Comunista, entonces se convertía automáticamente en un provocador. Siempre uno es un provocador. Está provocándolo a esta gente. Entonces, tiene serias dudas si fue auténtico. Si efectivamente, auténticamente fueron a agredir estos descerebrados a la gente, sino que fueron provocados. Bueno, el señor Carmona es el mismo que ha defendido y sigue defendiendo hasta el fin de los tiempos a Cuba, al régimen cubano, donde existe, según otro comunista que fue para allá, creo que señor Núñez, una democracia distinta, especial, especial, súper especial. En su tiempo defendía también a Maduro. Cuando hubo el crimen del teniente Ojeda, esparció dudas de que parece que no se había hecho bien la investigación acá en Chile. No, no, esto no tiene nada que ver con Venezuela, esto es otra provocación. Bueno, son provocados todo el tiempo los comunistas, ustedes saben, son víctimas perpetuas. Todo el mundo los está provocando y los está persiguiendo. Bueno, no por nada, yo no suscribo esto, pero no por nada, mucha gente en los comentarios que me llegan al programa dicen que habría que poner fuera de la ley a los comunistas, que son una fuerza tóxica, que son, digamos, una peste, una plaga. Yo no pienso así, de que haya que proscribirlos o perseguirlos o nada, pero simplemente estoy señalando el hecho de que las conductas y las actitudes del Partido Comunista, que estuvieron presentes en el llamado estallido social, que están presentes en este momento en el Congreso poniéndose a todos, que están presentes en la gente que sacan ellos de atrás, sacando a otros, los estudiantes a las calles, evidentemente que los convierten a los comunistas en una entidad política detestable para mucha gente. Bueno, ahí sí que el señor Carmona, cuidado con las provocaciones, no provoquen a los comunistas, ¿eh? No vayan a provocar. No, no, hay que ser cuidadoso, porque donde el señor Carmona tiene serias dudas. Bueno, yo tengo serias dudas, muy serias dudas del intelecto de toda esta gente, ¿no? Y creo que lo he manifestado claramente en millones de oportunidades y lo voy a seguir haciendo. Creo que son muy deficitarios, creo que todo lo que piensan es para la risa, creo que tienen una mentalidad propia de un niñito que cree en el viejo pascuero, creen en fantasía, están repletos de resentimientos y de odio, pero no los proscribiría. Por último, a veces me divirtió esto del señor Carmona viendo provocación y sus serias dudas. Bien, dejémoslo con sus serias dudas. Y vamos ahora a... otras cosas. El Partido Nacional Libertario, al que he llamado el Pepe Grillo del régimen o del gobierno actual, va a reunirse a solas en el Cerro Castillo con el presidente Kast, para hacerle ver sus puntos de vista, sus exigencias. Supongo que van a usar el lenguaje que todo el mundo usa en Chile. ¿Exigimos qué? Todo el mundo haciendo exigencias aquí, no sé con qué ropa, pero todos exigen. Bueno, van a hacer exigencias de que se cumpla con los compromisos pendientes. Se refiere a las cosas que se dijeron en la campaña presidencial. Los libertarios debieran saber lo que sabe cualquier persona, ¿no? Que lo que se dice en las campañas, no sé hasta qué punto es un compromiso. Una cosa es una promesa, señor Kaiser, y otra cosa es un compromiso. Un compromiso es algo serio. Es como ir a una notaría a firmar un contrato. Una promesa es un peo al aire, simplemente. Les prometo que, no sé, vamos a ser todos felices el día de mañana. Pobres pero felices, como decían algunos en la izquierda, en estos ámbitos ideológicos progres, donde se habla de que vamos a ser todos pobres, no vamos a tener nada, pero vamos a ser felices. No, no es lo mismo una promesa que un compromiso. ¿Cómo se puede alguien comprometer cuando realmente, cuando se llega al poder, se enfrenta uno con esta multitud de intereses divergentes, contrarios, se enfrenta con oposición, se enfrenta con gente que atornilla al revés, se enfrenta con centros de madre de la derecha? Bueno, le van a entre otras cosas, que es un tema muy, muy difícil para el gobierno que lo vaya a enfrentar, y yo creo que no lo van a hacer, está el tema de los indultos. En el papel, esos indultos son absolutamente justificados. En este país se ha indultado a criminales, se ha indultado a terroristas, se ha indultado a delincuentes. No veo por qué no se puede indultar a fuerzas de orden que fueron ordenadas y mandadas a mantener el orden cuando habían grupos que querían echar abajo el país. Desde el punto de vista teórico, jurídico, completamente justificado. Desde el punto de vista político, imposible de cumplir. El gobierno no se va a crear más problemas con eso. El gobierno, para cada ley que propone, tratando de rescatar este país del desastre, no le bastan con sus votos y tiene que andar piquineando, tiene que andar tratando de convencer a fulanito, sutanito. Entonces, no quiere crear un foco de problema que pudiera dificultarle aún más, o incluso impedirle del todo, este piquineo de buscar a tal o cual fulanito para que un proyecto de ley sea votado favorablemente. Eso no va a poder ser. Tampoco creo que va a poder cumplir el gobierno con otra exigencia de los libertarios, que es poner fin a un montón de actividades, departamentos o ministerios del Estado que no tienen otro objetivo, y que efectivamente es así, que el adoctrinamiento político. Muchas de las cosas que hizo el gobierno Boris tenían ese fin. El financiamiento de las fundaciones, por ejemplo, que fue un verdadero saqueo a las arcas fiscales, era para estas fundaciones cuyo verdadero propósito es adoctrinar, porque para ellos es la lucha cultural, la lucha política, en términos del objetivo final, que es construir la sociedad comunista o socialista en Chile, o el estado de bienestar. Ellos no pierden de vista eso. Entonces, muchos de estos organismos públicos no tienen otra función que esa. El Instituto Nacional de Derechos Humanos es un ejemplo clarísimo, casi grosero, de esto. Pero la misma cosa, una cosa es lo que es lógico desde el punto de vista teórico y otra cosa es lo que es posible en el mundo de la realidad política. No sé qué va a hacerse con el Instituto Nacional de Derechos Humanos, pero tengo claro que todas las demás cosas que está pidiendo los libertarios va a ser muy difícil de que sencillamente se termine con tales ministerios, con tales subsecretarías, con tales actividades que fueron instaladas y que tienen personal, que tiene derecho a voto, que tienen un sueldo, el gobierno no quiere crear más cesantes, en fin, por todos lados muy difícil, señores libertarios. Con esto yo no estoy diciendo que apoyo el que se mantenga el Instituto Nacional de Derechos Humanos, que me creo que es un nido comunista nada más, ni ninguna de esas cosas. Estoy diciendo que si uno es gobierno, sencillamente está en otra condición. Ya no es uno frente al pizarrón haciendo ecuaciones. Está uno frente a una masa anónima de millones de personas que están ahí exigiendo que se les satisfagan sus intereses, reclamando, enarbolando su derecho a voto, presionando. Esa es muy distinta la cuestión. El presupuesto del año 27 es la misma cosa en general, que en más reducciones. Y lo que hemos visto es un aumento del 1% al 1,5%. Y luego tenemos lo que dije al principio del programa, aumentar el nivel de endeudamiento. Esas son las cosas que imponen la realidad. Por eso es que es tan fácil ser oposición. Uno simplemente plantea un mundo de pizarrón, no el mundo real que tiene que enfrentar un gobierno. Ahora, esto no significa que yo esté aplaudiendo todo lo que, más bien dicho, no hace el gobierno, porque no puede, y todo lo que hace, como este aumento del presupuesto, como esta cuestión del límite de la deuda, porque tiene que hacerlo. No. Estoy simplemente observando cómo ocurren las cosas en el mundo real. Yo trato de ser realista y ver cómo funciona el mundo. No imponerle tontamente mis ideas y mis gustitos. Eso está bien para un puber, para un niño, no para un adulto. Bien. Así que, ¿qué va a pasar en esta reunión? Nada. Van a salir más picados los libertarios. Eso es todo. Bueno, antes de continuar, amigos, tengo otro tema, otro escándalo que se ha revelado. Como les he dicho muchas veces, toda la semana usted mete el dedo en alguna parte y salta la PU. Vamos a ver cuál PU es esta hora. 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Están disponibles para restaurantes, para organizaciones públicas o privadas, para lo mismo, para amenizar algún tipo de evento con algo original y algo hermoso. flamencas.cl. ¿Qué es lo que se detectó ahora, estimados amigos? El Ministerio de Educación detectó que hay numerosos casos en que estos pagos de la llamada deuda histórica de los profesores, no sé cuántas deudas históricas ahí tenemos en Chile ya, había gente que estaba recibiendo el dinero sobre la base de haber inscrito para recibir ese pago de la deuda histórica a profesores ya fallecidos. Haciendo uso de la cuenta, esta especie de cuenta universal que hay en Chile para todos los ciudadanos, para entrar a los organismos públicos, para hacer trámites. Bueno, el muerto se muere, pero la cuenta queda ahí en algún cuaderno. Usándola, empezaron a cobrar esas platas. ¿Cuántos son? No sé, no apareció el dato en la información, pero parece que no es uno o dos. Otro escándalo más de frescura, de sinvergüenzura, de deshonestidad, que como les he dicho muchas veces y lo voy a seguir diciendo porque es así, ha infectado a todo el país. Esto es transversal. La gente ya no tiene, mucha gente, no toda, pero mucha gente, ya no tiene ningún escrúpulo en romper la ley, abusar de una situación, buscar cualquier resquicio para beneficiarse. Eso se llama ser deshonesto, eso se llama ser un fresco de raja. Pero está repleto el país. Algunos incluso envolviendo su frescura de raja con un manto ideológico, más bien dicho verbal, porque no le alcanza para ideología. Otro más, toda la semana, pero si esto es toda la semana, estimado amigo. Teníamos falsos exiliados, tenemos ahora profesores muertos que reciben deuda histórica, o sea, se les sigue pagando después de muertos. ¿Cuántas cosas más tenemos? Bueno, permítame por un momento ir al mundo. Como saben, en Brasil ganó la elección Bolsonaro, pero no le alcanza para inmediatamente coronarse como presidente de Brasil. Ahí tiene que haber una segunda vuelta, pero le ganó a Lula y ganó, digamos, fortaleció más la presencia de su partido en el Congreso, en las gobernaciones. O sea, el Partido de los Trabajadores de Lula está acabado, literalmente. Eso es. Pero Lula, que es un hombre, como todo político, de una ambición sin límite, y a pesar de su edad, que llama más bien para empezar a prepararse para la vida eterna, a cumplir 80 años, ya los cumplió, y sin embargo sigue, quiere reelegirse por tercera o cuarta vez. No sé cuántas veces lo han elegido, al guatón guachuchero. Entonces va a hacer esfuerzo en estos días para conquistar gente que no votó. Creo que son 30 millones de personas que se abstuvieron de votar. Entonces los va a llamar a ser responsables en votar con él, por él, por supuesto. Y para demostrar que él está, digamos, en sintonía con los tiempos, ha dicho cosas que demuestran su inmensa inteligencia. Fíjese que descubrió lo siguiente, a mí no se me había ocurrido, y seguro que a usted tampoco. Dijo, los criminales tienen que ir a prisión. ¡Qué descubrimiento que hizo Lula! Los criminales tienen que ir a prisión, fíjese usted. No me diga. Bueno, yo creo que va a ser derrotado el señor Lula, como está siendo derrotado el progresismo en todas sus versiones, en toda América Latina, por su ineficiencia, por su inoperancia, por su incompetencia, por su corrupción y por su imbecilidad. Allí donde no son corruptos, ladrones o incompetentes, son idiotas. En lo que dicen, en lo que hablan, en las cosas que plantean. Entonces, los están pateando en los dientes en todas partes. Y los van a patear, ya los patearon, básicamente. Aunque ganara Lula incluso ahora, se va a encontrar con un nivel político en los congresos, en las gobernaciones, absolutamente opuesto. Pero probablemente no. Probablemente va a ganar Bolsonaro. El hijo del anterior Bolsonaro, que fue condenado a 27 años por un presunto intento de golpe de Estado. Eso se llama cancelación, creo, no lo llaman los progres, ¿no? Bueno, así que ya saben, ¿eh? Anoten en su libreta, en un papel, tomen nota inmediatamente que Lula descubrió que los criminales tienen que ir a prisión. ¿Qué tal? Bien, pues, estupendo. Y volvamos a Chile ahora. Fíjense lo que dijo el fiscal Héctor Barra, que es el jefe de la Fiscalía Metropolitana Sur. Dijo que después del estallido, o sea, después de la insurrección, es que después del estallido, dijo, que apareció la criminalidad transnacional. ¿Por qué? Lo que aquí he dicho un millón de veces. Cada acción que tomaba Carabineros en ese periodo era vista, estoy aquí leyendo textual lo que él dijo, era vista como una violación de garantías fundamentales. Eso produjo, abro comillas yo, cierta timidez. Y contó, y dio más explicaciones, y contó conversaciones con Carabineros, que lo que yo he dicho muchas veces con el mismo lenguaje, que de repente prefieren hacer la vista gorda, mirar por otro lado, temiendo las consecuencias si actúan. No las consecuencias en términos de correr un riesgo con el delincuente, sino que las consecuencias jurídicas después, que le caigan encima los del Instituto Nacional de Derechos Humanos, que le caiga encima la prensa, los progresistas, doña Juanita, a acusarlo de exceso de fuerza, a acusarlo de ser un represor, de ser un fascista, un ultraderechista. Y bien empiezan los sumarios, y empiezan los despidos, y empieza la cárcel. Y ustedes recordarán que ese clima se instauró con mucha fuerza y todavía está vigente, en un grado menor, pero sigue vigente. El temor de las consecuencias jurídicas de sus actos. Y por lo tanto, los procedimientos policiales comenzaron a aflojarse y eso permitió el crecimiento, dice el señor Héctor Barro, de la criminalidad transnacional. Lo conversamos ayer con Nicole. Creo que dije precisamente algo que también tocó aquí el señor Barro, que aquí hay un tema de cómo se llevan a cabo las operaciones. Y puso el mismo ejemplo que puse yo, que he puesto muchas veces, en el sentido de que en otros países, como en Estados Unidos, hasta para ir a fiscalizar a un automóvil que se le hizo detener con la sirena de un coche autopatrulla, como lo llamaban acá, el policía que se acerca al auto a pedir documentos, qué sé yo, va allá con la pistola poco menos que en la mano, con la cartuchera abierta, listo para desenfundar. Por si acaso. Acá no. Se llega así. Miren lo que pasó con el último carabinero asesinado. Llegan a por un llamado telefónico de que hay un problema de violencia intrafamiliar. Y los carabineros tocan la puerta. Abre el fulano con la escopeta en las manos. ¿Y qué hacen los carabineros? Baje el arma. Y no la bajó, la disparó y mató a uno de los carabineros. ¿Qué habría pasado en Estados Unidos cuando un policía ve que alguien lo está apuntando con un arma? Le dispara de inmediato. Incluso el hijo del asesino dijo que su padre se demoró entre 2 y 3 segundos en apuntar. O sea, tuvieron todo ese tiempo los carabineros para reaccionar de una manera distinta. ¿Pero por qué no reaccionaron? Aquí aparece este cuadro que habla el señor Héctor Barro. Hay una sensación de que si se toman medidas más enérgicas, en algún momento del futuro van a tener consecuencias contrarias, van a tener consecuencias jurídicas, los van a acusar de algo. Entonces hay una, lo que llama él, cierta timidez. Tratemos de arreglar esto sin recurrir a otros métodos más expeditivos. Y entonces se convierten en criaturas indefensas, porque se demoran en reaccionar, porque vacilan. Porque está esta espada de Damocles, de que si reacciono de inmediato y resulta que yo disparo primero y mato a este señor, el día de mañana me van a acusar de uso de violencia excesiva. Y voy a terminar en un tribunal y voy a terminar preso. Y después no van a haber indulto, aunque me los prometan. Ahí está. Todo lo que les he estado diciendo este tiempo, lo dice aquí el señor Héctor Barro, jefe de la Fiscalía, que dice él que él vio esta situación en concreto porque era fiscal en la época del llamado, abro comillas, estallido social. Se instauró ese clima de que todo lo que hace un carabinero es indebido, es un abuso, es un acto represivo, es un aplastamiento de los derechos fundamentales. Se creó ese clima cultural que tenía expresión en juicios, en acusaciones, en crucificar en los medios de comunicación. Entonces, claro que vacilan los carabineros. Y este carabinero que vaciló, mientras lo apuntaban, diciendo, en vez de sacar su arma, diciendo, bueno, baje el arma, bueno, pagó con su vida. Eso es lo que pasa. Carabineros que temen las consecuencias de su accionar son carabineros que realmente no están en condiciones de cumplir con su función. Este clima se ha ido disipando, pero todavía quedan muchos vestigios, más que vestigios. Y todavía la izquierda sigue ladrando, vociferando lo mismo. Y ustedes van a ver, con esta lucha que tiene el gobierno por promover sus leyes para fortalecer la seguridad, ustedes van a ver cómo se van a oponer, punto por punto. Porque para la izquierda, quiero repetir un punto, a ver si el día de mañana otro fiscal me sigue la corriente. Porque para la izquierda, los delincuentes no son delincuentes, son agentes de cambio social, son víctimas del sistema. Son personas con las cuales hay que tener miramiento, son personas que se indultan, como hizo Boric con una docena de delincuentes. Ellos tienen otra mirada del delito. Ellos tienen otra mirada de la fuerza pública. Para ellos la fuerza pública es un instrumento de represión de la burguesía. No es carabineros defendiendo a todo el mundo. No, son la guardia pretoriana de los burgueses, de los capitalistas. Ese es el esquema mental que tienen estas criaturas. De tan subdesarrollado cerebro, digamos. No entienden las cosas. Tienen una mirada maniquea del mundo, los buenos y los malos, los explotadores y los explotados, los abusadores y los abusados, los que poseen todo y los desposeídos, los ricos y los pobres. Ese es el lenguaje de ellos. Y ese lenguaje, ese cantinfleo que no tiene ni un contacto con la realidad, lo obtuvimos, se puede examinar en todo orden de cosas. Lo vimos ayer con esto de la brecha digital, anteayer, con el tema de la brecha digital. Toda esa fraseología vacía, la brecha digital. Viven en ese mundo. Y hacen daño a este mundo. Por esa razón. Porque tienen voto. Porque se votó por ellos, porque están en el Congreso, porque están en los colegios profesionales, porque están en los sindicatos, porque están en las universidades, porque están en los colegios, están en todas partes. Aprovechando ese enorme caudal, esa enorme reserva de resentimiento que hay siempre en una sociedad, de los de abajo contra los de arriba. Entonces, todo ese potencial de rabia, de resentimiento, lo utilizan. Y lo saben utilizar porque lo han hecho por milenios ya. Entonces, estimado amigo, volviendo al punto inicial, lo que descubrió el señor Barro, que aquí se lo he dicho un millón de veces, es tal cual. Pero hace años que les conté mis conversaciones con Carabineros que me decían exactamente esto. Yo no miro por su lado porque si no, el día de mañana me van a acusar a mí. Yo voy a ser el malo de la película, no el delincuente. En eso estamos. Y ahora les voy a contar de mis últimos dos o tres avisos antes de entrar a un tema totalmente distinto para cambiar la onda del programa. 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Bueno, lo que les quería contar es lo siguiente. Ustedes quizás hayan visto la noticia en estos días de que hubo una compra en Hollywood de una fusión, una compra que produjo una fusión entre dos grandes estudios que ya son centenarios a esta altura, Paramount y Warner Brothers. ¿Cuántas películas no habremos visto de Paramount y de Warner Brothers? Bueno, fueron compradas, primero una, luego la otra, y se constituyen en una entidad que se llama Skydance, un monstruo. Bueno, la compra de Warner Brothers, como una anécdota financiera, la compra de Warner Brothers, que fue la última adquisición, es por 100 mil millones de dólares. Imagínense la cifra, 100 mil millones de dólares. Bueno, la gritadera en Hollywood es grande, los actores, los guionistas, toda la gente que trabaja están muy preocupados, van a haber pérdidas de pega, funciones duplicadas se van a terminar, va a quedar un montón de ejecutivos en la calle. En fin, el personal que trabaja en el cine, actores, guionistas, cinematografistas, todo el mundo que trabaja están preocupados por esta adquisición. Pero yo quiero ir más allá de esto, fíjese. Yo no sé si usted se ha fijado, si entra a YouTube, que hay un montón de videos que ofrecen una historia o una película que son hechos por inteligencia artificial y son perfectos, casi perfectos. No, usted no puede distinguir ya si esta persona, ese actor, es de carne y hueso o es una construcción digital. Es perfecto, incluso en primerísimos planos. Es un rostro perfecto. Y las acciones y las conversaciones se están produciendo. Yo he visto varias de estas, porque llevaba por mi curiosidad insaciable, y son increíbles, de bien hechas. Todo falso, o sea, no, bueno, todo es falso en el cine. También las actuaciones con actores de verdad, lo que dicen, lo que hacen es falso, es una película nomás. Bueno, pero esto es doblemente falso, digamos. Ni siquiera hay actores de carne y hueso. Todo fabricado por inteligencia artificial. Y estoy hablando, yo he visto algunas películas de ciencia ficción, de 20 minutos, 25 minutos, pero podrían ser de 10 horas también. Son perfectas. Se puede hacer con ellas lo que se quiera. Si usted quiere un efecto especial, es mucho más sencillo para una inteligencia artificial con un costo casi cero que montar todo un aparataje físico para crear ese efecto especial con extras, con doble, con stuntman, como llaman a los que se pegan los costalazos en las películas, que son profesionales. Bueno, sin nada de todo eso. Ese es el peligro que está corriendo Hollywood. Hollywood es una fábrica de sueño o de pesadilla o de entretención, una industria inmensa que ocupa mucha gente, miles de actores, miles, no solamente las personas que usted conoce, sino que todos los demás que aparecen en una escena, en una calle, esa gente que usted ve caminando, bueno, no estaban ahí por casualidad, son extras que los ponen ahí y le dijeron a usted, ahora cuando digamos ya partieron, usted se pone a caminar para allá. Toda esa gente, algunos reciben un par de dólares al año, otros reciben millones, pero todos trabajan en la industria. Millones de personas. En los estudios, en los aparatos administrativos, los actores, los camarógrafos, los stuntman, los que fabrican los escenarios. Una cantidad de gente. Bueno, el día de mañana, esa gente va a estar de más. Estas películas que yo les menciono, que ustedes pueden encontrar en YouTube, no las ha hecho un estudio, aunque se puedan poner ese nombre. Los ha hecho una persona con una inteligencia artificial nada más. Para allá va la entretención audiovisual, estimado amigo. Incluso va a llegar el día en que alguno de estos actores o actrices creadas por inteligencia artificial van a hacerse populares, aunque no tengan existencia física. No los va a ver usted en un restaurante con sus guardaespaldas. No los va a ver en ninguna parte, están dentro de una CPU, dentro de un disco duro. Esa es la amenaza grande que pende sobre Hollywood, y no simplemente una adquisición, un monopolio, pérdida de algunas pegas, etc. Es realmente impresionante. Yo los invito, amigos, a que entren a YouTube, y de repente ustedes ni saben a veces. Hay una historia. Y más o menos siempre tienen el mismo patrón. Alguien que es despreciado, pero después revela ser una tremenda persona, etc. Y usted ve gente que se mueve, que hace cosas. Todo fabricación artificial. Es muy impresionante a lo que se ha llegado. Al punto que uno ya está dudando, incluso cuando ve una película o una serie de Netflix, por ejemplo, uno empieza a ver, oye, ¿no será artificial esta cuestión? Porque no se distingue ya. No se distingue en nada. Salvo por las acciones, que pueden ser, digamos, demasiado esotérica, y uno dice, no, pues esto no puede ocurrir. Pero eso no es porque la inteligencia artificial, digamos, sea imperfecta, sino porque eso fue el mandato que le dio el creador, el que le dijo a la inteligencia artificial, y ahora haz que este tipo salga volando por la ventana, agitando los brazos. Y la inteligencia artificial lo hace. Es impresionante. Yo los invito a que entren a YouTube y busquen, o más bien dicho, no busquen, de repente pinchen esas cosas que dice película de ciencia ficción de 20 minutos, cuestión. Véanla y se van a dar cuenta, o no se van a dar cuenta, que es de una inteligencia artificial. Hollywood está, yo diría, viviendo sus últimos años, tal como la hemos conocido. Abandonó hace rato su edad de oro. La época del estrellato, las grandes estrellas, las producciones. Y ustedes ya ven cambio, ahora se producen más series, los estudios producen más series para streaming, para las plataformas digitales, que películas. O producen películas directamente para ser hechas, difundidas por streaming. Ese ya ha sido un cambio enorme, y ahora viene esto otro. La inteligencia artificial también va a reemplazar a Hollywood, que se va a convertir en un dinosaurio, como se convirtió en su momento el mundo de los circos itinerantes, que eran la gran diversión en el siglo XIX, los circos, que grandes circos que se movían por todas partes. ¿Qué pasó con ellos? Se acabó. Y en Hollywood, la fábrica de sueños, está despertando. Está despertando, o más bien dicho, ya no va a despertar más. Es lo que veo venir, estimados amigos. Esto no va a ocurrir mañana, quizás tampoco pasado, pero viene en camino ya fuerte. Así que los invito a entrar a YouTube y traten de distinguir lo verdadero de lo falso, o más bien dicho, distinguir entre estas dos variedades de falsedad. Las películas que son falsas hechas con actores de carne y hueso, y las películas que son falsas hechas por una inteligencia artificial. Los desafío a que encuentren la diferencia. Y eso sería todo, estimado amigo. Nos estamos viendo mañana. Muchas gracias. Chao.
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0: Gracias.
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0: Es la hora 5 de la madrugada. 13 minutos.
1: ¿Aló?
2: ¿Aló, Carlito? Soy Andrés, estoy llamando a Santiago. ¿Estará la Claudia por ahí?
1: Sí, espérate.
3: ¡Claudia! ¡Claudia! ¡Andrés!
4: ¿Aló?

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0: Son las 6 de la mañana, 2 minutos.
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0: en medio de un procedimiento por violencia intrafamiliar. El Congreso despachó a ley el proyecto de reglas de uso de la fuerza. La nueva legislación establece un estándar único que regula la intervención del personal institucional y fija condiciones para el uso de armamento. Muere Mari Carmen Abascal, la mujer de 81 años, símbolo de la crisis habitacional en España. Tras ser desalojada de su casa, la mujer permaneció más de 2 semanas hospitalizada. El sindicato de inquilinas habló de un proceso torturante. Colo Colo y Puerto Montt ya tienen fecha para reanudar su partido de Copa Chile. El duelo fue suspendido por la lluvia en Santiago. Universidad de Chile y Antofagasta protagonizaron un intenso cotejo en el Estadio Regional Calvo y Bascuñán.
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0: 6 de la mañana, con maquinaria de Sval y presencia de carabineros, se prepara el desalojo de la toma Yevide en San Felipe, en la región de Valparaíso. La delegación provincial anticipó que el procedimiento podría extenderse por varios días. Carlos Tapia nos informa. Buen día.
2: Buenos días. El desalojo de la toma Yevide de San Felipe se realizará hoy jueves, luego que el procedimiento fuera aplazado durante la jornada del martes debido al sistema frontal que afectaría a la zona y al funeral del carabinero Jaime Urrea, fallecido en Quilleco. La decisión fue adoptada tras una reunión de coordinación entre la Delegación Presidencial Provincial, la Municipalidad, Carabineros Sval y otros organismos involucrados en el operativo. La autoridad provincial explicó que la postergación busca evitar que las familias que todavía permanecen en el asentamiento sean retiradas durante condiciones climáticas adversas, además de considerar el duelo institucional de carabineros. Durante los últimos días, numerosas familias han comenzado a abandonar voluntariamente el terreno y a desarmar sus viviendas. De acuerdo con los dirigentes de los asentamientos, actualmente permanecerían entre 40 y 50 viviendas habitadas. Para hoy jueves se contempla un despliegue policial para resguardar el procedimiento. La general Patricia Vázquez entregó detalles respecto a la planificación y las medidas que se adoptarán durante el operativo.
3: Hemos contingente ya solicitado y aprobado desde Santiago del nivel central y se va a trabajar por polígonos idénticos a como se realizó en la mega toma de San Antonio. Esperamos, carabineros, ustedes saben que está llamado a resguardar los perímetros de seguridad donde va a actuar la gente de la municipalidad que les corresponde realizar la labor social. Por lo tanto, va a estar a cargo del prefecto Aconcagua el desalojo. Sin embargo, ya se ha recorrido la megatoma a través de drones y gran parte de ella se encuentra desocupada. Ya quería decir también que esta megatoma tiene una estructura especial, al contrario de la de San Antonio, está compuesta por mucha cantidad de personas extranjeras, por lo tanto ellos ya han migrado a otros lugares y han sacado.
2: En paralelo, desde la Seremi de Seguridad Pública se han coordinado la participación de los distintos organismos que deberán intervenir durante la jornada de hoy. El Seremi de Seguridad Hernán Silva se refirió a las condiciones en que se va a desarrollar el procedimiento y la coordinación entre las instituciones.
4: Sí, mire, el tema de los procedimientos de desalojo de las tomas, yo creo que ya quedó validado absolutamente con la megatoma que se desalojó en San Antonio. Desde la llegada del gobierno del presidente José Antonio Kast se tomó la determinación que se iba a dar cumplimiento a las resoluciones del tribunal como correspondían, sin dilación, y también haciéndolo técnicamente bien, sin observaciones. Y esa situación la abordó exitosamente nuestro delegado presidencial Manuel Millones como líder en ese momento de la coordinación completa de esta situación. Y en el caso de Yevide, también la coordinación y la organización completa está a cargo de la delegación provincial, con el apoyo de todos los servicios, incluido en ellos carabineros, que es fundamental para entregar seguridad al proceso.
2: En tanto, el delegado presidencial regional Manuel Millones se ha referido a la necesidad de que estos procedimientos se desarrollen mediante coordinaciones institucionales y en cumplimiento de las resoluciones judiciales.
5: Donde se hizo un allanamiento a varias propiedades, Se hizo una incautación importante de algunos elementos. ¿Y por qué digo que relevante? Porque esa intervención de la PDI ha acentuado ya el éxodo de migrantes y hoy día prácticamente de las 500 casas que teníamos que desalojar, la información que me ha entregado el día de ayer el delegado, no queda más de 40 viviendas ocupadas. Hay dispuestas 7 máquinas de ESVAL, que es el propietario, para mañana repetir la misma operación que hicimos en Tinela, de dejar abajo esas casas, derrumbarlas y hacer los cercos tal como ya lo hizo ESVAL en la misma zona cuando se intervino hace un par de meses, y por lo mismo deberíamos tener esa toma desalojada completamente en el día de mañana, dado que 40 unidades es un número menor para la cantidad de maquinaria que va a intervenir.
2: El desalojo se produce además después del operativo policial sin cobertura 2 realizado por la Policía de Investigaciones en el campamento, donde se ejecutaron 62 órdenes de entrada y registro y fueron detenidas 51 personas en una investigación por robo y receptación de equipamiento eléctrico. ESVAL, comunitaria del terreno, comunicó que trabaja coordinadamente con las autoridades para dar cumplimiento a

0: El único imputado en el caso de un femicidio no íntimo ocurrido durante la madrugada del viernes en la comuna de Renaico, en la región de la Araucanía. Nos informa Cristian Cáez.
1: Fue la semana pasada cuando se conoció del hallazgo del cuerpo sin vida de una mujer en la comuna de Renaico. Por orden del Ministerio Público, la Policía de Investigaciones inició una serie de indagatorias logrando identificar a un individuo. Fue precisamente en la comuna de Nacimiento donde fue hallado el sujeto de interés, persona que, según los primeros antecedentes, sería el responsable de la muerte de la víctima, luego que se ampliara la detención del capturado, pareja de la fallecida. El Ministerio Público le comunicó cargos por el delito de femicidio no íntimo, precisando el fiscal de Angol, Cristian Gacitúa, que la grabación de una cámara de seguridad fue clave a la hora de conocer la dinámica de los hechos.
2: Estos hechos comenzaron en una plaza próxima al balneario de la comuna, lugar en que el imputado agredió a la víctima con golpes con elementos contundentes, tanto en la zona del rostro como en el cráneo, luego de lo cual arrastró su cuerpo por aproximadamente 50 metros hasta una caseta en la que él pernoctaba, acción que quedó grabada en una cámara de seguridad municipal. En este último lugar continuó agrediéndola, causándole finalmente la muerte mediante una asfixia por estrangulación.
1: En medio de la audiencia de formalización, el persecutor Gacitúa entregó una serie de antecedentes que permitieron crear convicción al tribunal respecto a la peligrosidad de un imputado que ya había cumplido una condena de 10 años por el delito de homicidio en la región metropolitana.
2: El juzgado de garantía de Angol, compartiendo los argumentos del Ministerio Público, decretó la medida cautelar de prisión preventiva para este imputado por considerar que su libertad es peligrosa para la seguridad de la sociedad, teniendo en consideración, entre otros antecedentes, que el imputado había cumplido una condena por un delito de robo con homicidio. Y se fijó un plazo de investigación de 5 meses.
1: Con el detenido en prisión preventiva, el Ministerio Público tendrá 150 días para cerrar la investigación del que es el quinto femicidio que se registra en la Araucanía en lo que va de este 2026.
0: 6:13 de la mañana, la preparación del juicio oral contra Katy Barriga volvió a quedar pendiente, esta vez por la inhabilitación del juez a cargo debido a su relación de amistad con los abogados de Joaquín Lavín León. Mientras que los querellantes buscan penas que podían llegar hasta los 37 años, la defensa insistió en la inocencia de la ex edil y adelantó que pedirá su absolución. Los detalles con Carolina Flores.
3: Un juez inhabilitado, una audiencia que volvió a ser reprogramada y gritos en contra de la exedil. Así terminó la jornada que debía dar inicio a la preparación del juicio oral contra la exalcaldesa de Maipú, Katy Barriga, quien es investigada por los delitos de fraude al fisco, falsificación del instrumento público y negociación incompatible. La instancia fue suspendida luego de que el juez, Juan Carlos Silva, se apartó de la causa por su relación de amistad con los abogados Cristóbal Bonasich y José Miguel Barahona, quienes actualmente representan a Joaquín Lavín León y que anteriormente también fueron abogados de la ex jefa comunal. A esto se sumó que a la salida del Centro de Justicia, Katy Barriga vivió un tenso momento. Sobre esto, defendió que hasta ahora solo se ha conocido una parte de la historia y sostuvo que espera entregar su versión durante la audiencia del próximo 19 de octubre.
4: Hoy día la defensa es mi voz. Hace muchos años se sabe solo la parte de una historia que a propósito de la persona que ha gritado todo este rato, se conoce solo una parte de la historia, ¿ya? Y es el momento en que en tribunales, en mi defensa, tenga mi voz. Así que muchas gracias, ellos son mi voz hoy día.
3: De todas formas, la exedil aseguró estar tranquila y, al igual que su defensa, insistió en su inocencia. Precisar que la decisión de suspender la audiencia fue solicitada por la Municipalidad de Maipú, a la que posteriormente se sumó la Fiscalía y el Consejo de Defensa del Estado como querellantes. Al respecto, la fiscal Constanza Encina explicó que el vínculo entre el juez y los abogados ya había sido reconocido previamente, donde el propio magistrado confesó una amistad de más de 10 años.
5: El juez que se encontraba en la audiencia, que es muy importante para lo que será con posterioridad el juicio oral, ya había manifestado con anterioridad que tenía una amistad y una cercanía, que había tenido incluso causas y representaciones de parte de el señor Cristóbal Bonasich y el señor Barahona, quienes fueron abogados de doña Katy Barriga durante toda la investigación y también siguen siéndolo respecto de el señor Joaquín Lavín León.
3: Señalar que esta sería la segunda vez que el juez Juan Carlos Silva es inhabilitado en la causa por su cercanía con los involucrados. La primera fue en 2024. Pero mientras la Fiscalía y la Defensa se preparan para discutir las pruebas que llegarán a juicio, la Municipalidad de

0: Maipú mantiene además una dista civil buscando recuperar parte del perjuicio económico que atribuye a la administración de Barriga y que superaría los 30 mil millones de pesos. Sobre esto se refirió el abogado representante del municipio, José Pedro Silva.
1: Lo que hemos hecho hasta el momento es hacer un levantamiento patrimonial de los bienes de la exalcaldesa. Tenemos retenido varios bienes, entre ellos los depósitos de su cuenta a propósito de estas fotos que ella publicaba en la web, departamentos, automóviles, y es lo que está en nuestras manos para poder resarcir el perjuicio de la municipalidad. Evidentemente que va a ser difícil que la exalcaldesa pueda responder por los 31 mil millones de pesos defraudados, pero sí esperamos que pueda responder con parte de su patrimonio.
0: Al respecto, también es importante señalar que tanto la municipalidad como el Ministerio Público solicitaron penas que en conjunto superan los 23 años de cárcel, mientras que desde el Consejo de Defensa del Estado pidieron 37 años. Por su parte, la defensa de Barriga, el abogado Renato González, adelantó que incluso solicitarán la absolución de la exalcaldesa y afirmó que están preparados para comenzar a discutir los antecedentes.
2: Y estamos convencidos que vamos a poder demostrar la inocencia de doña Katy Barriga. Primero, lo que vamos a solicitar en el juicio oral es la absolución de nuestra representada. Segundo, ya estamos preparados, no vamos a solicitar nueva fecha. Estimamos que va a durar, no sé, 2-3 semanas la audiencia de preparación de juicio oral. Ellos van a poder ir conociendo cada uno de los antecedentes y pruebas que vayamos nosotros tanto objetando como presentando por nuestra parte.
0: De esta forma, la audiencia de preparación del juicio oral deberá comenzar nuevamente el próximo 19 de octubre, siendo esta la tercera vez en el año que es postergada. Precisar que las dos primeras veces fue por solicitud de la defensa, que apuntó al gran volumen de evidencia.
3: 6:18 de la mañana, vamos a conocer los indicadores, no, los panoramas para este día.
4: Buenos días, bienvenidos a los panoramas que hemos preparado para ti en Radio Agricultura y comenzamos contándote sobre Informe para Nadie, montaje que nos sitúa después de una hecatombe donde Isidro, Eloísa y Martín parecen ser los últimos sobrevivientes de la humanidad, cobijados únicamente por un manzano, una evocación del árbol del Edén, y enfrentados a un mundo devastado deberán tomar una decisión definitiva. ¿Vale la pena continuar con la especie humana? El fruto del árbol es la única fuente de alimento y al mismo tiempo el centro de una disputa que abre la posibilidad de un nuevo génesis, pero esta vez el comienzo no surge del barro ni de la costilla de Adán, sino de tres seres enfrentados al desgaste, la soledad y la incertidumbre de tener que imaginar qué podría venir después. Obra que se está presentando en el Centro Cultural Gabriela Mistral y la entrada general tiene un valor de 12.000 pesos. Y seguimos para contarte sobre Circo Morgue, obra que sitúa su historia en un circo desolado en un futuro no tan lejano donde la humanidad enfrenta la pandemia número 800. Allí viven Gioconda, una mujer jorobada, y su madre Svetlana, atrapadas en una rutina suspendida en el tiempo. La llegada de Sakura, una repartidora de delivery que entrega un pedido equivocado, interrumpe la rutina. Una cuarentena nocturna las encierra en el circo, pero pronto descubren que ese encierro se transforma en un espacio donde no quieren escapar. El montaje funciona como metáfora de la maternidad, la muerte y los duelos, utilizando recursos del circo, el teatro y la danza para construir un lenguaje poético y perturbador. Obra que se está presentando en el Teatro Ale y la entrada general tiene un valor de 7.700 pesos.
3: Veinte de la mañana, pronóstico del tiempo. Arica e Iquique van a amanecer con cielos nublados, 23 de máxima. En Antofagasta la máxima llegará a 22, nublado, viento para esta jornada. Copiapó, 23 de máxima, nublado, variando nubosidad parcial. La Serena y Coquimbo, nublado, 19 de máxima. Sigue así en Valparaíso, llegarán a los 16 grados. A esta hora en Santiago, 12 de temperatura, la máxima será de 19, nublado y lluvia, dice, desde la tarde con probabilidad de tormentas eléctricas. Rancagua, nubosidad parcial por la mañana, pero la tarde también aparece la lluvia. Talca, 19 de máxima, nublado a la mañana, lluvia desde la tarde. 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Pausa y volvemos.
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17: La Sociedad Nacional de Agricultura valoró el proyecto de presupuesto 2027 por combinar el orden de las cuentas fiscales con mayores recursos para la reactivación económica, la seguridad y la salud. Su presidente, Antonio Walker, señaló que la propuesta avanza en la dirección correcta. El gremio destacó especialmente las medidas orientadas a recuperar el empleo, una de las principales urgencias del país. Walker manifestó su expectativa de que el presupuesto impulse la inversión y la actividad económica, favoreciendo la creación de más y mejores puestos de trabajo. El dirigente también expresó su esperanza de que estas iniciativas se traduzcan pronto en resultados concretos para las familias chilenas. Asimismo, aseguró que el sector empresarial está disponible para colaborar frente a los desafíos económicos que enfrenta Chile. 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
3: 6:25 de la mañana, un emotivo adiós se le dio al carabinero asesinado en Quilleco en medio de un procedimiento por violencia intrafamiliar. El uniformado fue ascendido de forma póstuma a suboficial mayor. El presidente José Antonio Kast participó en la región del Biobío del funeral. Nos informa Marcelo Castro.
19: Una emotiva jornada se vivió este miércoles en Los Ángeles y San Pedro de la Paz, ya que en ambas comunas se realizaron los funerales del ahora suboficial mayor Jaime Urrea, quien falleció en medio de un procedimiento por violencia intrafamiliar en Quilleco la noche del domingo. A su misa fúnebre asistieron las máximas autoridades policiales del país en una misa que fue encabezada por el presidente de la República, José Antonio Kast. A su inicio, el general director de Carabineros, Marcelo Araya, habló de una institución que se encuentra dolida.
20: Para la institución es triste, es doloroso, con este dejo de impotencia y de rabia, y acompañando por supuesto a la familia, y no solamente a sus amigas, a sus señoras, a sus padres, sino que también a toda la familia institucional, al personal del retén Cantera, que era parte de su dotación. El día de hoy, último adiós, nos corresponde como institución despedirlo, darle los homenajes que corresponden, y también nuestra, más que una obligación, un deber moral que nosotros tenemos, que es recordarlo y estar siempre con ellos. Una persona de, común y corriente de nuestra tierra, que lo único que hace es servir a la patria, de salir a su servicio con la, y con la ilusión de terminar y volver a su hogar, pero ya no está.
19: En la misa, el presidente José Antonio Kast se reunió con los familiares del mártir 1264 de la institución de las Carabinas Cruzadas. El cuñado de Jaime Urrea, Claudio Piña, abordó parte de la conversación con el mandatario.
21: Al igual que lo hice con el ministro Arrau, pude también expresarle las muestras de dolor que tenemos como familia y pedirle que el compromiso de que se haga justicia.
19: ¿Y recibieron ese compromiso de parte del presidente?
21: Sí, lo recibimos de parte del ministro y hoy día de parte del presidente.
19: ¿Qué les dijo el presidente?
21: Bueno, aparte de darnos las condolencias y darnos las gracias por el mártir que se llevaron, fue excepcional en su carrera, nos dijo que el compromiso estaba hecho de que esto iba a tener justicia sí o sí. Mira, lo dije anteriormente y lo mantengo, la confianza se pierde cuando se desgasta, y esto está recién, esto tiene un proceso y ese proceso lo vamos a esperar.
19: Y este fue el compromiso que realizó el presidente Kast con la familia.
22: Lo he dicho en otras ocasiones, cuando se ataca a un carabinero, atacan el alma de Chile. No hay palabras, como señalé, para calmar el dolor. Nuestra labor es buscar justicia. Ustedes han pedido. Les podemos asegurar que el asesino de su hijo, de su esposo, de su hermano, de su cuñado, no va a quedar impune. Y se va a aplicar justicia, pero vamos a pedir las máximas sanciones para aquella persona que le quitó la vida a un hijo de la patria, a un servidor público. Y seguiremos avanzando con todas las dificultades por las cuales estamos pasando para que las leyes vayan haciendo justicia también y protegiendo a nuestras policías.
19: Mientras que la ciudadanía llegó tanto a la misa fúnebre como al funeral en sí, que se realizó en San Pedro de la Paz, relevaron el rol de carabineros ante la ciudadanía.
23: La verdad es que hay que cuidarse, la gente está mala, hay mucha delincuencia, los carabineros de verdad que a veces tienen miedo a tomar procedimientos porque no hay apoyo de las autoridades. Eso es lo que pasa, el carabinero que toma un procedimiento puede equivocarse y lo sancionan, lo dan de baja y no tienen el apoyo de la institución, no tienen el apoyo los carabineros.
24: Todos somos miembros de esta institución, hay una institución bien valorada a nivel nacional y quisimos estar con ellos en este momento difícil, y yo creo que el asesinato de un carabinero es dañar al pueblo chileno.
19: Por otra parte, el alcalde de Quilleco, Claudio Solar, sostuvo que hoy hay dos familias sufriendo por este hecho.
25: No es habitual que suceda esto. Aquí también hay dos familias que están sufriendo. La del carabinero, la institución, todos nosotros. Pero también la familia del agresor. Pertenece a una familia respetable de la comuna de Quilleco. Aquí hubo un momento de ira. Hubo una conducta irracional de alguien que perdió los estribos, cuya motivación desconocemos. Pero sin duda, eso no empaña la calidad de buenos vecinos que tiene la familia del agresor. Están destruidos, igual como está destruida la familia del carabinero, por supuesto.
19: Para el mediodía de hoy está agendada en el juzgado de garantía de Los Ángeles la formalización de Mauricio Cerda, el único detenido por el crimen del suboficial mayor Jaime Urrea.
3: 6:30, titulares. La región metropolitana se mantiene bajo alerta amarilla debido a los efectos del sistema frontal. Aumento del caudal del río Mapocho obligó a evacuar sectores de El Monte y Talagante. En las zonas cordilleranas cayeron cerca de 150 milímetros de agua. Michelle Bachelet coquetea con una tercera candidatura presidencial. Yo creo que sí, dijo la exmandataria al ser entrevistada por el canal de televisión de la Universidad de Concepción. En el oficialismo apuntaron a la falta de renovación en la izquierda. Molestia en la moneda tras nuevas declaraciones del embajador de Estados Unidos en Chile, Brandon Judd. No necesitamos el apoyo de nadie para defender nuestra soberanía, aseguró el canciller Francisco Pérez Mackenna. Emotiva despedida a carabinero Jaime Urrea, fue ascendido de forma póstuma a su oficial mayor. El presidente José Antonio Kast participó en la región del Biobío del funeral del uniformado. El Congreso despachó a ley el proyecto de reglas de uso de la fuerza. La nueva legislación establece un estándar único que regula la intervención del personal institucional y fija condiciones para el uso de armamento. Y en el ámbito internacional muere Mari Carmen Abascal, la mujer de 87 años, símbolo de la crisis habitacional en España. 6:31.
0: Revisamos los indicadores económicos. El dólar se cotiza en 978 pesos con 74 centavos. El euro tiene un valor de 1093 pesos con 55 centavos. El cobre se transa en 6 dólares con 58 centavos. La libra en la Bolsa de Metales de Londres. El petróleo Brent tiene un valor de 100 dólares con 58 centavos el barril. El WTI se transa en 88 dólares con 92 centavos el barril. La unidad de fomento para esta jornada es de 41.122 pesos con 74 centavos, en tanto la unidad tributaria mensual es de 72.151 pesos.
3: 6:32. Como una producción falsa, calificaron desde Codelco el nuevo caso de sobreestimación en las divisiones Ministro Ales y Salvador. Más detalles con Ricardo Cuevas.
1: Nuevamente Codelco está envuelto en un caso de alteración de sus cifras de producción. La información fue adelantada por la estatal y ratificada ante el Congreso por parte del presidente del directorio Bernardo Fontaine. En concreto, entre los años 2024 y 2025 se registró una inconsistencia en las cifras de producción de las divisiones Ministro Jales y Salvador. Según se informó, la alteración corresponde a una duplicidad del material, es decir, una misma producción de cobre se registró como elementos provenientes de más de una división. De acuerdo a los antecedentes, el nuevo caso se detectó por denuncias en el marco de la investigación de una sobreproducción de cobre de 27.000 toneladas durante 2025. En ese sentido, el presidente del directorio, Bernardo Fontaine, enfatizó en que quienes sean responsables deberán ser sancionados y no descartó desvincularlos de la empresa. Además, agregó que la producción es derechamente falsa.
2: Investigar cualquier irregularidad, identificar los efectos que esto tenga, los responsables, aplicar las sanciones y recuperar las pérdidas patrimoniales que pueda haber eventualmente para el Estado en cualquier tipo de situación de esta naturaleza. Aquí lo que hay que evitar es que grupos de ejecutivos o grupos de personas de Codelco logren generar producciones falsas.
1: Por parte del gobierno, el viceministro del Interior y vocero, Claudio Alvarado, calificó la situación como indeseada y que no debiese ocurrir nunca.
4: Una situación indeseada, una situación que no debería ocurrir nunca, que se dupliquen los datos de producción para acceder a beneficios económicos de los ejecutivos, es totalmente reprochable. Y que tengamos este tipo de dificultades, este tipo de problemas, afecta la reputación, afecta la confianza y vamos a ser total y absolutamente severos en la búsqueda de las responsabilidades.
1: Desde la Cámara de Diputados, tras una nueva sesión de la Comisión Investigadora por la sobreestimación de la producción de cobre de Codelco, el presidente de la instancia e integrante de la bancada del PPD, Cristian Tapia, enfatizó en que fallaron los controles de Codelco y no descartó que se conozcan más casos. A su vez, la exministra de Minería y diputada del Partido Radical, Marcela Hernando, apuntó a un problema en la forma de producir que presenta un riesgo de manipulación de las cifras.
5: Mientras Codelco no mejore sus procesos, su gobernanza y la forma que tiene de producir cobre en Chile hoy día, va a estar siempre buscando cómo inventar producción, rastrojear hasta el último polvo escondido donde estuviera para calificarlo como producción y valorizarlo y de esa manera presentarlo para no dejar de ser la minera que fue alguna vez.
1: En esa misma línea, desde el directorio de Codelco plantearon que existe una obsesión obsesión de ser la primera productora de cobre del mundo, razón que motivaría la modificación de las cifras. Por otro lado, el diputado de la bancada de RN, Daniel Valenzuela, apuntó sus dardos en contra de 5 directores que siguen siendo parte de la dirección de Codelco.
6: Le he pedido al presidente del directorio que 5 de los directores integrantes que participaron del gobierno anterior tienen que renunciar. Esto no es una novedad. Acá hay una máquina para defraudar Codelco. Esto de la duplicidad de la información, de la producción, no es una novedad. Yo creo que a medida que Codelco investigue, vamos a tener más antecedentes.
1: Consignar que hasta el minuto no se han transparentado las cifras concretas de la sobreestimación de la producción, ya que se debe esperar el resultado de una auditoría externa para confirmar los números.
3: 6.36. Esta jornada se conoce el IPC del mes de septiembre y se espera un alza del costo de la vida entre un 0,4 y un 0,5% con presiones acotadas en los alimentos. Felipe Sobarzo con los detalles.
0: No han sido alentadoras las cifras económicas. Hoy se sumaría un nuevo golpe con la inflación de septiembre que va a dar a conocer el Instituto Nacional de Estadísticas. Según la última encuesta de operadores financieros del Banco Central, se debiera reportar un aumento del costo de la vida de 0,5%. Sube la demanda por algunos productos. También se debe al incremento en el valor de los combustibles. Eso sí, la investigadora del Observatorio del Contexto Económico de la Universidad Diego Portales, Caterin Toledo, aseguró que se debiera ver presiones más acotadas en transporte aéreo y alimentos.
7: Bueno, para septiembre estimamos que el IPC registre una variación intermensual de 0,4%, lo que llevaría a que la inflación anual se mantenga en 4,1%. Esto se explica principalmente por la incidencia del alza del precio de los combustibles y también por un tipo de cambio depreciado que impacta sobre el precio de los bienes transables. De todas formas, esperamos presiones más acotadas en alimentos y transporte aéreo respecto de lo que se observó en el mes previo.
0: Aumento en el costo de la vida que, de una u otra forma, está ligado a las remuneraciones. Según informó el INE, el índice nominal de remuneraciones y de costos laborales tuvieron alzas de 7,6 y 8,3% respectivamente en agosto. Por sector económico, el comercio, la industria manufacturera y la construcción consignaron las mayores incidencias anuales positivas. Si se descuenta la inflación, el índice real de remuneraciones creció un 3,4%. Con esto, la variación anual llega a 2,2%, lo comentó la presidenta de la Confederación de la Producción y del Comercio, Susana Jiménez.
8: Antes de la pandemia estábamos bajo 7, y la verdad es que eso significa que hay prácticamente 1 millón de personas buscando empleo. Y las razones tenemos que buscarlas entonces internamente, y tiene mucho que ver con estas sucesivas decisiones que han ido aumentando los costos laborales, tal como tú señalabas. Estamos hablando de alzas de salario mínimo muy por sobre las mejoras de productividad, estamos hablando de reducción de jornada, reforma previsional. No tiene que ver con si esto es bueno o malo, es simplemente la evidencia de que hoy la contratación ha aumentado sus costos de forma muy significativa en los últimos años, y eso obviamente incide en la capacidad de crear empleos formales.
0: El salario medio por hora ordinaria se situó en 7.614 pesos, que es un alza de 8,4% en 12 meses. Para las mujeres el monto fue de 7.426 pesos y en los hombres de 7.786. En tanto, el costo laboral medio por hora total fue de 8.783 pesos, 8.538 para las mujeres y 9.007 pesos para los hombres, según explicó el docente investigador del Centro de Investigación de Empresa y Sociedad de la Universidad del Desarrollo, Carlos Smith. Acá hay que mirar qué es lo que se está midiendo en esta encuesta, que son remuneraciones por hora en empresas de 5 o más trabajadores con contrato.
9: No mide los 900, casi 990 mil desocupados ni a los 2,4 millones informales. Ya, finalmente es un termómetro de los que quedaron adentro, de los que están trabajando. Y segundo, y esto es un tema mecánico, digamos, las horas trabajadas cayeron un 2%. Entonces, si uno paga lo mismo y la gente trabaja menos horas, las remuneraciones por hora suben, ¿no? Por construcción. Nadie ganó más, sino simplemente se achicó el denominador de esa ecuación. Y tercero, que yo creo que es lo más importante, es mirar dónde cayeron esas horas. ¿Y dónde cayeron? En la industria manufacturera, en el comercio y la construcción. ¿Y en qué grupos? Artesanos, operarios, ocupaciones elementales.
0: Otro dato relevante a considerar del mercado laboral, el Banco Central informó que hubo una nueva caída de los avisos laborales por Internet en septiembre. El indicador retrocedió 2,3% frente al mismo mes de 2025. Esto representa una moderación en esta racha de descensos que se anota desde noviembre del año pasado.
3: 6:41 de la mañana y vamos a conocer el pronóstico del tiempo. Chillán va a tener un jueves de nubosidad parcial en la mañana, lluvia desde la tarde, 18 de máxima, a 16 con la misma condición llegarán en Concepción. Temuco, 19 de máxima, nubosidad parcial y lluvia desde la tarde. Valdivia, la misma condición se mantiene, 19 de máxima. En Puerto Montt, 18 de máxima, nubosidad parcial y en la tarde precipitaciones. Coyhaique, 14 de máxima, nublado todo el día. A 16, despejada la mañana, pero nubosidad por la tarde para Torres del Paine. Y 12 de máxima se está anunciando, nublado variando nubosidad parcial para Punta Arenas. En Santiago, seguimos con 12 grados de temperatura a esta hora. Cubierto, la máxima será de 19 y será desde la tarde, aparece la lluvia para este día. 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Pausa y volvemos.
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3: 6:47. Luego de su fracaso en la ONU, Michelle Bachelet abrió la posibilidad a una tercera candidatura al Palacio de la Moneda. Francisco Arriagada con esa información.
28: Yo creo que sí. Con esas palabras, Michelle Bachelet abrió la puerta a una tercera candidatura presidencial, según sus palabras, para evitar retrocesos en derechos sociales adquiridos en los últimos años, siempre que los partidos de la actual oposición así lo determinen. Postura de la exmandataria luego de su fallido intento en la ONU y tras el acto organizado por su sector la semana pasada en La Pintana, que muchos interpretaron como el lanzamiento de su campaña, dado que en esa actividad Bachelet confirmó que seguiría en la primera línea realizando un llamado a la unidad del progresismo. Intención de Bachelet, que manifestó en una entrevista con la señal TVU de la Universidad de Concepción, y estas son parte de sus palabras.
29: Terminó septiembre, pero no puedo dejar de preguntarle si no hay segunda sin tercera.
30: Yo creo que sí. Yo voy a intentar. Otra cosa será si los partidos así lo quieren o no. Yo no pedí este acto, pero la verdad es que, sea cual sea el caso, yo voy a hacer todo lo posible y lo que esté en mis manos para buscar que haya unidad de progresismo. Entonces, de repente, me da terror que podamos retroceder en derechos que hemos logrado avanzar por muchos años. Por supuesto, los hombres también, pero me refiero a las mujeres, porque ha sido más difícil, más lento. Voy a seguir haciendo lo que yo pueda por la unidad de todas las fuerzas que queremos el progreso y no los retrocesos.
28: El viceministro del Interior y vocero Claudio Alvarado, si bien negó que la decisión del gobierno de no respaldar la candidatura a la Secretaría General de Naciones Unidas sea el gatillante de la irrupción de Bachelet, destacó que cuenta con una amplia trayectoria de servicio público. No obstante, dijo que esta expresión de deseo debe analizarse en 3 años más.
31: La expresidenta Bachelet tiene una trayectoria de servicio público. Ella realiza una expresión de deseo y cuando se inscriban las candidaturas en 3 años y medio más, conversaremos respecto a las viabilidades políticas o si efectivamente llega a materializarse esa expresión de deseo. Y yo creo que las opiniones hay que buscarlas en la oposición, donde hay diversos liderazgos que tienen a lo mejor el mismo interés.
28: Desde las filas de la oposición relevaron que Bachelet tenga intención de buscar un tercer periodo, dado el liderazgo que representa al interior del sector y el cariño que le tienen los chilenos. Habló sobre esto, además de plantear su postura en el tema, Paulina Bodanovich, senadora y timonel del Partido Socialista Colectividad, a la que pertenece la ex mandataria.
32: Creo que siempre es una buena noticia saber que tenemos muchos liderazgos disponibles. Por supuesto, el de la presidenta Bachelet es un gran liderazgo, no solo para el Partido Socialista de Chile, sino para todo progresismo. Creo que ella siempre va a ser una persona y un referente importante, es una guía en nuestro actuar, tiene el cariño de la gente y Dios dirá.
28: En el oficialismo reconocen el rol o la capacidad articuladora de Bachelet en momentos en que existe un desorden interno en la oposición. Abordó este punto la diputada y subjefa de bancada de Renovación Nacional, Jimena Osandón.
1: Hoy día Michelle Bachelet está en Chile, es una persona convocadora y va a ser una mujer que va a articular un sector que hoy día ha estado bastante disperso y bastante desordenado. No sé si preocupación, pero efectivamente el escenario va a cambiar. Y eso nos va a tener que hacer llegar a tomar otro tipo de decisiones también desde el punto de vista político. Michelle Bachelet no es lo mismo que estuviera trabajando en la ONU a que esté activamente trabajando en Chile.
28: Otra figura que se refirió a este tema fue el líder del Partido de la Gente, además de dos veces candidato a la moneda, Franco Parisi, quien aseguró que ella representa la destrucción de la educación pública, del equilibrio fiscal, además del apitutamiento y también el amiguismo. Posible postulación de Bachelet, que pese a que aún falta bastante tiempo para iniciar la carrera, sin duda movió el piso en el mundo político, dado que en la oposición al menos hay dos claros liderazgos, que son precisamente la exmandataria y Gabriel Boric, que suenan como las cartas para asumir el desafío presidencial en el sector.
3: 6:51 de la mañana y vamos a seguir en las noticias. ¿Por qué? La región metropolitana se mantiene bajo alerta amarilla debido a los efectos del sistema frontal. Nos informa Constanza Gálvez.
2: Un intenso sistema frontal, poco habitual para esta época del año, dejó importantes acumulaciones de agua en la zona central del país, además de inundaciones, derrumbes y cortes de suministro eléctrico. En pocas horas, las precipitaciones alcanzaron entre 60 y 90 milímetros en sectores del valle de la región metropolitana, mientras que en zonas precordilleranas se registraron entre 100 y 150 milímetros. Estos se sumaron interrupciones del suministro eléctrico que llegaron a afectar a más de 24.000 clientes a nivel nacional. El impacto de las lluvias llevó al gobierno a evaluar la magnitud de los daños en las distintas regiones. El subsecretario del Interior, Máximo Pavés, entregó un balance nacional con especial atención en las viviendas y los sectores más afectados.
4: Se encontró una persona fallecida. Está en investigación respecto a si las causas del fallecimiento sucedieron con ocasión del sistema frontal o por una causa extra. El servicio médico legal está a cargo de esa investigación y cuando tengamos novedades se va a confirmar.
2: El aumento del caudal del río Mapocho obligó a evacuar sectores de Talagante y El Monte, donde al menos 9 personas debieron ser rescatadas. A estos se sumaron pasos bajo nivel inundados y derrumbes en distintos puntos de la capital. En este escenario, el gobernador metropolitano Claudio Orrego abordó las consecuencias del temporal y las principales emergencias registradas en la región.
5: Ha sido un sistema frontal importante. Supuestamente no termina hasta el viernes, por eso que la PRED decretó alerta amarilla, porque deberíamos tener también tormenta eléctrica en lo que va el día y todavía precipitaciones, aunque está lloviendo bastante más tenue.
2: A estas situaciones se sumaron las advertencias por las condiciones del tiempo para los próximos días. La Dirección Meteorológica de Chile mantiene un aviso por probables tormentas eléctricas desde Coquimbo hasta el Biobío, con posibilidad de granizos y rachas de viento locales. En ese contexto, la directora nacional de Senapred, Alicia Cebrián, detalló las medidas de prevención ante la persistencia de la inestabilidad atmosférica.
6: Respecto a afectaciones a nivel regional y la respuesta operativa a ellas, en relación a viviendas, las afectaciones se han mantenido en general bajo control, muy puntuales, con la intervención de los equipos de emergencia municipales, y se han registrado daños menores en viviendas en comunas de Maipú, San José de Maipú, San Fernando, Rengo y Constitución.
2: Entre los hechos más graves que dejó el sistema frontal se encuentra el hallazgo de un hombre fallecido en un paso bajo nivel inundado de San Bernardo. El cuerpo fue recuperado por bomberos.
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5: Es la hora 7 de la mañana, un minuto.
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5: Bueno, comenzamos. Comenzamos en esta jornada de día jueves 8 de octubre con Deportes en Agricultura AM, con harta información, con lo que pasó, por ejemplo, ayer en Copa de Chile por octavos de final. Octavo, todo un desorden aquí. En octavo de final, Coquimbo le ganó 2-1 a Cobreloa y terminó un global de 4-2 y se metió en cuartos. Y por cuartos de final, ida, hay algunos que ya van a jugar la vuelta. Antofagasta sorprendió a la U, un equipo de la B, y le ganó 2-0 en el norte. Eso es lo que pasó anoche. Patito, ¿cómo estás? ¿Lo de la U, sorpresivo?
6: Sí, no puede ser que la U sea tan irregular. Y no es porque Antofagasta no le pueda ganar, porque la U ha tenido partidos complicados en primera división, la irregularidad es tremenda, pero lo de ayer fue malísimo. Entonces uno no sabe cómo agarrar esta U de Gago, que si avanza y después retrocede. Insisto, Antofagasta ayer lo termina ganando bien. En el segundo tiempo intervino en un par de oportunidades el arquero del cuadro local, pero en el trámite del juego no. Independiente cómo se plantee, ¿no? Independiente si jugáis defensivamente, si buscas presionar la salida del rival y todas estas cosas que intenta manejar Gago, no la U no tuvo funcionamiento, y menos con algunos jugadores, el caso Lucero, el caso Altamirano, de verdad que están pero lejos de un rendimiento que le pueda ser útil a la U y a Gago y todo lo que trató de hacer ayer. Así que no dudo de que pueda tener las herramientas necesarias a la U en el partido de vuelta, pero lo de ayer muy malo para la U.
5: ¿Qué le pasó a la U, Cristian Caamaño? Buenos días.
7: ¿Qué tal? Buenos días. No, lo de ayer fue un papelón. Un papelón porque Gago puso lo que él creía a lo mejor, y cuando tú dices que ya a lo mejor, pues ya sabes que incluyó a cuatro jugadores jóvenes que a lo mejor sintieron el peso del partido, no sé. no se metieron en el contexto, pero Gago puso prácticamente todo lo que tenía a disposición desde los jugadores más experimentados, Lucero y Marcelo Díaz, por ejemplo, y ninguno de los dos respondió. Altamirano, decía el Pato. Yo creo que la U tiene un problema grave, grave, que se le empezó a manifestar el año pasado y que hoy día este 2026 se hizo todavía más evidente. A la U la saca del Estadio Nacional y la cancha está un poquito más complicada y no tiene herramientas, no fluye el juego, no hay intensidad de pase, los futbolistas pareciera que cuando la pelota no le llega al pie, no tiene la capacidad de acostumbrarse al contexto, y ayer Antofagasta haciendo un muy buen partido, y ojo que Antofagasta también guardando a algunos futbolistas, no poniendo lo mejor, teniendo el fin de semana un partido importantísimo en la primera vez, le termina ganando bien. Yo no como dice el Pato, capaz que la U termina dando vueltas, pero no puede en un año tan malo y tan irregular darse este tipo de situaciones con jugadores como mirando, no mirando en menos, pero relajado, como entendiendo que si este partido lo ganamos en cualquier momento, es cosa de que aceleremos, vamos jugando con el freno a mano, y lo dijo el propio Gago, fue un partido muy pero muy malo, de esos de verdad donde ni siquiera está la excusa de no tuvimos suerte en el finiquito, es que prácticamente no hubo situaciones de gol clara, y eso habla claramente que fue un muy mal partido. Por eso roza el papelón de porque a esta altura perder con un equipo en la B, como dice el Pato, puede darse, puede ocurrir por accidente, pero eres el segundo de la primera división con un plantel millonario, pero jugadores que parecen de la B, justamente el caso de Juan Martín Lucero.
5: A ver, la U entonces va a tener que enfrentar esa revancha con un menos dos, con la necesidad de darlo vuelta. Esto se va a jugar el lunes 12 de octubre.
7: No, 21 de octubre, el lunes 12 del Liga Primera, con Ñublense.
5: Ah, sí, pues eso, Ñublense, es el próximo partido, perdón. Y ahí está, la vuelta el 21 de octubre, que me confundí.
7: Claro, no se sabe dónde.
5: El 21 de octubre a las 20 horas.
7: Esa es la mala noticia para la U.
5: En estadio por definir.
7: Claro, sí, esa es la mala noticia para la U.
5: Lo que hablamos
7: ayer. Es el Nacional, la U. La pelota corre como si tuviese patines, pero en otro campo de juego hay que ver si los tontitos se portan bien el lunes, porque si pasa la prueba el lunes en Rancagua, seguramente va a seguir eligiendo Rancagua, no tengo duda, pero todo depende de los tontitos. Y cuando hablo de los tontitos, hablo de los delincuentes, no de los hinchas normales

0: porque si no, no te permiten utilizar un estadio en condiciones normales, porque finalmente el público de la U, que es mayoritariamente tranquilo, tiene una representación en los estadios que genera todo esto. Este tipo de problema para encontrar un recinto en Santiago que le permita jugar un partido en condiciones normales, tenía que trasladarse a Rancagua el lunes para jugar con Ñublense.
1: A ver, en otro de los duelos que se jugó ayer, o en otro duelo, Coquimbo, de octavo de final, se mete en cuartos con un 4-2 en global, le ganó 2-1 a Cobreloa, y me parece, Pato, que más allá de que en el campeonato, obviamente no repitió la campaña que le dio el título el año pasado, el equipo de Caputo fue competitivo en Copa Libertadores, ¿ya? Sí. Está siendo competitivo en Copa Chile, o sea, eso. Caputo pasa al
0: examen. Va a jugar la final de la Copa de la Liga.
1: Va a jugar la final de la Copa de la Liga, que le da medio cupo a...
2: Lo premia.
1: Exacto, o sea...
2: Premia Copa Libertadores, el ganador de la
1: Hasta ahora
2: Copa
1: campaña Liga. Correcta.
2: Sí, en la Liga no repite por todo esto que estás señalando
1: tú. Temporada.
2: Te planteles correcto. Que no son tan extensos, no son tan amplios, pero aún así parece que ha respondido. No, Coquimbo es un equipo duro. Un equipo duro y que el domingo enfrenta a Colo Colo, entonces ahí tiene otra motivación extra y es complejo, es complicado, tiene un jugador de una manera de jugar que complica a todos los equipos. Así es que, claro, uno esperaba que estuviese más arriba en la tabla de posiciones, pero si como objetivo tiene el campo internacional, ahí todavía sigue estando, tiene una final y tiene chances todavía en Copa Chile, así es que... En ese sentido tiene opciones para conseguir el objetivo.
1: Escuchemos voces en Coquimbo. Obviamente había mucha conformidad después de esta clasificación ante Cobreloa que es el líder absoluto de la primera B, y el que habló fue el técnico Caputo. Escuchamos.
3: Más que café cargado, yo siempre creo en la confianza de los jugadores, en darle tranquilidad, independiente del momento, que es duro que te metan un gol terminando y a nadie le gusta, pero hay que darle tranquilidad. Por supuesto que le hice ver algunas cosas que creíamos que la debíamos mejorar, pero siempre el mérito de los futbolistas, y me pone contento que hayamos pasado la llave ganando los dos partidos, siempre es muy importante.
1: Ahí estaba Hernán Caputo. Entonces Coquimbo en la liga de primera está con 29 puntos en el 11º lugar. Está a 3 del 7º Ñublense, o sea, está ahí.
0: O sea, tiene que... Si gana la Copa de la Liga, se olvida de la tabla de posiciones. Ya gana su segundo tiro de la temporada y clasifica a fase clasificatoria de Copa Libertadores, lo cual ya supone un tremendo premio. El punto es no depender de ese partido para clasificar, porque finalmente, si pierdes con O'Higgins...
1: Perdón, y queda... para Coquimbo, ¿quién mejor? ¿Ir a fase previa a Libertadores, que te voy a ir para casa al tiro, sortea un brasileño, se acabó? O ir a fase...
0: Pero que no te asegura con la campaña que, pues, que depende...
1: No,
0: que
1: pero,
0: la...
1: pero sí, estoy en el supuesto.
2: En el supuesto.
1: Así que en la última fecha
2: ya
1: se metió 7º, 8º termina el campeonato.
2: ¿Sudamericana o...?
1: Espérate, y ahí asegura Sudamericana. ¿Qué es esa Sudamericana? Un muere-muere con un equipo chileno del mismo nivel, que está en Sudamericana, y si lo pasa, se mete en fase grupo. Y aseguráis un billete.
2: Sí.
1: O el todo-nada, viene la final de la Copa de la Liga... Y están en la charla técnica y Caputo dice, oye, estamos ya en Sudamericana. Estoy hablando, obviamente van a querer ganar. ¿Qué sería mejor, creen ustedes?
2: Es que no se siempre puede. La Libertadores más...
1: Pero en medio partido.
0: Pero es que no sé, es que esa definición es la próxima semana, entonces no se te puede dar eso.
1: No, si
0: tú
1: sí,
0: no
1: sí.
0: Puedes,
2: no,
0: sí,
2: sí, no,
0: sí, pero no,
1: yo
0: sí,
1: les hago una pregunta a ustedes.
2: Por supuesto, ¿qué preferís? Yo prefiero...
1: Sin la emocionalidad de ganar un título y todo. ¿Qué será mejor para
2: yo prefiero Bolivia? Siempre Copa Libertadores, Pancho, independiente que tengáis que ir a...
1: Que sea un partido. Y que sea un partido.
0: Pero es que yo insisto.
2: Partido en Copa Libertadores, digamos, uno y vuelta, yo creo que a lo mejor tenéis chance, pero por relevancia, importancia, no hay, para mí, no hay, claro, dónde perderse,
0: hay dónde perderse en ese sentido.
2: La Libertadores.
1: Mira, pero el tema hoy día, si Coquimbo se metiera 7º, por ejemplo, y ya, deja fuera a Ñublense.
0: ¿Ya? Es que ni siquiera el 7º te asegura, porque si el campeón de la Copa de la Liga es distinto y el de Copa Chile también, van hasta el 6º.
1: Ya, 6º. No va a jugar en ese cruce ni con Colo-Colo hoy, ni con Colo-Colo, ni con la Católica, ni con la U.
0: Quizás con algunos dobles.
1: Va a jugar o con Everton, o con Palestino, o con Limache.
0: Ya, pero es que, Pancho, es que tú estás dando un supuesto, si estuviésemos en la última fecha.
1: Sí, pero si no es
2: un juego.
1: Mi juego es el siguiente. Yo tiro una pregunta.
2: Juego un poquito.
1: Para un equipo como Coquimbo,
0: es que
1: pensando en las arcas, pensando en...

0: Copa Internacional todo el primer semestre. Sí, obvio que iban a ir por la Copa de la Liga y obvio que iban a ir por Copa Libertadores. Pero yo, desde la frialdad de los números, de la realidad, de ser absolutamente pragmático, yo creo que para un equipo de eso
1: te gustaría es mejor Sudamericana. Claro.
0: No, no es que me gustaría, es que creo que hay más posibilidades. Porque es un muere-muere también previo. Para meterse en una fase de grupo. Sí. Pero un muere-muere con tu equipo de tu nivel chileno. Y en el otro lado te puede tocar un brasilero top. Y te fuiste para la casa y se acabó torneo internacional. Insisto, van a ir por todo, van a ir por Libertadores. Yo creo que la Copa de la Liga es muy grande el premio.
1: Sí. Quiero darle importancia, relevancia, le quitó a... Para mi gusto, el segundo torneo en importancia histórico es Copa Chile. No, tú no podés rebajarle.
0: Potencia la Copa Chile crea un tercer torneo. Sí.
1: Bueno, pero para que los clubes tuviesen a principio de año minutaje, tuviesen partido y no fuera una competencia tan corta, hay que pagar deudas también con quien televisa esta cuestión. Entonces, al final... Para probar, pero esto hay que mejorarlo, hay que darle la relevancia en cuanto a premio de Copa Chile.
0: Bueno, Coquimbo se mete y el día domingo va a estar enfrentando a
1: Colo-Colo.
0: Allá en el Puerto Pirata, 15 horas por la Liga de Primera. Así que lindo desafío para lo que sería cerrar una buena semana, Cristian.
2: Sí, bueno, independiente del día. Más que buena cerrar una buena semana, un buen aperitivo antes de la final con O'Higgins el próximo viernes. Sí, también Coquimbo anoche guardó muchísimos futbolistas, jugó prácticamente con suplentes, puso algunos jugadores que venían con poco minutaje por lesión como el Hernández, pero fue un equipo prácticamente suplente. Caputo venía de muchísimas semanas en agosto, septiembre, jugando casi cada cuatro días. Eso le terminó pasando la cuenta en el campeonato, así que planificó de esa manera, sabiendo que tenía la cuenta de ahorro de haber ganado en Calama la ida. Así que entiende Caputo que los dos partidos importantes donde tenía que tener 100% los jugadores era Colo-Colo el domingo y después la Copa de la Liga el próximo viernes.
0: Vamos a hacer la pausa y vamos a meternos en lo que fue anoche ya con el análisis, con las voces de los protagonistas, la derrota de Universidad de Chile frente a Antofagasta por esta ida de los cuartos de final en esa llave entre los azules y el cuadro Puma. 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
1: Está bueno ese.
0: 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Pausa, ya volvemos.
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0: Bueno, metámonos en la U. Ahí el Pato y Cristian decían que el Pato decía un papelón, el Pato decía que había sido muy malo, casi no se creó grandes oportunidades de gol, cae 2-0 y obviamente esto complica, porque además, como decía Cristian, la revancha no va a ser en el Nacional, donde la U se hace muy fuerte. Escuchemos reacciones, escuchemos el análisis, por ejemplo, del técnico Fernando Gago sobre la imprecisión que mostró el equipo.
11: Estuvimos muy imprecisos en el último pase, tuvimos situaciones casi para quedar mano a mano con el arquero. Nos faltó esa precisión en el último pase, en el último cuarto. Hubo tres o cuatro situaciones en el primer tiempo y en el segundo con claridad para poder llegar con remate, en el segundo tiempo más que en el primero. No estuvimos rápidos para la construcción de juego que quiero. Lo vamos a ir a remontar con autoridad y con juego y es lo que vamos a plantear de acá hasta que tengamos la revancha. Es un equipo que está trabajado, que hace muchos partidos que viene sin una derrota, está muy bien en su campeonato. Y si en el fútbol de hoy no se empareja corriendo, no se empareja jugando, independientemente de la división, está muy claro que los partidos son parejos.
0: No. Esa es una crítica a los jugadores, si no se empareja corriendo, si no se empareja un tema de actitud.
2: Yo creo que se equivocó en la construcción de la frase. Entiendo que él quiere decir que si el rival juega y corre, tú tienes que emparejarlo en esas y después, a partir de eso, empezar a imponer tu juego, que la uno tiene evidentemente en mucho mejor nivel. La versión top de la U es mucho mejor que la versión de Antofagasta. Por algo uno está en la primera edición, el otro en la segunda hace mucho tiempo, por algo uno es el segundo o el escolta y el otro es un actor que va a participar en la liguilla. No le dio para ascender directamente en esa lucha con Cobreloa, Wander y San Luis, pero los jugadores de la U, como dije antes y Gago lo reafirma, miraron en menos el partido y algunos lo miran en menos, y otros derechamente no tienen nivel. Yo pensé, después del buen partido, esos 60, 70 minutos contra Everton, donde la U se generó muchísimas situaciones de gol, que iba a insistir con Vázquez como delantero, le volvió a dar una posibilidad a Lucero, y lo cierto es que Lucero otra vez dejó muchísimo que desear su rendimiento. O sea, interviene poco, cuando interviene no resuelve bien, tiene algunos movimientos que a mí me llaman la atención, es como que pareciera que está lesionado, que está como permanentemente cuidando el cuerpo para no correr el riesgo de un desgarro, de un tirón, de una distensión. Pero de verdad ha sido tal fiasco lo de Lucero en cuanto a expectativa versus rendimiento, que de verdad ya es una situación, al menos este año. Yo no sé qué podría ocurrir en la pretemporada, pero ya este año es un año perdido, pero sí, mal, todas mal, luces. Mal.
1: Yo creo que entre las lesiones de Rivero y la falta de actualidad de lo que tenía o de lo que uno pensaba que podía dar Lucero, la U tiene que empezar a pensar en que tiene que sacar estos dos elementos. Tú podrás decir, oye, una temporada mala, o de la oportunidad, Rivero que se recupere, de su rodilla, de su tobillo, de las lesiones, de lo que sea. Y tú dices, bueno, ya voy a contar con dos jugadores. Es decir, cuando en el análisis de la U ofensivamente, ¿no? Tú pensabas que Vargas iba a tener complicaciones para jugar, o la acomodabas por fuera, que no sé qué, a lo mejor una de esas, y termina siendo lo mejor en la ofensiva del equipo de Gago, es porque es un tema a revisar. Yo no sé los costos que pueda significar estas operaciones. A lo mejor por costo no es llegar y desechar hoy.
2: Claro, sabes que son dueños de contratos los que tienen los.
1: Exactamente. Entonces, pero mi mirada tiene que ver en lo futbolístico. Tenéis que revisar. Eran buenas opciones, eran buenos nombres, pero la realidad muchas veces, y ha pasado en el fútbol chileno, solo en la U, en Colo Colo, en Católica, los equipos que contratan de pronto jugadores que tú dices a lo mejor se van a eternizar en una titularidad en goles, termina siendo un fiasco, como ha sido lo de Lucero. E incluyo lo de Rivero, sí. Lo que pasa es que por las lesiones, pero tampoco tú puedes traer un jugador que venga tan complicado en términos.
2: No puede ser que estemos en octubre y todavía estemos esperando.
1: Recuperando, ¿no?
2: O sea, porque se tomaron malas decisiones en todo sentido ahí. No se quiso operar rápidamente pensando que el tratamiento podía dar. Dos meses se perdieron en eso, marzo y abril completo se perdieron prácticamente. Después la recuperación, en los plazos y tiempos que se había establecido, casi 4 meses. Mayo, junio, julio, agosto. Vuelve un partido que es 10 minutos y fíjate que ese partido fue la primera semana de septiembre, o sea, pasó un mes y todavía no está en condiciones ni de ir a la banca. Y uno dice, tan mal tiene que estar, porque si está Lucero así para jugar como titular, o sea, puede jugar cualquiera. Digo, parece que no hay que estar ni 100% ni estar rompiendo.
1: Entiendo.
2: Entonces yo digo, a Gago y a Ortiz le hemos dado mucho mérito con respecto a la utilización de jóvenes. Gago en un momento muy duro, distinto es quizá ahora, donde ya todo está más
0: fluido
2: en Colo Colo, sí. pero en la U en su momento se la jugó, y resulta que se la jugó con Vázquez por sobre Asadi, por sobre Altamirano, por sobre mucho. Y cuando el chico te responde en un partido como ante Everton, resulta que al partido siguiente vuelve a insistir con Lucero y te equivocaste medio a medio, pero es que no es que te equivocaste un poquito, es que el equipo no anduvo, es cierto, todos no anduvieron. Pero si poner a Lucero te significa sacar a Vargas de la zona de influencia, porque Vargas el goleador y ya no Lucero, ya le está, la inclusión de Lucero supone dos cambios. Uno el de Vázquez y el otro el de sacar a Vargas donde mejor se siente. Si algo te daba Vázquez justamente era que Vargas estuviese en los últimos 30 metros de la cancha.
1: Gastar una modificación, gastar una sustitución porque...
2: O sea, después tienes que volver a meter a Vázquez, o sea, el primer cambio es Vázquez, porque te das cuenta que te equivocaste, porque el equipo no anduvo y... Y lo cierto es que, insisto con el término, esto es un papelón. Independiente que después la U termine superando a lo mejor la llave en la revancha, y nadie se va a acordar de este partido. O sea, la U tuvo 2 semanas para preparar esto. No es que se encontró de pronto con una situación en medio de la disputa del Chile 2, y sabéis que vamos casi de compromiso, como le pasó el año pasado con varios partidos a Álvarez, que ya quería sacarse los cachos de encima. Hoy la U tenía la obligación, y esa es la obligación que se le planteó a Gago y Gago la asumió, de ganar la Copa Chile, o al menos llegar a la final y después ver.
0: Yo creo que es papelón si queda fuera. Y lo de ayer muy malo, pero es papelón si queda fuera. Sí, porque la U no va a ser campeón. Entonces, en el torneo, esto es lo que le queda.
1: Claro.
0: Y queda... para maquillar un poco, para que aquellos que vinieron a cambiar, a refundar el club, algunos...
1: No, pero...
0: Bueno, algunos lo ven por televisión, otros siguen sentados, otras en el directorio, bueno...
1: Sirve la tele.
0: Para que puedan maquillar un poquito, y volvimos a ganar una Copa Chile,
1: no si sé. Es que no tenéis...
0: Es pabellón si quedan afuera ahora.
1: Si es que no tenéis la plataforma para Copa Chile, a lo mejor no la teníais. Pero sí, es una raya más para el... Para esto que pensaba Gago y no, yo no está en la mente ni creo que a lo mejor haya que deshacerse del trabajo de Gago, ¿no? Porque uno espera que tal vez con algún jugador que él pueda tener en miras para el próximo año, pero ya que hay,
12: lo que pasa, Pato, es que
1: hay presionado y que hay sin las primeras, recordemos lo que le pasó a Pagui, ¿no? Que ¿cuántas fechas duró? Cuatro, seis fechas se fue para la
12: Sudamericana.
1: Claro, entonces,
12: siete partidos.
1: Si no funciona esta cuestión, ya ahí vaya a tener que pensarse ahí que Gago ya no fue ya, porque le traje un par de elementos, si es que la U está en condiciones, no sé cuál será el momento que va a tener la U para contratar y no te rinde, entonces claro, esto que en el supuesto, ¿no? Yo creo que la U tiene con qué revertir un 2-0.
12: Tú puedes perder partido, un clásico, un partido durísimo, donde pero la diferencia es tan grande, Pato, entre la U y Colo Colo en Católica con el resto de primera división, que tú puedes decir, ya sabes qué, pero hay partidos donde la cancha, pero contra la primera vez no puedes. No te, por eso hablo de papelón, porque hay una diferencia brutal de plantilla, de valor, de costo, de preparación, de técnico, todo. Y eso en algún momento tú lo tienes que hacer sentir. Entonces, o los jugadores, insisto, con lo de papelón, miraron en menos esto y les dio lo mismo. No digo que les dio lo mismo, pero digo, les dio lo mismo jugar a 70%, a 50 y no al 100, no responder. O derechamente lo de Gago es esto. O sea, es
1: entiendo,
12: dos
1: sí,
12: partidos buenos, tres malos, dos irregulares.
1: Claro, yo coincido contigo, pero ahí está el lo que tú llamas el amor propio. Cuando tú entras a jugar un partido, a lo mejor, y no, esta cuestión lo gano con la camiseta. Pero cuando te empiezan a pelar los tobillos, te empiezan a anticipar, tú decís, oye, weón, ¿sabes que no, aquí no vamos a salir vivo este partido? Reaccionemos.
12: Claro.
1: Y eso, porque ahí yo coincido. Es decir, la motivación de Antofagasta, de los chicos, es diametralmente opuesta a lo mejor, lo que ayer uno podía apreciar, ¿eh? No está en la mente del jugador, pero sí pudo ver que salió a morder completamente a Antofagasta y la U, como que lo que tú decís, pues sí, un cancha, poquito así, claro. Vamos a tocar, busquemos.
12: Claro, si la cancha no está cómoda, oye, pucha, mírame, oye, sí, no está, llegaron los camareros, oye, no está dando buen bote, si claro, quemar a la cancha, claro, te empezás a confundir.
1: Claro.
12: Compadre, si la cancha está mala para los dos, yo creo que a Antofagasta también le gustaría jugar una cancha exquisita donde la pelota corra.
1: Por supuesto.
12: O sea, todo jugador sueña. Lo primero en la Liga Amateur,
1: claro.
12: Uno dice, oye, qué rica la cancha, sí, está rica, está buena. Sí, y eso es para los dos equipos. Cuando está mala, es cierto, favorece al que a lo mejor va dispuesto más a la lucha y todo, pero tú te tienes que acomodar. No va a ser la primera en tu carrera que haya jugado una cancha mala.
1: No
12: puede ser que vaya a Concepción y la excusa es la cancha. Vaya a Antofagasta, no, es que la cancha no estaba buena. Compadre, hay que jugar las condiciones que se plantean.
1: Tienes que adaptar y tienes que reaccionar.
12: Tienes que adaptar. Por algo eres jugador de 200 y no de 50.
1: Por algo este plantel es de lo mejor en
12: el mundo. Por eso digo, por eso tu costo es de 100 y el otro es de 10. Y tenés 20 jugadores que ganan más que el doble, el triple que el resto, por algo, porque te hayas acostumbrado toda la vida a circunstancias, a situaciones adversas, y las sabes resolver. Pero si además pierdes el partido, tú puedes jugar mal, pero sobreviviste, ya sabés que hicimos un mal partido, pero sobrevivo. Pero además perdí 2-0 y sin generar absolutamente nada. Un tema que tiene que corregir Gago, corregir el plantel,
1: Gago,
12: también,
1: Gago.
12: Mirarse a la cara y decir, muchachos, o sea, ya el papelón del final de año ya fue. O sea, no nos podemos permitir otra situación como esta.
1: ¿Sabes lo que yo he ido observando? Que ha perdido esto que nosotros de alguna manera, oye, entre broma, en serio, esto que los pesaba tres veces antes de llegar al camarín. Yo creo que ese nervio se perdió en la U.
12: ¿Cuál es el paso, perdón?
1: Es que esto de la exigencia que tenía Gago, ¿no? Que los pesaba arriba del auto, los pesaba en el túnel y los pesaba dentro del camarín. Que no es más que decir, iba a tener exigencia tras exigencia. yo siento que ha perdido eso. Yo no veo la U que en algún momento determinado con elementos más jóvenes mostró la cara y lo que quería Gago, ¿no? En la presión, ir a sostener el partido arriba, no le dar espacio para que el rival se arme, obligarlo al pelotazo, obligarlo al error. Y eso la U ya no es primer partido que tiene. Sí, han habido otros partidos, Unión La Calera, no sé, no recuerdo.
13: Pero por eso yo creo, Pato, que...
1: Es decir, es un equipo que de pronto, oye, juega fantástico, la idea queda muy marcada, muy nítida, tú la voy a apreciar en la cancha, la idea de Gago, y después un equipo de pera blanda que no reacciona.
0: La U entonces centrada ahora en la Copa de la Liga, en su carrera por el Chile 2 con la Católica principalmente, a pesar de que Gago dijo el otro día que no, que ellos no dan por perdido el título. Recordemos que Colo Colo tiene una ventaja importante, tiene 54 puntos, la Católica y la U tienen 42, son 12 de diferencia. Tendría que ser una debacle de Colo Colo. Cuarto Everton con 36, quinto Palestino con 36, sexto Limache con 33, séptimo Ñublense con 32. Deportes Concepción y Huachipato tienen 31, décimo La Serena con 30, Coquimbo 29, el Audax 28, O'Higgins 27, me parece que Audax, O'Higgins todavía pueden sufrir, Cobresal 24, la U de Conce, zona de descenso 22, Unión La Calera, zona de descenso directo muy complicada con 17. La fecha 24, vuelve la liga. Sábado, Cobresal contra la U de Conce, uf, qué partido para Cobresal, a las 15 horas. Huachipato con O'Higgins a las 17:30 y la Católica cierra la jornada sabatina en el Claro Arena ante el Audax Italiano a las 8 de la noche. Será transmisión de Deportes en Agricultura. El domingo, Everton La Serena a las 2:30, Coquimbo recibe a Colo Colo a las 3, Deportes Concepción a La Calera a las 17:30 horas y Deportes Limache contra Palestino a las 20 horas del domingo. La fecha se cierra el día lunes con la U Ñublense, lo dicho, a las 5 de la tarde. Eso entonces con el fútbol chileno. 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
0: Muy bien. 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Hoy en Copa Chile también, la NFP ya ratificó la continuación del partido entre Colo Colo y Puerto Montt, que fue suspendido el martes por la lluvia cuando estaban en el descanso. Esto va a ser el día martes 20 de octubre desde las 18 horas en el Estadio Monumental. Así que ya definido eso, Patito, para que Colo Colo, que está 1-0, termine, con una ventaja 2-0 en el global.
1: Claro, termine de jugar y afortunadamente no hubo, al menos que yo sepa hasta ahora, no hubo alguna complicación física para los jugadores. Se torna bastante peligroso aquello, ¿no? Y mirando ya más detenidamente la imagen, lo comentaba. Bueno, ayer fue, no sé, Cristian, pero un penal ahí.
13: De Jason Rojas.
1: Claro que tal vez por el agua que saltó, por la cancha que estaba bastante.
13: O sea,
1: si va al VAR lo revisan, es penal. Fue como la situación que quedó, el resto fue un partido ya con muchas dificultades, muy complicado jugar y en esas condiciones, así que.
13: Ahí se hablaba ayer en La Tercera, creo que lo leí,
1: ¿ya?
13: Que se le habían dado muchas advertencias al NFP con respecto a la programación de este partido, que tuvo tiempo de haber evitado que Puerto Montt viajara, porque se conocía ya con mucha anterioridad el pronóstico, que se podía presentar una situación como esta. El punto es que yo creo que nadie imaginó, más allá del río atmosférico y Godzilla y la corriente del niño, que iba a caer con tanta violencia durante tanto rato, porque a veces hay lluvia intensa, pero va esperando, chubasco, pasa a lluvia torrencial, pero fue una lluvia torrencial que prácticamente cubrió Santiago por 6-7 horas, y eso no bajó la intensidad.
1: Fue peor, ¿eh?
13: Desde que sacaron la carpeta.
1: Claro, fue lo más intenso esa hora.
13: Fue casi 2 horas antes del partido, hasta que comenzó el partido, cayeron prácticamente 10 milímetros en eso. Y ya 10 milímetros te genera un problema. Si eso le suma 5 o 6 más desde que comenzó el partido, lo cierto es que era imposible sostener un partido. partido en esas condiciones. Entonces, como ya había gente, los equipos estaban en la cancha, se trató de privilegiar el jugar. Pero la AFP debió haber, así como tiene, así como anticipó, ¿te acuerdas? A comienzo de julio, o sea, de la segunda rueda, sabes que vamos a suspender toda la primera vez porque hay problema climático, hay un frente mal tiempo y lo suspendió derechamente. Bueno, esto fue, estas recomendaciones que se hicieron en FP ahora, oído sordo. No sé por qué, me imagino que hay una presión, ya que no hay tanto fútbol, jugar a como de lugar, pero también hay que empezar a pensar un poquito, digo yo siempre, en el hincha. Fíjate que Colo Colo, desde que jugó su partido ante Concepción en el campeonato, el día 12 de septiembre, jugó cuatro partidos oficiales, los cuatro Copa Chile. ¿Sabes cuántos partidos jugó en fin de semana?
0: Ninguno.
13: Contra Audax lo programaron un martes y un viernes, y contra Puerto Montt los dos un martes. ¿Dónde está el cuidado del hincha para que vaya al estadio?
1: Lo que pasa es que estaban trabajando la cancha.
13: ¿Dónde está el...? Sí, no, Pato.
1: No, si lo entiendo.
13: No, pero se le dije programarlo el fin de semana, po.
1: Pero jugó... O sea,
13: digo, para el hincha que está abonado, el que tiene más abonado.
1: Sí, el Estadio Nacional, ¿te acuerdas?
13: Sí, pues, no, pues con Audax, uno y uno, pero digo...
1: Y no estaba en condición, no, si te entiendo.
13: O sea, ¿cómo tu equipo, que tiene más abonados para la plataforma, para el canal que transmite, no le pones un partido fin de semana? O sea, la gente, de los cuatro partidos que pagó, con suerte vio dos. Con suerte, porque entre el trabajo, entre llegar a la casa, entre que podéis verlo en una plataforma, en un dispositivo, porque a diferencia cuando tenéis el contratado el plan a través del cable operador, lo podéis ver en todos los televisores de tu casa, acá solamente en un dispositivo, y si lo estáis ocupando en el viaje para la casa de vuelta, los de la casa no lo pueden ver. Entonces, háganle una al hincha. ¿Sabéis qué? Podemos programar los cuatro el fin de semana, pero por lo menos uno. Uno para que la gente en su casa vea, o sea, manténlo. Si vaya a estar un mes sin Copa, sin Liga Primera, hazle un guiño a los mayores abonados, man. Ponle un partido en fin de semana. A Colo Colo en un mes.
1: Que la cancha no la tenía y el Nacional estaba ocupado. Entonces al final tenéis que jugar en días que lamentablemente no le hacéis lo que yo coincido contigo, ¿no? Si no estoy en contra, todo lo contrario. Esa lucha ha sido eterna del abonado que no tiene serias complicaciones a lo mejor para asistir a un partido un martes, un viernes, se le hace realmente complicado, pero bueno,
13: es que eso es lo que
1: en
13: yo,
1: definitiva,
13: pero también, Pato, si tú miras,
1: forma parte de la historia, forma parte del recorrido que el hincha piensa, y habíamos hablado de un estadio nuevo, remodelación de un estadio, o prácticamente, y no pasa nada. Hasta ahora absolutamente nada, la experiencia fútbol ya lo va a ser pesado, repetitivo, ¿sí? Prácticamente no existe, es difícil, no por eso
13: no. Aquí yo no culpo a nadie, a ningún club.
1: No, pero
13: yo digo, si, ¿sabes qué? Ya es un problema por los violentos. Claro, ya es un problema por los violentos, esa pelea la tenemos perdida. No voy a entrar en esa discusión. Digo, pero para lo poco que se juega en este país durante septiembre y octubre, hazle un guiño. O sea, digo, compadre, ¿cómo puede ser que entre el 10 de septiembre y el 16 de septiembre y el 16 de octubre, Colo Colo no pueda jugar un partido un fin de semana en su casa?
1: Entiendo eso, porque el otro día estuvo en duda también el partido de vuelta. Jugamos y se tuvo que revisar después del partido de Puerto Montt. Estuvo en duda utilizar el Monumental. Y lo, claro, lo fueron a ver.
13: Ortiz dio el visto bueno.
1: ¿Te acuerdas? Y claro, tú cuando así las cosas a última hora, oye, ¿te gustaría el Estadio Nacional? El domingo están ocupados, porque el Nacional habitualmente se utiliza, hay actividades deportivas y se utiliza en diferentes disciplinas, entonces no voy. Pero yo coincido en la crítica general, por la experiencia del estadio.
13: Sí, pero es que no voy ni siquiera pato a la experiencia del estadio. Digo, ya, ¿sabéis qué?
1: Forma parte de la experiencia estadio, no puedo, los días, ¿sí? Tener tus no sé cuántos partidos de local, ya qué voy a hacer este fin de semana, juega, ya sabe que familia vamos a salir este fin de, porque el partido Colo-Colo, el equipo que sea, juega de visita, lo vemos por la tele, sabéis que nos vamos a la playa, pero sabéis que el resto, los 15 partidos, los 15 fines de semana, los quiero jugar yo a la...
13: No puede ser, que, insisto con esto,
12: no puedo pagar el abono, no puedo pagar dos abonos, no puedo pagar el canal de fútbol y además el abono del estadio. Claro. Ya, entonces ya, ¿a qué me juego? Ir al estadio. Voy al estadio. Me meten claro. dos partidos en día de semana. Perdí los partidos. No puedo, po. Claro. Trabajo al otro lado, porque se supone que mi equipo va a jugar los fines de semana.
1: Habitualmente lo hace los fines de semana. Yo en esta pasada estoy contigo que en este mes, por los motivos de la mala calidad del césped, de la recuperación, los dos con Audax no los jugó, los jugó en el Nacional. Y el último, esta allá de Puerto Montt, estuvo a punto de no jugarlo siquiera en el Monumental.
12: Olvídate del estadio.
1: Pero habitualmente los...
12: Tres martes casi seguidos de Colo-Colo.
1: Los partidos del campeonato habitualmente los juega los fines de semana.
12: Sí,
1: la Copa Chile a lo mejor, claro, ya hay...
12: Pato, yo sé que durante el año el campeonato va los fines de semana.
1: Claro.
12: Pero durante un mes no hubo Liga Primera, compadre.
1: Por eso.
12: No hubo Liga Primera. Fíjate que el próximo fin de semana, que tampoco es Liga Primera, el 16 y el 17 y el 18, ¿tú sabes por qué no hay Liga Primera?
1: Porque está la final de la...
12: No, po. ¿Por qué? Eso te lo cubrí. ¿Sabes por qué?
1: Entiendo que está la final de la...
12: ¿Pero tú sabes qué
1: de la Copa de la Liga?
12: El viernes, compadre.
1: ¿Ya?
12: El viernes a las 20:30. ¿Tú sabes por qué?
1: Porque
12: ahora inventaron que no se puede jugar el 18 de octubre.
1: ¿Por qué?
12: Por el aniversario del estallido. Entonces, aparentemente, que en todos estos años... En todos estos años no ha pasado absolutamente nada. El 18 de octubre resulta que ahora no, ¿sabes qué? No juguemos el fin de semana. No podemos jugar el 17, wey, porque hay que tener descanso para el 18. No puedes joder, que mañana va a ser el 4 de septiembre, aniversario de convención, wey, un plebiscito. Compadre, si no hay ganas de jugar los fines de semana, resulta un cacho para el fútbol programar. Por eso yo te digo, es muy difícil para el hincha sostener ya los abonos. La U, salgamos de Colo-Colo. La U, compadre. Te dicen todo este mes, no, bueno, el lunes 12 vamos a jugar en Santa Laura. Te programáis, ahí qué rico, vamos a ir a Santa Laura, van a jugar el lunes 12, volvemos a la playa más temprano. Resulta que el martes de la semana anterior te dicen, no sé, que nos vamos a Rancagua. Cágate. O sea, el traslado, la estadía, todo, imposible. Entonces, eso es lo que yo hablo. ¿Sabéis qué? Ya, pero no, explica, saco la violencia,
1: explica, compadre. Explica también por qué no jugaste en Santa Laura, porque te viste.
12: No, se lo dijimos delante, Pato, porque 5.000 personas
1: y además tenés que hacerte cargo
12: del estadio. Pero antes, anticipadamente.
1: No, uno le va a estar solucionando los problemas a Unión Española.
12: Está bien
1: el arriendo estadio. Yo encuentro fantástico que jueguen en Rancagua ante la emergencia, ante la situación que ya
12: porque todo el mundo sabía. Porque tenés que programar el partido, si no te lo programan y te manda Arica.
1: Claro, pero es que tenía estadio alternativo, si tampoco es que te mandís solo. Tenés que tener un par de estadios alternativos al que usáis habitualmente y me parece un buen paseo dominical.
12: No, porque el lunes, Pato, yo llegué a las 10 de la noche.
1: Dominical porque es feriado, porque yo le digo dominical porque es feriado, se juega el lunes.
12: Está por Angostura.
5: Ya, pero el lunes feriado.
12: Sí, pero volví con toda la gente que vuelve del feriado. Una cosa es.
1: Ponle más piedra al camino.
12: No, porque la piedra se la pone la hincha, porque
1: el hincha de la U tiene, va, viaja, almuerza en el camino, disfruta. Yo veo el lado positivo para que juegue. Entre ir al Santa Laura, sí, está bien. Con 4.000 personas, que te achiquen ya 2.000 personas, y sabés que además te cobro de arriendo y arréglame toda esta cuestión, la reja, arréglame los tornillos, apriétame los cables, que yo no lo he hecho. No, tampoco corresponde.
12: No, si no corresponde a Santa Laura, pero ¿cómo no va a ser capaz la U con el precio que te cobra los abonos, todo, no poder solventar algo así? Porque finalmente tienes que cuidar al hincha. Por más que te den aforo completo, no vas a llegar así. Más encima venir de esta derrota en Antofagasta. Va a ser un cacho ese partido. Y la gente que va a ir, prepárense para la vuelta por Angostura, compadre. Lleven los atoradores para el camino de vuelta para los niños. Si es que les dan permiso, niños van a llegar a las 10, 11 de la noche y el otro día hay clase. Súper lindo.
1: Buen paseo.
5: Oye, eso le pasaba a mi amigo. ¿Te acordás cuando el Audax jugó mucho rato en Rancagua y todo? Pero mis amigos tenían clase el otro día. Mi compañero, yo estaba en la escuela y llevaban a los cabros chicos. Y a la tercera fecha la señora le dijo, se acabó este huevo, porque llegan a la 1 de la mañana, pues juegan a las 8 en Rancagua, el taco de vuelta el domingo siempre del sur, y al otro día los cabros a las 6 de la mañana había que pegarle un palo en la cabeza para que se despertaran.
1: Pero la experiencia para los niños inolvidable, se deben acordar todavía de eso.
0: Oye, la Católica, que está fuera de la Copa Chile, recordemos, fue eliminada, está con todo en la lucha por el Chile 2 y va a estar jugando este fin de semana ante el Audax a las 20 horas el día sábado, les contábamos. Habló Agustín Farías y para él, obviamente, el objetivo es el Chile 2, Copa Libertadores, y según el volante, defensa, el veterano, la UC se merece el Chile 2. A ver.
14: Creemos que tenemos un plantel bastante amplio, donde el único objetivo que nos queda por delante es el Chile 2. Se ha hecho un gran esfuerzo este año de todo el plantel, creo, y creo que merecemos poder conseguir ese Chile 2 que nos permita jugar nuevamente Copa Libertadores. El ruido que hicimos este año, creo que gran parte fue por lo que se hizo en esa Copa. Entonces, y fue muy lindo poder vivirlo, disfrutarlo, y bueno, esperemos que el próximo año Católica pueda estar compitiendo de vuelta.
0: Ahí está Farías entonces. ¿Caballo se merece el Chile 2? ¿La UC se lo merece?
13: Es que, a ver, es tan irregular esto que el año pasado a esta altura decíamos cómo hace el Chile 2 Católica, se hizo una pésima primera rueda, echó al entrenador y de pronto agarró una racha que nadie podría decir no se merece. Aprovechó la caída de la U, el bajón de O'Higgins y terminó siendo segunda, aunque fuese a 16 puntos de Coquimbo. El punto acá es que lamentablemente es lo mismo con la U. No se puede ser tan irregular en el plano local. No, Católica quedó eliminada de Copa Chile con el colista, papelón, quedó eliminada de la Copa de la Liga, lamentablemente no peleó el título por quinto año, y le va quedando este Chile 2 como tabla de salvación, porque si no es Chile 2 es fracaso total, se evalúa Garnero, y desgraciadamente así hoy día es la situación en Chile. No se daba, fíjate, desde los años 70 que Católica pasara tanto tiempo sin pelear un título.
0: Claro.
13: O sea, eso te habla un poco de lo que está viviendo el club. Es cierto, hermoso el estadio y la gente está feliz, sí, con el Claro Arena, pero esa situación se te va agotando, porque ya este año jugaste todo el año en el Claro Arena y no pudiste marcar diferencia, y te llena de orgullo, pero tú quieres por lo menos ser competitivo, pelear, claro, el campeonato. No siempre vas a salir campeón, pero es pelearlo. Y eso, claro, lamentablemente no está ocurriendo, y con un plantel que a fin de año, ahí sí que vas a tener que meter tijera, porque hay como 14 renovaciones que analizar, todavía no hay gerente deportivo, está trabajando Diego Rosende ahí en esa jefatura de manera interina, pero creo que Católica va a tener que hacer un diagnóstico mucho más severo que otros a fin de año, porque además tiene jugadores que terminan contratos muy mayores. Medel, Mena, el chico
0: Medel ya dijo que no se va a retirar.
13: Claro, sí, te mete presión, ¿qué, sí, va a hacer?
0: Renueva.
13: Como dirigente, ¿lo renueva a qué costo?
0: Claro.
13: Que no, pero lamentablemente
0: pero
13: no
0: dijo,
13: juega gratis.
0: Si no renueva un Católica, me consigo algo afuera.
13: Bueno, eso es lo que él cree.
0: Exacto. Pero o sea, puede ser una.
13: Le meten, claro, pero es la presión. A ver cómo responde el hincha. Tú crees que no hay una estrategia, la conozco de memoria esa.
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5: Es la hora 7 de la mañana, 59 minutos.
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6: El presupuesto del próximo año contempla una autorización de endeudamiento hasta 25 mil millones de dólares, que es la cifra más alta que jamás ha habido en la historia de Chile. Una promesa es un peo al aire, simplemente. Había gente que estaba recibiendo el dinero sobre la base de haber inscrito para recibir ese pago de la deuda histórica a profesores ya fallecidos. Dijo que después del estallido, o sea, después de la insurrección, que apareció la criminalidad transnacional. Ustedes ya ven cambio. Ahora se producen más series. La inteligencia artificial también va a reemplazar a Hollywood, que se va a convertir en un dinosaurio, como se convirtió en su momento el mundo de los circos itinerantes. Hola amigos, bienvenidos al portal del Villegas para esta edición de día miércoles, que voy a iniciar esta vez, para no olvidarme, recordándoles que los está esperando mi libro Roma, un viaje inmóvil, en elvillegas.cl/tienda. 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Bueno, Yo me acuerdo que hace un montón de programas atrás, refiriéndome a la situación que enfrentaría o que ya estaba enfrentando el actual gobierno, dije que el resultado de la situación, el resultado de lo que encontraron, los iba a obligar a endeudarse aún más. Porque eso es lo que ocurre cuando usted se hace cargo, por ejemplo, de una familia que ha estado siendo mal manejado. El dueño o la dueña de casa se han endeudado como loco. Usted tiene que igual pagar las cuentas de agua, de luz y de todo, el arriendo, lo que sea, o el dividendo. Son costos que no los puede evitar. Y por lo tanto, a pesar de que usted quiere poner orden en la casa y va a hacer lo posible, en el intertanto va a tener que endeudarse aún más para pagar las deudas, porque las deudas exigen un pago de dividendo, de lo que sea. Hay que pagar la deuda entera o pagar cuota, y simplemente usted está obligado, no hay otra alternativa. Y le dije, eso es lo que va a pasar con este gobierno, y tal cual. Fíjense ustedes que el gobierno tendrá que, en el, digamos, el presupuesto del próximo año contempla una autorización de endeudamiento hasta 25 mil millones de dólares, que es la cifra más alta que jamás ha habido en la historia de Chile. Incluso supera a Boric, porque claro, el que tiene que endeudarse para pagar las deudas del que se endeudó antes, tiene que endeudarse más. Tiene que endeudarse más porque tiene que pagar la deuda anterior y además afrontar los costos, estos costos inevitables, en medio del descalabro que dejó el anterior. Entonces, evidentemente que pasa esa cosa irónica, digamos, que aquel que viene a corregir una situación de endeudamiento y de responsabilidad tiene que, al menos en la primera instancia, endeudarse de nuevo y endeudarse más. Este es el límite. No significa que se van a pedir 25 mil millones necesariamente, pero se pueden pedir hasta esa cifra, 25 mil millones de dólares. Porque ¿qué se va a hacer? La caja está pelada, las deudas que se contrajeron en la administración anterior están ahí, hay que pagarlas, hay vencimientos. ¿Qué se hace? ¿Se declara en quiebra el país? ¿Se bajan las cortinas? No, ¿no es cierto? Hay que enfrentarlo eso. Y hay que endeudarse entonces, miren ustedes. Y gran parte de esta deuda o de esta capacidad de endeudamiento que se está pidiendo en la ley de presupuesto es para pagar las deudas anteriores. No para hacer gastos caprichosos que se le ocurrió al nuevo presidente y a su administración. No, para pagar las deudas anteriores. El ministro de Hacienda lo explicó, el señor Quiroz, claramente, sí, es lo que les dije que iba a ocurrir. Dijo, son necesidades de financiamiento derivadas de compromisos ya existentes. ¿Qué significan compromisos ya existentes? Significan deudas ya existentes. Hay que pagar deudas anteriores, lo volvió a decir. Ese es el problema que usted quizás conoce. Cuando usted se hace cargo o de una familia o de una empresa o de cualquier actividad que está financieramente en muy mal estado. Y parte de ese mal estado tiene que ver con endeudamiento. ¿Qué hace usted? No va a caer maná del cielo. No van a caer dólares. Tiene que endeudarse otra vez. Mientras toma las medidas para que en una nueva iteración no sea necesario. O el endeudamiento se puede ir achicando hasta que finalmente desaparezca. Eso en teoría, eso es lo ideal. Hay que arreglar la casa. Pero antes de arreglar la casa, y mientras usted arregla la casa, tiene que seguir pagando cuentas. No puede, digamos, suspender un 2-3 momia que nadie venga a cobrarle las deudas que usted, que la familia o que esa organización incurrió en el ciclo anterior mientras usted arregla la casa. Tiene que seguir pagando. Y ahí está. Tal como les predije que iba a ocurrir, que era además como sumar 2 más 2, esto no requería, digamos, las capacidades de Nostradamus. Era evidente que eso iba a ocurrir y es lo que está ocurriendo. Se sale de esta espiral de endeudamientos para pagar las deudas anteriores y un nuevo endeudamiento para pagar la deuda que se contrajo para pagar las otras deudas. Sí, se puede salir si hay una estricta, rigurosa disciplina fiscal. Hay una estricta, rigurosa disciplina fiscal en este momento con límite. Porque, como lo dije en otro programa más reciente, el gobierno se enfrenta no con una empresa donde usted toma las decisiones que le parecen correctas de acuerdo al libro, sino que usted está gestionando una sociedad, un Estado, donde no se puede simplemente echar a la gente y cortar actividades así como así. Y entonces, miren ustedes lo que sucede. El presupuesto no va a crecer un 1%, sino que va a crecer un 1,5. El 50% más de lo que se había dicho. 50% en comparación con 1. 1,5 es un 50% más. ¿Por qué? Por eso que llaman el gasto social, las presiones sociales, esto, lo demás allá, la gritadera de la oposición, la gritadera de todo el mundo, porque nadie quiere apretarse el cinturón, que se lo aprieten otro. Entonces, es ahí pues, lo que sucede. Por eso digo, ¿hasta qué punto puede ser riguroso la disciplina fiscal? Hasta cierto punto nomás. Esa es la realidad. ¿Qué puede hacer usted en una democracia? Porque en un gobierno de fuerza usted hace lo que quiere, y aún ahí hay ciertos límites, pero hace lo que quiere, porque por último cuenta con la capacidad para imponer las cosas por la fuerza si es necesario. Y corta las actividades, y los que se quedaron en la calle se quedaron en la calle, y quizás se les tira un bono, como hicieron los en la época de Pinochet, les facilitaban comprar autos para que se convirtieran en taxistas, si no me equivoco, algo como por el estilo, cosas así. Pero en un gobierno democrático no, porque hay votaciones, porque hay fueros, porque hay leyes, porque hay, en fin, todos los derechos que se asocian a una democracia. Entonces no se puede. No se puede. Un poco también lo que sucede en una familia. Usted decide arreglar las cuentas, pero se encuentra con situaciones de hecho. Se encuentra con gente que dice, ¿cómo vas a cortar este gasto cuando nuestra niñita tiene que ir al colegio, hay que comprar este texto estudio y eso hay que pagarlo nomás? ¿Y cómo vas a hacer esto otro cuando ocurre tal o cual situación? Y entonces, esos ajustes que usted iba a hacer conforme a la teoría son diluidos considerablemente, estimados amigos. Y a final de cuentas, la disciplina es a media, el rigor fiscal es a media, y todo es a medias. Podríamos decir que las democracias son sistemas a medias, en todo. Por esa razón. Por muchas razones. Así que esa es la cosa, señores. Más endeudamiento. Vamos a ver si eso, yo no sé, en este plazo de 3 años que le quedan al gobierno, 3 años y un poquito más, si es posible. Espero que sí. No sabemos qué viene después. El pueblo chileno, en su gran sabiduría, puede el día de mañana decidir otra vez votar por la izquierda. Claro, ¿por qué no? Es cuestión de hacer promesa. Es cuestión de agitar las banderas, las grandes banderas de la demagogia. Prometer. En fin. Entonces, uno se pregunta si el país entró después del descalabro que se sufrió con el segundo gobierno de Michelle Bachelet en adelante. Luego, como para terminar de patearnos en los dientes, vino la insurrección llamada estallido social, vino el COVID, y luego vino Boric. O sea, la tormenta perfecta. Yo me pregunto si vamos a poder salir de esa tormenta perfecta, si vamos a poder recuperarnos, volver a los años dorados, como ahora parecen, aunque no lo eran tanto, de la Concertación. Es otro mundo, además, un mundo que se cae a pedazos, su orden social, amenazas de guerra y guerras por todos lados, presiones de hasta de nuestros vecinos de nuevo, una vez más.

que esto no es como llegar a una empresa que está funcionando mal y decir, ok, cerramos la mitad de los departamentos, se va la mitad del personal y vamos a hacer ahorro aquí y aquí y allá y salimos adelante. No, no es tan fácil. Si es que eso es fácil. Un gerente que quiere echar a alguien de una empresa, todo lo que tiene que hacer es la típica, ven a tomarte un cafecito conmigo el viernes en la tarde y ahí le dicen que está despedido. Pero un gobierno no puede decirle a un segmento completo de la población, ven en la tarde a tomarte un cafecito conmigo. Bien, todo está así, amigos. Esa es la situación real. Todos estamos pasando por esas situaciones. No podíamos esperar otra cosa, la verdad, que los pecados, los errores tienen consecuencias, tienen un costo. Y los costos, lamentablemente, tienden a tener un interés usurario mucho más allá. Se paga más de lo que era el pecado casi. 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El señor que preside el Partido Comunista, el señor Carmona, lo invitaron al programa de televisión Tolerancia Cero. Y no sé quién le habrá preguntado, no veo ese programa ya. Muchas gracias. Se le tocó el tema de estos ataques que se produjeron en una marcha en la Confech contra el uno de la Universidad Católica. Y el señor Carmona, como ya es típico de su sector, oculta las cosas mediante el cantinfleo. Yo, honestamente, muchas de las frases que fueron replicada en el medio de prensa donde las vi, no las entendí. O sea, no tenían ningún significado lógico, sintáctico ni semántico. Eran un enredo, pero como cantinfla. Pero tratando de entender lo que quiso decir con su palabrería infinita, lo que quiso dar a entender es de que, y aquí tengo una frase sí que entendí, dijo, tengo serias dudas. Serias, ¿eh? No duda nomás, serias dudas de hasta dónde podría haber autenticidad. Bueno, si los golpes se produjeron, ¿qué autenticidad está buscando? Si podría haber autenticidad de que no habrían de por medio provocadores. Una expresión muy típica de los comunistas que se sigue usando en Rusia. Siempre las cosas que ellos hacen es porque hay unos provocadores. Bueno. En otras palabras, lo que el señor Carmona nos está diciendo es que los ataques contra estudiantes de la Católica es porque hubo unas provocaciones. Claro, la provocación de existir. Para los comunistas, el solo...

Hecho que exista gente como esos estudiantes o como yo o como usted, que piensan distinto, que no piensan como ellos, o sea, que piensan, que existan, que respiren, que voten, que sean adversarios políticos, eso ya en sí es una provocación para los comunistas. Vean ustedes el lenguaje, porque es muy útil aquí leer un poquito de historia. El lenguaje que se usaba en esos famosos juicios de Moscú, donde todos los tipos que asesinó el régimen de Stalin, o sea, el régimen comunista, siempre eran provocadores. Agarraban un tipo que a lo mejor había hecho un comentario en una colva por el pan que no le gustó al Partido Comunista, entonces se convertía automáticamente en un provocador. Siempre uno es un provocador. Está provocándolo a esta gente. Entonces, tiene serias dudas si fue auténtico. Si efectivamente, auténticamente fueron a agredir estos descerebrados a la gente, sino que fueron provocados. Bueno, el señor Carmona es el mismo que ha defendido y sigue defendiendo hasta el fin de los tiempos a Cuba, al régimen cubano, donde existe, según otro comunista que fue para allá, creo que es John Núñez, una democracia distinta, especial, especial, súper especial. En su tiempo defendía también a Maduro. Cuando hubo el crimen del teniente Ojeda, esparció dudas de que parece que no se había hecho bien la investigación acá en Chile. No, no, esto no tiene nada que ver con Venezuela, esto es otra provocación. Bueno, son provocados todo el tiempo los comunistas, ustedes saben, son víctimas perpetuas. Todo el mundo los está provocando y los está persiguiendo. Bueno, no por nada, yo no suscribo esto, pero no por nada, mucha gente en los comentarios que me llegan al programa dicen que habría que poner fuera de la ley a los comunistas, que son una fuerza tóxica, que son, digamos, una peste, una plaga. Yo no pienso así, de que haya que proscribirlos o perseguirlos o nada, pero simplemente estoy señalando el hecho de que las conductas y las actitudes del Partido Comunista, que estuvieron presentes en el llamado estallido social, que están presentes en este momento en el Congreso oponiéndose a todo, que están presentes en la gente que sacan ellos de atrás, sacando a otros, los estudiantes a las calles, evidentemente que los convierten a los comunistas en una entidad política detestable para mucha gente. Bueno, ahí sí que el señor Carmona, cuidado con las provocaciones, no provoquen a los comunistas, ¿eh? No vayan a provocar. No, no, hay que ser cuidadoso, porque donde el señor Carmona tiene serias dudas. Bueno, yo tengo serias dudas, muy serias dudas del intelecto de toda esta gente, ¿no? Y creo que lo he manifestado claramente en millones de oportunidades y lo voy a seguir haciendo. Creo que son muy deficitarios, creo que todo lo que piensan es para la risa, creo que tienen una mentalidad propia de un niñito que cree en el viejo Pascuero, creen en fantasía, están repletos de resentimientos y de odio, pero no los proscribiría. Por último, a veces me divierte, me divirtió esto del señor Carmona viendo provocación y sus serias dudas. Bien, dejémoslo con sus serias dudas. Y vamos ahora a otras cosas. El Partido Nacional Libertario, al que he llamado el Pepe Grillo del régimen o del gobierno actual, va a reunirse a solas en el Cerro Castillo con el presidente Kast, para hacerle ver sus puntos de vista, sus exigencias. Supongo que van a usar el lenguaje que todo el mundo usa en Chile. ¿Exigimos qué? Todo el mundo haciendo exigencias aquí, no sé con qué ropa, pero todos exigen. Bueno, van a hacer exigencias de que se cumpla con los compromisos pendientes. Se refiere a las cosas que se dijeron en la campaña presidencial. Los libertarios debieran saber lo que sabe cualquier persona, ¿no? Que lo que se dice en las campañas, no sé hasta qué punto es un compromiso. Una cosa es una promesa, señor Kaiser, y otra cosa es un compromiso. Un compromiso es algo serio. Es como ir a una notaría a firmar un contrato. Una promesa es un peo al aire, simplemente. Les prometo que, no sé, vamos a ser todos felices el día de mañana, pobres pero felices, como decían algunos en la izquierda, en estos ámbitos ideológicos progres, donde se habla de que vamos a ser todos pobres, no vamos a tener nada, pero vamos a ser felices.
No, no es lo mismo una promesa que un compromiso. ¿Cómo se puede alguien comprometer cuando realmente cuando se llega al poder se enfrenta uno con esta multitud de intereses divergentes, contrarios, se enfrenta con oposición, se enfrenta con gente que atornilla al revés, se enfrenta con centros de madre, de la derecha? Bueno, le van a entre otras cosas que es un tema muy, muy difícil para el gobierno que lo vaya a enfrentar y yo creo que no lo van a hacer, está el tema de los indultos. En el papel, esos indultos son absolutamente justificados. En este país se ha indultado a criminales, se ha indultado a terroristas, se ha indultado a delincuentes. No veo por qué no se puede indultar a fuerzas de orden que fueron ordenadas y mandadas a mantener el orden cuando habían grupos que querían echar abajo el país. Desde el punto de vista teórico, jurídico, completamente justificado. Desde el punto de vista político, imposible de cumplir. El gobierno no se va a crear más problemas con eso. El gobierno, para cada ley que propone, tratando de rescatar este país del desastre, no le bastan con sus votos y tiene que andar piquineando, tiene que andar tratando de convencer a fulanito, sutanito. Entonces, no quiere crear un foco de problema que pudiera dificultarle aún más o incluso impedirle del todo este pirquineo de buscar a tal o cual fulanito para que un proyecto de ley sea votado favorablemente. Eso no va a poder ser. Tampoco creo que va a poder cumplir el gobierno con otra exigencia de los libertarios, que es poner fin a un montón de actividades, departamentos o ministerios del Estado que no tienen otro objetivo, y que efectivamente es así, que el adoctrinamiento político. Muchas de las cosas que hizo el gobierno Boris tenían ese fin. El financiamiento de las fundaciones, por ejemplo, que fue un verdadero saqueo a las arcas fiscales, era para estas fundaciones cuyo verdadero propósito es adoctrinar. Porque para ellos es la lucha cultural, la lucha política. En términos del objetivo final, que es construir la sociedad comunista o socialista en Chile, o el estado de bienestar. Ellos no pierden de vista eso. Entonces, muchos de estos organismos públicos no tienen otra función que esa. El Instituto Nacional de Derechos Humanos es un ejemplo clarísimo, casi grosero de esto. Pero la misma cosa. Una cosa es lo que es lógico desde el punto de vista teórico y otra cosa es lo que es posible en el mundo de la realidad política. No sé qué va a hacerse con el Instituto Nacional de Derechos Humanos, pero tengo claro que todas las demás cosas que está pidiendo los libertarios va a ser muy difícil de que sencillamente se termine con tales ministerios, con tales subsecretarías, con tales actividades que fueron instaladas y que tienen personal, que tiene derecho a voto, que tienen un sueldo, el gobierno no quiere crear más cesantes, en fin, por todos lados muy difícil, señores libertarios. Con esto yo no estoy diciendo que apoyo el que se mantenga el Instituto Nacional de Derechos Humanos, que me creo que es un nido comunista nada más, ni ninguna de esas cosas. Estoy diciendo que si uno es gobierno, sencillamente está en otra condición. Ya no es uno frente al pizarrón haciendo ecuaciones. Está uno frente a una masa anónima de millones de personas que están ahí exigiendo que se les satisfagan sus intereses, reclamando, enarbolando su derecho a voto, presionando. Esa es muy distinta la cuestión. El presupuesto del año 27 es la misma cosa en general, que en más reducciones. Y lo que hemos visto es un aumento del 1% al 1,5%. Y luego tenemos lo que dije al principio del programa, aumentar el nivel de endeudamiento. Esas son las cosas que imponen la realidad. Por eso es que es tan fácil ser oposición. Uno simplemente plantea un mundo de pizarrón, no el mundo real que tiene que enfrentar un gobierno. Ahora, esto no significa que yo esté aplaudiendo todo lo que, más bien dicho, no hace el gobierno, porque no puede, y todo lo que hace, como este aumento del presupuesto, como esta cuestión del límite de la deuda, porque tiene que hacerlo. No. Estoy simplemente observando cómo ocurren las cosas en el mundo real. Yo trato de ser realista y ver cómo funciona el mundo. No imponerle tontamente mis ideas y mis gustitos. Eso está bien para un puber, para un niño, no para un adulto. Bien. Así que, ¿qué va a pasar en esta reunión? Nada. Van a salir más picados los libertarios. Eso es todo. Bueno, antes de continuar, amigos, tengo otro tema, otro escándalo que se ha revelado.
como le he dicho muchas veces, toda la semana usted mete el dedo en alguna parte y salta la PU. Vamos a ver cuál PU es esta hora. 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La manera de enseñar las matemáticas que descubrió un ingeniero de la Chile que yo conozco, que elimina los traumas de tantos niños que no pueden ver las matemáticas, que les va mal con las matemáticas, que realmente determina su vida esta incapacidad para enfrentar las matemáticas. Que en realidad es una incapacidad para enfrentar la manera como torpe con que se enseñan los colegios las matemáticas. Él encontró otra manera, los chicos les cambia el panorama completamente, estimado amigo, les cambia la vida. 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Usted se inscribe gratis, no cuesta un peso, y va a recibir con mucha frecuencia material relativo a lo que está pasando en el mundo editorial, comentarios de personas que escriben alguna columnita ahí, montones de cosas entretenidas. Y termino este bloque con flamencas.cl, el sitio donde usted ubica artistas del flamenco para que le amenicen una actividad privada, una función privada, un evento, su familia, un matrimonio, un cumpleaños, qué sé yo. Están disponibles para restaurantes, para organizaciones públicas o privadas, para lo mismo, para amenizar algún tipo de evento con algo original y algo hermoso. flamencas.cl. ¿Qué es lo que se detectó ahora, estimados amigos? El Ministerio de Educación detectó que hay numerosos casos en que estos pagos de la llamada deuda histórica de los profesores, no sé cuántas deudas históricas ahí tenemos en Chile ya, había gente que estaba recibiendo el dinero sobre la base de haber inscrito para recibir ese pago de la deuda histórica a profesores ya fallecidos, haciendo uso de la cuenta, esta especie de cuenta universal que hay en Chile para todos los ciudadanos, para entrar a los organismos públicos, para hacer trámites. Bueno, el muerto se muere, pero la cuenta queda ahí en algún cuaderno. Usándola, empezaron a cobrar esas platas. ¿Cuántos son? No sé, no apareció el dato en la información, pero parece que no es uno o dos. Otro escándalo más de frescura, de sinvergüenzura, de deshonestidad, que como les he dicho muchas veces, lo voy a seguir diciendo porque es así, ha infectado a todo el país. Esto es transversal. La gente ya no tiene, mucha gente, no toda, pero mucha gente, ya no tiene ningún escrúpulo en romper la ley, abusar de una situación, buscar cualquier resquicio para beneficiarse. Eso se llama ser deshonesto, eso se llama ser un fresco de raja. Pero está repleto el país. Algunos incluso envolviendo su frescura de raja con un manto ideológico, más bien dicho verbal, porque no le alcanza para ideología. Otro más. Toda la semana. Pero si esto es toda la semana, estimado amigo. Teníamos falsos exiliados, tenemos ahora profesores muertos que reciben deuda histórica, o sea, se les sigue pagando después de muertos. ¿Cuántas cosas más tenemos? Bueno, permítanme por un momento ir al mundo. Como saben, en Brasil ganó la elección Bolsonaro, pero no le alcanza para inmediatamente coronarse como presidente de Brasil. Ahí tiene que haber una segunda vuelta, pero le ganó a Lula,
y ganó, digamos, fortaleció más la presencia de su partido en el Congreso, en las gobernaciones. O sea, el Partido de los Trabajadores de Lula está acabado, literalmente. Eso es. Pero Lula, que es un hombre, como todo político, de una ambición sin límite, y a pesar de su edad, que llama más bien para empezar a prepararse para la vida eterna, a cumplir 80 años, ya los cumplió, y sin embargo sigue, quiere reelegirse por tercera o cuarta vez, no sé cuántas veces lo han elegido, al guatón guachuchero. Entonces va a hacer esfuerzo en estos días para conquistar gente que no votó. Creo que son 30 millones de personas que se abstuvieron de votar. Entonces los va a llamar a ser responsables en votar con él, por él, por supuesto. Y para demostrar que él está, digamos, en sintonía con los tiempos, ha dicho cosas que demuestran su inmensa inteligencia. Fíjese que descubrió lo siguiente, a mí no se me había ocurrido, y seguro que a usted tampoco. Dijo, los criminales tienen que ir a prisión. ¡Qué descubrimiento que hizo Lula! Los criminales tienen que ir a prisión, fíjese usted. No me diga. Bueno, yo creo que va a ser derrotado el señor Lula, como está siendo derrotado el progresismo en todas sus versiones, en toda América Latina, por su ineficiencia, por su inoperancia, por su incompetencia, por su corrupción y por su imbecilidad. Allí donde no son corruptos, ladrones o incompetentes, son idiotas en lo que dicen, en lo que hablan, en las cosas que plantean. Entonces los están pateando en los dientes en todas partes. Y los van a patear, ya los patearon, básicamente, aunque ganara Lula incluso ahora, se va a encontrar con un nivel político en los congresos, en las gobernaciones, absolutamente opuesto. Pero probablemente no, probablemente va a ganar Bolsonaro. El hijo del anterior Bolsonaro, que fue condenado a 27 años por un presunto intento de golpe de Estado. Eso se llama cancelación, creo, no lo llaman los progres, ¿no? Bueno, así que ya saben, ¿eh? Anoten en su libreta, en un papel, tomen nota inmediatamente que Lula descubrió que los criminales tienen que ir a prisión. ¿Qué tal? Bien, pues, estupendo. Y volvamos a Chile ahora. Fíjense lo que dijo el fiscal Héctor Barra, que es el jefe de la Fiscalía Metropolitana Sur. Dijo que después del estallido, o sea, después de la insurrección, es que después del estallido, dijo, que apareció la criminalidad transnacional. ¿Por qué? Lo que aquí he dicho un millón de veces. Cada acción que tomaba Carabineros en ese periodo era vista, estoy aquí leyendo textual lo que él dijo, era vista como una violación de garantías fundamentales. Eso produjo, abro comillas yo, cierta timidez. Y contó, y dio más explicaciones, y contó conversaciones con Carabineros, que lo que yo he dicho muchas veces con el mismo lenguaje, que de repente prefieren hacer la vista gorda, mirar por otro lado, temiendo las consecuencias si actúan. No las consecuencias en términos de correr un riesgo con el delincuente, sino que las consecuencias jurídicas después, que le caigan encima los del Instituto Nacional de Derechos Humanos, que le caiga encima la prensa, los progresistas, doña Juanita, a acusarlo de exceso de fuerza, a acusarlo de ser un represor, de ser un fascista, un ultraderechista. Y bien empiezan los sumarios, y empiezan los despidos, y empieza la cárcel. Y ustedes recordarán que ese clima se instauró con mucha fuerza y todavía está vigente, en un grado menor, pero sigue vigente. El temor de las consecuencias jurídicas de sus actos. Y por lo tanto, los procedimientos policiales comenzaron a aflojarse. Y eso permitió el crecimiento, dice el señor Héctor Barro, de la criminalidad transnacional. Lo conversamos ayer con Nicole. Creo que dije precisamente algo que también tocó aquí el señor Barro, que aquí hay un tema de cómo se llevan a cabo las operaciones, y puso el mismo ejemplo que puse yo, que he puesto muchas veces, en el sentido de que en otros países como en Estados Unidos, hasta para ir a fiscalizar a un automóvil que se le hizo detener con la sirena de un coche autopatrulla, como lo llamaban acá, el policía que se acerca al auto a pedir documentos, qué sé yo, va allá con la pistola poco menos que en la mano, con la cartuchera abierta, listo para desenfundar. Por si acaso. Acá no.
Se llega así. Miren lo que pasó con el último carabinero asesinado. Llegan a por un llamado telefónico de que hay un problema de violencia intrafamiliar. Y los carabineros tocan la puerta. Abre el fulano con la escopeta en las manos. ¿Y qué hacen los carabineros? Baje el arma. Y no la bajó, la disparó y mató a uno de los carabineros. ¿Qué habría pasado en Estados Unidos cuando un policía ve que alguien lo está apuntando con un arma? Le dispara de inmediato. Incluso el hijo del asesino dijo que su padre se demoró entre 2 y 3 segundos en apuntar. O sea, tuvieron todo ese tiempo los carabineros para reaccionar de una manera distinta. ¿Pero por qué no reaccionaron? Aquí aparece este cuadro que habla el señor Héctor Barro. Hay una sensación de que si se toman medidas más enérgicas, en algún momento del futuro van a tener consecuencias contrarias, van a tener consecuencias jurídicas, los van a acusar de algo. Entonces hay una, lo que llama él, cierta timidez. Tratemos de arreglar esto sin recurrir a otros métodos más expeditivos. Y entonces se convierten en criaturas indefensas. Porque se demoran en reaccionar, porque vacilan. Porque está esta espada de Damocles, de que si reacciono de inmediato y resulta que yo disparo primero y mato a este señor, el día de mañana me van a acusar de uso de violencia excesiva. Y voy a terminar en un tribunal y voy a terminar preso. Y después no van a haber indulto, aunque me los prometan. Ahí está. Todo lo que les he estado diciendo este tiempo, lo dice aquí el señor Héctor Barro, jefe de la fiscalía, que dice él que él vio esta situación en concreto porque era fiscal en la época del llamado, abro comillas, estallido social. Se instauró ese clima de que todo lo que hace un carabinero es indebido, es un abuso, es un acto represivo, es un aplastamiento de los derechos fundamentales. Se creó ese clima cultural que tenía expresión en juicios, en acusaciones, en crucificar en los medios de comunicación. Entonces, claro que vacilan los carabineros. Y este carabinero que vaciló, mientras lo apuntaban, diciendo, en vez de sacar su arma, diciendo, bueno, baje el arma, bueno, pagó con su vida. Eso es lo que pasa. Carabineros que temen las consecuencias de su accionar son carabineros que realmente no están en condiciones de cumplir con su función. Este clima se ha ido disipando, pero todavía quedan muchos vestigios, más que vestigios. Y todavía la izquierda sigue ladrando, vociferando lo mismo. Y ustedes van a ver con esta lucha que tiene el gobierno por promover sus leyes para fortalecer la seguridad, ustedes van a ver cómo se van a oponer, punto por punto. Porque para la izquierda, quiero repetir un punto a ver si el día de mañana otro fiscal me sigue la corriente, porque para la izquierda los delincuentes no son delincuentes, son agentes de cambio social, son víctimas del sistema. Son personas con las cuales hay que tener miramiento, son personas que se indultan, como hizo Boric con una docena de delincuentes. Ellos tienen otra mirada del delito. Ellos tienen otra mirada de la fuerza pública. Para ellos la fuerza pública es un instrumento de represión de la burguesía. No es carabinero defendiendo a todo el mundo. No, son la guardia pretoriana de los burgueses, de los capitalistas. Ese es el esquema mental que tienen estas criaturas. De tan subdesarrollado cerebro, digamos. No entienden las cosas. Tienen una mirada maniquea del mundo, los buenos y los malos, los explotadores y los explotados, los abusadores y los abusados. Los que poseen todo y los desposeídos. Los ricos y los pobres. Ese es el lenguaje de ellos. Y ese lenguaje, ese cantinfleo que no tiene ni un contacto con la realidad, lo obtuvimos. Se puede examinar en todo orden de cosas. Lo vimos ayer con esto de la brecha digital. Anteayer, con el tema de la brecha digital. Toda esa fraseología vacía, la brecha digital. Viven en ese mundo. Y hacen daño a este mundo. Por esa razón. Porque tienen voto. Porque se votó por ellos. Porque están en el Congreso. Porque están en los colegios profesionales. Porque están en los sindicatos. Porque están en las universidades. Porque están en los colegios. Están en todas partes. Aprovechando ese enorme caudal, esa enorme reserva de resentimiento que hay siempre en una sociedad. De los de abajo contra los de arriba. Entonces, todo ese potencial de rabia, de resentimiento, lo utilizan. Y lo saben utilizar porque lo han hecho
por milenios ya. Entonces, estimado amigo, volviendo al punto inicial, lo que descubrió el señor Barro, que aquí se lo he dicho un millón de veces, es tal cual. Pero hace años que les conté mis conversaciones con carabineros que me decían exactamente esto. Yo no miro por su lado porque si no, el día de mañana me van a acusar a mí. Yo voy a ser el malo de la película, no el delincuente. En eso estamos. Y ahora les voy a contar de mis últimos dos o tres avisos antes de entrar a un tema totalmente distinto para cambiar la onda del programa. 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Bueno, lo que les quería contar es lo siguiente. Ustedes quizás hayan visto la noticia en estos días de que hubo una compra en Hollywood de una fusión, una compra que produjo una fusión entre dos grandes estudios que ya son centenarios a esta altura, Paramount y Warner Brothers. ¿Cuántas películas no habremos visto de Paramount y de Warner Brothers? Bueno, fueron compradas, primero una, luego la otra, y se constituyen en una entidad que se llama Skydance, un monstruo. Bueno, la compra de Warner Brothers, como una anécdota financiera, la compra de Warner Brothers, que fue la última adquisición, es por 100 mil millones de dólares. Imagínense la cifra, 100 mil millones de dólares. Bueno, la gritadera en Hollywood es grande, los actores, los guionistas, toda la gente que trabaja están muy preocupados, van a haber pérdidas de pega, funciones duplicadas se van a terminar, va a quedar un montón de ejecutivos en la calle. En fin, el personal que trabaja en el cine, actores, guionistas, los que, ¿cómo se llama?, cinematografistas, todo el mundo que trabaja están preocupados por esta adquisición. Pero yo quiero ir más allá de esto, fíjese. Yo no sé si usted se ha fijado, si entra a YouTube, que hay un montón de videos que ofrecen una historia o una película que son hechos por inteligencia artificial y son perfectos, casi perfectos. No, usted no puede distinguir ya si esta persona, ese actor, es de carne y hueso o es una construcción digital. Es perfecto, incluso en primerísimos planos. Es un rostro perfecto. Y las acciones y las conversaciones se están produciendo. Yo he visto varias de estas, porque llevaba por mi curiosidad insaciable, y son increíbles, de bien hechas. Todo falso, o sea, no, bueno, todo es falso en el cine. También las actuaciones con actores de verdad, lo que dicen, lo que hacen es falso, es una película nomás. Bueno, pero esto es doblemente falso, digamos. Ni siquiera hay actores de carne y hueso. Todo fabricado por inteligencia artificial. Y estoy hablando, yo he visto algunas películas de ciencia ficción, de 20 minutos, 25 minutos, pero podrían ser de 10 horas también. Son perfectas. Se puede hacer con ellas lo que se quiera.
Si usted quiere un efecto especial, es mucho más sencillo para una inteligencia artificial con un costo casi cero que montar todo un aparataje físico para crear ese efecto especial con extras, con doble, con stuntman, como llaman a los que se pegan los costalazos en las películas, que son profesionales. Bueno, sin nada de todo eso. Ese es el peligro que está corriendo Hollywood. Hollywood es una fábrica de sueño o de pesadilla o de entretención, una industria inmensa que ocupa mucha gente. Miles de actores, miles. No solamente las personas que usted conoce, sino que todos los demás que aparecen en una escena, en una calle, esa gente que usted ve caminando, bueno, no estaban ahí por casualidad. Son extras que los ponen ahí y le dijeron a usted, ahora cuando digamos ya partieron, usted se pone a caminar para allá. Toda esa gente, algunos reciben un par de dólares al año, otros reciben millones, pero todos trabajan en la industria. Millones de personas. En los estudios, en los aparatos administrativos, los actores, los camarógrafos, los stuntman, los que fabrican los escenarios, una cantidad de gente. Bueno, el día de mañana, esa gente va a estar de más. Estas películas que yo les menciono que ustedes pueden encontrar en YouTube, no las ha hecho un estudio, aunque se puedan poner ese nombre, los ha hecho una persona con una inteligencia artificial nada más. Para allá va la entretención audiovisual, estimado amigo. Incluso va a llegar el día en que algunos de estos actores o actrices creadas por inteligencia artificial van a hacerse populares, aunque no tengan existencia física. No los va a ver usted en un restaurante con sus guardaespaldas. No los va a ver en ninguna parte. Están dentro de una CPU, dentro de un disco duro. Esa es la amenaza grande que pende sobre Hollywood y no simplemente una adquisición, un monopolio, pérdida de algunas pegas, etc. Es realmente impresionante. Yo los invito, amigos, a que entren a YouTube y de repente ustedes ni saben a veces. Hay una historia que más o menos siempre tienen el mismo patrón. Alguien que es despreciado, pero después revela ser una tremenda persona, etc. Y usted ve gente que se mueve, que hace cosas. Todo fabricación artificial. Es muy impresionante a lo que se ha llegado. Al punto que uno ya está dudando, incluso cuando ve una película o una serie de Netflix, por ejemplo, uno empieza a ver, oye, ¿no será artificial esta cuestión? Porque no se distingue ya. No se distingue en nada. Salvo por las acciones, que pueden ser, digamos, demasiado esotérica, y uno dice, no, pues esto no puede ocurrir. Pero eso no es porque la inteligencia artificial, digamos, sea imperfecta, sino porque eso fue el mandato que le dio el creador, el que le dijo a la inteligencia artificial, y ahora haz que este tipo salga volando por la ventana, agitando los brazos. Y la inteligencia artificial lo hace. Es impresionante. Yo los invito a que entren a YouTube y busquen, o más bien dicho, no busquen, de repente pinchen esas cosas que dice película de ciencia ficción de 20 minutos, cuestión. Véanla y se van a dar cuenta, o no se van a dar cuenta, que es de una inteligencia artificial. Hollywood está, yo diría, viviendo sus últimos años, tal como la hemos conocido. Abandonó hace rato su edad de oro, la época del estrellato, las grandes estrellas, las producciones, y ustedes ya ven cambio, ahora se producen más series, los estudios producen más series para streaming, para las plataformas digitales que películas, o producen películas directamente para ser hechas, difundidas por streaming. Ese ya ha sido un cambio enorme, y ahora viene esto otro. La inteligencia artificial también va a reemplazar a Hollywood, que se va a convertir en un dinosaurio, como se convirtió en su momento el mundo de los circos itinerantes, que eran la gran diversión en el siglo XIX, los grandes circos que se movían por todas partes. ¿Qué pasó con ellos? Se acabó. Y en Hollywood, la fábrica de sueños, está despertando, está despertando, o más bien dicho, ya no va a despertar más. Es lo que veo venir, estimados amigos. Esto no va a ocurrir mañana, quizás tampoco pasado, pero viene en camino ya fuerte. Así que los invito a entrar a YouTube y traten de distinguir lo verdadero de lo falso, o más bien dicho, distinguir entre estas dos variedades de falsedad. Las películas que son falsas hechas con actores de carne y hueso y las películas que son falsas hechas por una inteligencia artificial.
los desafíos que encuentren la diferencia. Y eso sería todo, estimado amigo. Nos estamos viendo mañana. Muchas gracias.

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8: Buenos días, que estamos en directo al grano este jueves 8 de octubre, como todos los jueves están con nosotros, Victoria Bumón de Salud Libre, Alfredo Moreno también conectadísimo, ahora disponible, ¿no? Ya no está en el aeropuerto, ya llegó al lugar que tenía que llegar, volvió, de todo eso vamos a hablar aquí en directo al grano en Radio Agricultura. Ayer hay cosas importantes, cosas menos importantes. Y ayer, frente a la pregunta, una pregunta directa, ¿no? La expresidenta Michelle Bachelet dijo, ¿piensa usted en un tercer mandato? Yo creo que sí. Y ese simple yo creo que sí ha revuelto el gallinero en la izquierda como pocas veces hemos visto, ¿no? No era una entrevista típica, es una entrevista en medio, en TVU, ¿no? Directamente dijeron, ¿no hay segunda sin tercera? Y la presidenta como que tenía cara como que iba a decir paso y dijo, yo creo que sí. Y lo reiteró, yo creo que sí. Y lo vinculo respecto de el bacheletazo, ¿no? De la Pintana, que había toda una discordia, o no, no sé si una discordia, una discusión si era... Era un funeral vikingo, en términos de que era, claro, era como una gran despedida después del fracaso de Naciones Unidas, decirle, bueno, presidenta, la queremos igual, la izquierda se juntó ahí, y dijo, le hacemos un homenaje. O era el lanzamiento de campaña.

0: Quintana, yo creo que fue algo distinto. ¿Ah? No, no pensó que era la programación de Michelle Bachelet, no pensó que estaba, no era un adelanto de una primaria eventual en la izquierda, ¿no? Más allá de la desconexión que esto implica, ¿no? Respecto a lo que están viviendo los chilenos hoy día, los problemas que enfrentan, ¿no? El momento político, porque faltan 3 años para la elección presidencial, una eternidad. Más allá de eso, ¿no? Que también es cierto. Hay mucha gente preocupada, ligera, porque esto como dice, hoy no nos potenciamos porque se abre, se desordena el diseño. Un diseño que ya había hundido a Janet Jara, prácticamente en la irrelevancia, y que le había dado todo el protagonismo y los conceptos de unidad en torno a la expresión de Gabriel Boric. Ese era el diseño. Y aparece Bachelet. ¿Qué tan incómoda se va a terminar volviendo a la figura de Bachelet para ese diseño en torno a Gabriel Boric? Victoria Guzmán.
1: Bueno, sorpresas, es verdad que la expresidenta dice, en vez de decir paso, dice yo creo que sí.
0: Y lo reitera.
1: Sí, está en la disyuntiva de, por supuesto, de no pasar a tener que realmente jubilarse de la vida política, dejando entredicho que aún... ¿cuál es el rol que puede jugar en la izquierda? Yo hoy, la semana pasada comentábamos de que el rol de Michelle Bachelet probablemente podía ser la de liderar la unión o ungir a alguien más joven, acompañarlo, hacer una especie de no sé, tutor o que apoye o que sea quien apadrine en ideas y por ser expresidenta 2 veces a un nuevo delfín de la izquierda, del progresismo. Pero por supuesto, todo eso, que obviamente yo creo que había varios candidatos, Boric uno de ellos, pero Bogdanovich también, y quizás quien más, pero yo creo que de esa generación, se cae absolutamente la estrategia al
0: ¿produce un taponeo?
1: O sea, es un tapón absoluto de las nuevas generaciones, de todos modos, pero no sé si las nuevas generaciones conectan con la figura de Michelle Bachelet. ¿Qué tendría que hacer Michelle Bachelet justamente para conectar con los anhelos de generaciones 40 y más jóvenes, de 40 años y más jóvenes, que tienen otro tipo de anhelos, sueños, tienen una mirada de vida completamente distinta a las generaciones post 50? Entonces, no sé, yo creo que aquí... por supuesto, creo que genera un ruido al interior de la estrategia que pudo haber tenido la izquierda de tener a una Michelle Bachelet como un soporte programático para un delfín. Y sí, es un problema, y no es un problema nuevo, ¿eh? Porque en realidad en política muchas veces cuesta que las nuevas generaciones surjan.
0: Asuman liderazgo.
1: Asuman liderazgo. Interesante lo que está sucediendo, de todos modos falta tantos años que tú sabes perfectamente que cuando un candidato empieza a anunciarse 3 años y medio antes, puede ser que no llegue a la carrera.
0: Sí, pero yo lo leo más desde ella, ¿no? La necesidad de la vigencia también, ¿no? Oigan, aquí, porque su dicotomía, y cuando uno lee la entrevista completa, algunos creen que me voy a ir para la casa, que me voy a ir a tejer. Y dice, mala noticia, yo nunca he tejido y no me voy para la casa, voy a seguir vigente. Eso, yo creo que lo leo más ahí, en el código de estoy vigente, estoy aquí, voy a seguir. Ahora eso tiene un efecto, sin duda que lo tiene, y lo podemos apreciar, ¿no? Porque esta película ya la vimos ya. El 2016, perdón, el 2024, el 2025, volvió a aparecer la figura de Michelle Bachelet, se volvió a especular, recordemos, con que iba a ser candidata presidencial, y ella dejó que se especulara, en algún minuto dijo, voy a tomar una decisión, y al final tomó la decisión de no ir, claro, porque veía un escenario que no tenía cómo ganar, y dijo, no voy, y resulta que tuvimos que improvisarse, ¿no? La víctima en ese caso fue Carolina Toa.
1: Sí.
0: Carolina fue la gran víctima de esa especulación permanente de que no va a ser Michelle Bachelet la que va a volver, y finalmente Carolina Toa no encontró nunca el espacio y terminó siendo derrotada por Janet Jara. Alfredo Moreno.
2: Hola Gonzalo, a Victoria y a todos los auditores. Yo estoy totalmente de acuerdo, yo creo que esto es la manera de estar vigente. Después del funeral vikingo que le estaban haciendo, era difícil querer ser la madrina o querer ser quien iba a liderar

0: ayudar a liderar una izquierda que está un poco perdida. Además de eso, sí creo que la pregunta, si yo fuera de centro izquierdo o de izquierda, es ¿cuál es el camino? ¿Cuál es el camino que está ofreciendo esta supuesta unidad? La unidad en el pasado de la izquierda pareciera ser de que no ha traído tan buenos resultados para lo que viene después. Pocas ideas, un partido comunista que se lleva el eje para su lado, el eje de la izquierda, perdiendo lo que era el alma y el corazón de la Concertación, que es, siendo de izquierda, siendo una izquierda más moderna, sabiendo que hay que mantener ciertos valores de la importancia del mercado, del capitalismo, de ir corrigiendo, no querer volver a la época de piedra o querer volver a la época del 73. Esa mirada es la que a mí me hace falta, una mirada con autocrítica, que pudiera de verdad liderar, porque liderar haciendo lo mismo solo por el hecho de lograr reunir a los partidos. El problema es que no han logrado reunir a los votos detrás de esos partidos. Los partidos se vaciaron de votos, los de la izquierda. Solo quienes han crecido en la izquierda y el ala más dura, el Partido Comunista, el Frente Amplio, cada vez más a la izquierda. Entonces creo que ahí es donde hay buenas reflexiones estos días. Hay una de Jorge Navarrete, Joinán, diciendo, oye, olvidémonos de los bots, olvidémonos de las cosas externas, de las supuestas fake news, y veamos lo que de verdad estamos ofreciendo, veamos qué es lo que ofrece la izquierda. Y eso es lo que tampoco veo en este alineamiento detrás de Michelle Bachelet. Y eso de los bots y eso de fake news también sirve para otras actitudes de repente, para no querer analizar y diagnosticar lo que de verdad se está haciendo mal y que hay que corregir para poder volver a ser una real opción para el Chile del futuro.
1: Así no volver, recuperar, eso requiere de autocrítica, ¿no? Algo que ha sido algo ausente, ¿no? No están en la matriz cultural, de al menos del Frente Amplio, del Partido Comunista, la autocrítica, ¿no? Si uno mira la evolución de la derrota, la peor derrota sufrida por la izquierda electoralmente nunca en la historia de Chile, autocrítica cero. No hay, ¿no? No hay autocrítica. Parece estas tonteras, las fake news, los bots, excusas, ¿no? Excusas de que el terreno, el empedrado, no está chueco, ¿ah? Está desnivelado el empedrado. Pero de una derrota tan sustantiva, nunca hubo autocrítica. Estamos en octubre ya, no, ya no fue. De hecho, lo que hicieron fue reunirse, ¿no? Y aplaudirse. Y siempre recuerdo la convención, y ahí no quiero torturar aquí a Alfredo Moreno, pero de esa convención que aprobó algo y se aplaudía ella misma nomás, ¿no? Afuera aplaudía.
0: Hora de autofelicitación. Eso. Hora de autofelicitación, decíamos nosotros en esa época.
1: Se aplaudían entre ellos y afuera nada, ¿no? Lejos de aplaudirse, ¿no? Lo que estaban haciendo ahí. Y ahora igual, ¿no? Fracasan en Naciones Unidas. Le echan la culpa a los demás y se reúnen nuevamente y se aplauden entre ellos. ¿Ah? Eso fue lo que pasó en La Pintana. Yo creo que esta deriva de Michelle Bachelet y el yo creo que sí, tiene que ver, y estoy convencido, ¿no?, de esa necesidad de vigencia, ¿sabes?, política. Ahora, esa vigencia no es gratuita, decíamos, tiene un costo. Porque invisibiliza al resto de las personas. No hay renovación en la izquierda, no hay, ¿para qué decir autocrítica? No existe, ¿no? El ánimo, aunque fue Gabriel Boric, además fue otra cosa a La Pintana, porque si uno escucha su discurso, le pide perdón, ¿no? Porque por haber sido tan duro contra su gobierno, porque recordemos que al inicio el Frente Amplio también le pegaba al gobierno de Michelle Bachelet casi igual que al de Lago, o al de Frei, o al de... Hoy día ya parece que la necesitan, ¿no? Ya le dicen, no le vamos a pegar tanto ahora. ¿Ah? Nos arrepentimos de haberle pegado, haber sido tan duro, dice. No creo que nunca estuviera pensando el presidente Gabriel Boric que podía tener competencia en Michelle Bachelet. La miraba más como una madrina política, como alguien que iba a trabajar para él, pero eso sería un error fundamental, porque los liderazgos políticos nunca han trabajado para otros. Yo no conozco candidatos presidenciales que estén trabajando para otros candidatos presidenciales. Victoria Bumón.
2: Sí, me quedo con las palabras y la reflexión que hacía Alfredo respecto a esta unión del progresismo para ofrecernos algo a los ciudadanos chilenos en la próxima elección. Y mi reflexión es, ¿tiene el progresismo algo que ofrecer realmente? Y quiero reflexionar sobre las palabras que dice Michelle Bachelet, porque dice Michelle Bachelet: me da terror que podamos retroceder en derechos, y especialmente los derechos de la mujer. Pero, a ver, el resultado de las políticas del progresismo en Chile nos ha llevado al desempleo femenino más grande de la historia. El resultado de las ideas de progresismo en Chile nos ha llevado a las listas de espera más grandes de la historia. Entonces, ¿es el progresismo realmente un camino que nos puede ofrecer algo? O sea, incluso si hicieran una genuina retrospección de los resultados, porque el modelo en el cual cree el progresismo es un modelo que no genera crecimiento, y un país que no genera crecimiento y que solamente entrega beneficios sociales,
1: ya sabemos lo que pasa, estamos en eso,
2: apalancado en deuda, es una medida de corto plazo. Cualquier gobierno progresista que quiera ofrecerle algo a los chilenos se va a tener que enfrentar a una debacle económica, y va a tener que ver qué ofrecer a los chilenos más allá de solo gasto social y beneficios sociales directamente generados por el Estado, o entregados, otorgados por el Estado. Entonces, yo veo poco, soy una mujer de derecha, veo poco en que el progresismo pueda realmente entregarle algo concreto a los chilenos.
1: Hay la necesidad de una alternativa, sí, el diálogo democrático requiere de una izquierda capaz de tener propuestas. Yo creo que hay sectores que se dan cuenta de eso, lo mencionaba Alfredo Moreno, ¿no?, en su intervención. Hay algunos que ya están levantando la voz y dicen: oiga, si no tenemos propuestas, el país ya tomó un rumbo distinto, ¿no? Entonces nos vamos a quedar anclados en esto, aplaudirnos entre nosotros. Fíjese usted que estas dos semanas, con ley de presupuesto, con un montón de problemas de Chile, seguimos con una izquierda que no tiene propuestas, salvo propuestas de candidato. Vamos a la pausa y volvemos directo al grano.
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15: La Sociedad Nacional de Agricultura valoró el proyecto de presupuesto 2027 por combinar el orden de las cuentas fiscales con mayores recursos para la reactivación económica, la seguridad y la salud. Su presidente, Antonio Walker, señaló que la propuesta avanza en la dirección correcta. El gremio destacó especialmente las medidas orientadas a recuperar el empleo, una de las principales urgencias del país. Walker manifestó su expectativa de que el presupuesto impulse la inversión y la actividad económica, favoreciendo la creación de más y mejores puestos de trabajo. El dirigente también expresó su esperanza de que estas iniciativas se traduzcan pronto en resultados concretos para las familias chilenas. Asimismo, aseguró que el sector empresarial está disponible para colaborar frente a los desafíos económicos que enfrenta Chile. 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
1: No, que bien, algunos auditores decían, oye, está bien el análisis, que muchos comparten el análisis de Alfredo Moreno, de Víctor Bumón aquí sobre Michel Bachelet, pero vayamos a los temas que importan, dice, a la realidad, las cosas que nos interesan a todos, donde nos aprieta el zapato. Y tiene razón, y vamos a aterrizar en la agenda de seguridad, ¿no? Porque finalmente ayer, después de tres años, de los cuales estuvo dos años congelada en el Senado, la ley de reglas de uso de la fuerza logró destrabarse, ¿no?
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0: Soy fuerza, no ocupar la fuerza. Unos pocos la van a hacer y van a tener que sufrir los problemas que están sufriendo algunos carabineros, pero otros simplemente lo que van a hacer es echarse para atrás y no poder hacer su labor, que es defender a los ciudadanos. Entonces, la pregunta es, ¿esa izquierda más radical de qué lado va a seguir estando? Me alegro de que el gobierno haya logrado avanzar, logrado unir al oficialismo y a más gente en pos de algo que en un primer momento sufrió unos pequeños corcodos, pero como se dice en el campo, lo importante es que se logró sujetar y hoy día estamos viendo avances relevantes para el tema de la seguridad, que más antes que después, con estas reglas de uso de fuerza y con otras normas que se sigue avanzando en temas de seguridad, más antes que después debiéramos ver buenos resultados que sientan los ciudadanos.
1: Bueno, el deseo de muchos, ¿no? Eso es lo que se desprende de las palabras de Alfredo Moreno. De hecho, en el tras asistir al funeral de uno, la última mártir de Carabineros, ¿no? El Carabinero Urrea, ¿no? El presidente José Antonio Kast es un llamado a avanzar en la agenda de seguridad. Dice, les pedimos también a nuestros parlamentarios, porque aquí tenemos que trabajar en conjunto, que nos ayuden a legislar con urgencia y con mucha responsabilidad, con leyes que nos permitan no solamente combatir al crimen organizado, al narcotráfico, a la delincuencia común, sino que también nos ayuden a enfrentar la violencia que hoy se vive en las calles, en las plazas, en los estadios y, como en este caso, al interior del hogar. Ese llamado del presidente de la República desde un momento duro, ¿no? El último mártir de Carabinero, además un mártir asociado a violencia intrafamiliar, o sea, uno dice, porque uno dice, claro, el crimen organizado, la delincuencia, las bandas, el narcotráfico, pero aquí incluso, ¿no? Respecto al nivel de violencia que existe en la sociedad, lleva aquí a un carabinero que concurre a un llamado de violencia intrafamiliar, donde van casi como normalmente de buenos componedores y se enfrenta a un ataque letal con armas de fuego. Hablan un poco de las preocupaciones que tienen nuestras policías también, ¿no? De más allá de la preparación, que hoy día no pueden bajar la guardia nunca. La ley de reglas de uso de la fuerza busca dotarlos de herramientas que permitan, y han salido las primeras críticas, ¿no? De la izquierda, de hecho, la propia ex ministra del Interior, Carolina Toá, dijo: ojo, que esto puede significar que Carabinero ya había usado una frase muy desafortunada a propósito de la ley Nadine Retamal, e insiste lo mismo, habló de la ley gatillo fácil, ¿se acuerdan? Como que nuestros carabineros iban a andar disparando porque ahora tenían una ley que los amparaba. Resulta que esa ley lleva 2 años. Nunca ocurrió. Subestimó el profesionalismo de los carabineros, la ex ministra Toá, y lo vuelve a hacer, ¿no? Cuando dice, oye, ahora se aprobó la ley de regla de uso de la fuerza, que busca garantizar, no solo a carabineros, a todas las fuerzas policiales, a las fuerzas armadas, que un protocolo, ya no un protocolo interno el que decide cuándo usar qué nivel de fuerza, no, es una ley de la República, debatida largamente en el Congreso. Y vuelve a reiterar el mismo concepto. No nos vayamos a arrepentir después de que empiecen los carabineros, las policías o incluso las Fuerzas Armadas, frente a situaciones complejas, a disparar. Victoria Bombón.
2: Bueno, no sé, pues yo creo que la ex ministra Toá está hablando tal vez de sus dolores, de su desgracia.
1: Ahí entendemos por qué estuvo paralizada esta ley durante todo su periodo como ministra.
2: Porque tú bien dices, la evidencia no dice que haya sucedido aquello. Lo que sí ha sucedido es que el nivel de violencia de la población arriesga a los carabineros en su diario, en cosas tan cotidianas como ir a, por ejemplo, acuérdate perfectamente que los 3 carabineros asesinados en el sur eran precisamente un operativo era cotidiano de ir a mirar personas que estaban
1: control.
2: Claro, entonces
1: deberían estar cumpliendo arresto domiciliario en sus casas.
2: Entonces no puede ser que los carabineros en el cumplimiento de deberes que no ameritan o uno piensa que no ameritan tener mayores resguardos, se han asesinado, porque son asesinados además a mansalva. Entonces, claramente las reglas de uso de la fuerza vienen precisamente a proteger a las fuerzas de orden y seguridad de ese tipo de acciones, que no son acciones propiamente tal y el crimen organizado directamente o casi directamente, puede ser o no puede ser, como lo que sucedió con este con el tema de la violencia intrafamiliar. Entonces hay un problema en la sociedad de que personas que no pertenecen al crimen organizado también tienen acceso a armas y también también están dispuestos, y ahí hay un cambio social que es profundo, están dispuestos a asesinar a un carabinero, están dispuestos a atropellar a un carabinero si es que un carabinero los para en la calle. Entonces, eso no lo veíamos nosotros hace 20, 25 años atrás. Hay un cambio ahí respecto a, bueno, no solamente lo que significan los carabineros, la autoridad del carabinero que tenemos que recomponer en la sociedad, sino que además al atreverse a pasar a atropellar o a herir a un carabinero en el cumplimiento de su deber. Nosotros, generalmente los chilenos, teníamos tremendo respeto por la autoridad, pero de poco ese respeto fue horadándose.

0: de mucho sentido común. Por eso el plan Cancerbero, cuando vieron que la gente vio que se estaba llevando a Talca a una cosa separada, con un sistema distinto a las personas más peligrosas, le hizo sentido, le hizo perfecto encaje con su sentido común. Entonces, la verdad, creo que la izquierda, la centro izquierda, si la izquierda dura va a seguir hablándole a su nicho, va a seguirle hablando a ese grupo identitario pequeño que está con la violencia, que sigue creyendo que la violencia es algo positivo y que es válido dentro de la acción política, que los delincuentes son gente que hay que tratar con cariño, ¿eh? Cuando lo que están sufriendo es la gente buena, el ciudadano trabajador, es la familia que quiere salir adelante. Así que creo que este primer paso que ha tomado el gobierno, además, en términos políticos, vuelve a poner en énfasis en lo que une a la gente y al oficialismo y le hace sentido común a la ciudadanía, le hace sentido a la ciudadanía y vuelve a poner en entredicho a la oposición.
1: Se necesita una amplia mayoría para poder aprobar esta reforma. No bastan los votos de derecha, la derecha no tiene mayoría en el Senado, pero pareciera ser que ya se acerca a eso, ¿no? Cuando uno escucha al senador Bianchi, al senador Araya, que son de centro izquierda, ¿no? Al senador Flores, y vamos sumando, y le agrego uno más, el senador socialista Fidel Espinosa. Ya hay cuatro senadores de centro izquierda diciéndole, mire, nosotros no miramos con mal ojo este acuerdo que hay, de hecho hay dos de ellos que son parte de lo que se terminó redactando, y ya faltaría solo un voto para que se aprobara en el Senado. Entonces, ¿cómo cambian las condiciones, no? Cuando se abre la puerta al diálogo, cuando se abre el espacio al sentido común, como decía Alfredo Moreno, y nos alejamos de los dogmatismos. Víctor Hugo.
2: Sí, creo que para el Frente Amplio y el Partido Comunista se les abre ahora una disyuntiva que también viene con respecto a cómo van a cumplir activamente la ley de modificación política que se aprobó esta semana, porque tienen un plazo para poder revisar sus bases y colocar explícitamente que el partido político no apoya el uso de la violencia.
1: A la nueva ley reforma política, ¿no? Que se aprobó finalmente con los votos en contra del Frente Amplio del Partido Comunista, sí, y que dentro de los cambios que hace bastantes cambios, ¿no? Sube los requisitos, lo hace más exigente para constituir partidos nuevos. A los partidos antiguos le exige también tener mayor cantidad de militantes, pero más allá de la parte administrativa.
2: Hay un asunto, ¿no? Claro.
1: Incorpora un artículo que fue muy debatido sobre la condena a los gobiernos totalitarios y al uso de la violencia como mecanismo de acción política.
2: Entonces, en primer lugar vas a tener que tomar una decisión.
1: La declaración de principio tienes que incorporarlo.
2: Porque si no, no puede ser partido político en Chile. Y eso se condice también no se condice con ser férreo opositor a reformas que justamente tienen que ver con proteger un país que no quiere la violencia. Y también pensando en violencia política, pero pensando también en cómo la violencia del crimen organizado ha dañado la convivencia en Chile. Entonces, no podemos, quiero decir que se está construyendo, yo diría, un escenario donde se están aclarando, por lo menos en lo que es normativo, las condenas a todo tipo de violencia. Y eso creo que da unas bases institucionales potentes que no dejan de ser, porque no le entrega el espacio al Partido Comunista y al Frente Amplio para seguir con esta estrategia continua de estar en el espacio democrático, no colaborando con las políticas propuestas, ya sea por el presidente de la República o incluso por socios del socialismo democrático, que van a condenar al crimen organizado y el terrorismo. y además

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5: De la discusión de el presupuesto del año 2027. De acuerdo a la partida número 23 de este documento, el Ministerio Público aumenta en un 13,9% su presupuesto, pasando de 295.375 millones a 336.312, pero con recursos para la Fiscalía Supraterritorial y también para el Plan Foco. No obstante, en la sesión de la Subcomisión de Presupuestos, Valencia cuestionó que el proyecto ingresado por el gobierno del presidente José Antonio Kast establezca límites para recursos como horas extraordinarias, viáticos dentro y fuera de Chile, capacitaciones y también determinados convenios y contrataciones. Incluso en algunos casos, la Fiscalía tendrá que pedir autorización o entregar antecedentes a la DIPRES para poder ejecutar o modificar determinados gastos. En ese contexto, el fiscal nacional dijo que le parece gravísimo porque, según sus palabras, una de las herramientas más frecuentes que tienen los gobiernos para intervenir en las decisiones que toman los ministerios públicos, que normalmente son autónomos, es precisamente el control presupuestario, el castigo presupuestario o el premio presupuestario. En esa línea advirtió que abrir esta ventana puede provocar después, en el futuro, consecuencias que probablemente no deseemos. 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
6: Nos cambiamos de materia. El titular de Economía y Minería se refirió a las cifras del IPC que conocimos esta jornada. Felipe Sobarzo tiene más información. Buen día.
7: Buenos días. Y a través de su cuenta de ex, el viceministro de Economía y Minería, Daniel Mas, se refirió a este avance mensual de 0,4% en la inflación del mes de septiembre. Dice que confirma que las presiones inflacionarias siguen vigentes y que no podemos relajar el tranco. Sabemos que las fiestas patrias y factores externos empujaron al alza los combustibles, generaron un impacto directo en el bolsillo de las familias. Agrega en su cuenta de ex que como gobierno, la prioridad es dar estabilidad y la única forma de mitigar estas presiones inflacionarias a largo plazo es recuperar el crecimiento, destrabar los proyectos estancados y reactivar con fuerza la inversión en el país. Recordemos que lo informó el Instituto Nacional de Estadísticas, uno de los productos que más subió durante el mes de septiembre fue el petróleo diésel con un incremento de 10,2%, mientras que el transporte aéreo nacional también consignó un incremento bastante fuerte de 16,3%. Con este dato, la UF va a quedar al borde de los 43.300 pesos con este dato de inflación del mes de septiembre. 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
6: Hasta acá vamos a dejar las noticias. 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Tenemos 14 grados a esta hora. Está nublado. La máxima será de 19 y hay anuncio de precipitaciones para esta jornada. Sigan en compañía de La Voz de la Gente. Que tengan buen día.
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10: Bacheletazo. La expresidenta se puso los guantes y se subió al ring. A tejer, según ella, no piensa dedicarse. ¿Qué hay detrás de este bacheletazo? Hasta ahora mucha nostalgia, pero ninguna hoja de ruta. El mero poder por el poder. Mientras Chile necesita empleo, seguridad y crecimiento, la izquierda empieza a discutir cómo vuelven al gobierno. Una cosa es reunir aplausos en un homenaje y otra es responder todos los días por decisiones inexplicables de su sector, como por ejemplo votar en contra de las reglas del uso de la fuerza. Bachelet se ha visto bastante más cómoda administrando silencios que enfrentando la contingencia, ni menos respondiendo por su propia gestión como expresidenta. ¿Por qué no nos vamos a olvidar de las peores reformas estructurales fueron en su último gobierno? La tributaria, que frenó al país. La educacional, que retrocedimos en movilidad social. Y la política, que aumentó la fragmentación y el bochinche político. Pero hay algo que me revela aún más, donde queda el tiraje a la chimenea. ¿No hay más liderazgos en la izquierda? Claramente este anuncio lo único que hará es seguir taponeando esa necesaria renovación política. Quizás habría sido más honesto reconocer sus propios errores en su candidatura en la ONU, donde perdió por lejos. Quedarse ese justito que sabemos no va para ninguna parte, porque no hay que olvidar que por mucho madrugar se amanece más temprano. Soy María José Hoffman y esta fue la editorial en La Voz de la Gente.
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10: Hola, hola, muy buenos días. Este jueves 8 de octubre vamos a tener un súper, súper panel. Vamos a partir por aquí, partner Pia Margarit, que nos acompañó ayer hoy día.
20: No voy más. Buenos días, Pepa. Mañana también, todos los días.
10: No, mentira, no. Ah, no, yo feliz.
20: No, ¿cómo estás ahí?
10: Oye, contarle a los auditores que ayer en la entrevista entretenidísima que tuvimos Miguel Ángel García, le cobramos sentimientos por los jamones, así que hoy día nos mandó su jamoncito Trujillo a la Vesna, que es la gerente de la radio, a la Pia. Ay, no, y a mí.
20: O sea, de verdad.
10: Yo ya los comí anoche.
20: Es broma, pero lo voy a gozar, así que muchas gracias, qué cariñoso.
10: Sí, exquisito, exquisito. Hace tiempo que no te veía, diputado Lavarría. ¿Cómo estáis?
21: Muy bien.
10: ¿Sí?
21: Muy bien, sí, sí.
20: Es que
21: sí.
20: Tú no estabas ahí la semana pasada. Tú no. El jueves no estabas ahí. Me fui, pero vino religioso.
21: Sí, sí, yo estuve aquí. Sí, mira, estábamos aquí juntos.
10: Bien,
21: estamos en... bueno, ahora nos toca semana distrital.
10: Pero ya estamos entrando
21: el presupuesto. He estado muy metido y espero que salga luego el proyecto Salacón Universal.
10: Ah, está ahí enfocado ahí.
21: Muy enfocado, y la verdad que estamos con muchas reuniones extraordinarias, sesiones extraordinarias para poder sacar adelante. Hay una luz al final del túnel en este momento en la Cámara, que nos hizo

0: destacamos, dieron buenas noticias con la RUF, que se aprobaron, se despachan después de 3 años, así que contento el día de hoy.
1: Sí, te veo bien, me alegro. Oye, quería pedirles un comentario, porque ayer no vamos a dejar de no comentar, Mario, partamos por ti. Este fue un bacheletazo, se las mandó, para que estamos con cosas, fue sorpresivo, una movida, no sabemos si es por Picá, porque no la apoyaron para la ONU, o en verdad le importa ordenar a su sector, no me lo imagino respondiendo todas las barbaridades que dice su propio sector, pero que fue un golazo, o sea, ordenarlo a ellos. Ayer fíjate que me pegué la lata y Paulina Bogdanovic estuvo en 5 medios en una hora, entre tele y radio muy relevantes, se pasan. Los comunistas tienen una conciencia de las comunicaciones impresionante, los comunistas, la izquierda en general, pero los comunistas especialmente. ¿Cómo viste, cómo recibiste ayer, vi a un senador Flores que decía, hermosa noticia, ¿cómo lo recibieron ayer en el Congreso?
2: Bueno, como bien tú lo dices, un bacheletazo, o bache 3.0.
1: Bache 3. Esa es la cuña
2: así. Bache 3. Mira, para los que nos gusta la política y estamos metidos en esto, yo creo que yo admiro de repente los giros políticos, las decisiones, las acciones que tienen buenos efectos. Mm. ¿Ah? Y en ese caso, independiente que todos sabemos que está en la vereda totalmente contraria a la expresidenta Bachelet de nosotros, pero debo reconocer que se pegó una movida política de aquellas. Y me hace ver en el fondo que a una persona muy amiga mía le escuché decir que Michelle Bachelet en algún momento dijo que en política en Chile, hace unos años atrás un poquito, de verdad los unos políticos que tenían poder y todo era Sebastián Piñera y ella. Y yo creo que no estando el presidente Piñera ya acá entre nosotros, ella tenía razón. Si en el fondo...
1: ¿Cómo mueve la aguja?
2: Si hubiera sido al revés, por ejemplo, si el presidente Piñera estuviera con nosotros vivo, la verdad que yo creo que hubiera sido candidato a presidencial también. Entonces no me llama la atención lo que dijo. Y además hay que ir leyendo los pasos de las personas.
1: A ver.
2: Doña Michelle Bachelet se presentó a la ONU, auspiciada por Gabriel Boric, en ese momento presidente, ya en salida, pero presidente. Una jugada política. Algunos, porque por tras bambalinas uno sabe que ella...
1: Dice que Boric como que la quería despejar, instalarla lejito.
2: Por supuesto, porque él quiere
1: volver. Fue muy enfático. Yo nunca pensé que esa era una motivación.
2: Pero lógico. Y ella no quería. Ella en lo personal no quería estar. Lo ha dicho algunas personas cercanas. Entonces ya se metió en esto. Creo que una errada decisión, aunque comprensible, el presidente Kass no la apoyó. Yo creo que hubiera sido bueno.
1: No es solo una revancha con Kass, también podría ser una revancha con Boric.
2: Absolutamente. Yo ayer conversaba con alguien que viene para acá de repente y me dijo, qué fantástico, me dijo. Se despejó a Boric de una. Sí. Y la verdad que independiente de los problemas que nos pueda traer a nosotros, pero claramente a hoy se lo dejó fuera de combate, porque la izquierda se va a unir en torno a ella es la que une.
1: Sí, po.
2: ¿Ah? Boric no, y además el Frente Amplio no tiene otro candidato tampoco que no sea Boric. Entonces yo encontré genial, y la otra señal que dio en la actividad que tuvo allá en La Pintana, donde claramente dijo, yo no me quedo en la casa. Entonces, para que lee política, bueno, y si no se queda en la casa, ¿qué
1: ni,
2: va a hacer?
1: Ni tampoco tejo. No me voy a quedar tejiendo.
2: Exactamente.
3: No. Ni cocinando.
1: Oye, si me quedaría cocinando.
2: Bueno, pero entonces, con esa, lo que dijo ayer, y además lo dijo sutil, no dijo tampoco voy a ser candidata, ¿no? Fue
1: yo
2: en Concepción.
1: Sí. Yo creo
2: dijo,
1: que sí.
2: Yo creo que puede
4: esa palabra
2: ser.
4: Muy pensada también.
2: Bueno. Bueno, 4 puntos buenos, como dice el rodeo.
1: Sí,
2: ¿eh?
1: Sí, 4 puntos.
2: Así, para aquí estamos con cosas.
1: Sí, hay que reconocerlo.
2: Chapo.
1: Y a Margaret.
3: Oye, a ver, me pasa que me encuentro muy entretenido esto, porque yo no sé si el resultado de la papeleta de 3 años más va a reflejar las noticias que estamos viendo hoy día. Pero lo que sí, claramente, lo que hace es una jugada magistral en 2 órdenes de magnitud. El primero es que ordena. O sea,

0: No hay duda que hoy día la oposición tiene un liderazgo claro, nítido, que ordena y aglutina. Y eso es una cosa bien evidente en una izquierda que hasta aquí no había encontrado ni relato, ni liderazgo, y bastante dispersión en cómo enfrentar la agenda que hoy día el gobierno tiene, bien o mal, pero que efectivamente no le da una consistencia al rol que la izquierda estaba teniendo hasta este momento. Y eso es muy necesario para armar cualquier proyecto político. Y lo segundo es que finalmente da lo mismo lo que pasa en tres años más, porque incluso Michelle Bachelet podría tener aquellos gestos republicanos que son muy valorados en su minuto, decir, mire, no es mi momento, es el momento de otro, y dar un paso al lado. Pero lo que va a pasar durante estos tres años, que ella va a seguir con una exposición pública y mediática importante, porque se sube arriba de la carrera, por lo tanto le da voz, la deja lejos de esa Michelle Bachelet que algunos quieren ver con mayor edad, cocinando, tejiendo, como dices tú, sino que al contrario, la transforma y se transforma ella misma en un actor político relevante de la política local. Y eso, independiente de quién sea el candidato presidencial, le da tribuna incluso para decidir quién puede ser ese candidato. Entonces yo creo que de verdad, desde una mirada estrictamente política, es una jugada que hay que mirar con cuidado, y que hay que mirar con cuidado porque hay que recordar la segunda versión de Michelle Bachelet. Y ahí viene
1: la peor de todas.
0: La peor de todas. Y hay que entenderlo en esa dimensión, porque una cosa es que uno admire la jugada política, pero otra cosa es que no deja de preocupar quiénes son los actores políticos y cuáles son las intenciones, las motivaciones y las agendas que se van instalando en una izquierda en contraposición a una agenda de derecha que pretende ordenar, reducir el tamaño del Estado y cuántas otras cosas que vemos que está tratando de hacer nuestro gobierno.
1: ¿Cómo lo veis tú, Lucho Mañana?
2: Yo creo que se puso entretenido esto. O sea, Bachelet hoy día tiene 48% en CADEM, es la figura de la oposición de las mejor evaluadas. Se viene una pelea interesante, pero también tiene algo que le juega muy a favor respecto a Boric, por ejemplo. Que el tiempo hace que la gente se le olvide un poquito las cosas. Para mí, Bachelet 2 es el peor gobierno de retorno a la democracia, pero sin lugar a duda. Y cuando uno mire las políticas que se impulsaron en ese tiempo, los resultados están a la vista, son todos nefastos. Boric no tiene ese beneficio de que hayan pasado tanto tiempo, entonces está muy fresco que su gobierno fue malo. Al menos para la izquierda fue muy malo. Porque vieron su postura, su posición disminuida después del gobierno Boric. Sí. Pero con Bachelet no pasa eso. Lo ven con nostalgia, lo ven con un momento donde todavía eran relevantes. Entonces yo creo que Boric queda completamente fuera de juego y Michelle Bachelet, o sea, depende cómo lo manejen estos años que quedan, porque queda harto y vamos a verla mucho más vigente que nunca en las peleas, pero ahí estaremos.
1: Oye, un pequeño,
2: recordando lo malo que fue el gobierno.
1: Sí, un remember, porque efectivamente, así como usted dice, bueno, pero ¿por qué podría no ser tan malo? Solo acuérdese de tres cosas. La primera, la reforma educacional estancó la educación chilena, de alguna forma está terminando con la movilidad social. Las peores reformas, fin al lucro, fin al copago, fin a la selección, montones de problemas. Reforma educacional. Reforma tributaria, desde el 2014 Chile nunca más volvió a crecer con la energía que venía creciendo y lo único que hizo fue espantar inversiones. Número tres, sistema político. Si usted hoy día mira el Congreso, la cantidad, la multiplicidad de partidos, las peleas, la incapacidad de ponerse de acuerdo en un gobierno de izquierda y en un gobierno de derecha, este no es solo un problema de las derechas, también es responsabilidad de ella. Entonces, acuérdese nomás de esas tres reformas.
0: Y se te quedó el Transantiago.
1: Ah, no, bueno, la lista es mucho más larga, pero yo diría que esas son las más estructurales. Oye, ¿quieres decir algo? Dilo.
3: No, que lo que pasa es que estábamos hablando antes era respecto de esta decisión política, de punto de vista político. Obviamente que ahora viene, pero la sacada de mugre porque
1: sin duda.
3: Pero en la cuanto a lo político lo encontré y va a rediseñar los cuadros, no solamente en su sector, en el nuestro también, porque cuando tú tienes una candidata de ese estilo, obviamente que el que se va a enfrentar de nuestra idea probablemente no sea el que se pensaba o los que se pensaban. Tanto así, y afecta a muchos otros, porque el electorado que vota por la expresidenta Bachelet son muchos de los que votaron por París. Por eso que no estaba muy contento ayer. Por ejemplo, me llamó la atención las reacciones del equipo de París. Muy en contra de esto, muy fuerte.
1: Sí, salió de hecho él en la tele hablando.
3: Porque le afecta, bien, sin duda le afecta.
4: A competir.
3: Entonces, se produce un rediseño. Y yo en eso creo que estamos bien fortalecidos nosotros. como claro, Chile Vamos.
1: Él aspira a ser como ni facho ni como un hacho, y yo diría que Bachelet también rompe un poquito ese
3: lógico,
1: eje,
3: sí, lógico.
1: Así no, que... está muy movido. Oye, diputado Lavarría, ¿por qué no nos contáis qué fue lo que se aprobó ayer, cómo termina este proyecto, y con Lucho también, de las reglas del uso de las fuerzas? ¿Qué significa este marco nuevo que tiene, que se sabe lo que se puede hacer? ¿Quién parte?
2: No, yo creo que ayer se salió las dos, salió la Cámara de Diputados y después el Senado, el mismo día.
3: Pues el mismo día, sí.
2: Mismo día. Entonces, un proyecto que tenía mucha urgencia y que estaba muy esperado, porque se lleva tramitando 3 años.
1: Ajá.
2: 3 años que pasan comisiones parados, que se ha visto con mucha calma, muchos detalles, mucha paciencia ha tenido en este proyecto, que yo creo que ha sido bueno porque salió un proyecto muy sensato. No salió nada del otro mundo, pero ¿qué hace? Antes había normas que no tenían rango legal, que establecían cómo tienen que operar las policías. ¿Y qué pasaba con eso? Que salía un policía y en un operativo terminaba usando el arma servicio.
1: Uh-huh.
2: Y esas reglas que estaban establecidas en normas de rango no legal, después las tenía que interpretar el fiscal, las tenía que interpretar el juez. Entonces hay una incertidumbre de que todas las interpretan de forma distinta, faltaba mucho en esas normas, y hoy día eso se regula. Entonces, ¿qué tiene este proyecto? Dice, ¿cómo se tiene que usar la fuerza? ¿Cuáles son los distintos grados de agresión que puede tener una persona? ¿Está cooperando? ¿No está cooperando, pero no está agrediendo físicamente? ¿Está agrediendo físicamente? ¿Está agrediendo de una forma potencialmente letal? Entonces, todo esto le da un marco a las policías y a las Fuerzas Armadas, en algunos casos, para operar con certezas. Y también tiene cosas de que se presume que actúa bien y se tiene que probar que actúa de mala forma. Entonces se invierte un poquito la carga de la prueba. Tiene varias medidas y todas apuntan a que cuando un carabinero sale y tiene que enfrentarse a una situación peligrosa, sepa lo que tiene que hacer. Y tenga la tranquilidad de que si lo hace, no va a terminar preso ni 3 años en tribunales.
1: Su marco de actuación.
2: Tiene claridad de si yo hago esto va a pasar. Uh-huh. Yo no voy a estar preso, y si es que prueban que yo hice algo malo, claro, ahí entramos. Y no hay una impunidad, no se trata de eso. Se trata de decir, si tú actuaste siguiendo las instrucciones que te damos nosotros, que te da la ley hoy día, perfecto. Estás dentro de tu actuar correcto y no vas a ser perseguido, no vas a terminar preso durante 2 años mientras se
1: llega al final.
3: Se da más certeza, se disminuyen las incertidumbres para carabineros en esto. Y yo estaba llegué temprano, me acuerdo, y estábamos claros que íbamos a votar a favor. De hecho, se obtuvo una mayoría de 111 votos, así que bastante fuerte. Lo único vi que estaban discutiendo entre republicano y libertario en su momento, ahí por un tema. Y le pregunté al diputado Enrique Basaletti, que buena onda con él y además sabe el tema.
1: Uh-huh.
3: Dije, mira, esto es una lecera, me dijo, están discutiendo si el agua tiene más azúcar o menos azúcar. Bueno, entonces uno dice, oye viejo, llevamos 3 años esperando. No somos nosotros los que estamos en la calle.
2: Complicado.
3: Y estaba ahí el cabo Zamora.
1: Uh-huh. Diputado Zamora.
3: Diputado, sí, que era el cabo Zamora, uh-huh, que efectivamente a él le tocó el asunto. Y él explicaba, oye, no, por lo que pasa. Entonces, porque desde un escritorio se pone a hablar cada cosa increíble. Entonces, él llevó, lo vi, me fijé, me puse a escucharlo, la pelota al piso, ¿cómo es esto? Ordenó la fila y a los demás le dije, oye, ¿queremos o no queremos ley? ¿Qué necesita carabinero?
1: Súper útil, po. Súper útil.
3: Muy útil, po. Fue muy útil. Y yo los veía muy con pincha al general con el cabo. Estaba muy bien. Y se ayudaron ahí, convencieron finalmente a los libertarios que estaban como duros con una norma, que había duda, y Basaletti me dijo, mira, una lecera.
1: Hay un par de abstenciones. Hay un par de abstenciones.
3: ¿Sí?
1: Estaban,
3: claro. Entonces, bueno, pero al final fue
2: un poquito más lejos.
3: Una votación contundente y... entiendo que el mismo día pasó al Senado, así que tenemos reglas del uso de la fuerza que van a permitir que Daniel tranquilo actúe como corresponde, cumpliendo la ley, así nos
1: totalmente
3: den seguridad a todos.
1: Un saludo también al diputado ex CAO, bueno, acercado todavía.
3: Sebastián Zamora,
1: que además le otorgó esta como evidencia empírica que es tan necesaria. Pía, pero ¿por qué? Sí, se están aprobando estas leyes. Ayer veía también al diputado Cretón anunciando que se había aprobado efectivamente beneficios para las familias de los militares, en términos de los sueldos. Están avanzando. Pero vaya que todo se lo lleva la contingencia. ¿Qué pasa? pasa? Si el gobierno está haciendo las cosas que prometió, claro, no todo de un día para otro porque es imposible, pero nos cuesta todavía que estos sean los temas que sean interesantes. Esto no va a solucionar todos los problemas, obvio que no, pero darle un marco a Carabineros es que llegan a la calle con mucha más fuerza y más protegidos ellos, y por lo tanto es mejor el desempeño que pueden tener. ¿Qué pasa en el camino?
0: Bueno, aquí hay un tema. Ayer conversábamos también con el general Basaletti, incluso hay un incremento presupuestario del 9% en materia de seguridad, alrededor del 9% en materia de seguridad. La aprobación de la ley que ayer se aprobó en el Congreso, en la Cámara de Diputados y en el Senado, respecto al reglamento del uso de la fuerza, es algo que ha costado mucho. Llevamos muchos meses en esta discusión. Esta discusión se partió en el gobierno de Gabriel Boric, sin llegar a consenso, sin llegar a acuerdo, y hoy día se materializa con 23 votos en contra, que es muy poco. Igual hay que estar muy atentos de dónde vienen esos votos en contra, porque finalmente parece de sentido común votar este tipo de cosas a favor y darle más atribuciones a Carabineros, más tranquilidad en su operación y en su funcionamiento. Pero igual hay 23 votos en contra. Pero la verdad es que hay un amplio consenso con respecto a lo que se aprobó ayer, y hay buenas noticias que hay en materia de seguridad. Por supuesto que quedan muchos desafíos, y en una semana donde hemos tenido dos bajas, dos fallecidos en Carabineros, evidentemente hay un dolor, hay una preocupación. Pero claramente hemos ido avanzando y se va a seguir avanzando porque hay una convicción. Y cuando hay una convicción, el tiempo nos dificulta el trámite legislativo, pero se puede avanzar en muchas materias. Se tomó una decisión difícil en términos políticos, que fue retirar la norma constitucional en materia de seguridad, pero se está trabajando en una norma alternativa propuesta por los senadores y que está logrando un consenso mucho más amplio.
1: Se presentó ayer.
0: Se presentó ayer y está logrando un consenso mucho más amplio en la aprobación en el Senado.
1: Lo que no es tan difícil retirar. Se presentó mal, no era tan difícil.
0: Pero se reconocieron los errores.
1: Sí,
0: pero aquí tú te das cuenta de una falla que es más estructural, que en el fondo me imagino hacia dónde va tu pregunta, que es cuánto estamos comunicando, cómo decimos las cosas positivas que están pasando. Sabemos que hay dificultad económica en nuestro país, pero también se ha ido avanzando en algunos temas concretos, se está avanzando en el proyecto Salacón.
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2: uf, escuelas protegidas, uno ve que la agenda se está cumpliendo con todas las promesas de campaña y en un periodo bastante acotado. Entonces son cosas que uno esperaría que en la opinión pública se vieran las comunicaciones que mejora la percepción, pero al contrario eso no se ve traducido y nos estamos quedando comunicacionalmente en lo que se toma la agenda, que es apagar incendios. La frase de allá, que dijo esto, que me pegaron por esto. Entonces necesitamos, y ahí yo creo que también está en el clavo, Pepa, que el tema del sentido de coalición, porque cuando un ministro es de un partido político, si un ministro nuestro, por ejemplo, hace algo muy bueno, somos los primeros a salir a inflarlo. Pero como se tomó la decisión, se tomó la decisión de no tener a tanta gente vinculada a la política, esa caja de resonancia de la que hablas tú, que es tan importante, yo creo que está un poquito más desactivada. Aquí estamos nosotros haciendo bombo cada vez que podemos, pero...
0: Vos estás más de acuerdo con Lut.
2: Pero yo creo que falta un poquito de eso.
1: Oye, vamos a ir a una pausa y vamos a volver a conversar sobre este embajador que a mí me tiene un poquitillo hasta la tusa. Así que pongamos las cosas en su lugar, que es imaginado. Y también hay algunos ministros que pareciera que no tienen tanta gestión. Vamos a una pausa y ya volvemos.
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12: Anthropic, la empresa que fundaron en Europa unos ex empleados de ChatGPT, tienen Claude, que realmente avanza a pasos agigantados esa inteligencia artificial, y ahora están sacando un sistema de marca de agua invisible a la vista, pero que va a detectar cuando los trabajos fueron hechos con inteligencia artificial. Hola, ¿qué tal?
18: Soy Ara. ¿Qué tal tú?
12: Bien, oye, Ara, o Grok, como quieran decir. Ara, cuéntanos esto sobre que Claude va a poner una marca de agua digital en los trabajos para que así los detecten en las universidades y en ese tipo de partes.
18: Sí, es real. Anthropic empezó a meter marcas de agua invisibles en los textos que genera Claude desde el 2 de agosto, para cumplir con la ley europea de IA. No se ven, no cambian el significado ni la calidad, y viajan con el texto aunque lo copies y pegues. Funcionan sesgando sutilmente la elección de ciertas palabras, como una firma estadística que solo una máquina con la clave puede leer. En universidades es donde más se habla, porque podría ayudar a detectar trabajos hechos con Claude. Pero ojo, la marca solo prueba que Claude tocó el texto en algún momento, no que lo escribió entero. Y la herramienta pública para detectarlas todavía no está lista, aunque prometen sacarla pronto.
12: Esa era, bueno, dice Samara, pero es la aplicación Grok, la inteligencia artificial de Elon Musk. Cualquier consulta en mis redes sociales, Lucho Undurraga. Soy Lucho Undurraga, pura tecnología en Agricultura FM.
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22: Vamos a ver qué nos dice el chat el día de hoy. David Pizarro, siempre aquí presente, nos dice: así como están las cosas, si Bachelet es candidata, gana. Cass se tiene que empezar a tomar las cosas en serio, mostrar algo de liderazgo. Está siguiendo el modelo Piñera, eso no es bueno. Muy crítico también, muy libertario David, siempre con sus comentarios. Felipe dice: lo dije, el afán de Boric de presentar a Bachelet en la ONU era despejar el camino para él. Y el último a leer, Juan Zapata dice: sí, déjense de levantar a Bachelet, si esa es un zombie caminando. Fin. Esos son los comentarios del día de hoy en
21: La
22: Voz.
21: Oye, Mario Lavarría, ¿viste que tenés tu barra ahí? Porque es lo mismo que dijiste tú. Yo, fíjate que nunca se me ocurrió que esto de Boric empujarla tanto, tenía una dudilla por ahí, pero la imposición de no preguntarle a nadie, de ponerla, de insistir, claro, pues estaba un poco advirtiendo quizás este escenario. Lo igual a mí me da risa es que ni aunque Kass lo hubiese apoyado, hubiese ganado. Entonces, tanta responsabilidad al gobierno como que...
3: No, yo creo que ahí no tiene nada que ver. El hecho nomás. y le van a sacar partido siempre.
1: Sí.
3: ¿Ya? Como diciendo, chilena, no, Chile no apoyó a una chilena que a un cargo importante, que se y todo ese cuento. Eso es lo que van a tirar. No, él, yo creo que no tenía ni una opción, Bachelet ya lo sabe.
1: Sí.
3: Pero le va a sacar rinde eso.
1: Es verdad. Oye, ¿qué hacemos, Pia Margarit, con este embajador que dice lo que quiere, hace lo que quiere? ¿No entenderá que a veces se casan más moscas con miel que con hiel?
0: Yo.
1: Y que no tiene que maltratar en el lugar donde reside, habita, es y donde... Es impresionante.
0: Es impresionante. Yo de verdad me alegro de haber visto al canciller ayer de forma muy enérgica contestándole al embajador de, básicamente, que no se meta en soberanía chilena. O sea, yo creo que... Y todos esperábamos ver esa actitud de parte del canciller. Un poco, creo que la interpelación se tradujo a raíz de quizás que él fue más cauto en un principio para poder enfrentar la relación diplomática con un embajador de un país obviamente importante para Chile, para su economía, pero creo que lo de ayer rebalsa los límites, porque es como, hoy día escuché un comentario que me pareció muy muy certero, que en el fondo es como si nosotros nos metiéramos a amenazar a Estados Unidos con respecto a su soberanía sobre cualquier estado de Estados Unidos, y es evidente que los tratados internacionales ratifican que el Estrecho Magallanes es de soberanía chilena, por lo tanto no necesitamos la ayuda de nadie ni el apoyo de nadie para ratificar algo que ya está ratificado, y en ese sentido es muy importante demostrar y mantener esa energía en las declaraciones de nuestras autoridades, tanto el presidente, los voceros o a quien le corresponde ejercer vocería en esta materia, porque creo que más allá de la buena relación comercial que uno tiene que mantener con Estados Unidos por efectos evidentes, incluso en materia de defensa y en muchos otros temas, el derecho a la defensa de la soberanía, Chile lo tiene claro, y creo que no pasa por la opinión de un embajador de ningún país. Esa es mi opinión. Yo creo que se pasó de 7 pueblos.
1: Pero... ¿Algo que agregar por aquí?
22: No, totalmente de acuerdo, el canciller fue súper claro, si lo necesitamos, o sea, para defender nuestra soberanía no necesitamos, aquí hay claridad absoluta y el mensaje es como...
1: ¿Esa claridad significa que no lo va a volver a hacer?
22: No, o sea, yo creo que el ya conocemos un poquito el tono del embajador y que se lanza con algunas cosas, pero yo creo que las paradas de carros tienen que ser constantes y hay que hacer nota de protesta y como se tenga que actuar, adelante el canciller. Pero el mensaje es, si lo necesitamos, y les pediremos ayuda. Pero que esto, como oiga, si quieren nuestra ayuda. Nadie ha pedido ayuda para eso en este momento, hasta donde yo sé.
1: Bájenos los aranceles, lo único que queremos de ustedes, básicamente.
3: Fue súper claro el otro día, en una sesión especial en la Cámara, el lunes en la tarde-noche, con la participación del ministro del canciller, Francisco Pérez Mackenna, y del ministro de Defensa, Fernando Barro.
1: ¿Este lunes qué pasó?
3: El lunes, sí.
1: ¿Ya?
3: Llegamos, pensamos que ir a las 7 y tanto para la casa, y había sesión especial, solicitada por la Democracia Cristiana y otros. Ya, nos quedamos ahí, fue muy interesante. Muy interesante porque fue muy clarificador por parte de los dos ministros respecto a la posición chilena, lo que se había hecho y por qué. Y las ponencias de los partidos fue gratificante también, aunque los auditores se nos... Pero, ¿por qué? Porque escuchar a la gente del Frente Amplio y de la oposición en general defendiendo con fuerza la soberanía de Chile sobre el Estrecho Magallanes da gusto. Pues quiere decir que...
1: Mandemos un mensaje para ver eso alguna vez y poder ahí, ¿cierto?, en un canal de la Cámara.
3: Fue entretenido porque escuchara eso y todos nos reían. Bueno, ya pues, qué bueno que estamos en la misma. Y respecto al embajador, es curioso este embajador, pero su currículum es especial, él no viene del mundo de la diplomacia. ¿Ya? Un hombre muy cercano a Trump, pero viene de... Era
22: policía de frontera.
3: Policía de frontera. Imagínate lo que eso en Estados Unidos, ¿verdad? Peleando con todos los mexicanos, con toda la gente de Centroamérica que quiere pasar para allá. Tiene otra perspectiva. Y yo creo que un buen consejo es que esté un tiempo callado, es cierto, y después, después hablar, porque los diplomáticos es así, la verdad, hacen mucho más no hablando, actuando, ¿ya? Que diciendo cosas que al final van metiéndose en temas internos, complicados, y da paso a las teorías conspirativas. Sí,
22: porque en mucha discusión legislativa.
3: Mucha gente piensa que todo este tema de Estrecho Magallanes y la posición argentina últimamente, todo esto que ha traído enredo, viene de alguna forma jineteado desde Estados Unidos. ¿Ya? ¿Por qué? Por los intereses que tiene en este momento, hoy día salió una nota en el diario, del aumento del tráfico fuertemente en el estrecho Magallanes, de buques internacionales, porque los, no están pasando por Panamá. Panamá está con problemas. Entonces, eso hace que se transforme una vía muy importante a nivel mundial, y por lo tanto Estados Unidos, que le gusta estar en todas, obviamente tiene interés ahí, y por eso que va fomentando esto. Entonces las palabras del embajador lo que hacen es un poco fomentar ese tipo, cuando la gente se pone así, ¿por qué sí, pasa? Pues. Y le pone más color a las cosas, bueno, pero...
1: Saltones nos
3: ponemos. Exactamente, así que, pero muy bien en los ministros, por si acaso, estuvieron claritos y quedamos bien, por lo menos tranquilos. Y en el presupuesto viene harto de defensa también, porque cuando uno tiene una buena defensa, disuade.
4: No se ponen disuade. Creativos los vecinos.
1: Esa es la política que hemos tenido siempre. Oye, quiero terminar con un tema que ayer quiero felicitar al gobierno por este proyecto que les costó retirarlo. Bueno, no lo han retirado efectivamente. El tema de la reforma de seguridad, porque ver ahí, o sea, ayer lo que pasó es que lograron los votos. La reforma ya tiene los votos. Cáchense el titular de...
3: Y para los migrantes también.
1: Exacto. Iván Flores, de C de toda la vida, y el que dijo ayer que era hermoso que la presidenta volviera. Esto no es una negociación personal ni un piriquineo, es una convicción de quienes trabajamos en seguridad. Chin. Karim Bianchi, jabonadizo, complejo, él es muy independiente. O se suben al carro que el país quiere que nos subamos, que es el del acuerdo, o van a quedar relegados. Cáchense, chan chan.
3: Mira.
1: Entonces, primero, entender, ¿habrá entendido el gobierno lo importante que es involucrar, hacer cómplice a otros? Sobre todo, quiero partir contigo, Pía, sobre todo si entendemos que vienen estas dos meses donde vamos a ver un festival de populismo, algunas cosas justas, otras no, parlamentarios exigiendo para sus regiones, razonablemente, porque nadie quiere que le aprieten el cinturón ni en su región, ni en los temas que maneja, ni en los programas que le parecen buenos. ¿Cómo hacemos para distinguir? Sobre todo a propósito de la izquierda, lo que dice Karim Bianchi, que se van a quedar relegados, vamos a tener de nuevo a la izquierda extrema absolutamente out y fuera, porque ya pasan a ser irrelevantes cuando dicen a todo que no. Para el resto,
0: yo soy de las que cree que aquí no da lo mismo con cuántos votos, por cuántos votos se aprueban este tipo de reformas.
1: ¿Ya?
0: Yo creo que es importante lograr ciertos consensos amplios en forma de que la ciudadanía también reciba señales muy claras de que la seguridad es nuestra prioridad, y para todos los sectores políticos debería ser lo mismo. Pero dicho eso, y como decía el ministro Quirós, bueno, si no es así, ellos mismos tendrán que asumir los costos de no aprobar aquellas cosas que para los chilenos son prioritarias y son de sentido común. Dicho eso, lo que está pasando hoy día en el Congreso, y particularmente lo que vemos con estas declaraciones en el Senado y en la propuesta que están haciendo los senadores, es que ellos tienen la película muy enredada, y la izquierda está muy disgregada hoy día para poder enfrentar la discusión en materia de seguridad. Y eso... Lo importante y la consecuencia de eso, creo que finalmente, es que vamos a tener aprobada en el corto plazo aquellas materias que son más relevantes en materia de seguridad, que vamos a poder reponer el proyecto que otorga la Francia en materia migratoria.
4: Extiende el plazo de detención
0: en la frontera. Y yo creo que eso son buenas noticias para el gobierno, y nuevamente hay que comunicarlas de esa forma. Tener a senadores duros, pero importantes y relevantes en su votación y en su opinión en el Senado, emitiendo este tipo de declaraciones, da cuenta que el gobierno entendió aquellas cosas que quizás en un momento no hizo bien para poder presentar y conversar este proyecto con todos, y que además de entender hoy día lo que está haciendo es presentar alternativas que son importantes, que son alternativas que son reales y que pueden plantear un quiebre importante de la oposición de aquí en adelante. Y por eso el liderazgo Michelle Bachelet es complicado, porque puede empezar...
1: Porque puede ser ordenador.
0: Puede empezar a ordenar en algunos ejes que le dificulte la tarea legislativa al gobierno y que le dé relato a la izquierda. Y yo creo que eso puede ser complicado. Pero no lo veo en el corto plazo, y al menos en la aprobación de los proyectos que vienen durante los próximos meses y la discusión presupuestaria, creo que eso no va a ocurrir. Creo que esos dos ejes se están manejando de buena forma en el gobierno, en el Congreso y en la tramitación legislativa.
1: Pero en la práctica puede ser, o sea, en la teoría puede ser ordenador, pero no sé si en la práctica. A ver, pongamos el ejemplo de la RUF, diputado Lavarría. Si la expresidenta Bachelet dice, ya, ¿sabéis qué? Vamos a aprobar esta cuestión. ¿Es capaz de arrastrar a los comunistas? Yo creo que no. O si dice, se aprueba esta cuestión. ¿Es capaz de...? No sé si ese principio... ese es el riesgo del principio ordenador. Pero en la práctica, en algunas materias, no va a ser tan claro.
3: Yo creo que uno ve a la izquierda democrática, como le dicen, le das huérfana, ¿cierto? Lo hemos visto últimamente mucho.
1: Se te escucha mejor el micrófono.
3: y yo creo que andan buscando alguien que los guíe, que no es ni un comunista ni un Frente Amplio, porque se han tenido que someter a eso. Y ahora le aparece esta posibilidad, yo creo que van a estar contentos, la DC también, ¿ya? Que no sabe para dónde va realmente todo eso. Ahora yo creo que en lo que queda de gobierno y todo eso, que es mucho, es muy interesante, porque sí, le permite abrir puertas que a lo mejor no las tiene hoy día, ¿ya? Porque obviamente es de una izquierda, aunque sea ella muy, muy, muy de izquierda, digamos, dura, pero ella es socialista y encargó gobierno en que se llega a bastante acuerdo en ciertas materias, entonces tiene un estilo distinto. Ya empezaron a aparecer las figuras que la acompañaban. Apareció Heraldo Muñoz.
22: Resucitaron varios.
3: Están resucitando. Pues bueno, Vidal, de todas maneras, va a volver a aparecer. ¿Ah?
22: Ese nunca desapareció.
3: Claro, ese nunca desapareció.
1: Silénciate. Tú que estabas ahí en el Senado, Lucho, ayer, esto se ve bien, ¿o no? Se ve bien este anuncio de una reforma mucho más amplia, que ahora se le revelen los libertarios, no lo sé. Pero se ve bien este tipo de cosas.
22: Sí,
1: ¿no?
22: Son señales súper positivas, porque te dicen que ciertos sectores de izquierda están dispuestos a las cosas que son de sentido común para todo Chile. Entonces, el que no se dejen llevar por el Partido Comunista del Frente Amplio siempre es una buena noticia. Aquí, en la posición en que vamos a ver a Michelle Bachelet en las próximas semanas, me parece que es súper interesante estar atento de ver cómo se perfila, porque la última discusión yo la he visto bien cercana al Frente Amplio, al Partido Comunista. Entonces, ver si es que empieza a tomarse este tema de la seguridad, que siempre lo ha complicado, si empieza a sumar esa agenda. Yo no creo, pero es una discusión súper interesante ver cómo se lleva y si es que quiere apelar a ser presidenta, a agarrar un grupo más amplio, yo creo que tiene que sumarse al carro de la seguridad.
0: Ahora, una cosa, solo mandando un detalle, y en base a lo que tú dices, Pepa, que en el fondo, ¿cuánto va a incidir en Congreso? Quizás poco, porque hay una corriente natural que el Congreso lleva a la discusión, pero sí en la agitación ciudadana. Ojo, o sea, no nos olvidemos que aquí ella tiene una incidencia sobre quizá algunas personas que tienen una vinculación mayor con la ciudadanía, con las organizaciones sociales, y eso puede empezar a futuro a enredar la votación de algunos miembros de la oposición. Estoy viendo, me quedé media pegada con los temas que están ocurriendo en España, y yo creo que hay que mirarlos para entender por dónde.
1: Oye,
0: puede venir.
1: Oye, se murió la señora, se murió ayer.
0: Y eso,
22: Maricarmen, y anoche
0: eso provocó una agitación importante en Madrid, y yo creo que ahí hay algo que la izquierda está mirando muy detenidamente a ver cómo.
22: Oye,
0: está.
22: Oye, ¿y el estallido social en París lo han visto?
0: Sí.
22: Eso está bien interesante, hago un programa completo a hablar de ese fenómeno. Han quemado 22 colegios, están la gente en las calles, más 6.500 detenidos.
0: Entre España y Francia hay algo que mirar.
22: Es una cuestión súper interesante para
3: Europa
22: analizar.
3: En general. Sí. Alemania acaba de elegir gente ultraderecha también, pobres. También es preocupante.
22: De derecha, ¿no?
3: Ah, claro, no, ultraderecha, no, que son ultraderechas, los de los alemanes.
0: Sí.
3: Y en España, bueno, por fin tuvo que llamar a elecciones el señor Sánchez, pues. Vamos a ver, ojalá que los españoles reaccionen y
0: la derecha
3: y
0: tenga la capacidad de triunfar.
1: Oye, ayer tuvimos un programa con la PIA, ya nos vamos, con el ¿cómo se llama? El presidente de la Cámara de Comercio Española, por todo lo que fue el Chile Day, estuvo súper entretenido, y después con un analista, Javier Balmaceda, que tenemos toda la semana, entonces le dijimos igual fue una pesadez al aire, porque fue, mira, ustedes son un país desarrollado, pero nosotros no tenemos un presidente que tenga a la señora procesada, a su mano derecha preso, o sea, la lista es verdad, sí, es muy curioso lo que está pasando en España.
3: Hemos tenido un discurso de Cayetán Álvarez Toledo, que dice que fue el que a Pedro Sánchez lo volvió loco, porque le dijo, y aquí, a propósito de, bueno, no sé si saben lo de Mari Carmen, estos departamentos que el Estado arrendaba, qué sé yo, todo, y ella la sacaron, y bueno, ahora murió, pero recordemos que se le arrendaban departamentos a las prostitutas que tenían los ministros, con departamentos.
1: Sí, vamos a tener que profundizar.
3: Entonces, eso pasa en España.
0: Está muy interesante.
1: Oye, le quiero dar las gracias a Mario Lavarría, diputado Lavarría, por acompañarnos esta mañana. Muy interesante la conversación. Muchas gracias también a Pia Margaret, segundo día aquí aberrando y conversando y haciendo un profundo análisis para ir formando opinión. Y a mi partner, Lutz Maquena, que me abandona dos veces a la semana, pero vuelve jueves y viernes. Que tengan un muy buen día.
22: Nos vemos.
3: Muy buenas.
1: Nos vemos. Muchas gracias.
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7: pero muy buenos días. Hoy quiero poner sobre la mesa un fenómeno muy chileno. Vivimos llenos de supuestos consensos que a la hora de la verdad no convencen a nadie y se desmoronan al primer viento. Miremos el primer gran ejemplo. Durante años se instaló una suerte de unanimidad transversal de que el segundo gobierno de Michelle Bachelet marcó el punto de quiebre que frenó el desarrollo del país. La reforma tributaria que ahogó la inversión. La reforma educacional que dejó a la enseñanza pública en sus peores condiciones. Los cambios políticos que tensionaron la gobernabilidad. Todo el mundo, analistas, economistas y políticos de distintas veredas, coincidía en que ahí cambió el eje de Chile. Sin embargo, basta que aparezca un trascendido o una simple frase de ella para que la política nacional sufra de amnesia colectiva galopante. De pronto, los mismos que criticaron su legado durante una década vuelven a mirar hacia atrás con nostalgia y empiezan a hablar sin anestesia de un eventual tercer gobierno. ¿En qué quedamos? ¿Era el rumbo equivocado o estamos tan huérfanos de liderazgo que preferimos reciclar el pasado? Nadie entiende absolutamente nada. Y si nos vamos al frente económico, la contradicción es idéntica. Hay un supuesto consenso nacional de que Chile necesita sanear sus finanzas públicas. Todos repiten que no podemos seguir gastando más de lo que ingresa, que hay que ordenar la casa y que el Estado tiene que apretarse el cinturón. Pero ojo, ese acuerdo dura exactamente hasta que se anuncia un recorte en un ítem específico del presupuesto. En ese preciso instante, el mundo se pone patas para arriba. Salen los gremios, protestan los parlamentarios, tanto oficialistas como de oposición, y se defiende con uñas y dientes cada peso, cada asignación y cada privilegio particular. Al final, todos quieren disciplina fiscal, pero el ajuste siempre tiene que hacerlo el vecino. ¿Cuál es el consenso real entonces? ¿El que se firma para la foto y en los discursos bonitos, o el que se choca con la mezquindad de los intereses sectoriales? Un país que funciona en base a consensos de mentira es un país ingobernable, porque si el diagnóstico cambia según la conveniencia electoral y si la responsabilidad fiscal es solo un eslogan bonito, la política pierde toda credibilidad. El gran desafío de Chile no es seguir inventando acuerdos de papel, sino tener la valentía de asumir los costos reales de los cambios que sabemos que el país necesita, aunque en el camino no le gusten a nadie. Mi conclusión es que el único consenso real es que a este país ya no lo entiende nadie. Soy Checho Irane y aquí comienza Conectados con Agricultura. Ya estamos ya con parte de nuestro panel del día de hoy, la diputada Connie Huber. ¿Cómo estás, Connie?
8: Muy bien, muy buenos días, Checho. Muy buena tu editorial también.
7: Sí, sorprendido porque hablábamos de que Michelle Bachelet era el peor gobierno de la vuelta a la democracia, que la reforma tributaria había frenado la inversión, había estancado el desarrollo, que la reforma de la educación había deteriorado totalmente la educación pública, que las reformas políticas le habían dado ingobernabilidad al gobierno, y ahora basta que ella se tire una frase y están todos volcados a que va a ser la próxima candidata. Entonces yo de verdad no entiendo nada, no entiendo cuál es la enfermedad que tiene nuestro querido país.
8: Bueno, pero ahí yo creo que es un poco parte de este desagravio que se le ha estado haciendo a Michelle Bachelet por el tema de la candidatura de la ONU. Este encuentro que hicieron,
7: los victipuntos.
8: Los victipuntos. venía hablando con Rocío Cantoria ahí, que es parte de las creadoras de los victipuntos. Efectivamente, yo creo que acá hay un tema, y volviendo un paso más atrás, que tiene que ver

0: Es una candidatura partisana, entonces yo por lo menos creo hoy día que este como desagravio que la práctica se le pretende hacer a Michelle Bachelet ahora, también con harta ausencia de liderazgo por parte de gente de la izquierda, entonces que por eso también como que se envalentonan con el tema de un tercer periodo Michelle Bachelet, pero tiene que ver mucho con ese contexto, yo creo. ¿Cómo hacemos que en la práctica la imagen de Bachelet no se vea tan afectada? Creo que mi lectura de esto, y por otro lado también hay una ausencia de liderazgo por parte de la izquierda que hacen que están buscando puntos de unión, y ella puede ser también obviamente un punto de unión dentro de la izquierda que hoy día tiene, como decía anteriormente, ausencias de liderazgo.
1: En un análisis objetivo, obviamente ella convoca mucho más unión que Gabriel Boric, ¿eh? Porque ella es la que logró incorporar incluso al Partido Comunista en su gobierno.
0: Pero con ella se arma la nueva mayoría.
1: Con ella se arma la nueva mayoría. Entonces uno tiene que reconocer que ella es capaz de unir mejor a esta oposición. Pero ya estar pensando en una candidatura, primero por el tiempo que falta, y segundo, la sobre reacción que hubo, como que había llegado un salvador, digamos, cuando la verdad, la ideología de Michelle Bachelet, independientemente de las atribuciones humanas que ella pueda tener como ser humano, como persona, como su empatía, todo lo que tú quieras, que nadie la discute, la verdad que sabemos perfectamente que ella es una persona bien, bien, bien de izquierda, o sea, tropieza para ir a saludar al peor dictador que ha tenido Latinoamérica en Cuba, ¿no es cierto? Defiende regímenes totalitarios de izquierda, o sea, abraza a Honecker, una persona que sabemos que tiene bajo su espalda muchas muertes, ¿no es cierto? Entonces es como raro que esa figura vuelva como a renacer con esa fuerza. Yo realmente no entiendo, o tenemos amnesia o este país está loco, porque ya viene loco hace rato con el péndulo, un gobierno de Michelle Bachelet, un gobierno de Sebastián Piñera, un gobierno de Bachelet, un gobierno de Sebastián Piñera, ahora un gobierno de Kast, y ahora están pensando en que vuelva Bachelet. No lo puedo creer, yo de verdad estoy súper sorprendido. Venía llegando pensando que me iba a encontrar con un país más tranquilo y está todo patas para arriba.
0: No, pero hay que tener más fe. Pero esto, sí, yo lo veo de esa forma, es una manera también de no dejar tampoco tan afectada la imagen de ella después de lo que pasa con la ONU, que yo creo que fue un profundo error haber caído en eso, y también profundo error haber perseverado, ¿cierto?, en la búsqueda de apoyos también, y terminó mal.
1: Sí, lo que pasa es que el error fundamental de las decisiones que se toman, el error fundamental parte por la persona, por el protagonista, ¿no es cierto? Yo creo que el error de ella fue aceptar primero [S2] Exacto. [S1] Esa candidatura, ¿no es cierto? Yo creo que para Boric no fue un error, para Boric fue una estrategia. Él quería, de alguna forma, poniendo a Michelle Bachelet en la ONU, la sacaba de una posible carrera presidencial donde él quiere, sin lugar a duda, volverlo. Ya lo ha manifestado dentro de su círculo más cercano. Entonces, el primer error es el de ella, y segundo error es su política que no convencieron ni siquiera a los países comunistas, porque al final de cuentas tuvo un voto en la última tanteo, digamos, tuvo un solo voto. Pero recordemos que habían dos países que partieron apoyándola y no sabemos cuál fue el país que se bajó, si fue Brasil o México. Entonces, nada, pues decir que esto hay que reivindicarla porque Chile le dio vuelta a una chilena, la espalda a una chilena, nunca fue una candidatura de Estado, como tú dices, fue una candidatura partisana, definitivamente. Es raro. Y por otro lado está el tema de que ahora nadie quiere rebajar ningún presupuesto. Entonces, pongámonos de acuerdo. No era que estábamos gastando más de lo que ingresábamos, no era que había que apretarse el cinturón, y ahora resulta que todo, cualquiera cosa que tú hagas,

0: es eliminar un derecho social. La política pública en general, toda la plata que se gasta el Estado es para derechos sociales, en vivienda, el derecho a la vivienda, en salud, el derecho a la salud, en educación, el derecho a la educación, en seguridad, el derecho a vivir en un país. Entonces, cualquier cosa que tú bajes en mujeres, el derecho a las mujeres, en LTGB, no sé cuánto, el derecho de las minorías sexuales, al final de cuentas, ¿de dónde bajáis?
1: Que hay un tema ahí que yo creo que tiene directa relación con la batalla de las ideas, Checho, que es cómo no se tiene conciencia, yo creo que hoy día un poco más, de que la plata pública no es como que uno no crece en los árboles y dos, no es como de nadie, no es de la gente que lo administra, sino que son de cada uno de los chilenos que con su impuesto, que no solamente tiene que ver con el impuesto a la renta, sino que con cuando le echa encina al auto, cuando se compra da lo mismo, un chicle en el kiosco, todo eso paga impuesto y todo eso se va a un pozo general que se determina, cuya administración se determina después en la ley de presupuesto, pero eso es plata de cada uno de los chilenos. Entonces, esa falta como de conciencia por parte de los políticos, particularmente de izquierda, en términos de creer que la plata es como que nacen los árboles, que la plata es básicamente casi que de quien la administra. Yo creo que hoy día hay un poco más de conciencia de que esa plata pública hay que cuidarla aún más que la plata de uno. Y que la responsabilidad fiscal, que parece que es una especie de concepto medio lejano, medio técnico, le afecta la falta de responsabilidad fiscal a la vida de las personas en su día a día. Sube la tasa de interés, sube los créditos hipotecarios, sube el costo de la vida. Entonces, lo de la irresponsabilidad fiscal que hemos tenido sostenidamente en las últimas, quizás podríamos decir en la última década, esa irresponsabilidad fiscal pasa la cuenta. Hoy día está pasando la cuenta. Por lo tanto, volver a la responsabilidad fiscal, que pareciera que es un concepto de nuevo lejano, técnico, le afecta la calidad de vida de las personas en su día a día.
0: Sí, claro, pero cuando tú ves que tanto oficialismo como oposición se oponen a cualquier intento de ir en esa dirección de ahorrar costos. Mira, antes de ir a la pausa, yo quiero volver a decir algo que he dicho tantas veces. El problema económico de un país se define como necesidades múltiples y recursos escasos. Y como tú bien decías, la plata no es del que de la administración de turno. Lo que uno elige es una administración de turno para que asigne las prioridades. Sí. Las prioridades de cómo vas a gastar esa plata. Y las prioridades, obviamente, las define la gente al elegir a su representante. Y ese representante tiene que decir de dónde baja costo, de dónde lo sube, cuáles son las prioridades más urgentes. Y en eso es lo que creo que debe estar el gobierno. Pero ahora, si tú me preguntáis a mí, no se puede bajar nada, absolutamente nada. O sea, dime un ítem que se pueda bajar, porque todos han alegado de todos los lados. Vamos a la pausa y seguimos conversando sobre este y otros temas.
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0: Nuevamente con ustedes, querido amigo, y quiero contarles que el show de este sábado se va a postergar para el próximo sábado por fuerza mayor. La gente que ya había comprado su mesa se le va a ofrecer cambiarla para el próximo sábado, y si no, si tuviera problema el próximo sábado, se le va a devolver el dinero, así que no hay ningún problema en eso. Lamentablemente, por motivo de fuerza mayor, tuvimos que cambiar la fecha para el próximo sábado. Quedan tres fechas nomás, los tres sábados siguiente que vamos a hacer show, así que este sábado no hay show, ¿ya? Para que lo sepan, se incorpora al panel Pancho Rego, el señor de las cuatro décadas, porque cumplió 40 años el día martes.
1: Muchas gracias, Chechito, por los saludos de cumpleaños. Un tremendo abrazo también a mi amiga Constanza Hugo, con la que vamos a compartir panel el día de hoy. A veces así que iba a decir compartir bancada, pero después no. Probablemente ya se le sumó uno, ya se le sumó uno. Vamos a ver qué dice el tiempo. No, pero muy contento de estar nuevamente en la Radio Agricultura, acá en el Conectados, junto a Checho Sergio Irane, analizando la contingencia. Los venía escuchando, así que dispuesto a opinar y conversar con ustedes. No sé si van a querer seguir hablando de este tema súper divertido que es Michelle Bachelet.
0: No, ¿sabéis qué más que el tema de Michelle Bachelet? Porque ya Michelle Bachelet fue, pero el tema es la enfermedad de nuestro país. O sea, yo encuentro que este país tiene una enfermedad rara. No puede ser que nos olvidemos tan rápido de los fracasos, nos olvidemos tan rápido de los éxitos, y nos olvidemos de la historia reciente. O sea, yo creo que la mayoría de los analistas están de acuerdo que el gobierno de Michelle Bachelet II, por lo menos, fue de los peores gobiernos por las transformaciones que se hicieron. Fue uno de los gobiernos que más daño le hicieron al país. Y ya, al cabo de unos años, ya estamos pensando nuevamente en ella. No lo puedo pensar.
14: Ya, pero acá es problema nuestro.
0: Y con esto te entrego la palabra. Y lo mismo que pasó con la Concertación. El periodo de la Concertación, uno lo reconoce hidalgamente que fue de los periodos más virtuosos que tuvo Chile en materia de desarrollo. Y se quisieron olvidar y decir que no fueron 30 pesos, fueron 30 años, como que habían sido los peores. Entonces, no entiendo esa capacidad de amnesia que tenemos los.
14: Yo entiendo que tú lo analizas desde la perspectiva de un comunicador que tiene que ser y jugar a ser objetivo, que tiene que mirar la política un poquito más de arriba, ¿cierto? Ver a los jugadores en el tablero de ajedrez, saliéndose un poquito del rol de ser de derecha, que tú abiertamente eres un comunicador de derecha. Yo no tengo que jugar ese rol. Yo soy abiertamente político, por ende puedo ser mucho más subjetivo en mi análisis. La derecha pisó el palito. ¿Qué nos importa Michelle Bachelet? ¿Qué nos importa estar hablando de una eventual candidatura de Michelle Bachelet? ¿Qué me importa el legado de Michelle Bachelet? ¿Qué me importa la figura de Michelle Bachelet? Es problema de la izquierda. Cuando hay un vacío de poder, efectivamente alguien se tiene que tomar ese poder. ¿El vacío está en la derecha o está en la izquierda?
0: En la izquierda.
14: Está en la izquierda. Ellos son los que hoy día tienen una falta de liderazgo de tal envergadura que tienen que revivir a un personaje que realmente, digámoslo en todas sus letras, políticamente en Chile estaba absolutamente enterrado, muerto, internacionalmente había dado un jugo tremendo, o sea, había hecho el ridículo en una candidatura que no tenía ni pies ni cabeza, que no fue ni siquiera apoyada por más allá de un país en la última votación informal que se realiza en la ONU, y vuelve a Chile y la izquierda, que se unifica en torno a un liderazgo, dice: hagámosle un cariñito a Michelle Bachelet. Pero Michelle Bachelet no va a ser candidata presidencial. No llega. No llega, no le da. Entonces, está bien, el análisis objetivo, hecho, te lo compro 100%. Tenés toda la razón. Tu editorial iba en el sentido correcto. Chile, un país sin memoria. Un país de memoria corta. O en política no hay muertos. No hay muertos en política, porque Michelle Bachelet, efectivamente, tenemos el consenso de que fue la creadora de la nueva mayoría, incorporación del Partido Comunista al gobierno mediante la figura de Marco Ferraz en el Ministerio de Desarrollo Social y la Familia, ¿cierto? Fue la que hizo la reforma educacional, que sepultó los establecimientos estatales. Fue la que hizo la reforma del sistema político, que fraccionó el país y le dio ingobernabilidad que hemos tenido en el último tiempo. Fue la que hizo la reforma tributaria con Alberto Arenas, que estancó el crecimiento del país a un promedio de 1.8 en los últimos 12, 13 años, ¿cierto? Sabemos todo. Si ya lo dijimos.
0: Hay un juicio que falta porque él dice.
1: Se están pagando las consecuencias ahora.
0: Por los resultados, no hemos podido encontrar para juzgarlo al ministro Arena, ¿de acuerdo?
14: Ahora con las nuevas RUF, si los contamos con orden judicial, le vamos a meter un balazo.
0: Yeah. Oye, bueno, yo no quiero ningunear a una persona que ha sido dos veces presidente de la República. Yo respeto ese
14: Pero si yo no dudo de la capacidad política que ella tuvo.
0: Sí. Pero no dudo,
14: fue dos veces presidente de la República, logra aglutinar a toda la izquierda. Pero ¿qué me importa a mí como persona de derecha cuál es el líder de la izquierda? Yo tengo que estar pensando en mi próximo líder, a quien yo le voy a entregar la banda presidencial, y me quedan 3 años y medio de gobierno. Y nos metemos en el barro de la discusión presidencial cuando estamos sacando adelante una reforma constitucional en materia de seguridad, una reforma económica, estamos sacando adelante las reglas de uso de la fuerza. Pisamos el palito,
0: po. Oye, y lo quiero llevar a otro tema que a mí también me preocupa de sobremanera, y muchas veces por quedarse callado frente a ciertos temas, finalmente uno paga las consecuencias. Yo creo que Chile se quedó callado cuando Estados Unidos se, entre comillas, apropió del petróleo venezolano. Estábamos todos de acuerdo que había que ayudar a Venezuela a sacar a ese dictador que estaba haciendo la suya, y el que podía hacerlo era Estados Unidos, pero hasta ahí estábamos todos apoyando. Pero nos quedamos callados cuando las intenciones de Estados Unidos se transparentaron al dejar prácticamente a la misma directiva, a la vicepresidenta, a Diosdado Cabello, que es un criminal buscado por Estados Unidos, y lo deja ahí como ministro ministro igual, pero Estados Unidos muestra sus verdaderas intenciones, que es apoderarse del petróleo de Venezuela, y no dijimos nada. Bueno, ahora estamos pagando las consecuencias con un embajador medio payasesco, en realidad, de Estados Unidos, que ofrece ayuda para que Chile no pierda el estrecho Magallanes. Lo estoy resumiendo, no son palabras exactas de él. Siempre y cuando Chile coopere con las intenciones de Estados Unidos, y en el fondo lo que quiere Estados Unidos es que nosotros no hagamos negocio en términos del cable con China. ¿Qué se creen, weón? ¿Qué se creen? O sea, ya nos están mirando como país de quinta categoría. Muy bien el canciller en pararle los carros de una. O sea, en otras circunstancias, si fuera un país más chico, Estados Unidos habría sido declarado persona non grata en el país, el embajador que dice una cosa como esa. O sea, de verdad yo no puedo entender por qué Chile se ha metido en esta discusión de cuestionar la propiedad del estrecho Magallanes. Deberíamos habernos, haber parado un carro seco al tiro esto. ¿Qué piensan ustedes?
15: La Connie, por favor.
0: Connie.
1: Yo creo, bueno, el tema, tuvimos la interpelación del canciller, bien paupérrima, digamos, la interpelación.
14: Por parte de Venegas.
1: Por parte del interpelador, digamos.
14: Claro.
0: ¿Cómo no entendí?
1: No, a propósito de este tema, la oposición interpeló al canciller, interpeló al ministro de Relaciones Exteriores, a propósito del tema del estrecho Magallanes, le preguntaron también por el embajador, de Estados Unidos acá en Chile, y estábamos recordando con Pancho que en realidad, bueno, la interpelación primero fue...
14: Que nace la interpelación es Venegas. Claro. El Partido Socialista, que fue el que hizo las preguntas.
1: Claro.
14: Cuando hace la pregunta de ¿y usted por qué no renuncia, señor canciller? Y el canciller le contesta, porque usted no es el presidente de la República.
1: Sí. Fue bien precaria la interpelación.
14: Pintoresco.
1: Pintoresco, no, ni siquiera pintoresco. No,
14: precario, un poco excepto.
1: Precario, pobre, penosa. fue bien penosa. Me dio un poco de vergüenza ajena, la verdad. Pero dicho eso, el canciller dijo respecto a este punto, Checho, y fue bien claro de que se habían hecho notas de protesta porque en la práctica los embajadores representan a los estados y representan obviamente los intereses de los estados, pero no se pueden involucrar en la política interna. ¿Ya? Por eso cuando dijo lo que señaló en un medio de comunicación en relación con el 18 de octubre o esto mismo del tema del estrecho Magallanes, de que ofrece la ayuda a Estados Unidos, son temas en la práctica en los que los embajadores no se pueden meter. Parte de la política de relaciones exteriores es que precisamente los embajadores no tienen, comillas, ¿cierto?, una opinión propia. Ellos representan la opinión que tiene un determinado estado, por lo tanto me parece por lo menos que va en contra de lo que son los códigos de la política de relaciones exteriores el hecho de que el embajador de Estados Unidos acá en Chile se involucre en la política interna y que haga ese tipo de comentarios.
0: Pero no corresponde lo que ha hecho Trump en su gestión internacional. De alguna forma es un fiel representante de Trump.
1: De acuerdo, pero él es el representante de Estados Unidos acá en Chile. La representación, o si el presidente Trump en el fondo quiere señalar algo respecto de ofrecer ayuda a algún país, ya que en este caso por lo menos me parece bien inapropiado respecto de lo que significa la defensa de la soberanía chilena, ofrecer de esa forma ofrecer ayuda, si es que alguien lo tuviera que hacer, tendría que ser Donald Trump y no el embajador de Chile acá el embajador de Estados Unidos acá en Chile.
14: La Gondi lo dice en palabras muy suaves, muy educada, muy elegante, a la altura de una diputada. Yo me salgo
0: le recuerdo que usted también es diputado.
14: Me salgo de mi rol de diputado y me transformo nuevamente en un panelista y conductor de Radio Agricultura. Que el flaco hable cabezas de pescar, problema del flaco. O sea, si se pone a hablar tontera, es problema de él. Lo importante es la respuesta del Estado de Chile frente a las tonteras imbecilidades que hizo un embajador que quiere atentar directamente contra la soberanía del Estado de Chile. Nosotros no vamos a permitir que ningún embajador, por más importante que sea el país al que está representando, venga a vulnerar o siquiera intentar pasar por encima de una forma tangencial de nuestra soberanía. No lo vamos a aceptar. Y hay que decírselo con todas sus letras. Guárdese su ayuda donde mejor le quepa, vaya a su embajada, enciérrese un rato, deja de hablar tontera, pesca el Twitter, ciérralo un rato, relájese, tómese vacaciones, pero con Chile no se juega. aunque usted sea representante de Estados Unidos. No queremos su ayuda, no necesitamos su ayuda, no nos importa su ayuda. Desde 1881, con el tratado firmado con Argentina, Chile ha ejercido soberanía sobre el estrecho de Magallanes, lo que quedó ratificado con el tratado de 1984. Y adicionalmente quedó ratificado en la última junta que tuvo José Antonio Kast con Javier Milei, cuando sale esta declaración conjunta señalando que ambos tratados están sumamente vigentes y que Argentina ratifica la soberanía de Chile sobre el estrecho de Magallanes. ¿Necesito yo su ayuda? No, no la necesito. Si yo le puedo comprar armas, le compraré armas. Si yo en algún momento necesito la colaboración internacional de la Interpol, la solicitaré. Pero yo hoy día no le pedí ayuda a usted. Entonces no me venga a ofrecer ayuda, compadre, porque usted no lo ha invitado a la fiesta. Entonces,
0: sobre todo para un cuestionamiento de soberanía que nunca
14: un principio básico de la diplomacia es que un embajador extranjero que representa los intereses, como muy bien decía la Connie, de un Estado, ni siquiera de un gobierno, de un Estado extranjero, no puede intervenir en la política interna del país de destinación. Él no se puede inmiscuir en los asuntos propios del Estado de Chile, donde está en juego nuestra soberanía. No puede. Lo que sí uno tiene que entender es que geopolíticamente el estrecho de Magallanes ha tenido una revitalización, toda vez que el estrecho de Panamá hoy día no está dando abasto para que transiten los buques. Y el estrecho de Magallanes se está transformando en un paso habitual. ¿Eso le interesa a Estados Unidos? Claramente le interesa. Tiene intereses creados. Pero nosotros no vamos a estar, por más chiquititos que seamos, por más que estemos al fondo del mundo, seamos flaquitos, un país larguito, tengamos 20 millones de habitantes, ni comparado con los 200 millones, 300, 400 millones que ellos tienen, pero no nos vamos a dejar pasar a llevar. No lo hemos hecho nunca en nuestra historia.
0: Sí, pero
14: Chile jamás ha perdido.
0: Sí, pero realismo político. El problema es que le podríamos declarar la guerra a Estados Unidos y capaz que la ganemos, pero bueno.
14: Oye, no, empatamos con España, güey.
0: Sí.
14: En su momento empatamos con España.
0: El problema, ¿sabes cuál es? Que estamos frente a un líder de la principal potencia del mundo bastante impredecible. Si bien es cierto todo lo que tú y la CONI dicen, que los códigos internacionales, la diplomacia, tiene ciertas normas que se respetan, Donald Trump ha demostrado en este último tiempo que no respeta ninguna de esas normas. O sea, piensa que hay tratados internacionales de libre comercio que él no la ha respetado y ha subido los aranceles unilateralmente. Y ¿cómo que se llama? De hecho, le ha cambiado el nombre a cierta zona geográfica del mundo unilateralmente. Ha dicho que quiere anexar ciertos países a Estados Unidos unilateralmente. Y cuando Estados Unidos aplica la fuerza, ¿qué pueden hacer los demás países? Ojo, que hay que tener ahí, hay que tener cuidado, porque estamos frente a un líder que no respeta mucho los códigos internacionales.
14: Ni de cerca.
0: ¿Ah?
14: Ni de cerca.
0: Bueno, por eso que el poder absoluto.
14: Y por eso tenemos que ser lo suficientemente choritos también como chilenos, de pararnos, que seamos perros chicos y decirle, compadre, conmigo no.
1: No, y aparte
14: conmigo no.
0: Bueno, pero Maduro fue chorito. Vengan a buscarme, cobardes. Aquí estoy. Y lo fueron a buscar.
1: Bueno, la gran diferencia es que nosotros somos un país
14: republicano,
1: somos un país.
14: Estado de Derecho.
1: Exactamente, donde hay vigencia de Estado de Derecho. Somos una democracia consolidada.
0: Canadá no.
1: Está bien, pero...
0: Y Canadá no, y los países en los cuales Estados Unidos ha amenazado con intervenir geográficamente también son países democráticos y sin embargo Estados Unidos está amenazando con intervenir. Hay que ir con cuidado con este tema, o sea, frente a un líder como Donald Trump, que es impredecible, hay que tener cuidado. Es lo único que digo yo, ¿no? No es que uno le agache el moño, está bien. O sea, a mí me parece razonable la respuesta de Pancho y muy a tiempo la respuesta del canciller, sin lugar a duda, pero ojo, que de repente Estados Unidos no acuérdese declaraciones de Donald Trump con respecto a Chile a raíz de Argentina, ¿por qué no anexan Chile a Argentina? No, si tiene unas declaraciones atroces. Vamos a la pausa, regresamos. We'll be right back.
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0: Muy bien, solamente recordar, porque estaba ahí la publicidad sobre el show, que este sábado se cambia para el próximo sábado el show. No, no, el show se suspende para el próximo sábado. Así que, nada. A ver, buenos días, conectado. Checho, deja de ser tan buenista y di las cosas como son. El hecho de que se forme un griterío y una pataleta por parte del oficialismo, si el gobierno quiere recortar, demuestra que Chile Vamos son traidores y poco leales. Hay una facción de Chile Vamos que le gusta hacerle guiños a la izquierda y no quiere recortar la grasa estatal. Saludos. Bueno, yo qué bueno que leí este mail, porque ya yo no tengo nada de buenista, yo simplemente opino lo que yo pienso sobre las distintas cosas, y en este minuto creo que todo el mundo patalee por los recortes, va en contra de todo lo que dijimos, que había que recortar, y cualquier cosa que se recorte va a haber grupos de interés que van a levantar el grito porque no quieren que le recorten en su área. Esto es lo mismo que las comunas que no quieren que le pongan un basural en la comuna, ¿eh? que lo pongan en otra comuna, no en la mía, ¿eh? Y la basura es absolutamente necesaria, tener un basural donde se recopile la basura. Bueno, esto es lo mismo, por los recortes nadie quiere que le recorten plata, pero todos saben que hay que recortar plata. Entonces, yo no sé cómo lo están viendo ustedes desde el punto de vista del Parlamento. ¿Cómo? Yo veo que todos gritan y que digan en qué se puede recortar entonces.
19: Voy a jugar de nuevo de la misma forma.
1: No, pero bueno, aparte de lo que decíamos al principio, yo creo que acá venimos gobierno teniendo una especie de lejanía con lo que significa la responsabilidad fiscal, y se ve como una cuestión súper técnica, pero en algo muy cercano a las personas, y que afecta la calidad de vida de las personas y afecta el día a día. Por lo tanto, hoy día, claro, se presenta, como bien dices tú, un presupuesto que apunta hacia la responsabilidad fiscal. El expresidente del Banco Central, Vittorio Corvo, lo dijo esta semana. Hoy día se necesita responsabilidad fiscal y este es un presupuesto que está orientado hacia eso, ¿cierto? Y claramente, acá para quienes nos están escuchando también es importante hacer una distinción. La ley de presupuesto viene con dos ítems, si lo queremos dividir en dos. Uno, con lo que son los gastos permanentes, es decir, que están en leyes permanentes que no se pueden recortar. Y por otro lado, lo que son los gastos de programas, por ejemplo, que se van evaluando año a año, y que eso es donde se pueden hacer finalmente recortes, ¿ya? Y es respecto de eso que
14: gratuidad es gasto permanente.
1: Gratuidad, por ejemplo, universitaria es gasto permanente. Tú no puedes recortar gratuidad. Pero, por ejemplo, determinada programa, yo elijo mi PC, por ejemplo,
14: PC, sí.
1: que uno puede ahí discrepar si es que está
14: Calle
1: de acuerdo
14: sin
1: o no.
14: Violencia.
1: Claro, ese tipo de programa ahí donde se puede recortar. Y es eso el análisis que ha estado haciendo la Dirección de Presupuesto durante todo este año para evaluar precisamente esos programas y ver dónde se puede recortar. Entonces, como bien dices tú, hay programas que están mal evaluados, y que por principio, digamos, la izquierda va a estar por porque no hayan recorte. Hay programas que son muy ideológicos, por ejemplo, que están de acuerdo con que van a estar siempre en contra de que hayan recorte, y a mí me parece del todo razonable, porque además así se anunció desde el principio y se eligió a este presidente por eso, de que hay que apretarse el cinturón en aquellas cosas que están mal evaluadas y que no por el hecho de que existan significa que es bueno que permanezcan.
19: A ver, en la misma línea de lo que argumenta la Connie, nosotros recibimos, ayer yo di este ejemplo que es como la forma más gráfica de señalar el estado en el que se encuentra el país, lo di en Sin Filtro. Chile es como un avión, y ese avión venía en picada, en caída libre absolutamente en los últimos 12-13 años, y la verdad es que el último piloto que tuvo el país ni siquiera se encargó de pilotear, sino que estaba en los asientos traseros probablemente conversando con una azafata. O sea, dejó absolutamente el país a la deriva. Nosotros agarramos un avión que va en picada y nos va a costar levantarlo. O sea, esto no va a ser de un día para otro, nosotros nos vamos a demorar, porque las reformas que hay que realizar son reformas de carácter estructural, porque el país se acostumbró al sobreendeudamiento en los últimos 12 años, ya sea en los gobiernos de Michelle Bachelet 2 por una decisión de carácter política, en Sebastián Piñera 2 por una necesidad de realidad, de realismo político por el COVID y también por lo que significó el estallido y la concesión de beneficios sociales, entre comillas, o lo que fue el gobierno de Gabriel Boric, donde se nos termina entregando el gobierno en el último año con un déficit estructural del 3.7%. Eso quiere decir, en buen chileno, que no supieron calcular cuánta plata entraba y cuánto se gastaba. Entonces, el déficit entre lo que entre y lo que sale fue un 3.7. Cada punto del PIB representa aproximadamente 3.000 millones de dólares. Estamos hablando que nos entregan el gobierno con algo así como 12.000 millones de dólares en deuda no financiable, que no teníamos la capacidad de pagarla, pero había que cumplir con los proveedores. Entonces, ¿qué significa eso en la práctica? Que no hay plata. Y si no hay plata, tú tienes que tender a estandarizar las cuentas del país, a ordenar la casa. Y para eso hay que ponerse meta. Y la única forma de realizar aquello es reduciendo el gasto estatal. Y vaya a tener que meterle mano a algunas partidas de la ley de presupuesto de la nación a algunos programas en particular, como dice la CONI, porque de lo contrario tu gasto va a seguir aumentando. El gobierno ya ha generado recortes. Sí, la meta que se propuso de recortar 6.000 millones de dólares en los primeros 18 meses ya dio la primera orden, el famoso recorte del 3% por cada uno de los ministerios. Hay ministerios que tú no vas a poder tocar. Salud no lo vaya a poder tocar. Defensa no lo vaya a poder tocar.
0: Al contrario, salud creo que aumenta un
19: poquito. Aumenta. Educación en términos generales también aumenta. Disminuye el aporte basal a las universidades, por ejemplo. Pero son presupuestos, vivienda también crece. Obras públicas crece. ¿Por qué? Porque hay que generar e incentivar el desarrollo de empleo. Pero hay que ver programas que no funcionan. Y en algunos casos va a ser doloroso porque comunicacionalmente suena muy bonito. Yo elijo mi PC. Suena súper lindo. O sea, un computador que benefició a 97 mil estudiantes el año anterior. Pero la Contraloría viene del año 2022 señalando que el programa no tiene resultados. 10.000 computadores perdieron tiempo. Pero eso no quiere decir que tengamos que todos cuadrarnos y decir sí a todo. También tenemos libertad como sectores políticos de jugar con el gobierno y negociar un poco con el gobierno. Yo estoy levantando que en lo que significa las partidas de presupuesto para Carabineros de Chile, el gobierno patrocina una indicación que estoy redactando, donde se comprometa a destinar gasto para la renovación de armamento de pistolas de carabineros, reemplazando las .38, que son las pistolas básicas que tiene el carabinero, al menos por unas 9 milímetros, y que se haga el esfuerzo de reemplazar las 9 milímetros por .40 o .45, que son el armamento mínimo que debería tener carabineros para enfrentar a delincuentes, que siguen siendo armas semiautomáticas frente a las armas automáticas que tienen los delincuentes. Pero uno presiona al gobierno, si es parte del juego.
0: No, si eso está bien, si lo que yo te digo es cómo nos ponemos de acuerdo para efectivamente bajar cierto ítem. Déjame leer un mail de Roberto, nos escribe: Checho, buen día, saludo al equipo de Conectado y a tan destacada abogada, diputada que te acompaña en este día. Bien, primero felicitarte por la editorial de este día, me sentí representado plenamente. Solo tener presente algunos puntos. La señora mencionada que busca como premio de consuelo un tercer mandato, y quien tú relacionaste con Honecker, principal artífice de la construcción del muro de Berlín, quien tuvo sobre sus hombros muchas muertes de personas desarmadas. Esta señora también tiene sobre sus hombros muchas muertes de personas desarmada. No olvidemos a quienes murieron en el tsunami del 2010, que por no haberse enterado por la prensa, de no haber querido hacer caso a los avisos que le enviaban de Estados Unidos y de nuestra armada, esas personas desarmadas fallecieron. Hago mención a personas desarmadas porque siempre la izquierda saca a la palestra a los muertos en el gobierno militar, que no todos estaban desarmados. Y respecto a los beneficios sociales que nuestro país necesita urgentemente atender, son los mismos que se mencionaron en el 2019, más específicamente el 25 de octubre del 2019, se logró reunir a más de 1,2 millones de personas en Plaza Italia. Allí, sin letreros de partidos políticos, se reclamaron cuatro pilares de asistencia social: seguridad, salud, educación, jubilación. Nunca fueron los reclamos mezquinos de minorías que nada representan la necesidad del país, ni tampoco el llenar al Estado de los más de 90 mil parásitos que Boric adoptó en su gobierno. Hago mención porque lamentablemente la memoria es corta. Bien, no pretendo quitarte tiempo, solo agradecer puedas dar lectura a este correo que representa mucho. Saludo a Pancho, que no lo saludé al principio por llegar atrasado. Un abrazo atentamente, está bien. Roberto.
19: No tienes que rotar.
1: Para variar.
19: Hoy día llegué temprano.
0: Nos vamos a ir a la
19: noticia. Perdí un solo bloque.
0: Vamos a ir a las noticias.
1: Oye, yo antes de irnos a la noticia, mandarle un saludo. Pero estáis tosiendo mucho, Pancho.
19: Sí, pero me agarró. Es como alergia.
1: ¿Sí?
19: Sí.
1: ¿Tú será el? ¿Tenés que dejar de fumar?
19: Y el vapor.
0: Pueden seguir conversando fuera del aire.
1: Oye, no. Va a mandarle saludo a mi jefe de comité, Rodrigo Pinochet, que nos está escuchando hasta ahora.
0: Claro, Rodrigo, jefe de tu comité.
19: Si algún día me cambia la voz, será por Rodrigo
1: Pinochet. Más de 30 años como jefe de comité.
0: ¿Rodrigo, compañero mío?
1: ¿Rodrigo Pinochet?
0: Sí,
1: porque Rodrigo, es que este es otro, yo creo. Porque Rodrigo es abogado, Rodrigo Pinochet. nuestro jefe de comité.
19: Pero para explicártelo en simple.
20: ¿Pero él es diputado?
1: No, el jefe de comité es como el que está a cargo
19: del jefe de los diputados.
20: Pero espérate, él hizo un curso, él hizo un máster en comunicación política y asuntos públicos.
1: Ah, puede ser por eso.
20: Y Rodrigo es compañero, fue compañero mío del máster. A eso es lo que me refiero. Y gran valor, Rodrigo.
1: Gran valor.
20: Tengo alto cariño.
19: Gran valor. Se le Pablo Celebán, así que le mando un saludo.
20: Noticias también.
19: Regresamos. La pasada, sí. La pasada.
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22: Larry Ellison, el fundador de Oracle, no tiene la historia típica de genio que triunfa desde el colegio. Nació en Nueva York en 1944, lo crió un tío y una tía en Chicago y se quedó sin título universitario dos veces. Dejó la Universidad de Illinois y después la de Chicago. No tenía plan B. Tenía curiosidad por la tecnología y con eso se fue a California en los años 60. Ahí trabajó en un proyecto de base de datos para la CIA con nombre en clave, Oracle. Ese mismo nombre se lo puso después a su empresa. Lo más loco es que la tecnología que hizo famosa a Oracle no la inventó él. Fue un investigador de IBM el que publicó la idea de las bases de datos relacionales. Pero IBM no le vio potencial comercial y la dejó ahí, guardada. Ellison sí se la creyó, fundó su empresa con apenas $2,000, la mayoría de su propio bolsillo, y construyó el negocio que IBM tuvo en las manos y dejó pasar. 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
5: La política relevó que es bueno que existan también liderazgos en nuestro país. No obstante, fue claro en su crítica a las políticas públicas que fueron impulsadas en los gobiernos de Bachelet, y esto fue lo que dijo.
6: Esta ansiedad que se da en temas presupuestarios también se da en temas políticos. Algunos ya están pensando en la próxima elección. Yo creo que es legítimo y es muy bueno tener distintos liderazgos. Lo que sí hay que dejar asentado es si las políticas públicas que se llevaron adelante en las décadas anteriores fueron las correctas o no las correctas. ¿Qué pasó hace 12 años con la reforma tributaria? ¿Qué pasó con la reforma laboral en sus inicios? ¿Qué pasó hace 12 años con la reforma educacional que hoy día nos tiene ocupado? ¿Qué pasó con nuestras fronteras hace 12 años?
5: Ya está entonces parte de las críticas del presidente José Antonio Kast a las políticas impulsadas durante la segunda administración de Michelle Bachelet. Palabras ante la irrupción entonces de la exmandataria, que sin duda ha generado bastante ruido en el mundo político, donde la oposición ha relevado su figura y liderazgo en el sector, mientras que, como escuchábamos, en el gobierno y en el oficialismo advierten que aún es prematuro iniciar la carrera presidencial cuando solo van más poco de 6 meses de la actual administración. 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
7: Y en otras informaciones, la Federación Internacional del Automóvil ratificó la continuidad de Chile en el Rally Bío-Bío, en el calendario del World Rally Championship para la temporada 2027, consolidando nuestro país como uno de los escenarios del máximo campeonato mundial de esta disciplina del mundo motor. La competencia se desarrollará entre el 4 y el 7 de noviembre en la región del Bío-Bío, en donde Chile será sede de la 14ª y penúltima fecha de un campeonato que tendrá también distintas modificaciones respecto de temporadas anteriores. Una de las principales novedades será la ausencia de los vehículos Rally 1, mientras que la categoría Rally 2 tendrá un mayor protagonismo. Con esta nueva edición, Chile será por 6ª vez escenario del Campeonato Mundial de Rally y por 5ª ocasión consecutiva, consolidándose como uno de los países fuera de Europa con mayor cantidad de ediciones organizadas en la época reciente de este campeonato. La edición 2027 tendrá una modificación en su ubicación dentro del calendario, que a diferencia de los últimos años, la competencia se disputaba en septiembre, esta vez será a comienzos de noviembre. Con esa información nos despedimos, pero usted recuerde que puede leer más noticias en nuestro sitio web www.radioagricultura.cl. También puede comentar las informaciones en nuestras redes sociales. 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A esta hora en Santiago, 16,4 grados Celsius, informa la Dirección Meteorológica de Chile. Lo dejamos invitados a seguir en nuestra sintonía. 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
0: Ya, vamos entonces a escuchar a la gente en este minuto con los WhatsApp. Vamos.
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9: Hola, Checho, ¿cómo está? Saludo a Conectado, al panel. Checho, mira, más allá de la potencia mundial que pueda ser Estados Unidos, también nosotros como chilenos tenemos que hacernos respetar. Porque si siempre vamos a estar mirando que una potencia, oye, de verdad que entonces mejor no tenemos fronteras, no ponemos nuestras normas, nuestras leyes, no tenemos constitución, no tenemos soberanía. Entonces, también Donald Trump, sabemos que es complicado, pero nosotros también tenemos que hacernos respetar. Saludos, Checho.
10: Buenos días al panel. Bueno, solamente por la cabeza de Sergio Irane puede pasar a alertar al país de una supuesta invasión de Estados Unidos a Chile. Lo que pasa es que el señor Irane no soporta a Trump, porque Trump le invadió a los amigos iraníes. A Israel le está dando guaraca, a Hezbollah y a Hamas.
11: Hola, buenos días, Checho y panel. Excelente programa el día de hoy. Quería opinar con respecto al desafuero de Calisto. Hay como dos o tres senadores de la derecha que prácticamente están en esa condición, en vías de desafuero y a lo mejor eliminación del Congreso. El gobierno, ¿por qué no hace algo? Lo mete al gobierno, reemplaza a esa persona y no se pierde el cupo en el Senado, que es muy limitado. Saludos, Francisco de Talca.
12: Hola, buen día. En realidad lo estoy escuchando ahí, le encuentro toda la razón a Pancho Rego, que obviamente déjense de estar hablando de tonteras, porque la verdad es que hoy en día estar preocupada de la Michelle Bachelet es que le están dando mucho auge. Y los de la derecha se asustaron, parece, y creo que están cometiendo un gran error. Hay cosas mucho más importantes que lo que la Bachelet diga.
15: Hola, Checho, buenos días. Hola, distinguidos panelistas. Hola, Roberto. Con este asunto del presupuesto y que toda la oposición, sobre todo los de izquierda, andan diciendo que estamos favoreciendo al 1% más rico, que le devolvemos plata a los más ricos, se le quitamos a los más pobres, se les olvida que son exactamente los super ricos, lo que ellos llaman, que son los que producen plata con sus impuestos para que los pobres tengan acceso a beneficios sociales y no al revés. Entonces, desde la ignorancia se peca mucho al hablar, pero eso es populismo para la gente que no entiende de economía.
0: Bien, a ver, yo estoy de acuerdo que Chile tiene que hacerse respetar, eso siempre sí. Lo he dicho. Si el punto mío no era de declararle la guerra a Estados Unidos. Sí, está claro.
1: No, no fue en el pasado.
0: Y lo que dice el amigo, que yo le tengo bronca a Trump, no, yo al principio igual que mucha gente creía que Trump era un estratega y que efectivamente las cosas que estaba haciendo eran por una estrategia mucho mayor, pero a lo largo del tiempo nos hemos dado cuenta que nada, porque es pura conveniencia nomás al final del día, y yo no estoy dispuesto a eso, a defender ese tipo de liderazgo. No sé de dónde sacó que yo estoy en favor de los iraníes el auditor, para nada. Y tampoco estoy en favor de gobierno de izquierda ni de tiranía de tipo religioso, para nada. Absolutamente para nada. Lo que sí yo he dicho, que lo que ocurre con la respuesta de Israel al atentado de Hamas ha sido prácticamente un genocidio. Si eso no es genocidio, que alguien me explique qué es lo que es genocidio. Es todo lo que he dicho, y Estados Unidos apoyó eso, y por supuesto que no puedo estar de acuerdo. Yo ni siquiera soy descendiente palestino, yo soy descendiente libanés. Si un tema de humanitario no tiene que ver con
1: político y humanitario. ¿Ah? Político y humanitario.
0: Político y humanitario. Desde el punto de vista político, yo estoy mucho más cercano al gobierno de Estados Unidos que a un gobierno iraní o gobierno de ese tipo. Todo el mundo lo sabe. Así que no, yo creo que...

0: los senadores, los diputados,
1: que,
0: o sea,
1: que están por ser desaforados, si no, renuncian, él cree que es mejor que renuncien antes. Que lo lleven al gobierno.
2: No, no, no.
0: El tema es que no puede renunciar.
2: El artículo 60 de la Constitución establece las causales de cesación en el cargo de los diputados y senadores. Son varias de ellas, como por ejemplo lo que le pasó a Isabel Allende por haber firmado un contrato con el Estado.
0: Claro.
2: Firmar o caucionar un contrato con el Estado, gestionar intereses particulares en sede administrativa por favor de los trabajadores.
0: Mira cómo se luce.
2: Pero el inciso final establece que el diputado solamente puede renunciar cuando existe una enfermedad. Diputado o senador puede renunciar cuando existe una enfermedad calificada. Es la única causa por la cual puede renunciar un diputado y un senador. Tú no puedes renunciar libremente al cargo. Está ahí amarrado.
1: Pero te pueden echar.
2: O sea, no.
0: Es que claro,
2: causal de cesación del cargo.
0: Causal de cesación del cargo, claro. Te pueden en el fondo.
2: Y... No, son no, varias. No, pues, claro. Haber llamado a la modificación del orden institucional vigente por medios distintos a los que establece la Constitución, validar la violencia como un mecanismo de acción política. Cuestiones que están en la Constitución son como 10 causales distintas. Pero renunciar voluntariamente, así como ya me aburrí. No puedo.
1: ¿Qué fue lo que dijiste de validar la violencia?
2: Validar la violencia, está en la Constitución. Si siempre ha estado.
0: En realidad, es como que participar de movimientos porque acuérdate que
2: movimientos estudiantiles dice la Constitución, claro. que llamen a la vulneración del orden institucional.
1: Y en China no tenemos ningún partido que valide la violencia.
2: No, de hecho esa otra causal de disolución de partidos políticos está en el 19, en el 16 de la Constitución, si no me equivoco. El 15,
0: pero el inciso sexto.
2: El sexto, ese lo sabemos de memoria, porque siempre estamos.
1: ¿Por qué no se aplica?
2: Entiendo que alguna vez se solicitó en el Partido Nacional Libertario la disolución del Partido Comunista.
0: El Tribunal Constitucional es general. Lo que pasa es que eso lo califica el Tribunal Constitucional. El Tribunal Constitucional en general no ha sido muy proclive a declarar inconstitucionales movimientos, ni menos partidos políticos como inconstitucionales. Ahora, sí hay un punto interesante, esto que se acaba de. Que de esto se aprobó recién. Y para quienes no están escuchando, se aprobó dentro de este cambio el sistema político, que en verdad es muy acotado, a mi juicio, de que los partidos en sus estatutos tienen que condenar la violencia como método de acción política. Adivinen qué partido votó en contra de eso. De que dentro de sus estatutos tiene que estar obligatoriamente que se condene la violencia como método de acción política.
2: Déjame,
0: piénsalo un rato. Piénsalo un rato.
2: La UDI. No, republicanos de haber votado en contra de la violencia como mecanismo de acción política.
0: Pero hubo gente que votó en contra.
2: Partido Comunista, pues. Pero todo el Partido Comunista en contra.
1: Pero por eso que te lo estoy diciendo, te lo estoy diciendo de verdad. Oye, nuestro encargado de redes sociales, Telo Martelo, nos comunica que el tráfico por el estrecho de Magallanes subió más de un 70% ante las restricciones en el Canal de Panamá. Esto es una información que dio la Armada de Chile de los meses de agosto y septiembre. Fíjate que en agosto y septiembre, como ustedes saben, Panamá está con algunos problemas, ha subido un 70% y por eso que nuevamente empieza a aparecer el estrecho Magallanes como un...
0: Se empieza a afilar los colmillos de los vecinos.
1: Claro, los colmillos de los vecinos.
2: Geopolíticamente pasa a ser muy relevante. Pues,
0: o sea, no siempre ha sido muy relevante, sí. Pero ahora, claro, con esto en términos económicos, al final claro. También, si al final... también viene a ser bastante importante.
1: Sí, pero eso no justifica de que Estados Unidos diga que nos va a ayudar a defender la soberanía, si la soberanía no está en discusión. Eso lo
2: si
1: eso...
2: Nunca hemos tenido problemas para defender nuestra soberanía, porque tenemos en torno a armamento. Chile es un país bien parado. Históricamente habíamos destinado a través de la ley del cobre una cantidad de recursos muy importantes para tener una fuerza aérea, una fuerza militar, una armada muy potente, con un carácter disuasivo muy potente. Tenemos que renovar ciertos aviones, lógicamente, tenemos casi el doble de F-16 de los que tiene Argentina. Entiendo que nosotros estamos cercanos a los 46 F-16, hemos ejercido soberanía con los F-5 en el estrecho de Magallanes. No me acuerdo si son los F-5 o los F-15, estoy carrileándome absolutamente. Si un auditor tiene mayor antecedentes, que nos lo haga llegar. Pero nosotros no necesitamos la ayuda de Estados Unidos. Nunca la hemos necesitado.
1: A ver, hoy día, desde el punto de vista militar, Chile versus Argentina.
2: Voy a googlearlo al tiro.
1: Chile está en mejor posición todavía. Todavía está en mejor posición que Argentina en términos de armamento, ¿eh? No en cantidad de hombres, en términos de armamento y preparación. Yo diría que todavía Chile, y tal vez por eso Argentina en su momento decidió.
2: Era los F-5. ¿Ah?

0: Era el F5.
1: Te estoy, no era
0: algo más verdad.
2: Pero, hay que tener cuidado que esa, ese equilibrio de fuerza no vaya cambiando en el futuro. Así que hay que tener cuidado. Pero bueno, por eso que no necesitamos Argentina, a Estados Unidos para que nos defienda. A ver, dice Checho, péscame. Checho, me gustaría que le preguntara a los diputados cuándo las RUF pasarán a ser ley de la República. Tengo entendido que el senador de extrema izquierda de la lista del pueblo, Iván Flores, en Twitter se enorgulleció de sabotear y torpedear la RUF al hacerle una reserva de constitucional. Saludos.
0: Ah, metió reserva de constitucionalidad, eso no
1: sí,
0: lo sabía.
1: Pero también lo hicieron en la Cámara. También lo hicieron en la Cámara.
0: Ah, ya.
1: Entonces, a ver, acá lo que pasa es lo siguiente, eso está aprobado. Entiendo que el Senado lo aprobó ayer, ayer en la tarde.
0: Ayer lo aprobó. Con votos en contra, amiga, de la centro izquierda, que se llenan la boca hablando de que ellos sí están a favor de la agenda de seguridad, Paulina Ovanovic, Celi, en contra.
1: Bueno, no me llama la atención. Ahora, ¿qué es lo que viene para el auditor que nos está escribiendo, o sea, que nos escribió eso? Tienen hasta 5 días los parlamentarios para presentar un escrito ante el Tribunal Constitucional. Que haya hecho reserva no significa nada si es que no se presenta ante el Tribunal Constitucional y se cuestiona en el fondo ese aspecto en el Tribunal Constitucional. Si se llega a presentar algo en el Tribunal, ahí se dilata un poco más la promulgación de la ley. Si no, la promulgación puede ser...
0: Sí, pero lo que corresponde, lo que concierne al trámite del Congreso, ya pasó por ambas cámaras, ya pasó por el último trámite legislativo, que es la comisión mixta, así que ya no le podemos meter mano, acá solamente falta la resolución del TC.
1: Así es.
0: Y que el presidente
1: si el presidente presenta algo.
0: ¿Tú crees que Jaime Baza no está redactando en este momento un escrito?
1: Sí, pero si el presidente lo promulga hoy día, chao.
0: Presidente,
1: ¿cuánto tiempo
0: quiso Boric con el tema de la Nadine Retamal? Rapidito.
2: ¿Cuánto tiempo lleva la RUF?
1: Tres años y tanto.
2: Una vergüenza. Realmente una vergüenza para la clase política.
0: ¿Podemos destinarle un bloque, el próximo bloque, a la RUF? Porque no hemos hablado mucho de la RUF.
2: Sí, a la vuelta de la pausa. Entonces.
1: Y la agenda de seguridad también. Vamos a la pausa.
2: Pausa, sí.
1: Ah.
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2: Bien, ya estamos al aire nuevamente. Tú querías...
0: Sí, creo que la noticia, Chicho, del día de ayer en el Congreso, lo estábamos conversando en el bloque anterior, es precisamente la aprobación de la RUF después de 3 años y 4, 5, 6 meses de tramitación. Estaba un proyecto absolutamente estancado. Quedaron buenas. Y eso es lo que quiero transmitir en buen chileno. Es una herramienta jurídica muy potente para darle seguridad en tribunales a nuestros carabineros y a nuestras fuerzas armadas respecto de la utilización de la fuerza válida, autorizada por la Constitución, cuando se enfrenta a delincuentes que los quieren atacar.
2: ¿Pero qué cambia en la práctica?
0: En la práctica se establecen, lo más relevante, se establece un catálogo respecto a la actuación de las fuerzas de orden y seguridad públicos, carabineros y la policía de investigaciones, queda fuera la Gendarmería de Chile por la lógica propia del trabajo al interior de las cárceles, y se establece un catálogo respecto de las fuerzas de armada, militares, lógicamente armada y aviación, cuando realicen labores de control de orden público, no son para siempre, cuando realizan labores de control de orden, cuando llevan a carabinero, cuando realizan labores de seguridad interior, cuando resguardan los cuarteles militares o cuando resguardan infraestructura crítica. Ahí se aplica la RUF respecto de las fuerzas armadas. Y estos catálogos establecen lógicamente un criterio de incremento de la fuerza. Partimos lógicamente con preparación, después con avisos, con identificación, con utilización de elementos menos letales, y finalmente la última norma es la utilización de elementos potencialmente letales. ¿Qué es lo importante de la RUF? Que no se estableció un criterio de gradualidad obligatorio. No es que tú tengas que seguir del paso 1, 2, 3, 4, que llegue un delincuente y tú como carabinero tengas que decir, soy carabinero, me identifico, baje el arma. No, balazo al tiro. Así de simple. O sea, se estableció que la racionalidad del uso de la fuerza va a estar utilizada por el carabinero en la medida en que el nivel de agresión sea el adecuado. O sea, te agreden de cierta forma, tú como carabinero, para que se entienda súper simple. Llega el delincuente con la pistola, antes el carabinero tenía que determinar por ley Nadine Retamal que estaba en riesgo su vida, la vida de un tercero, y que podía utilizar válidamente su arma de servicio. Esta RUF establece que si el delincuente llega con el arma, no está apuntando, el carabinero le dice, baje el arma, y no la baje, balazo. Exento de responsabilidad penal.
1: ¿Te acuerdas que un momento en la tramitación de la RUF, cuando Carolina Toa era ministra del Interior, y del Ministerio del Interior dependía el tema de la seguridad, que te acuerdas que se planteaba incluso de que el carabinero tenía que tomar en consideración si la persona con la cual estaba, por ejemplo, apuntando, qué sé yo, era migrante, de pueblo indígena, ¿te acuerdas? De pueblo indígena, que tomara en consideración distintas variables en el fondo al momento de usar su arma de servicio. O sea, es una cosa para que veamos cuando decimos en el fondo que acá hay un problema de seguridad, como que estamos todos en el mismo barco, etcétera. Bueno, no todos estamos, todos dicen que están en el mismo barco, pero el punto es dónde están puestos los votos. Y eso es lo que finalmente tenemos que medir. Entonces, recordemos también un poco eso dentro de la tramitación.
2: Y esta norma o estas leyes quedaron parecidas a qué país, porque Estados Unidos en eso son 100% apoyo a
0: Estados Unidos es más estricto todavía en ciertas normas. Por ejemplo, ellos tienen esta regla de los 6 metros de los 6 o 7 metros si se acerca a 6 metros y el carabinero dice detente, pum, palazo. Nosotros quedamos un poquito un grado inferior porque tiene que haber un arma de por medio por parte del delincuente para que pueda ser repelido, pero es un avance sustancial. O sea, la ley Nadine Retamal ya fue un avance tremendo respecto de establecer una causal de exención de responsabilidad penal, presunción, mejor dicho, porque sí. No es una causal propiamente tal, porque igual hay que justificar los tres requisitos que establece el artículo 10, número 4 del Código Penal: agresión ilegítima, ¿cierto? Racionalidad del medio empleado y no provocación.
1: Pero un escudo de protección. O sea, la ley Nadine Retamal, sí. la presunción en el fondo que está actuando, o sea, que la propia Carolina Toa, que insisto, la tratada de ley de gatillo fácil, hoy día es una suerte como de chaleco antibalas adicional. O sea, sale el carabinero con su chaleco antibalas y sale con la ley Nadine Retamal. Y eso es algo que es un avance tremendo. Y desde que está en vigencia, nunca ha sido, se ha reclamado, digamos, por un mal uso, digamos, de la ley.
2: Bueno, y
0: esto es importante, déjame dos minutitos. Es para leer un artículo en particular, el artículo 17 de la ley. Los funcionarios que hagan uso de la fuerza en los términos de la presente ley no podrán ser objeto de medidas disciplinarias que impliquen el licenciamiento temporal, la baja temporal, el retiro temporal u otra medida equivalente, escúchenlo bien, que implique una privación total o parcial de la remuneración o un cese, aun cuando sea temporal, del empleo que sirve en la respectiva institución mientras no concluya el respectivo sumario administrativo. Eso es fundamental. Fundamental. No, o sea, para seguir.
2: ¿Le pedían la renuncia antes de hacerle un juicio?
0: No, se iniciaba el sumario interno y desde que se iniciaba el sumario interno, que es paralelo a la vida penal del fiscal, ellos quedaban sin su sueldo. Entonces, ahora se establece, es una especie de presunción legal de que ellos, cuando actúan conforme a esta regla, aunque haya sumario administrativo, van a poder seguir cumpliendo sus deberes y van a recibir su sueldo.
2: Claro. ¿Y de qué forma unimos esto al rechazo de la ley de la reforma de orden y seguridad que había presentado el gobierno, que de alguna forma ayer se anuncia como el entierro de la ley, y aparecen algunos senadores mostrando una alternativa a esa ley?
1: La reforma.
2: Sí, pues la reforma. ¿De qué forma se une esta ley que del uso de la fuerza, que debe estar integrada a la otra también, pues, de alguna forma?
1: Es un punto importante, sí. Porque ¿vai tú? ¿Crees que
0: yo? No, tú quieres hablar, tú sigue.
1: No, la agenda de seguridad, lo que pasó con la reforma constitucional, ya para distinguir. La reforma constitucional que quería establecer un estado de excepción nuevo y que quería establecer el crimen organizado a nivel constitucional, es una de 36 medidas o de 36 propuestas que están en la agenda contra el crimen organizado y terrorismo. Solamente una. Lo fome de esto fue de que en la práctica, cuando se presenta la reforma constitucional, se ve como la gran reforma en materia de seguridad, pero en realidad es solamente una de varias propuestas.
2: Lo dijimos varias veces aquí, pero
1: la RUF, por ejemplo, el tema, bueno, de la otra que se va a insistir también, esto de la retención del migrante por más tiempo para poder expulsarlo, el condenar por un juicio oral en ausencia. Hay diferentes medidas diferentes proyectos de ley que hoy día se están tramitando, otros que ya se tramitaron y que ya son ley, y otros que todavía están pendientes de tramitación. ¿Qué pasó con la reforma constitucional? Ahora, que es una de 36 medidas de la agenda, se retiró por parte del gobierno y se va a ingresar en el fondo un proyecto nuevo, que entiendo, si no ya se ingresó, se va a ingresar.
0: Entiendo que se ingresó ayer.
1: Sí, con firmas transversales, ¿ya? De tanto de la derecha como de la izquierda, y que viene un poco a hacerse cargo de parte de los temas de la reforma constitucional que había ingresado el gobierno, pero el corazón se mantiene más o menos igual. No se crea un estado de excepción nuevo, pero se modifica el estado de emergencia que actualmente existe y que hoy día está vigente en la macrozona sur. Se establece que el crimen organizado va a ser contrario a los derechos humanos junto con el terrorismo. Hoy día se dice que el terrorismo es por esencia contrario a los derechos humanos, el crimen organizado también, y se establece que respecto al crimen organizado y del terrorismo se van a poder hacer separaciones o segregaciones y se van a poder tomar medidas carcelarias distintas a las actuales, a los que son delincuentes comunes. Esos tres elementos, que a mi juicio son importantes, quedan en esta reforma constitucional que debiera tener apoyo tener una tramitación rápida.
0: No esperemos nada del Frente Amplio y del Partido Comunista.
1: Pero tiene firmas transversales, por tanto la tramitación debiera ser rápida, y debieran contarse además, porque como es una reforma constitucional se requieren más votos.
0: 89
1: en la Cámara y 29 en el Senado. No.
0: Ya, yo voy a complementar lo que dice la Connie, porque decantándolo desde lo jurídico, que está muy bien explicado, a lo práctico. ¿Qué es lo que está pidiendo la ciudadanía hoy en día? Tenemos 55.000 carabineros, ¿cierto? Los cuales no pueden estar todos en las calles por una cuestión lógica. Tienen que trabajar en turnos de 8 horas, aunque los carabineros, digámoslo, trabajan en turnos de 12. Pero son insuficientes porque no tenemos hoy día la capacidad de reemplazar la cantidad de estudiantes que egresan respecto de la cantidad de profesionales que van a retiro, ¿cierto? Lo que esperamos con este tipo de reforma es que al 2028 estemos egresando a 2.300 carabineros por año. Eso es súper importante porque tenemos que llegar a una planta de al menos 66.000, 70.000. Entonces la gente lo que pide es militares en las calles. Y siempre nos piden militares en las calles. Y nosotros decíamos no. Yo decía no a los militares en las calles. ¿Por qué? Porque no tenían un estatuto de protección jurídica para salir a las calles. Entonces, ¿qué es lo que busca el gobierno con este tipo de reforma? Los militares están autorizados para salir a las calles a cumplir labores de orden público según mandato constitucional en tres causales, solamente en tres. Cuando hay elecciones, usted recordará que en los recintos de votación quienes están a cargo son los militares, ¿cierto? El segundo, el artículo 32, numeral 21 de la Constitución, que establece la potestad de resguardar infraestructura crítica, que es la figura, o fronteras, que es la figura que utilizamos un poco en la macrozona norte, para el resguardo de nuestras fronteras. Y tercero, como decía la CONI, en los estados de excepción constitucional. El que más nos importa a nosotros es el estado de excepción constitucional de emergencia, porque la causal es una grave alteración del orden público. Y es ahí donde el gobierno al principio decía, creemos un nuevo Estado. Y nosotros la verdad que les dijimos, no es necesario. Modifiquemos el de emergencia y establezcamos la causa de seguridad pública. Una grave alteración, un grave peligro para la seguridad pública. Aplicamos la misma lógica del Estado de emergencia, lo podemos establecer como hoy día se permite en cuadrantes, limitamos garantías y derechos fundamentales que son limitados, no los nueve que se planteaba al principio, se respeta el derecho a la inviolabilidad de las comunicaciones, y eso va a decantar en que el presidente va a tener la atribución hoy día de desplegar a militares, en el caso de aprobarse la reforma constitucional, te insisto en eso, para poder resguardar el orden público. Y con las reglas de uso de la fuerza, esos militares que utilicen armamento potencialmente letal van a estar protegidos. O sea, es un paso realmente sustancial en la seguridad pública. De verdad, yo estoy muy contento con lo que sucedió ayer en la Cámara de Diputados y estoy muy contento porque este gobierno de José Antonio Kast ha sacado ya dos leyes que para mí son clave en la protección de nuestros uniformados. La ley Naim Retamal 2.0, que otorga legítima defensa privilegiada a los funcionarios que están de franco, y las reglas de uso de la fuerza que le dan un marco jurídico de actuación que, gracias a Dios, quedó con el concepto de racionalidad del uso de la fuerza, que incluye el de proporcionalidad sin duda, pero que es mucho más amplio, pero que les da una protección frente a la persecución de fiscales que abiertamente son adversos a carabineros como la fiscal Jimena Chón.
2: Más claro, echarle agua. Bueno, se avanza de a poco. La sensación térmica es que como que se
0: trancó. No está poco. Estos son pasos agigantados.
2: Sí, no, son pasos agigantados, pero da la sensación como que se trancó el proyecto de seguridad del gobierno. Pero básicamente yo creo que los senadores que ofrecieron este nuevo proyecto se basaron en básicamente en la base de lo que había puesto el gobierno, porque la verdad que había un artículo que era el que producía conflicto, que era el estado de excepción, ¿no es cierto? Los demás prácticamente había como una unanimidad,
0: digamos. Sí, pero es que había un tema, disculpa, que interrumpa un segundo. El régimen penitenciario hoy día lo determina Gendarmería. Y nosotros tenemos cárceles normales y cárceles de máxima seguridad. Gendarmería tiene la potestad a nivel reglamentario de segmentar a la población penal, de decir, usted reo se me va a la cárcel de Maule, que es la nueva de máxima seguridad que tenemos. El problema es que los tribunales, los juzgados de garantía y las cortes de apelaciones le estaban diciendo a Gendarmería, no, devuélvame al reo. ¿Por qué?
2: Ya lo habían hecho ya.
0: ¿Por qué? Porque ese reo tiene familia. Entonces, él está en Arica y su familia está en Arica y él tiene derecho a permanecer con sus vínculos familiares cercanos. De aprobarse esta reforma constitucional, los tribunales ya no podrían decirle a Gendarmería no lo haga, porque estaría a nivel constitucional, entonces ellos tendrían la potestad absoluta de decir, usted preso se me va para allá, usted se me va para allá, usted se me segrega, usted queda con este régimen. Y esa reforma, digámoslo, en parte, viene de un proyecto presentado por Paulina Bodanovich, del Partido Socialista. Por eso lo que dice la CONI, la transversalidad.
1: No, claro, y lo importante respecto a esto, porque se criticó mucho, el gobierno retiró su reforma, habían dicho que no le iban a retirar, la verdad es que eso da lo mismo, porque el propio gobierno dijo, mire, acá está la presentación de esta reforma, nosotros estamos dispuestos, por supuesto, a hacer cambio, etcétera, y como ni siquiera se había empezado a discutir la reforma, porque no se había puesto en tabla en la comisión, no. Y todo, está básicamente en el mismo trámite. Entonces, a mí por lo menos me parece que lo que ocurrió fue una muy buena señal, porque es transversal, y finalmente también se logró un acuerdo, que era lo que también el gobierno estaba abierto, y desde el primer minuto lo dijo. Así que por lo menos yo lo encuentro muy muy positivo.
0: Y ahí hay que descartar el juego a la izquierda, que la izquierda dice el gobierno fue derrotado con su reforma constitucional. Flaco, es parte de la labor parlamentaria, es parte de mi pega como diputado, la pega de la CONI, de un senador, es poder modificar leyes, un proyecto de ley. Entonces estamos ejerciendo atribuciones que nos corresponden, mejoramos un proyecto, lo sacamos adelante, y tendríamos una tercera herramienta clave para la persona. O sea, de verdad estamos sacando cuestiones que en el gobierno anterior sacábamos leyes particulares.
1: En el gobierno anterior, gracias a la oposición, se logró, gracias a la derecha, se logró sacar adelante la agenda de seguridad. porque agenda entre comillas, ¿por qué? Porque la propia gente del gobierno, Partido Comunista y el Frente Amplio, sí, votaban en contra de los proyectos de seguridad, sí, de su propio gobierno. ¿Por qué? Porque no había una voluntad y no una voluntad política real respecto de
0: esto. Es más, digámoslo, la RUF como tal vienen del gobierno de Gabriel Boric. Es un proyecto de ley presentado por su gobierno. Es un
1: lo dijo Pamela Gil ayer, de hecho.
0: Sí, no.
1: Lo dijo Pamela Gil ayer en la Cámara.
0: Lo votan en contra, sí, del mismo proyecto presentado por su gobierno. Sí. Entonces,
1: hacen reserva constitucionalidad del propio proyecto, ¿no? Sí.
0: Por eso te digo, no espero nada de ustedes.
1: Y aún así logran decepcionarme. Es correcto.
2: Ya, voy a leer un mail antes de ir a la pausa. Dice: qué bueno que estés de vuelta, Checho. Qué bueno que estés de vuelta. Sentí el programa parecía con el conductor La Cooperativa, una radio de izquierda. Oh, entrego un dato: los últimos 20 años la izquierda nunca ha votado a favor de medidas contra la delincuencia y en la Cámara Alta tampoco. No tenga esperanza, Checho, que ayuden a la ciudadanía. No, yo no puedo estar de acuerdo contigo en esta pasada, Andrés, sobre el conductor. Lo conocemos todo. Javier Pérez, una persona claramente que tiene un pensamiento y un buen analista, y no, nada que ver con que parezca la radio cooperativa. Vamos a la pausa y regresa.
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2: Escuchar un poquito a los auditores en YouTube lo que están diciendo. Con la sequía en el canal Panamá, los megabarcos pasarán por el estrecho Magallanes para cobrar peaje y Trump administración, dice. Paddy Cortés, el problema ante una invasión de Estados Unidos es que si los derrotamos, ¿se imaginan el forro? ¿De dónde sacaremos dinero para reconstruir Estados Unidos? No podríamos ayudar a los gringos. Es verdad, sería un problema ganarle la guerra. Nadie hablaba de guerra. Somos un país libre, soberano. En el pasado muchos patriotas murieron por darnos la libertad que hoy gozamos. No lo olvidemos. Checho tanto que habla de la libertad y él es el primero en olvidarla. Yo no sé qué programa escucha Antonieta Acuña. ¿Cuándo yo he hablado de lo contrario? No sé, de repente escuchan lo que quieren. Ya, Dustin Chile dice, la encuesta vale...
0: Cuando llamaste un golpe de Estado.
1: Claro. ¿Cuándo?
2: Las encuestas valen callampa. Nunca tocan el tema. Miles de millones asaltados al pobre y el Estado, todo mudo, fiscalía mula. prensa rodilla y menos zurdos ladrones. Ya. Checho, Viviana, dice, Checho no tiene idea de política exterior. Debería llamar a un experto para que le explique. De repente me duelen los oídos de escuchar tanta tontera. Pero especifica, porque descalificar a alguien hablando de tontera, si no, no decir cuál es la tontera que dije de política exterior, yo no soy experto en nada, pero mi años de experiencia en esto, algo de sentido común me han dado. Entonces no sé de qué estáis hablando en política exterior. Yo no sé cuál fue mi gran error o mi gran tontera, Viviana. Especifica. El problema de Estados Unidos no es Trump, son los sanguijuelas de ese país. ¿O ustedes creen que la guerra con Irán se le ocurrió a Trump? ¿O a los que temen que se detenga el genocidio del territorio palestino? Bueno, estos son distintos comentarios que hay en YouTube. ¿Ah? Yo por eso que de repente no leo mucho los comentarios de YouTube, porque son como incongruentes, ¿verdad? Hablan de algo que no sé dónde he dicho yo lo que está diciendo esa auditora. Bien, nos quedan poquitos minutos para terminar el programa. Creo que hemos tocado la mayoría de los temas más importantes de la contingencia del día de hoy. Fíjate que el tema de que ustedes hablaron, que lo que no se puede recortar es la gratuidad. Estamos hablando
1: por el hecho de que es gasto permanente, o sea, básicamente más allá de la política pública, que uno puede estar de acuerdo o en desacuerdo. Yo por lo menos me parece que fue una política pública muy regresiva, que esos recursos debieran haber estado puestos siempre en la educación inicial, pero claro, al ser gasto permanente no lo puedes recortar.
2: Eso, a ese punto quería yo referirme. Todos los expertos han dicho siempre que la mayor inversión en educación debe ser en temprana edad, porque ahí es donde el cerebro, los niños, es más absorbente a los valores y todo lo más. Sin embargo, sabemos que gran parte de los recursos han ido a la educación superior. Y como es una política permanente, eso no se puede cambiar nunca.
1: O sea, tendrías que modificar la ley permanente.
2: Pero tendría que modificar la ley, no la constitución.
1: No, la ley. Ahora, igualmente, claro, hay una tesis que te dice la gente de izquierda.
0: Te va a costar un poquito más, pero.
1: No, la tesis que te dicen es de que en el fondo, como esto es un. Hay gente que confunde las cosas, a mi juicio. Pero es la tesis que en el fondo se plantea, que es que la gratuidad es un derecho social. ¿Ya? Eso es lo que te dice la gente izquierda. Entonces te dicen, como es un derecho social, tú no lo puedes tocar. Yo creo que eso no es así. Porque el derecho social es la educación y la gratuidad finalmente es una, podríamos decirlo así, es una prestación que hace como que se hace en base al derecho social. Entonces, claro, algunos te dicen de que podría ser inconstitucional el hecho de eliminar la gratuidad. A mi juicio eso no es así porque el derecho, insisto, el derecho social es el derecho a la educación y la libertad de enseñanza, pero no es, en fondo, el derecho a la gratuidad. Tú no tienes el derecho a la gratuidad, tienes el derecho a la educación y en base a eso, ¿cierto? Tienes educación pública, tienes educación privada, tanto a nivel escolar como a nivel superior. Pero de que se puede o de que se considera que es inconstitucional, a mi juicio eso no es así, pero la gente izquierda en el fondo plantean eso como argumento.
0: Sí, ahora hay que dejar súper claro que estos son los famosos derechos sociales, que son derechos de tercera generación, y lo que requieren básicamente
1: segunda
0: generación, requieren financiamiento. Entonces, lo importante es que la gente de izquierda tiene que entender de una buena vez por todas que la plata no crece en los árboles. Cuando nosotros hablamos de que Chile recibió el país con un déficit estructural de 3.7%, es que esa plata no la teníamos para financiar precisamente este tipo de materia. Si el país no crece, no genera ingresos, y no estamos hablando de al menos una regla de estructural, tú sabes mejor esta materia, cuando gastamos lo que ingresamos. El país no va a poder seguir financiando ni aumentando derechos famosos de estos famosos derechos sociales. Por eso es tan importante siempre enfocarse en el crecimiento.
2: Yo quiero ir más arriba.
0: Tú lo has dicho, ahorro, media inversión igual crecimiento.
2: Yo quiero ir más arriba. Defíneme derechos sociales. Si al final de cuentas todos son la izquierda, todo lo transforma en derechos sociales. ¿Cuáles son los derechos sociales? ¿Cuáles son los derechos sociales? Derecho a la educación. Perfecto. Derecho a la salud. Perfecto.
0: En general,
2: derecho a la seguridad
1: social,
0: contraprestación,
2: derecho a la vivienda. Perfecto.
1: No está considerado la Constitución, pero
0: no existe.
1: En la Constitución tú tienes, podríamos decirlo, tres derechos sociales muy marcados: el derecho a la protección de la salud,
0: sí,
1: el derecho a la educación y el derecho a la seguridad social. Y además, en el fondo, de alguna forma, también hay una parte laboral cuando tú te dices que tú tienes derecho a una justa retribución en la práctica. Pero esos son los derechos sociales que tiene considerado la Constitución. Y además de eso, se consideran también aquellos derechos que están...
2: El derecho a la vivienda no es un derecho
1: no social. No está en la Constitución, no. Y los derechos que están en los tratados internacionales, sí, sobre derechos humanos, que también que está ratificado por Chile.
0: Y ahí sí
1: Chile.
0: Estaría un poquito el derecho a la vivienda, dependiendo de la interpretación. Pero acá lo importante es que... ¿Cuál es el contenido de un derecho social? Plata. Plata. Claro. Ese es el concepto, es plata de por medio.
2: Mi punto, si tú apelas a que este es un derecho social, por lo tanto no puedes dejar de financiarlo, todo es derecho social, pues entonces no existen los recursos infinitos. Exacto. Para poder financiar
0: es el
2: todo.
0: Punto de fondo.
1: Y cuando todo es derecho, nada es derecho también.
2: Claro.
1: O sea, eso también es que, y pasa mucho en general, yo cuando escucho de repente a la gente izquierda, como con el lenguaje que tienen, es que esto es un derecho, bueno, todo es un derecho, tú terminas precarizando el derecho, porque nada es derecho, claro. Si todo es derecho al final del día, no todos son derechos, digamos. Y eso es algo que le ha hecho mucho daño a la política.
2: De la Constitución, ustedes dos que son abogados, ayúdenme. ¿En qué parte de la Constitución está consagrado esos derechos y no otros derechos?
0: Artículo 19.
1: Sí.
0: Establece un catálogo de, hasta el momento estamos en 26 numerales.
1: Son 26 pero el 26 numerales.
0: La afectación, sí, esencial de derechos. Estaríamos hablando de 25: derecho de propiedad, la libertad, el derecho a la vida, educación, salud, derecho a la inviolabilidad de las comunicaciones, movilización, expresión. Agrupación, expresión.
2: Bueno, pero son hartos, po.
0: Sí, porque el catálogo es bastante grande, por eso.
2: No son tres ni cuatro, como decía.
1: No. Los derechos sociales.
0: Sí.
1: Porque tú tienes derechos. Los otros son las libertades. Libertades clásicas.
0: Claro, frente al Estado.
1: Claro.
0: Yo tengo derecho a que el Estado me respete mi libertad de pensamiento. Me respete mi libertad de expresión.
2: Estamos hablando de derechos
0: se respete
2: sociales
0: el derecho a la vida.
2: Claro. Claro.
0: Se respete la inviolabilidad de mis comunicaciones.
1: Porque ahí es importante, lo que dice Cheto, y quizás también para también transmitirlo a quienes nos están escuchando. Las libertades, como la libertad de conciencia, se llama ancho derecho a reunión, libertad de expresión, propiedad, etcétera, requiere que el Estado cumpla un rol de abstención, ¿cierto?
0: Claro.
1: El Estado no se puede meter ahí.
0: Usted legítimo.
1: Pero los derechos sociales.
0: Usted
1: requieren que el Estado
2: tenga una acción.
1: Actúe. Y es claro. Por eso que con respecto a la consagración de derechos sociales, uno es como cuando tú ya lo resguardas, lo estableces a nivel constitucional, es porque tienes que comprometerte a hacerlo carne, y para hacerlo carne necesitas plata.
0: Y ojo, nosotros como sector de derecha creemos en un principio básico que es la subsidiariedad. Nosotros entendemos que el Estado cumple un rol importante en proveer derechos sociales cuando la sociedad civil no es capaz de resolverlo por sí mismo. O sea, si la sociedad civil no tiene los dineros suficientes para financiar la escuela primaria, el Estado tiene que cumplir un rol respecto a los colegios estatales. Eso es básico. Nuestro punto de diferencia con la izquierda es que creemos en la responsabilidad. La responsabilidad fiscal. Porque si tú querés consagrar un catálogo de derechos de 50.000 derechos sociales y no tenés plata, eso no es real. Entonces, cuando acuérdate en la época de la Convención Constitucional, cuando llegamos al desquicio absoluto de querer consagrar en la Constitución el derecho al orgasmo. O sea,
1: El placer sexual.
0: Llegamos a conversar de eso en un proceso de cambio constitucional. Y hay que tener presente de que Chile, en la práctica, aunque no nos guste desde el sector de la derecha, tiene de cierta forma un estado de bienestar. Porque provee mucho derecho social. O sea, nosotros tenemos un sistema de acceso a la vivienda del que nos sentimos muy orgullosos, porque Chile es uno de los pocos países que con muy poco ahorro se puede acceder a la vivienda, muy potente. Si Chile era hasta 1990, 1995, 2010, un país de propietarios. Y íbamos cada vez extinguiendo los campamentos. Con la inmigración descontrolada se te invierte, empiezan a crecer los campamentos, aumenta el déficit habitacional a cerca de 1 millón, y finalmente el Estado tiene que empezar a cumplir un rol más importante porque subsidia de ese 19, que son subsidios que se otorgan a la gente para acceder a la vivienda. Lo mismo en materia de educación, tenemos los establecimientos estatales o los particulares subvencionados que son financiados directamente por el Estado. Lo mismo, aunque te guste o no te guste, en materia de educación superior. Lo mismo en materia de salud a través de FONASA, ¿cierto? Está el grupo A, que son aquellas personas indigentes que tienen derecho a atender de forma gratuita, ¿cierto? Porque se financia con impuestos generales, porque finalmente, lo decía la Connie en el bloque número uno, todos financiamos al Estado cuando compramos, cuando hacemos alguna compra. A través del IVA financiamos al Estado.
2: Así es. Bueno, creo que tocamos la mayoría de los temas en cuestión en el día de hoy. Agradecerle a Connie Huber su presencia,
1: muchas gracias,
2: al diputado Pancho Francisco Orrego.
0: Muchas gracias, Chechito.
2: Gracias, tuvimos un buen programa, una buena sintonía, y creo que discutimos las cosas más importantes que se tenían que discutir el día de hoy. No se muevan de nuestra sintonía. Les recuerdo que este sábado el show se cambió para el próximo sábado por fuerza mayor, y se va a respetar a la gente que quiera, que no pueda ir el próximo sábado, se le respetará y se le devolverá su dinero. Así que nos vemos mañana, si Dios quiere, con otro capítulo de Conectados con Agricultura. Y ahora viene Nuevas Voces. No se mueva de nuestra sintonía. Chao, chao, y que Dios los bendiga.
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7: Es la 1:00 p.m. en punto.

0: Hola amigos y bienvenidos a esta edición de Día Jueves del Portal del Villegas, que cuenta con la participación de Fernando Villegas, que participación de Nicole Rodríguez, y vamos a dedicarnos a examinar como de costumbre lo que nos parece importante, que quizá nos equivoquemos, pero vamos a tratar de hacer eso. Y
1: obvio que nos equivocamos, claro que sí.
0: Nos equivocamos en todo, menos yo me paso equivocando. 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Y vamos a entrar entonces ahora al programa. Estábamos viendo con Nicole por dónde partíamos. Y por lo menos yo llegué a la conclusión, y creo que Nicole está conmigo, que este gobierno, el gobierno de Kast, enfrenta una madeja de problemas casi indescifrables, internos y externos. Algunos heredados, o sea, todos heredados, otros de reciente data, o relativa reciente data, como lo del petróleo, el alza del petróleo, y mil cosas más, la resistencia de la gente. Y Nicole tocaba un punto en esta conversación previa que creo que podemos tocarlo con usted porque es interesante. Usted habrá escuchado mil veces una frase que ya es un cliché, eso de la gente no está interesada en la ideología, sino en dar solución a sus problemas, en que le den solución. Bueno, ahí hay varias cosas que decir. Y una de ellas es que lo que consideramos solución depende de lo que consideramos problema. Y lo que consideramos problema depende de cómo vemos el mundo. Llámelo ideología, llámelo perspectiva, como quiera, pero es una interpretación del mundo. Los problemas no tienen sustancia en sí misma, das din an sich. Son como uno ve, qué es lo que uno considera problema. Entonces, al final del día, y ustedes lo pueden ver con el tema de los presupuestos para algunos ministerios, el tema es ideológico. Porque para algunos hay una cuestión ideológica en creer que las mujeres necesitan que haya un ministerio especial para ayudarlas a caminar por la vida. Entonces se resisten a los temas presupuestarios. Y hay otros, como yo, que no creen que las mujeres necesiten un bastón para caminar por la vida. Y eso también es una mirada, la mirada mía, la mirada probablemente de Nicole también. Así es que vamos, podemos partir por ahí, Nicole.
1: Bueno, dijiste casi todo, pero vamos a ir haciendo las bajadas.
0: Hay más, claro, que puedes decir tú seguro.
1: Algo más. Bueno, vamos por parte. Efectivamente, en la discusión del presupuesto hay mucho que uno puede analizar desde el punto de vista político y desde el punto de vista de cómo se da la discusión. La discusión se da de una manera absurda, se da de una manera muy, con mucha ignorancia. Los parlamentarios en general, me atrevo a decir que pocos saben de economía, pero también hay que preguntarse, bueno, y los asesores menos, porque los asesores de los parlamentarios son sus amigos, el que le ayudó la campaña, el que no tiene pega, y en eso se nos va también la plata que nosotros le damos a los parlamentarios. Es muy básica la discusión. Y en esta línea, entonces hay algo que el gobierno sí tiene que aprender, porque tiene un ministro Quirós que sabe de economía y tienen gente que sabe de economía en el gobierno, pero tienen que aprender que la discusión del presupuesto, los conocimientos de economía en los papers y la parte comunicacional no es economía, es política. Y aquí hay una, no sé si falla, pero hay un déficit comunicacional gigante del gobierno, porque nuevamente caen en la palabrería de la izquierda que siempre pone la narrativa que quiere, es decir, los recortes. Tú ayer algo hablaste de esto también, producto de que cualquier cosa que se le disminuya el presupuesto o se redistribuya el presupuesto hacia otro eje o hacia otra prioridad, tiene que ver con recortes sociales, recortes de beneficios sociales, recortes de programas sociales. Y eso es lo que instala la izquierda, es decir, un juego de suma cero. Si le recorto acá, menos niños reciben computadores. Si le recorto acá, las mujeres, hoy día he escuchado una declaración también de Patti, a propósito de ProDemo, que es una de las organizaciones que entiendo que va a funcionar hasta marzo nomás y que dependía del Ministerio de la Primera Dama, el gabinete de la Primera Dama, y que fue traspasado al Ministerio de la Mujer. La precarización de las mujeres. No, ¿qué precarización de las mujeres si se cierra ProDemo? Ojalá se cierre para que no malgastemos la plata. Pero resulta que esto se repite y dan excusas y dan argumentos, pero dan argumentos sobre ya la idea instalada de el recorte social. A nadie le interesa escuchar que no es eficiente o que vamos a gastar mejor. O sea, sí nos interesa, pero es muy liviana esa respuesta. La respuesta no es que haya recortes sociales, recortes de programas sociales. Y el gobierno en algo entiende esto, porque habla de ordenar la casa. Y creo que ese es el título. Y luego tiene que ver con la responsabilidad de usar la plata que le entregamos todos los chilenos de la mejor manera para que le llegue a los chilenos. No se trata de recorte. Yo creo que ahí tienen que estar mejor preparados. ¿Por qué? Porque escucho parlamentarios del oficialismo que ahora están mucho más alineados, entiendo, después de las reuniones con respecto a este presupuesto presentado el 2027. Y, por ejemplo, ya se alinearon con yo elijo mi PC, etcétera. Pero mira cómo hablan, Fernando. Los dolores. Sí, es doloroso este recorte, pero hay que hacerlo. ¿Qué dolores? Eso de los dolores. ¿Tú te acuerdas que la izquierda hablaba de dolores? Michelle Bachelet hablaba de dolores.
0: Sí, les doy todo.
1: Dolores.
0: Todos son dolores.
1: Dolores. ¿Cómo hacer dolor recortar algo que no sirve y que lo único que sirve es para pasarle la plata a los amigos o hacerle...
0: Bueno, esos tienen dolores, efectivamente. Eso sí que son dolores. Pierden los pitucos.
1: Utiliza el lenguaje de derecha, digamos, del sector político.
0: El que pasa, Nicole, es que el lenguaje de derecha, que suponiendo que lo conocieran los miembros de la supuesta derecha, no tiene sintonía con el gran público. Mira, uno tiene que hacer un ejercicio muy simple. Ver los comentarios que hacen algunas personas en los programas que hago yo, probablemente también te pasa a ti. Son tan patéticamente, no voy a decir simplistas, sino que estúpidos algunos, tan faltos de lógica, tan inane, que tú te das cuenta que el problema es que esta manera de interpretar el mundo se contaminó, se esparció y dominó a gran parte de la población, porque en primer lugar es simplista, segundo, apunta el blanco a los malos, siempre tiene que haber un malo en la película, todo eso simplifica mucho. Alguien es culpable de tus problemas, ¿no? No eres tú el responsable, sino que es alguien. Tienes alguien a quien odiar. Y por lo tanto tienes alguien a quien seguir para ir a matar, a colgar, a despanzurrar al malo de la película. Es un discurso que entra en sintonía con la gran mayoría del público. Es muy difícil luchar contra la ignorancia y contra la estupidez. O sea, no les entran balas. Toda persona, y esto es una recomendación que da muchos filósofos, no pierda tiempo discutiendo con un idiota, con un ignorante, porque lo único que va a pasar es que usted va a salir perdedor, porque el ignorante es experto en su ignorancia. Se sabe manejar. Y el público, o los jueces, o los que están viendo esta discusión, son como el ignorante, y por lo tanto le van a dar el chufo. Usted va a quedar como un idiota, siendo el otro el idiota. Y es cierto, tú no puedes razonar con los ignorantes. No les entran balas. Entonces, la izquierda siempre ha sabido eso, ellos mismos son ignorantes, pero por lo mismo entran en sintonía con el populacho. Y entonces, hablar de la precarización de las mujeres, que además con una palabra que suena bien, les entra al mate. Si tú les dices, ¿cuál precarización? ¿En qué sentido están más precarias las mujeres? Porque unas cuantas funcionarias y funcionarios de tal organismo ya no tengan pega. Ellos están precarios ahora, pero ustedes no. No lo van a entender. No lo van a entender, Nicole, no lo entienden. Si lo entendieran, la izquierda no existiría, no habría existido nunca el pensamiento de izquierda.
1: Yo entiendo el punto. Lo entiendo, pero voy a hacer un matiz. Yo lo entiendo y por eso creo que la derecha en general y este gobierno a ratos lo hace, pero a ratos vuelve. Es un gobierno que lo intenta. La discusión no es de la eficiencia. La discusión no son los números, porque los números efectivamente dan la razón a que hay que recortar no solamente cosas ineficientes y que no funcionen, hay que recortar un montón de cosas y nosotros estamos gastando más de lo que tenemos, pues. Y eso hace que el país sea más caro también, ¿ah? Bueno, por eso no hay que salir, hay que salir de la explicación técnica y hay que hacer bajadas narrativas mucho más simples, más emocionales. Insisto, la discusión no es técnica, no es de economía, la discusión es política. Y en esa línea voy a volver al tema que hablábamos sobre cómo algunos columnas dice que el gobierno de Kast va a seguir, uno plantea esto, no voy a decir el nombre, da lo mismo, pero puede que siga bajando en aprobación porque lo que necesitan, yo creo que estaba mal planteada esta columna en todo caso, pero se repite, lo que necesita la gente son soluciones concretas y salir de la disputa ideológica. Y aquí viene el punto, ¿cuándo es ideología y cuándo no? Porque efectivamente, pienso, así como un partido político del centro o una posición moderada que tanto se manoseó durante las elecciones y se sigue hablando, va cambiando según los puntos equidistantes, va moviendo, no es un punto fijo. Las ideologías también van cambiando, van mutando, en el sentido de a lo mejor no puramente ideológicas, quizás la definición de ideología no entra acá. Pero resulta lo siguiente, cuando usted está hablando de economía, y esto en la línea de la discusión de presupuesto, sí, pues la gente quiere soluciones concretas, ¿no es cierto? No hay empleo, tenemos una crisis del empleo, estamos ya con un desempleo desestructural, y entonces ahí viene una disputa ideológica, pues. No es soluciones concretas. ¿Y dónde está la disputa ideológica? Véanlo en la discusión del presupuesto ahora. Dicen, bueno, ¿dónde están los programas para crear empleo? Porque la izquierda al tiro está pensando en un Estado que con la plata de todos los chilenos que recauda de los impuestos hay que crear miles y miles de subsidios y de planes que al final hacen o crean cierto grupo de empleo que es como inflarlos con hormonas para que después caigan con respirador artificial, en realidad, más que hormonas. Ellos están pensando en eso. La derecha, por el lado, me imagino yo, está pensando en que tiene que volver a crecer el país, tiene que volver a haber inversión, y eso en un círculo virtuoso va a crear empleo y va a sacar a Chile de la deuda. Entonces, dejemos de repetir esto del punto de vista de soluciones concretas, porque efectivamente la discusión ideológica de hoy no solamente en Chile, son fenómenos, a mí me gusta ese fenómeno globales, son discusiones ideológicas, pues. Fernando.
0: Perdona, tengo que hacer una pausa porque no me estabas pidiendo mi opinión sobre toda esta materia. Bueno, ya te la di en el fondo. Todo es ideología, en última instancia. Lo que pasa es que la palabra parece que estrecha el campo, pero los seres humanos funcionamos con representaciones del mundo. O sea, tenemos una imagen determinada, no. El mundo en sí mismo no se presenta, eso ya lo se sabe desde el filósofo Immanuel Kant. Así que en ese sentido, claro, lo que uno ve de una forma, el otro lo ve de otra manera, y a veces esas miradas no tienen ninguna posibilidad de encontrar un punto común, y llegamos a la situación en que estamos, donde la izquierda explota la ignorancia del público, explota su propia ignorancia, la usan, su propia ignorancia, gritan, vociferan, salen a la calle, usan la violencia, o ponen obstáculos por todos lados, y a ellos les parece

0: tocado ese punto de la comunicación del gobierno que no sería buena, que no tienen una narrativa política. Puede ser, pero yo no sé qué narrativa podrían tener que entrara en las cabezas, digamos, de la persona media, de intelecto medio, de ignorancia enorme. Francamente, no.
1: Pero
0: Cada cual se mira al ombligo. Entonces, si llegan a entender que hay que apretarse el cinturón, pero tienen que ser otro. Y por ejemplo, los estudiantes, no solo aquí en Chile y ahora, sino que siempre, incluso en la época de la Edad Media, ocurría lo mismo. Los estudiantes jóvenes, como son inexpertos e ignorantes, sienten que tienen un privilegio. Siempre para ellos tiene que estar todo el dinero del mundo. No importa lo que pase al resto del país. Ellos se sienten una casta superior privilegiada a la cual hay que atender y por lo tanto, nada los recortes. Luego tenemos, bueno, podría ir categoría por categoría de chileno y todos van a estar en la misma. Fíjate que acabo de leer que un grupo importante de trabajadores de una empresa minera están rechazando un bono de 22 millones y medio por fin de conflicto. Les parece poco todavía. 22 millones, ojalá yo recibiera 2 millones en una de estas. 22 millones y medio. Cada cual se mira al ombligo. Anda tú a razonar con ellos y decirle, oiga, el precio del cobre, los mercados mundiales, esto, lo demás allá. Te dicen, no, yo quiero mis 22 millones y medio. Y los estudiantes, yo quiero el presupuesto de siempre y más grande. Y los transportistas quieren que les bajen el valor de la gasolina. Y la señora que va con su 4x4 quiere también pagar menos bencina. ¿Para qué sigo con la hilera? Interminable. No sé qué discurso podría hacer el gobierno. Podría cambiarlo, pero yo no sé si sería mucho más efectivo, Nicole. O sea, ya que cuando tú tenías que poner una inyección a tus niñas y pataleaban, yo no sé si tú encontrabas un discurso para que se dejaran poner la inyección.
1: sí, lo hay. Y más adelante, además, te voy a comentar, en la última encuesta que hubo de Panel Ciudadano, Kaiser aparece en primer lugar empatado con Parisi. Y Kaiser tiene un discurso y Partido Nacional Libertario, que de hecho se juntaron a propósito del presupuesto, muy claro. Porque aquí, además, no se trata de recorte. Mira, el problema es que repiten la palabra recorte. Recorte, recorte, recorte, recorte, recorte. Si esto no es un problema de recorte, primero estamos ante un estado corrupto, digámoslo así, y ya vamos a hablar de Codelco, gravísimo. Estamos ante un estado corrupto y esa corrupción se lleva varios miles de millones, pues.
0: Así es.
1: Entonces, hay situaciones que son impresentables y que creo que la gente las entiende porque se ve todos los días. Ahora, yo no le voy a hacer la pega al gobierno acá, a hacerle las vacas, pero acá el punto es. Primero, el presupuesto de la nación no es del Estado, no es del gobierno, es nuestro. Es plata nuestra. Segundo, ¿en qué gasta los gobiernos de turno esa plata? Y hacer énfasis en la noción de que los dineros del Estado es el dinero de todos los ciudadanos. En Estados Unidos se remarca mucho la palabra contribuyente. Bueno, si quieren, utilicen contribuyente. Pero es la plata de los ciudadanos, no es la plata del presidente, no es la plata del Parlamento. Se sigue repitiendo acerca de los mayores recortes. Eso no es virtuoso en sí mismo, sino que dejen de hablar de recorte, de recorte, recorte. Denle la vuelta a narrativa, ¿no es cierto? En fin.
0: Bueno, ándate
1: Mira,
0: al gobierno.
1: ¿ah?
0: Anda al gobierno.
1: No,
0: Ofrece tu
1: oye.
0: servicio al gobierno
1: Sí,
0: porque resulta
1: claro.
0: que no te dan pelota, parece.
1: No, oye, y lo último que es interesante, porque aquí sí hay un punto, a lo mejor no es ideológico, pero son las miradas que se tiene de cómo hay que gastar ese dinero. Tú sabes que uno de los mayores recortes lo recibió el Ministerio de la Mujer, Ciencia y Educación, pero no educación como la gente lo puede entender a buenas y primeras, sino que los énfasis en educación se fueron a primera infancia. Y es interesante porque aquí también algunos dirían, oye, pero hay que mejorar la educación, los problemas reales. No, es que es ideológico, pues. Porque resulta que la gratuidad universal que apostaba el Frente Amplio y que comenzó Michelle Bachelet con la reforma de educación, con la gratuidad, que no es universal, pero es bastante amplia y bastante cara para un país como Chile, es una mirada acerca de lo que tiene que ser la educación, un servicio gratis que lo pague el Estado y que ha empobrecido a las universidades y ha empobrecido la educación. ¿Y qué dijeron todos los expertos? Está mal puesta la plata ahí. La plata tiene que ir a la primera infancia. Bueno, este gobierno le recorta o disminuye, no es que le recorta, y pone el énfasis en primera infancia. ¿Es ideológico o no es ideológico? Es
0: Mira,
1: correctamente ideológico.
0: permíteme ir ahora a mi primer bloque comercial, que no tiene nada ideológico, estos sí que son productos absolutamente

0: 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Bueno, ahí está. Y volvemos con Nicole, que entiendo que
1: Sí.
0: estaba en uno de sus dos puntos.
1: En los dos puntos, punto B y A. No, mira, y para ir redondeando el tema del presupuesto, porque tú ayer mencionaste acerca del endeudamiento, una solicitud de endeudamiento por 25.600 millones de dólares para el año 2027. Es tremendo, ¿ah? Para un país además que en este año ya la proyección de crecimiento es de 0.7. No es nada eso. Eso es prácticamente
0: Cero punto
1: nada,
0: siete, sí.
1: no cambian nada. Y ese endeudamiento que el ministro Quirós hablaba acerca de deuda que fueron además peloteada, pateada hacia adelante por el gobierno anterior, quiero hacer un punto importante, y esto a propósito de tantas ganas que tenía el Partido Socialista de tener ahí en primera línea a Michelle Bachelet. Cuando se hicieron las reformas más importantes y que provocaron un cambio tectónico en la política fiscal de Chile, fueron las reformas de educación con respecto a la gratuidad y luego una reforma tributaria para supuestamente seguir financiando programas sociales, como le llaman. La gratuidad en educación y esa reforma tributaria sí que nos causó un cisma. ¿Y qué es lo que se dijo? Revisen las discusiones, que es algo que yo hice antes de entrar al programa. Michelle Bachelet en Cadena Nacional y luego en la serie de entrevistas que se dio con sus ministros decían que estas reformas están financiadas. Cuando se habló de gratuidad con este convenio que tenía el Frente Amplio, en esa época eran distintos partidos políticos, movimientos sociales, de Michelle Bachelet con estos movimientos pingüinos, se dijeron que la gratuidad no había cómo financiarla, bla, bla, bla, bla, y dijeron esto está financiado. Luego hicieron esta gran reforma tributaria en la cual se hacían proyecciones fantasiosas. Está todo financiado. Bueno, no había nada financiado.
0: Taxis son
1: Entonces, todas
0: irresponsables.
1: esas políticas nos han estado arrastrando a un nivel de endeudamiento en la cual usted hoy trabaja y paga impuestos y esa plata que usted le está entregando al Estado sirve para pagar en parte los intereses de las deudas, no para mejoramiento de la gente. Entonces, estamos arrastrando decisiones, estamos arrastrando votaciones, tanto de la izquierda con la venia de algunos de derecha, que hasta el día de hoy no podemos deshacer. Y esto en la minería, ayer leí una entrevista muy interesante, decía, pero ¿de qué se quejan? La minería en el mundo está en su mejor momento. Ya voy a hablar de Codelco. Está en su mejor momento y resulta que el IMASEC de Chile fue arrastrado negativamente por la minería. Y alguien muy simple en una entrevista dijo, pero perdón, estamos viendo las consecuencias de todo lo que han estado aprobando por más de 10 años.
0: Bueno, sí, ese finalmente el cuento que todo el mundo, hasta la gente más bruta, debiera saber, ¿no? Que lo que uno hace tiene consecuencias. Usted mismo habrá conocido a alguien de su familia, nunca falta en la familia el incompetente, ¿no es cierto? Todos tenemos un incompetente en la familia, o hemos sabido de uno, que es flojón, negocio que inicia se arruina, si agarra una pega lo echan a los 15 días por penca, entonces vive de las deudas, y se endeuda, y se endeuda, y se endeuda, entonces finalmente se va ese gallo y llega otro a hacerse cargo de la familia, y como dije ayer, tiene que endeudarse una vez más, qué ironía, porque tiene que pagar los intereses, si no le van a meter un balazo, le van a cortar los dedos, y tiene que seguir pagando la cuenta de luz y agua que no van a seguir apareciendo todos los meses, y eso es el problema, lo hablé ayer, así que no voy a insistir más en eso. Estamos pagando el costo de una administración de una incompetencia épica, bíblica. Y lo que resulta indignante es que esos mismos que hundieron al país tomando una medida estúpida tras otra, desde la señora Bachelet en adelante, ahora aparecen de jueces preocupados de la soberanía de Chile, que nunca les preocupó porque firmaron no sé cuántos acuerdos, digamos, internacionales que sí menoscababan nuestra soberanía. Están hablando de responsabilidad fiscal y economía y de desarrollo cuando ellos nunca se preocuparon de eso. Están hablando de seguridad cuando ellos incentivaron la inseguridad, como explicó el fiscal, lo que yo he dicho aquí millones de veces. La izquierda arrinconó la fuerza policial y ahora los policías actúan con miedo que no los vayan a castigar, que no vaya a caer encima uno de estos tarados de los derechos humanos y lo vaya a llevar a la corte por exceso de... Como dicen, exceso de fuerza, ejercicio excesivo de la fuerza. Estamos pagando todos esos precios, pues, estimados amigos. Y los que hicieron todo eso aparecen de jueces, el ladrón detrás del juez, literalmente. Es esta cuestión. Es muy impresionante. Cuando uno escucha a Boris, cuando uno escucha a la Bachelet, gestores del desastre, primero la Bachelet, luego Boris, y los ve poniendo cara seria hablando de estas cosas, la economía, del gasto, de la seguridad, uno dice, ¿cómo pueden ser tan hipócritas? ¿Cómo pueden ser tan mentirosos? ¿Cómo pueden ser tan cara y raja, como se dice? Porque es impresionante, Nicole. Es impresionante cuando uno escucha todo esto, a estos pelmazos, que al contrario, hola, oye, ¿qué importa la economía? Lo que interesa es la igualdad. Vamos a ser todos pobres pero felices. Y ahora preocupados del desarrollo económico y votados a jueces catedráticos de la economía, como el señor Grau. ¿Grau se llama? Sí, el señor Nicolás Grau, el ministro de Hacienda que dejó la cagada, esa es la palabra que corresponde, y que se pasea por todas las radios ahora hablando de economía. Marcel, me refiero a Marcel, a ese personaje. Es muy impresionante y lamentablemente una parte importante de los chilenos se la creen. No todo, pero una parte importante, y eso se refleja en las encuestas.
1: Varios candidatos de derecha en el mundo, que la prensa llama de ultraderecha, lo explican muy,
0: ultraderecha.
1: Sí, lo explican muy simple. Por eso yo digo que es un problema de salir de lo técnico a lo narrativo. Y cuando tienen esas respuestas les dicen administradores de pobreza, creadores de pobreza, los partidos de la pobreza, los partidos de la... ¿Me entiendes? Hay maneras, pero aquí se debaten en lo técnico, que la gestión, que la eficiencia, sáquense esas palabras. No estamos en tiempo, estamos en tiempo de... No nos gusta, porque nadie lee reportajes completos, estamos en tiempo de frases cortas. Y así. Ellos además, Fernando, tú dices que tienen cara en alga, como diría yo. Tienen cara en alga, pero tienen cara en alga porque nadie le hace frente, pues. Sí, cuando ayer, por ejemplo, escuchaba a un diputado comunista a propósito de la solicitud de endeudamiento y hablando de la necesidad, y le echaba la culpa a la ley de reconstrucción de Quirós. La ley de reconstrucción se promulgó recién hace 2 días. Entonces, cuando tú dejas avanzar esas ideas, son las ideas que al final la gente toma, pues, pero si en el ambiente uno va tomando las ideas que están circulando, circulen otras ideas. Y aquí voy a plantear otra idea, Emma. No sé si vamos a hacer la pausa o la digo.
0: Siga, siga.
1: A propósito de eso, y a propósito del endeudamiento, pero que el ministro Quiró estaba muy entusiasmado, optimista, digo yo, con el crecimiento para el 2027, ya que este año 0,7, y proyectó el crecimiento para el próximo año 3,3, que sería realmente una muy buena noticia. Y habló sobre cuánto han destrabado proyectos de inversión importantes, que son los que mueven la aguja, son los que pueden producir diferencia. Y dio una cifra con respecto a que entre marzo y el 30 de septiembre ingresaron 151 proyectos por $39,200 millones y además se aprobaron 183 por $36,500 millones. Hay que entender que al final estos proyectos si empiezan a funcionar es la plata que empieza a circular, pues es lo que empieza a mover el motor, digamos. Pero aquí voy a poner un punto. Y aquí es donde el gobierno quizás tiene ciertas debilidades con respecto a los cambios estructurales que hay que hacer. Porque resulta que lo que está destrabando el gobierno a través del Comité de Ministros lo está parando los tribunales ambientales. Y les voy a dar un caso, y que tiene que ver con el segundo mayor proyecto eléctrico en Chile, un proyecto por $324 millones, que se llama el sistema, tiene un nombre largo, Sistema de Transmisión Troncal Itagüe-Hualquén, que es el segundo más grande después de Quimaldo Aguirre. El Ejecutivo lo destrabó, lo aprobó por el Comité de Ministros, ya ha pasado dos veces por el Comité de Ministros. ¿Pero qué ocurre? Apenas lo destrabó y ya empezó a funcionar la primera etapa de construcción, entre el 24 de septiembre y el 30 de septiembre, una ONG, asociaciones municipales y juntas de vecinos, indistintamente, siempre con abogados expertos, pues esos abogados que después cambian el auto porque llegan a buenos acuerdos judiciales, ingresaron 5 reclamaciones en el segundo tribunal ambiental. Y esto ya ha ocurrido dos veces, pues. Entonces, el Comité de Ministros le dio el ok en julio del año 2026, ya le había dado el ok en junio del 25, pero se topan con los tribunales ambientales. Este es un proyecto que lleva 6 años, que busca reforzar la red eléctrica que va entre el Maule, que es una zona, acuérdense, entre el año 24-25, tuvo que recurrir a medidas extraordinarias para poder asegurar la electricidad ahí en la parte de Bichuquén, Licantén y otras partes. Y resulta que esta ofensiva ocurre mientras la empresa avanza en su primera etapa, que supuestamente debiera estar operativa durante el primer semestre.
0: No va a ser así, a eso quieres llegar. Lo van a parar.
1: No, el punto es el siguiente. No solamente lo que vaya a ocurrir con esto. ¿Te cuento o no te cuento? No, que me pusiste cara de que terminara. ¿Sigo?
0: No sé, sé qué caras pongo porque no me puedo ver en el espejo en este momento.
1: El siguiente, Fernando. El punto es que si no solucionan el hecho de que se destraban proyectos, como los mencionados por el ministro Quiró, si no solucionan el tema estructural que tenemos con los tribunales ambientales, producto de una regulación mal hecha, la gente va a empezar a... La gente, me refiero a los agentes inversores. Los proyectos empiezan a perder la paciencia, porque resulta que tú puedes hoy tener el ok, incluso del Servicio de Evaluación Ambiental, tener el ok del Comité de Ministros, empezar a trabajar tu proyecto, es decir, meterle plata, empezar a avanzar, y puede ser frenado por los tribunales ambientales y estar parado 1 o 2 años. Entonces, no hay manera de que avancen estos proyectos con una regulación mal hecha, en el sentido de que no debiera existir la posibilidad de suspender o de impedir el avance de un proyecto cuando ya tiene el ok de todas las instancias. Pero los tribunales ambientales están operando en contrario, porque además la ONG, por ejemplo, en este caso se llama ONG Defensa Ambiental, con un muy buen abogado detrás, que puso un escrito de 248 páginas, también ha reclamado por otros proyectos, y resulta que estos ONG se dedican a paralizar proyectos, pues. Entonces, si tú tienes toda una industria de paralización de proyectos con una legislación que permite esa paralización, no va a haber esas inversiones que proyecta el ministro, no va a existir ese crecimiento de 3.3, pues.
0: 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Muy entretenido. Bien. Bueno. Ahí uno se convence, estimada Nicole, de que cuando uno quiere hacer, como ocurre en una casa, en una familia, cuando tú tienes que tomar una medida que molesta a algunos o a varios, pero es una medida que tiene que tomarse, tú no puedes recurrir a una votación nomás. O sea, hay que ponerle la inyección al niño porque se está muriendo y necesita un antibiótico. Tú no vas a hacer una votación con el niño, tú se la pones. Estoy diciendo en otras palabras que cuando se vive en democracia, esto es lo que ocurre. Porque ¿cómo elimina esos tribunales? No llegar y decir se eliminaron. Todas estas cosas son políticas, pasan por Congreso, pasan por discusiones, la gente aprueba o desaprueba, es un tema complicado. Entonces, es una maraña. Una democracia es una maraña de intereses, una maraña de tarados también, una maraña de gente tóxica y ponzoñosa que quiere echar todo abajo así como sea. Gente que te apoya pero no hace nada por apoyarte, sino que te apoya verbalmente. Es un enredo espantoso y resulta que hay tantas cosas por hacer en este país para terminar con el descalabro, pero son tan puntúas muchas de ellas, como por ejemplo eliminar tantos organismos del Estado que crecieron como un tumor, que es prácticamente imposible. Es prácticamente imposible. Esta maraña de la permisología, yo no sé cuánto de ellas se podrá eliminar simplemente con medidas ejecutivas, primero, y segundo, si ese ejecutivo se va a atrever a implementarla, porque están siempre mirando para la galería, los votos, la opinión del público, las votaciones en el Congreso. Es muy complicado. La democracia funciona bien cuando no hay grandes problemas. Entonces ahí las votaciones son de qué color van a ser los sellos postales. Bueno, ya no se usan. Pero cuando se trata de estos temas, donde hay intereses creados, políticos, económicos, culturales, es muy recontra difícil y puede ocurrir lo que tú estás diciendo, que muchos proyectos de inversión van a irse a la cresta porque un vecino, un tarado, paró el dedo y dijo, no me gusta esa fábrica porque le va a proyectar sombra a mi jardín, o cosas como esa. Y otros por ganar plata, abogados miserables que buscan cambiar el auto, como dices tú, porque cobran de cientos de millones. Y luego están los intereses políticos. Jodamos al gobierno, no le permitamos que haya crecimiento, porque el crecimiento no nos sirve a la izquierda. A la izquierda nos sirve un país en ruina. Eso es lo que nos sirve. ¿Cómo se enfrentar todo eso? ¿Es camisa de once varas, como dicen? No sé. Bueno, estas cosas con democracia no se pueden resolver. Esa es la realidad. Punto.
1: Hay un concepto que hay que empezar a entender, y es que Chile fue de a poco legislando con una mirada que hoy podríamos quizás catalogar, titular o caricaturizar, si quieren incluso, de ambientalismo radical.
0: Así es.
1: Y esa idea tiene que circular, porque con esa idea pueden luego poner como urgencia las reformas que hay que hacer a toda esa regulación que se empezó a crear con Michelle Bachelet, y que los gobiernos de Sebastián Piñera abrazó, pero porque además Sebastián Piñera y su gobierno y su gente también era parte de esta agenda. Acuérdense que Sebastián Piñera fue el que aplaudía por eliminar las bolsas, y resulta que ahora hay cementerios de bolsas de género y el consumidor paga ahora las bolsas cuando antes las bolsas te las entregaban gratis. Entonces, y se abrazaba, es súper bien, súper buena la idea. Bueno, no hubo ninguna rebaja de precio a los consumidores, hay cementerio de bolsas de género, mientras las eliminadas estaban creando plásticos que se disolvían solo, es decir, que ya no eran un problema para el medio ambiente, pero ambientalismo radical es el que vivió y vive Chile. Y una agenda que no hubo una contrapropuesta, no hubo otras ideas, no hubo nada para matizarlo. Y esa es la estructura legislativa que tenemos, que impide que progresamos. Y acá hay un tema. Este proyecto que yo les mencioné, hay otros proyectos que a lo mejor son de inversiones que no son tan urgentes. Pero este proyecto que tiene que ver con electricidad, finalmente, resulta que si no reforzamos nuestra red eléctrica, vamos a vivir apagones como lo que vivimos. ¿Te acuerdas del gran apagón hace 2 años? Que fue que todos decían, oye, pero el proyecto Quimalaguirre debería haber sido aprobado. Bueno, la población ha crecido. Uno. Dos, las necesidades de energía eléctrica son cada vez mayores. Tres, a todos estos ambientalistas radicales que les encanta también utilizar la IA y los celulares, tienen que tener presente que la IA consume 4 o 5 veces la energía que consume los sistemas normales. Entonces, si nosotros no hacemos las inversiones, ya esto no es un problema ya ni siquiera de crecimiento, de números, de planilla Excel. Este es un problema de que la red eléctrica en Chile está quedando atrás, y eso va a hacer que Chile esté aún más precario y más débil en cuanto a la energía. Entonces, después no nos quejemos que tenemos apagones, o que una lluvia hace que se caiga todo el sistema eléctrico.
0: No hay nada peor que una persona estúpida o mediocre que se adhiere a una idea que en su origen es correcta. La convierte siempre en un esperpento, en una caricatura. El tema del medio ambiente es un muy buen ejemplo. Muy buen ejemplo de eso. O sea, bueno, uno lo ve a lo largo de toda la historia humana, el mismo fenómeno. Hay una idea adecuada, pero no es seguida por una élite de gente que sabe pensar, sino que lo agarra a la masa, lo convierte en un principio religioso, político, y se convierte en un esperpento. Entonces ya no son, bueno, estaba pensando, por ejemplo, en todas las atrocidades que ocurrieron cuando el cristianismo agarró vuelo en el Imperio Romano, y los cristianos no salían pensando en los principios de la caridad, la caritas, sino que salían a degollar a los paganos. Bueno, eso es lo que sucede cuando las masas se apoderan. Cuando digo masa, no me refiero solo a los que salen en las calles a vociferar, me refiero al común de la gente, incluyendo por supuesto a los políticos, que son masa en su enorme mayoría. Entonces convierten todo en una estupidez, todo lo convierten en una tontería, todo. Mira, desde las cosas más anecdóticas como las ciclovías, por ejemplo, que han producido más tacos, porque prácticamente no circulan bicicletas, pero hay más tacos porque los autos tienen menos espacio para moverse. No se les ocurrió, fíjate. No, ¡ay, qué entretenido esto de la ciclovía! Después, con todo lo mismo. Oye, hay que cuidar el medio ambiente, así que creemos 25 instituciones medioambientales. El Ministerio del Medio Ambiente, las cuestiones regionales del medio ambiente. Démosle derecho al vecino a parar el dedo. Todo el mundo puede hablar, entonces no se hace nada. Las inversiones se van. Se han ido N inversiones de Chile desde hace años. ¿Y qué haces tú con eso? ¿Cómo mete en razón a gente que no tiene razón, Nicole? No se puede. No se puede. Entonces, el único remedio a la larga, ¿sabes cuál es? Y así lo demuestra la historia, es cuando la estupidez finalmente produce tal daño, tal descalabro, que la gente que todavía sigue sin comprender, por lo menos comprende esto, que quedó la cagá. Entonces, por un momento, dan un paso atrás y dejan que lleguen los que saben. Y los que saben tratan de arreglar las cosas, pero vuelve a aparecer esta masa de políticos, esta masa de ciudadanos ignorantones, y empiezan a reclamar porque resulta que las medidas son dolorosas, resulta que hay que apretarse el cinturón, resulta que esto y lo demás allá, y yo voy a perder el pituto que tenía, yo voy a perder la pega y la precarización de las mujeres, y no le quiten esto a los niños, y empiezan todas esas tonterías, y vuelve a enfrentarte tú al mismo problema. ¿Qué haces con la masa humana torpe e ignorante que no mira más allá de la punta de su nariz? Y digo esto sabiendo que me estoy ganando el odio de más de la que ya me detesta. Pero miren a su alrededor. Usted, como padre y apoderado, termino aquí, Nicole, ha ido seguramente, yo nunca fui porque sabía lo que me esperaba, a estas reuniones de padres y apoderados que llaman los colegios. Acuérdense las discusiones imbéciles que se dan entre los apoderados respecto a lo que él propone un profesor o el director del colegio. ¿Y qué sale de eso? Nada. Mi mujer iba a estas cuestiones, yo nunca fui porque no tengo paciencia para los huevones, perdón. Y me contaba, discusiones estúpidas, el padre ya hablando cualquier cosa. Eso es lo que pasa cuando tú dejas a la mayoría de la gente intervenir en asuntos que son puramente técnicos. Y resulta que los temas de crecimiento son técnicos, los temas que tú mencionas eléctricos son técnicos, los temas de educación son técnicos. Todo lo han podrido. Todo lo han convertido en una mazamorra de idioteces, y a eso se enfrenta este gobierno, por eso que lo hace todo tan difícil. Y por eso, como tú dices, hay un lenguaje técnico que se tropieza con esto, y tú dices, hay otra narrativa. Bueno, ojalá que la haya, yo no sé cuál pueda ser.
1: Oye, pero la circulación de ideas es importante. Voy a ir ahora a Codelco, ¿eh? Pero el tema que tú mencionabas, yo recuerdo hace más de... o hace 3 ciclos electorales atrás, lo que hace más de 10 años, cuando empezó a circular esta idea de la eliminación de las contribuciones, que era un cobro injusto, que además se calculaban en base a lo que quisiera la municipalidad, bla, bla, bla, y al principio parecía una locura. Pero un impuesto, pero ¿cómo? ¿Ah? Y el tema de las contribuciones estuvo presente en 3 ciclos electorales. Los 2 primeros eran una locura. Y resulta que ahora llegamos a una ley en que a nadie le pareció una locura, po. A la gente le empezó a entrar en razón. Primero, los políticos nunca van a querer eliminar un impuesto, pero ya después la gente empezó a internalizar esto. Uy, en realidad no me había dado cuenta que pagar contribuciones es prácticamente una expropiación, o que un impuesto, le llaman contribuciones, pero un impuesto. ¿Y qué pasa con los mayores de edad si al final estamos hablando de pensiones, pero además le estamos cargando la casa y tiene que seguir pagando? No, pues, bla, bla, bla. Al final se empezó a internalizar la idea de eliminación de las contribuciones, y resulta que la aprobación de la ley de reconstrucción fue prácticamente una pataleta de los alcaldes, pero aparte de eso, toda la opinión pública estaba a favor de eso, y luego también los parlamentarios, porque los parlamentarios van donde... como las políticas,
0: la luz.
1: Entonces, es importante levantar la idea. Por eso yo digo que la idea de que estamos viviendo radicalismo ambiental en nuestra legislación es importante, porque efectivamente Chile tiene leyes mucho más radicales de aquellos países en los cuales decimos, queremos ser como Noruega, Finlandia, todos esos países de la OCDE. Aquí en Chile no solamente además es radical las posturas, sino que además son enredadas. A lo mejor las hacen enredadas a propósito porque se superponen y bueno, en fin. Entonces, sí es importante la circulación de ideas.
0: Por supuesto que es importante, Nicole, a la larga. Mira, yo he llegado a la conclusión. Tú no puedes razonar con un huevón. Yo parto de esa base. Pero lo que ocurre quizás a la larga es que la idea tonta del huevón se empieza a perder interés, se empieza a disipar. Eso es lo que ocurre. Opera el olvido. Opera el desinterés. No es que tú lo convenzas, sino que sencillamente el asunto, digamos, pasó a la historia. Están en otra, como se dice. Estoy en otra ahora. No es que me hayan convencido, porque soy incapaz de entender, solo que ya no me interesa el tema. Es el único mecanismo que yo conozco en que tú logras hacer algo con la gente, es que se les olvide. Entonces te dejan por desinterés, por último, por hasta por flojera. Pero tú no los has convencido jamás, porque no son capaces de entender. Esto es como tratar de que alguien entienda una sinfonía siendo sordo. Es imposible. Tú puedes hacer de que se desinterese del tema. Punto. Oye, y antes de continuar, para ir saliendo de esto, de mis deberes del cargo, y darte más espacio, no estarte interrumpiendo, quiero recordarles, amigos, a propósito de que hay que pensar para adelante, no para atrás. 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Y ahora vuelvo con Nicole. ¿En qué
1: Oye,
0: estamos?
1: una de las prioridades del gobierno y de la gente en general es combatir el crimen organizado, ¿no? Y esto me lleva a Codelco. Así de simple. Resulta que ayer no se filtró, se dio la información de que en esta auditoría que encomendó Bernardo Fontaine, quien dirige hoy Codelco, designado por el presidente Kast, detectaron que hay un incremento artificial de producción de cobre, específicamente en las divisiones del Salvador y Ministro Hales, pero esta sobreproducción o incremento artificial en los estados contables de estas divisiones fue durante 2 años. ¿Qué significa esto? Lo mismo que significaba en la noticia escandalosa que supimos en mayo acerca de que se reportó a finales de año, o sea, a partir de noviembre del año pasado, en la administración de Gabriel Boric, en los estados contables de Codelco, se aumentó en 27 mil toneladas para poder cumplir los compromisos de objetivo, las metas y, por supuesto, para pagar los bonos millonarios, no solamente a algunos trabajadores, sindicatos, directorios, en fin. ¿Qué es esto? Esto es fraude al Estado, por un lado. Dos, esto es crimen organizado. Claro, no andan con cadenas de oro, no, escondidos detrás de una barbería o de apuestas online con casinos atrás de locales que venden ropa de guagua. Evidentemente no. Pero finalmente inventar artificialmente estados contables, sobreproducción, para poder recibir dinero que no te corresponde, para tener beneficio de esos resultados que no existen, ¿qué es lo que es? Bueno, aparte de esto, fraude al fisco. Yo, en esta oportunidad, el fiscal de O'Higgins dice que recibió esta información y que se va a investigar. Pero el punto es que Codelco, que lo convirtieron en una caja pagadora de favores políticos, hoy finalmente también lo podemos calificar como una empresa corrupta, que nos debe explicaciones a todos los chilenos, porque además tiene un directorio. ¿Qué hace el directorio? Tienen 9 personas en un directorio.
0: Se forran en los bolsillos, eso es lo que hacen.
1: 3 personas designadas directamente por el presidente de la República, designación política. 4 designados por la Cámara Alta, en una quina, designación política. O sea, 7 personas de ese directorio son, al final de cuentas, designaciones políticas. Uno un trabajador y otro de...
0: ¿Qué es lo que hacen?
1: ¿Qué hace el directorio si frente a sus narices pasan estos estados, se duplican producciones que no existen? Entonces, o no sirve, eliminemos el directorio, o están coludidos con estas situaciones. Y yo creo que al final de cuentas, si usted suma, esto es como la laguna canta en amarillo, ¿qué es lo que es? Un pato. Si usted suma la situación de la sobreproducción informada que se empezó a hacer a partir de octubre para terminar el año y pagar los bonos, más esto que se descubrió de la división El Salvador y Ministro Áles, ¿qué significa eso? Aquí hay un modus operandi. Entonces, Codelco es el crimen organizado, junto con otras empresas estatales que ya vamos a ver, como ENAP, ya viene ENAP, es el crimen organizado de la política acá, pues. Bueno, no, estamos defraudando a todos los chilenos, ¿no?
0: Eso une a otro factor a lo que decía antes, que por Dios que es difícil hacer cambios y hacer reparaciones en una democracia, donde hay esta maraña de intereses, de ladrones, de sinvergüenza, de gente llena de odio. ¿Cómo te las arreglas? Acuérdate que antes esta situación de Codelco, un diputado comunista dijo, a Codelco no me lo tocan, como si fuera
1: ¿cómo él? ¿Quieren que lo no toquen lo con esto? ¿Cómo van a querer que lo toquen? Pues si claro. Mira lo que hacen.
0: Sí, pero mira, resulta que ese diputado tiene votos. No es cualquier ciudadano que dice, a Codelco no me lo toquen, es un huevón con voto. ¿Y sabes qué se hace? Yo realmente lo veo muy, muy difícil de manejar esta cuestión. Porque no es meramente un grupito de sinvergüenza. Esta cuestión creció como un tumor, es el país entero el que está corrupto. Lo he dicho en muchos programas. Se esparció por todos lados y vemos escándalos, delitos, malversación de fondos a nivel estatal, privado, individuos comunes y corrientes, políticos, todo el mundo. ¿Quiénes son los que se fabrican licencias médicas falsas? Ciudadanos comunes y corrientes. ¿Quiénes son los que las dan? Médicos comunes y corrientes. ¿Quiénes son los jueces que viajan? ¿Quiénes son los funcionarios públicos? ¿Eran cuánto? ¿80.000 que habían sacado? No me acuerdo el número, pero era por ahí.
1: 30.000.
0: Bueno, el país entero. Entonces, vas a Codelco, vas a cualquier empresa y resulta que la corrupción va de abajo para arriba. Unos están más corruptos porque tienen más opciones para meter la mano en los cajones, otros no. Entonces, los que no pueden meter la mano en los cajones porque no pueden, eso se supone que son los honestos. Pero dales tú la oportunidad de meter la mano en un cajón y se van a convertir en deshonestos también la mayoría. Esto es un mal nacional. Yo no veo cómo se puede curar realmente. Realmente no lo veo. Porque, ¿dónde está el punto de apoyo para poner la palanca y mover esta cuestión? No hay palanca y no hay punto de apoyo y no hay nadie que quiera manejar la palanca tampoco. Pero están todos coludidos en un grado u otro. Y los pocos que no lo están, no tienen poder ninguno. Porque es una minoría y las minorías no pueden contra una mayoría. Entonces, yo no sé qué es lo que se necesitaría que ocurriera, digamos, para que esta cuestión llegara a tal extremo que la gente entrara en eso que llamo yo de darse un paso atrás y dejar que los que saben arreglen las cosas. Ese paso atrás lo dieron en Nicaragua con Bukele.
1: Ese paso atrás. En El Salvador.
0: Así que soy golpista, que estoy promoviendo.
1: No, en El Salvador, Nicaragua está Ortega, en El Salvador.
0: Perdón, la otra, el de Bukele. Bueno, no, yo no estoy promoviendo nada. ¿Quién soy yo? ¿Qué puedo promover? Yo no puedo promover, ni en mi casa puedo promover que voy a comer a la hora del almuerzo. Estoy simplemente examinando una situación que es conocidísima y que mientras más grave es la crisis, como estamos nosotros en todos los planos, más difícil es resolverla. Esto es como un cáncer generalizado. ¿Qué se hace con un cáncer generalizado? Nada, no se puede hacer absolutamente nada. Se puede intentar, por supuesto, uno intenta remedio. Todos sabemos eso. Y lo vamos a hacer, no vamos a quedar de brazos cruzados. Pero cuando veo todas estas dificultades, Nicole, cuando veo todas estas dificultades, todos los días una nueva, y veo a la gente en las encuestas castigando a Kast, como si él fuera el culpable de todas estas situaciones, como si él fue el que creó este descalabro. Entonces lo aplastan en las encuestas y cada vez más desaprobación. Entonces dices tú, bueno, están descerebrados estos hueones nomás. O sea, ¿qué se hace con un descerebrado? ¿Qué se hace? ¿Cómo se le hace entender?
1: El problema es quedarse a media. El problema es descubrir estas cosas y quedarse a media. Es decir, a ver, Consejo de Defensa del Estado, ¿dónde está? Si aquí hay una colusión quizás entre funcionarios, sindicatos y el directorio para defraudar al Estado. ¿Dónde está el Consejo de Defensa del Estado?
0: No sé.
1: Dos, claro, ¿dónde está?
0: Calentando sillones.
1: Entonces, claro, tú dices, echándole la culpa a Kast. Yo creo que la gente agradece que se conozcan estas cosas, pero no premia o a la vez castiga en evaluación a un gobierno que se queda a media. No basta con conocer esto, sino que le bastaría a la población en llegar a las últimas consecuencias.
0: ¿Qué es lo que va a hacer el gobierno?
1: Poner abogados, poner a investigar, sacar a la gente, en fin. Los gobiernos tienen poder, ¿eh?, más allá de que la democracia sea desordenada. El acuerdo de Sokimich con Codelco, con Pacheco a puerta cerrada, es decir, aquí hay un personaje que es Máximo Pacheco, que tiene que ver también con esa 27.000 toneladas de sobreproducción que no hubo en octubre, noviembre. Hay un montón de gente involucrada. Entonces, quedarse a media es lo peor que puede hacer este gobierno, porque efectivamente aparece ligado a un tema que no resuelve. Y
0: bueno, mira, Nicole, tú tienes toda la razón en eso. O sea, en teoría sí, pero por Dios, el personal mismo del gobierno es también un poco debilón. Yo de repente veo a Kast un hombre un poco débil, demasiado acomodaticio, de repente demasiado cortés, demasiado caballero. La enfermedad ha contagiado incluso a los médicos, digamos, en este caso a los cirujanos. Les tiembla la mano con el escalpelo. Es el problema, no se atreven, porque están pensando en los votos, en la opinión pública, en la próxima elección. Entonces, no sé decir. Bueno, estimado amigo, perdone que hayamos sido, yo personalmente, he sido muy, si ustedes dirán, pesimista, antipático, lo que digan, piensen lo que quieran. Tienen toda la libertad del mundo. Pero yo no voy a dejar de decir lo que se me ocurre que ocurre. Y creo que en general no me he equivocado mucho cuando hago pronósticos, como cuando les dije este gobierno se va a endeudar aún más. Hace un montón de programas atrás y ocurrió. O cuando les dije que iba a haber una revolución, ocurrió. Y cuando les dije que entraba un periodo de guerras, ocurrió. Y ahora les digo, amigos míos, que al cirujano le tiembla la mano con el escalpelo. Punto. Ojalá esté equivocado. Ojalá me pateen en el suelo por equivocarme. Ojalá. Pero lamentablemente creo que no me equivoco. Bueno, amigos, nos veremos el próximo martes con Nicole. Y nosotros seguimos con los programas habituales. Agradecemos su presencia. Se me olvidó traer mi libro Roma, un viaje inmóvil para mostrárselo, pero ustedes saben que está en elvillegas.cl/tienda. 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
1: bueno,
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0: 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Y me alegro.
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1: Oye, yo estoy con dos entrevistas, por si acaso, muy interesantes, porque las dos abarcan las dos miradas con respecto con respecto al tema de las Malvinas y Magallanes. Uno, estoy con el alcalde de Punta Arenas, específicamente para hablar de este intercambio comercial con las Malvinas, pero también toda esta relación que hay de más de 150 años entre Magallanes y las Malvinas. Y tocamos varios temas estratégicos con respecto a la Antártida, pero además tengo una entrevista con el ex canciller Carlos Rucoff, que fue ex canciller del gobierno de Duhalde en Argentina, viceministro de Carlos Menem, donde plantea algo súper interesante. De hecho, me dice que el tema del estrecho de Magallanes y esas declaraciones de militares no mueve la aguja en Argentina. Pero me planteó algo muy interesante que lo hemos hablado y tiene que ver que mientras se siga discutiendo que dime y direte que dijo esto el general y que las Malvinas, Magallanes o lo que sea, la Antártida es un lugar donde las potencias como Estados Unidos, China, Rusia también, está mirando y si no se junta Chile con Argentina y Brasil para poder tener una estrategia en conjunto, las superpotencias van a llegar a la Antártida, riquísima en petróleo y minerales muy necesarios para las tecnologías que estamos viviendo ahora en el siglo XXI
0: Ok.
1: y van a pasarnos a llevar.
0: Ok. Vayan a ver el programa también entonces de Nicole. Y eso sería todo, estimado amigo. Nos estamos viendo. Muchas
2: Son
0: gracias.
2: las 2 de la tarde, 5 minutos. 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
1: Sabor, con gusto a poco, porque no fue tanto mejor que la dupla finalmente Chorri Palacios Pons en cuanto a goles. En cuanto a cantidad de goles, no hubo una diferencia muy grande con respecto. Te podrá gustar más el juego de Dillorio, de Contreras.
2: Pero entre los dos.
1: Pero entre los dos no hicieron muchos más goles que Palacios y que Pons, por ejemplo.
3: Sí, pero.
1: Y resulta
3: pero
1: que ahora
3: los
1: esta
3: goles,
1: dupla.
3: Fueron, los goles de Dillorio fueron importantes.
1: Sí, sí, pero te digo que la gente de la U, más allá del gol importante a Botafogo,
3: o a Católica, le hizo un gol.
2: Tú lo dices, Camaño, por los nombres.
1: Estuvo Contreras.
2: Porque por nombre, Lucero.
1: Claro, nombre. Por eso te digo.
2: Octavio Rivero, buen nombre.
1: Por eso igual. Te digo, dos nombres de fútbol, que sí. Conocía el fútbol chileno. La U pensó que, claro, como Contreras había tenido problemas el segundo semestre con Álvaro, había perdido totalmente la posibilidad incluso de jugar partidos de segunda línea, ni
2: pero
1: siquiera
2: se
1: lo citaba.
2: Y 11, 12 pepa hizo.
1: ¿Contreras?
2: Sí.
1: O sea, no hizo menos, no hizo menos. Un dígito. Dillorio se terminó creo que con 14. Pero la U esperaba dar un salto de calidad con ellos dos. Bueno, no lo dio, pero por distintos motivos. Ahora dijo, ya sabéis qué, compadre, no me puedo equivocar y voy a ir a buscar todavía más alto. Porque fue a buscar jugadores quizás con todavía mejor currículum. Y resulta que no es que no terminó acertando la U, es que los jugadores no estuvieron a la altura, porque Lucero ha tenido toda la segunda rueda para estar a punto físicamente y no parece un jugador apto para la primera edición. Y lo de Rivero es terrible.
3: El cabezazo era una buena oportunidad de gol, le pegas. No le pega del todo bien y después le da un pase a Altamirano y lo deja de frente al arco y el control es malísimo.
1: O sea, pero las intervenciones son parecen
2: un jugador. Pero Camilo, tú lo dijiste y está potente igual la declaración que de verdad te
1: hace dudar de la B.
2: Sí,
1: o sea, es el jugador mejor pagado de la U. Y está jugando porque Rivero no está. Si Rivero estuviese medianamente bien físicamente, lo más probable es que Lucero ni siquiera pudiese jugar algunos minutos en determinados partidos. Pero como la U, no sé, yo de verdad a veces no entiendo, Gago, cuando le dan 500 vueltas. La U jugó un extraordinario primer tiempo y parte del segundo contra Everton, con Vázquez y Vargas en el Nacional. ¿Por qué no insistir? Sí. Si siempre has insistido por los chicos, te responden, te dan una energía distinta, dejas a Vargas como centro delantero, no lo obligas a tener que recorrer más metros de los que ya tiene que recorrer Vargas por el sistema.
2: Y Vargas la está
1: ¿para qué lo sacas del área? Claro, para privilegiar. Yo creo que hay una voluntad en la U de creer que Lucero va de pronto a despertar. ¿Pero estamos a cuánto?
2: ¿A 7,
1: 8 de octubre?
2: Sí.
1: ¿Ya no despertó?
2: No. A no ser que, claro, igual quedan 6, 7 partidos, o sea...
1: No, sí, pero ¿qué va a hacer?
3: ¿Cómo, el problema es que el equipo empeora con él. O sea,
2: lo que tiene que hacer es echarla adentro, si oportunidades no es que, se genera la U.
3: No, pero no muchas, y no son oportunidades no de calidad.
2: Tantas, no fueron tantas, pero claro, como tú dices, hay fallas ya en los controles, o sea...
3: Sí, pues, la pelota de Altamirano, una pelota que es muy buena, con ventaja en el área, y se le rebota en el pie, se le va larga, llega el defensa de Antofagasta y le cruza. Y en el cabezazo, no esperaría más fuerza, que quede un poco más arriba, venía lanzado, un buen centro de Vázquez, podría haber llegado con fuerza a cabecearle, termina pegando muy cerca donde está el arquero, entonces...
2: Y después intenta fabricarse un penal que no estuvo...
1: Hasta que llegó a Colo-Colo, Lucero no era un delantero que en Argentina hubiese hecho mucho ruido. En Colo-Colo alcanzó su momento pique en un equipo que funcionaba muy bien con Gustavo Quintero, que tenía ahí a Solari y a Gabriel Costa como dupla por afuera, digamos. Después cuando se va Solari queda volado. Pero Lucero responde. Lucero tiene un año brutal al punto que no sigue en Colo-Colo y que se lo lleva por la chimenea el viejo Pascuero a Brasil. Entonces ahí es donde uno dice, bueno, no, la uno espera que llegue a ese prime, pero tampoco que sea ese jugador que en Argentina no hacía ruido. O sea, hoy día el Lucero que está en la U está mucho más cercano a ese jugador que era suplente en Vélez, aquel que siquiera era titular en Colo-Colo. Yo no digo figura Colo-Colo, al que era titular.

0: tema del control, hay una jugada donde un mal retroceso de Antofagasta, bueno, la pelota quedó ahí en el último tercio de la cancha con una, o sea, solo, total y absolutamente solo, y no fue capaz de entregársela a Lucero. Yo lo retrato en esa jugada donde no le dio el pie, o sea, no le dio la fuerza necesaria a la pelota para poder habilitar. Yo encuentro que ya no sé si vamos a esperar algo más de Altamirano.
1: Hace un año muy malo, o sea, se queda seleccionado nacional hace un año Altamirano.
0: Yo me hago la misma pregunta, Camaño, si vamos a ver un, yo creo que ya no, un punch, un despertar.
2: O sea, no hubo match con Gago. No hubo match. Sí, él no ha dejado de tener oportunidades, simplemente no sé qué es lo que pasa a veces por la cabeza de los futbolistas. Porque él estaba muy, muy resguardado por Álvarez, incluso cuando no jugaba y no era citado en el primer semestre, después de ese partido contra Botafogo, que lo saca en el entretiempo y que parecía que podía ser el fin de Altamirano, rápido, en un mes y medio después, entendió perfectamente, se recuperó, él venía de una larga situación médica en Estudiantes, recordemos, pero el segundo semestre terminó siendo de lo mejor que tuvo la U en partidos importantes de Copa Sudamericana.
1: Versátil, además, no solo jugaba de interior, un partido
2: en Buenos Aires contra Independiente. Sí. Junto con Charles Arangui. Entonces ahí es donde uno dice, ¿cómo? Si la U es un equipo netamente ofensivo, estos jugadores debiesen brillar. Y resulta que los nombres más discretos son justamente en esa zona: Altamirano, Lucero. Cuando debiesen ser beneficiados por el modelo juego de Gago, son los que terminan teniendo más problemas y bajo rendimiento. Porque después, cuando aparece Arce, cuando está Lucas Barrera, cuando está Charles Arangui, pareciera que a ellos se les hace muy sencillo jugar en este esquema. Mm. Pero los delanteros, lamentablemente, están bloqueados. Están bloqueados con Lucero, bloqueado Altamirano, no entró bien Poblete tampoco. Yo no sé por qué ayer jugó Marcelo Díaz. Yo puedo entender que el fútbol homenaje está bien en determinados momentos, pero la Copa, la U no tiene que regalar ningún partido, y esto seguramente le va a servir de lección a Gago. Marcelo Díaz no puede jugar un partido de titular. Si está con la cabeza en cualquier lugar, por algo se está retirando. Basta del fútbol homenaje, y no solo para él. El otro día Gary diciendo que si no seguía en Católica podía buscar ofertas de extranjero. Chacho, ¿qué presión es esa? Basta del fútbol homenaje. Si no es por rendimiento, no pueden jugar y punto, y listo. No, la U puede quedar fuera de la Copa Chile, del segundo gran objetivo del año, que le iba quedando a Gago por estas malas decisiones de privilegiar a futbolistas que no están en su mejor momento y no darle continuidad a chicos como Vázquez, por ejemplo,
0: la derrota ayer
2: que se lo había ganado en la cancha contra Everton.
0: Sí, es verdad. No, durísima derrota. Mira, vamos a escuchar a Fernando Gago. Tuvimos un partido muy malo.
1: Sí, autocrítico.
0: Autocrítico.
1: Eso está bien, creo. También hay entrenadores que terminan los partidos así, empiezan a encontrar excusas y qué sé yo.
0: Ayer Manuel era medio indefendible.
1: No, por eso, pero igual está bien que...
0: Está bien.
1: Que, o sea, si el entrenador no quiere ver que su equipo juega mal, es la peor noticia.
0: Tuvimos un partido muy malo, dice Pintita, Gago.
3: Creo que el partido hoy nuestro fue muy malo, estuvimos muy imprecisos en las pases fáciles, hubo mucha pérdida innecesaria. Y nada, el resultado se da también por una cuestión de errores, y esos errores no los podemos cometer, pero bueno, tenemos bien claro que tenemos una vuelta y vamos a trabajar con eso. Se perdió el primer partido y vamos a intentar recuperarlo y vamos a ir a buscarlo a nuestra cancha. Creo que también el partido tuvimos situaciones de gol para poder marcar, tuvimos situaciones de un pase más para terminar abajo del arco. Creo que también la imprecisión y el campo hoy nos ayudó para eso, pero vamos trabajar para darlo vuelta.
0: Ahí está, así la autocrítica. Mira, la vuelta, el partido se va a jugar el 21 de octubre a las 20 horas en, no se sabe, estadio por definir. Así que, porque no va a estar el Nacional, Santa Laura con problema, no se lo quieren prestar a la U.
1: Fíjate que el daño que le están haciendo los hinchas con sus interminables manifestaciones de violencia, de fuego artificial y todos estos problemas que está teniendo, está convirtiendo a la U de nuevo en un equipo que le cuesta encontrar recinto. O sea, si fuera el Nacional, ya le pasó el Santa Laura, más allá de que Unión pretendía que la U terminara de hacer el trabajo del estadio. Pero claro, las comunas no lo quieren al equipo, la situación está media desbandada.
0: Y ayer hubo cositas.
2: Mira, yo te aseguro que los de ayer No tienen nada que ver con los de Concepción, no tienen nada que ver con los de Viña, son otros, entonces no es que son los mismos.

0: Es que siempre hay tontos. Siempre. O sea, tú puedes, la sanción de estos 5.000 hinchas de Concepción, te aseguro que no tienen nada que ver con los que van a ir el lunes a Rancagua.
1: No.
0: No tienen nada que ver.
1: Pero siempre
0: hay va a haber ese grupo que va a aparecer en Rancagua con más bengala. Y después va a llegar el tema. Contra la revancha contra Antofagasta, no hay estadio. No hay estadio todavía, no está. Y va a haber la U, si se portan bien en Rancagua, llevar el partido para allá. Arrancagua.
1: Pero veamos el primero el lunes.
0: Por eso vamos a ver cómo se comportan el lunes.
2: Entonces,
0: si se portan bien, van a poder
2: ser vía.
0: El tema es que la U tiene que agradecer Rancagua, que cambiaron el delegado presidencial de Rancagua. El anterior del gobierno de Gabriel Boric no los quería ver a los hinchas de la U, y como cambió la mano y cambia el delegado automáticamente, este sí autorizó la presencia de Universidad de Chile en Rancagua.
1: Rompieron y vandalizaron un homenaje a los fallecidos del accidente de O'Higgins,
0: claro.
1: 6 fallecidos, entonces. Sí. Pero es verdad eso, porque el gobernador de gobernador,
0: el delegado presidencial,
1: no,
0: el gobernador elegido democráticamente.
1: Exactamente, siempre me confundo ahí. Lo hizo inteligente el partido Marcoleta, ¿no? Sabe de esto. En algún momento apareció como la localidad de Deportes Antofagasta, porque tenía nombres interesantes: Manzano, Cuadra, Monreal.
0: Bastián
1: Tapia, que hizo un gol, ex Universidad de Chile.
0: O sea, jugadores formados en equipos grandes, importantes. Cuadra el chico de Wander, me parece.
1: Diego Rojas, Aros.
2: Aro
1: es de Wander,
2: el hijo de Mauricio.
1: Sí, 19 años, canterano de Deportes Antofagasta.
0: Ojo, Antofagasta, perdón, hay jugadores para el partido de fin de semana. No puso todo. Además, que en la Copa Chile tienes que poner 2 sub-20. Por el tema del minutaje, y Antofagasta no tiene ni un chico en las selecciones. La U, por ejemplo, no necesitó poner sub-20. Puso prácticamente todos profesionales, porque como tenía Arce en la situación de la selección, con eso ya cumplía buena parte del minutaje. Después el resto, mira,
1: pero
0: entró Vázquez después.
1: Entró, y en Deportes de Antofagasta igual la mayoría del equipo son los titulares, porque después entró Bandes, el autor del gol, ahí conexión venezolana con Hurtado, jugaron bien. Entró Nelson Sepúlveda, que
0: sí, tuvo problemas con Marcelo Díaz ahí. Nelson Sepúlveda era de Concepción, por eso, pero él es titular, pues entró después.
1: Entró después en el minuto 70. Escuchemos al mítico Yoki, un Yoki mítico, así como igual como el de Gustavo Huerta, que también le mete su Yoki, y este de Jesús, y atrás el nombre Marcoleta es un amuleto. El profe Marcoleta, 67 pirulos, y ahí está. Estoy muy satisfecho, dijo el profesor.
3: El plantel ha tenido una actitud digna de destacar, de resaltar. Hemos tenido partidos muy seguidos, pero el equipo ha mostrado la capacidad, ha mostrado el compañerismo, ha mostrado el profesionalismo. Reitero, a pesar que en esta competencia nosotros no ganamos nada, simplemente estamos trabajando por la dignidad, y de hecho una regla que no tiene sentido, porque nos obliga a jugar con tener 4 juveniles y cumplir 130 minutos, pero la uno no tuvo ningún juvenil, porque como están en la selección, ¿no es cierto?, le permite, entonces no tiene sentido esa regla. Pero bueno, más allá de eso, hubo compromiso de parte de los muchachos, hubo calidad, hubo talento, y no es menos ante un rival como es la Universidad de Chile. Sabemos de su categoría, de la calidad de sus jugadores, y entonces reconocer todos los méritos que tiene la U y poderle ganar, obviamente nos deja muy satisfechos y con muchas ganas de seguir en esta senda de pelear en los dos frentes.
2: Sí, cuando todo el mundo habla mal, que la regla está mal, que sería bueno que los dirigentes escuchen a los entrenadores, ¿no? La verdad es un despropósito, sí, más allá de los seleccionados y todo. Que
1: se da una situación.
0: Porque la U tiene seleccionado sub-17, claro. Las ideas son sub-20. Jugadores que ni siquiera se han vestido en el camarín del primer equipo.
1: Claro.
0: Que
1: lo hemos hablado también, eso.
0: Entonces, eso no, sí, no, no, es, no. No es normal. Desvirtúa no, todo.
1: Es que eso, es eso.
0: Entonces, ¿para qué?
1: Un vacío de la regla que.
0: Claro, yo te puedo creer, Arce, sabes que es un jugador que es importante para la U. Ya, pero 45 votos. Pero jugadores que mínimo tienen que haber disputado, no sé, 200 minutos en primera división en cualquier competición, pueden ser validados como jugador sub-21 si es que están convocados a selecciones menores. Pero si estos jugadores sub-17 de la U que están allá en la selección, selección. No, no han conocido el primer equipo, no han entrado ni al Nacional todavía. te van a validar minutaje en la Copa Chile, es un absurdo.
1: Y ahí se beneficia el equipo grande, que tiene más posibilidades.
0: Por eso, no, totalmente. Las
2: reglas son para que jueguen jugadores menores.
0: Claro. ¿Cómo va a ser el requisito? Aparte que si los reglamentos de la Liga Primera, ya sabéis que ganen los grandes, porque deben. Pero en la Copa Chile, un campeonato de la Federación, perfectamente podría haber otra reglamentación. Decir, ¿sabes qué? El sub-21, y aquí a diferencia de la Liga Primera, vale solamente, compadre, para los jugadores que tienen que cumplirlo en la cancha.
1: Exactamente.
0: El día de mañana, no, es que sabéis que volvió lesionado, porque así es, volvió lesionado una gira con la selección y está el certificado médico que va a estar 3 semanas fuera.
1: Listo.
0: Pero, compadre, si el jugador todavía no debuta en primera y me lo quería hacer pasar gato por liebre durante 2 fechas, no jodas.
1: Sí, pero en el fondo, si tú eres el dueño del club, el entrenador, y tienes...
0: Ya, pero
1: velas por, o sea,
0: no, pero está no, bien, pero no, ¿cómo? No, pero no son los eso culpables los que lo hacen, eso que hay 4 o 5 equipos que
1: el se reglamento es el mal.
0: Pero hay 4 o 5 equipos que se benefician, como los otros 12 equipos de primera división más los 16 de primera vez no se ponen de acuerdo. Si sabéis que, compadre, aquí hay algo que estamos en desventaja.
1: Claro, a eso voy. Pues,
0: porque sí. Está en desventaja. Ya Wander puede aprovecharse, o Higgins, por ahí, Católica colocó la ulla. Y pongamos uno más, Guachipato. Pero el resto sería no, absolutamente. No. Cobresal, por ejemplo. ¿Qué jugador de Cobresal está convocado a sus 20?
2: No, sí, es un despropósito.
0: Difícil, despropósito. Y nadie hace nada, po. ¿Hace cuánto que venimos reclamando? Habló Córdoba, en su momento hablan los entrenadores, y los clubes están preocupados de si le pueden. Bueno, no el nombre a Bocinha, que ni juega, bro. O sea, Bocinha ni juega en Chile, compadre, y para eso se juntaron, para que lo vieran 2 partidos, no jugó ni la Copa Chile, ni lo citaron el otro día, posiblemente el fin de semana ni juegue, y para eso sí se juntaron, bro. Para permitir que Bocinha tenga el nombre en su espalda.
1: Ahora se van a juntar en noviembre también, Camaño, el 19. Se van a tener que juntar a votar también. Yo creo que ese es un punto importante. Vamos a escuchar declaraciones también del otro partido, pero un punto importante ahora que se está discutiendo o se va a implementar la separación de la Federación y la NFP. El tema que estamos hablando, yo creo que sí. Si la Copa Chile tiene como eslogan la Copa que une al país, la Copa que, entre comillas, hace participar a todos los equipos más pequeños, démosle también una...
2: Ah, y el fútbol amateur tiene que volver a estar representado.
1: También, ¿cierto?
2: Sí.
1: Yo creo que la Copa Chile tiene que...
2: El espíritu de la Copa Chile se vivió ayer, estadio con mucha gente, sí. Se vivió también en Puerto Montt.
1: Muy lindo, pero faltaron los equipos del fútbol amateur, tercera A, tercera B. Bueno, desafíos no faltan. Caputo, ayer Coquimbo le ganó, muchachos, 2-1 a Cobreloa, global. 4-2 a favor del equipo de los Piratas, que va a enfrentar a Colo Colo en el retorno de la primera división.
0: Muchos suplentes los dos equipos.
1: Obviamente.
0: Lamentablemente.
1: Pero si no, no fue ni el profe Sala.
0: Lamentablemente le quitaron brillo al partido.
1: Y o sea,
0: después no se quejen, ¿ah? Después no se quejen, porque así como criticamos esta regla, también una definición de octavo final, con dos equipos plagados suplentes, donde ni siquiera va el entrenador. Yo puedo entender, compadre, pero oye, lleváis cuántos meses sin dirigir. No, ¿qué te va a cambiar a ti llegar sí. a Coquimbo?
1: O yo creo que eso, sí. No. Porque poner suplente, ya, se entiende pues, que Cobreloa está pensando en otra cosa, no está pensando
2: en la Copa Chile. No, pero el entrenador tiene que ir, ¿no? Es como la de Portaluppi y Renato Gaúcho.
0: Sanción. O sea, ya sabéis que está dentro de atribuciones resguardar la salud de los jugadores.
1: Pero
0: tiene que estar el técnico, po.
1: No, pero por eso está en el papel eso, porque si se puede hacer.
0: No sé, ¿no? A esta altura, compadre.
1: Bueno,
0: pasa cualquier cosa de fútbol chileno. ¿Sí? Piensa que no se va a jugar la próxima semana por el 18 de octubre. Te escondieron la final de la Copa de la Liga, po. Y te la programa un viernes. ¿Quién va a llegar a las 20-30 horas?
2: Desde Coquimbo, tienen que pedirse el día.
1: O sea, hay que agregarle alojamiento también, porque termina. ¿Cómo te vas a volver? Bueno, a arrendar un bus, puede ser. Sobre todo a Coquimbo, que es su buen pique. Caputo sí estaba ayer. Y por eso habló. Así que Caputo avanza y enfrentará a Unión La Calera en la próxima ronda de la Copa Chile.
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1: Pero no, no está poniendo mucho enjundia a la dirigencia permitiendo esta programación.
0: Ya está competitivo.
1: ¿Tú crees que un técnico serio habría permitido esto? Si te estás jugando el ascenso.
0: No, ahí tira y le, claro, no, ahí no. Ahí me dice, no, viejo, juguémoslo después.
1: Exacto,
0: o sea,
1: sí, por eso.
0: Pero bueno,
1: es el fútbol chileno.
0: Es el fútbol chileno.
1: ¿Qué es el fútbol chileno?
0: Cada fin de semana se acomoda.
1: ¿Cómo acomodamos?
0: Tepito paga doble.
1: Son 3.000, casi 3.200 kilómetros entre Puerto Montt y Arica.
0: Es que eso es parte también de nuestra, imagínate, de nuestra geografía, si no es fácil.
1: ¿Cómo lo hacía el año pasado?
0: No es fácil. En Europa, en otros países.
1: Y yo era cuando tenía que ir a jugar Puerto Montt contra Bruja de Salamanca. Eran como 3 días en bus.
0: terrible. No, eso era con ya la información de que se van a jugar esos segundos 45 minutos. Entonces, martes 20 de octubre, desde las 18 horas en el Estadio Monumental. Ya no más, vamos a saludar a nuestros queridos auspiciadores y nos metemos ya en la fecha, por supuesto. Si el día jueves ya estamos aptos, ya hay tiempo para hablar de lo que se viene con Colo-Colo, ese partido ante Coquimbo, que va a estar muy interesante. Yo les dije, ojo con ese partido. No pescaron mucho. 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
1: Te quiero cambiar. 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
0: Bien. Sólido, tremendo. Vamos a la pausa y a la vuelta. ¿Cómo? Más cositas.
2: Vamos.
0: Acá en Deportes y Agricultura.
2: Pausa. Okay.
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5: Lindos debates, vamos a tener que hacer. No, mejor no, lo dejamos ahí en la pausa nomás. 20 minutos faltan para las 3 de la tarde, seguimos acá en Deportes en Agricultura. Papitas sueltas del fútbol Inter.
6: A ver.
5: Papitas, porque mañana ya igual tenemos algunas declaraciones de Farías, el Católica, Farías el bueno, pero. Ranking FIFA, por ejemplo. ¿Cómo quedamos después de estas fechas donde jugó prácticamente todo el planeta? Todo el planeta jugó fútbol y obviamente se actualizó el ranking. Dos derrotas y un triunfo en los partidos amistosos. Chile descendió en el ranking FIFA de este mes de octubre. Estamos por debajo de 7 selecciones de Sudamérica, incluida Venezuela, y solo está por arriba de Perú y Bolivia. O sea, estamos listos para ese cuadrangular. 78 Bolivia, 53 Perú, 50 Chile y 49 Venezuela. Yo no sé si es primera vez que nos supera Venezuela. No creo. Yo creo que en algún momento habrá estado bajo nosotros en clasificatorias. Pero Venezuela, o no, primera será primera vez que estamos.
6: Lo que pasa es que la acumulación de puntos de Venezuela en la clasificatoria nos sacó, creo que 7 puntos de distancia.
5: Creo que ahí habíamos estado.
6: Y en la última Copa América nuestra presentación fue nefasta, recordemos que ganamos apenas un punto.
5: Con no anotamos goles.
6: Ese empate contra Perú. Entonces
7: se hace muy difícil
6: avanzar en el ranking FIFA, ser el último de las clasificatorias. Hiciste una pésima Copa América. Y así, y en los amistosos también tu resultado, aunque a lo mejor juegas con rivales más empoderados que los de Venezuela. Otro día Venezuela empató con Jordania 0-0, si no me equivoco.
5: Selección mundialista.
6: Mundialista, pero de un nivel más bajo que Estados Unidos, México y Canadá.
7: O sea. Yo vi a Jordania en el mundial y Argentina
5: sí,
7: jugó un partido de exhibición.
5: Lo único lindo de Jordania en el mundial fue que todos los jordanos se juntaron en un teatro romano a ver los partidos que para ellos eran como a las 3 de la madrugada. Es una imagen muy linda.
6: No, hubo uno,
5: más allá de eso,
6: hubo uno con Argelia que empezó a las 11 de la noche. Si mal no recuerdo, terminó como a la 1 de la mañana. Lo vi, creo que fue en San Francisco. Estuvo tan entretenido porque el arquero jordano atajó todo. A lo mejor era la alegría del pueblo jordano en las tribunas también.
5: Espectacular.
6: Sí. África contra Asia en ese sentido.
5: A propósito de eso, mucha bronca en la delegación de Benín. ¿Por qué? Porque ya pasó el tema de la fiesta, todo. Pero en este tinglado que hace el Chiqui Tapia con este productor colombiano que le organiza los viajes y todo, como no les paga una prima de participación, sino que solamente la experiencia, todavía hay algunos que pagan con la experiencia, me acordé de alguien, una de las promesas que le hacen a los muchachos es que después intercambien camisetas y se saquen fotos con Messi y todo. Bueno, no hubo.
6: La imagen de Messi no está ni ahí con sacarse ni una foto con un beninense.
5: Están los compadres tratando, persiguiéndolo para una selfie, nada, no hubo cambio de camiseta. Así que
6: ¿sabes que alguien me explicaba lo siguiente? Alguien me decía, mira, ¿sabes qué? Aquí es cierto que puede haber una movida de Chiqui Tapia con un representante. Pero claramente aquí hay una venia de parte de Scaloni y los jugadores. Y me decían que hay una situación que no se pone sobre la mesa y que es fundamental también acá. Jugar en el estadio River con 90.000 personas a los precios que pone la AFA supone una recaudación impresionante. Entonces, al final del día le dicen a Scaloni: mira, compadre, nos venimos a Argentina, entrenamos acá, entrenamos potente, jugamos un par de partidos, pero ¿sabés cuánto recaudamos? ¿Sabés cuánta plata le queda a los jugadores? ¿Tú crees que los jugadores no valoran eso de que por cada amistoso estén recaudando en el estadio más de 2 millones de dólares? Esa plata no va para la AFA, te lo aseguro. Esa plata va seguramente para los jugadores.
8: Se reparte.
6: Porque lo contrario, cualquier entrenador serio, en un momento decía: ¿sabés que jugamos 4 partidos, ahora vamos a hacer dos giras de nivel? Argentina puede jugar donde quiera. Argentina puede jugar contra quien quiera.
8: Exactamente.
6: No como Chile. Y resulta que se siguen acumulando los partidos en la cancha de River.
8: No,
6: porque imagínate cuántos estadios llenó River. 3. 200.000 personas, 240.000. Saca el promedio. Saca cuánta plata se embolsaron.
7: Igual podría jugar contra rivales un poco más competitivos.
6: Pero es que no los trae, porque no gasta ni siquiera plata.
8: No gasta.
6: Entonces la plata va para los jugadores y para la AFA. Entonces el negocio es para todos. Chorrea para todos. ¿Quién va a venir a Sudamérica, por ejemplo? No viene ni un europeo porque la Nation League bloqueó.
7: Pero podría jugar contra un equipo sudamericano, por último.
6: Sí, pero que en este caso particular, como la despedida de Messi cayó post-mundial, ya las giras estaban hechas.
7: Ya.
6: Tú sabías. Pero en otros momentos, contra Curazao, contra Angola, por ejemplo, ¿por qué nunca Argentina ha querido esto? Primero porque no le paga a ningún rival sudamericano, va gratis. No te compra eso. Y después, evidentemente, está el tema de jugar en la cancha River. Porque un rival sudamericano te dice: ya sabes que juguemos, pero vamos, me están ofreciendo ir a Estados Unidos. No, que ahí ya tenemos que repartir la plata a mitad.
8: Juguemos acá, nomás.
6: Acá, compadre, mira, te voy a decir el precio de la entrada para los partidos de Argentina.
8: Mira, solo la ceremonia de drones que y los seguros y todo, 100 millones de. 100 millones de pesos, 100 mil dólares aproximadamente. Pero es un pelo de la cola prácticamente. Donde sí había mucha bronca también fue en el presidente de Burkina Faso. Esto no es broma. Ibrahim Traoré, que es un presidente militar que se tomó el poder hace como 4 años aproximadamente, que está haciendo una revolución cultural y en infraestructura en Burkina Faso, pero sin precedentes, ha tomado unas medidas que van en directo beneficio del país por primera vez en muchos años. Y él estaba pero totalmente enfurecido y dijo que eso nunca más iba a volver a pasar, que hayan utilizado a estos jóvenes, y destacó a los recibió como héroes de guerra prácticamente. Así que todo esto igual genera como temas geopolíticos, porque si yo lo encuentro bien, un tema medio como de esclavitud moderna, esas cosas como gente que venga a jugar gratis,
7: claro,
8: o sea, quizás no siendo tan duro, pero más
7: no, pero
8: no son cosas que se ven en este tiempo, yo creo.
6: De acuerdo a tu pregunta a la inteligencia artificial, ¿cuánto fue la recaudación del partido de Argentina? Sobre 10 millones de dólares.
8: Un partido.
6: ¿Y toda esa plata para quién fue?
8: Para los jugadores.
6: Y
8: no son capaces de con esa recaudación de un partido pagarle
6: a 5
8: millones de pesos acá o a 10, 20 palos para que se repartan los de Benín.
6: Bueno. No. ¿Qué? Ni 100 mil dólares.
8: Ni nada, pasa. No, yo creo que bueno. Va a jugar Católica este fin de semana y tenemos siempre pescadita fresca para ofrecerles. Farías, el bueno, merecemos el Chile 2. Audax Italiano visitará el Claro Arena a las 20 horas este fin de semana. Transmite, por supuesto, Deportes en Agricultura. Farías, merecemos el Chile 2.
9: Creemos que tenemos un plantel bastante amplio, donde el único objetivo que nos queda por delante es el Chile 2. Se ha hecho un gran esfuerzo este año de todo el plantel, creo, y creo que merecemos poder conseguir ese Chile 2 que nos permita jugar nuevamente Copa Libertadores. El ruido que hicimos este año, creo que gran parte fue por lo que se hizo en esa Copa. Entonces, y fue muy lindo poder vivirlo, disfrutarlo, y bueno, esperemos que el próximo año Católica pueda estar compitiendo de vuelta.
8: En la UC, Manuel, bajas por lesión y por expulsiones. Ampuero y Cuevas por tarjeta. Ha sido bien difícil armar equipo. Traje dos posibilidades de equipo, pero se refirió también Farías a esto, un semestre lleno de lesiones, de complicaciones con los jugadores para Garnero, que le ha costado bastante armar el equipo en muchos partidos. La segunda de Farías.
9: Sí, creo que al final del año este hemos tenido bastantes lesiones largas, que al final creo que para el técnico es complejo armar o repetir un once. Y ahora se da la baja de Branco, de Simbi por amarillas. Pero como dije hoy, creo que tenemos un plantel bastante amplio donde todos tenemos que estar preparados para jugar cuando les toque.
8: Audax Italiano, Claro Arena, 20 horas. Manuel, volvemos al ruedo.
7: O sea,
8: última patita.
7: Tenemos una pausa una pausa de ruedo, porque después vuelve a parar el fútbol una semana más. Pero bueno.
8: Eso, dejémoslo claro, es que yo no lo tengo bien claro lo del tema del 18 de octubre, cuántos partidos no se van a jugar región
6: metropolitana. Los 8,
8: no va a haber nada.
6: Liga primera,
8: no hay partido de liga primera, solo
6: B. O sea, inexplicable. Pero no se quiere jugar el 18, juega en el 19. No se quiere jugar el 18, juega en el 17. O sea, esto de la final de la Copa de la Liga, que además pasa para el viernes 16 a las 20:30 horas, es un absurdo total. O sea, más escondido no pueden hacer el partido. O sea, háganlo a las 5 de la tarde, un fin de semana, en un estadio donde le resulte cómodo llegar. Pero tú sabes, a la gente a las 20:30 horas llegar ahí arriba a San Carlos, al Claro Arena, que no va a estar ni cerca lleno, salir, ni mucho menos.
8: Salir
6: o sea, podrán venir 3.000, 4.000 de Rancagua, 2.000 de Coquimbo, 3.000 de Coquimbo. Pero de verdad, no les cruje absolutamente nada.
8: ¿Hay algún llamado, alguna?
6: Nada. Por el tema pero si llevan 6 años del estallido, a 6 aniversarios y no pasa nada. Y jamás.
8: ¿Y por qué antes no pasó esto? Y
6: porque ahora, me imagino será por el tipo de gobierno que hay. Sí, debe haber un temor, quizás el carabinero habrá hecho un estudio acabado, imagino yo, con respecto a posibles hechos de
7: violencia. Valparaíso no, se rechazó porque había una amenaza a la barra de Wander.
6: Claro, porque iba a Coquimbo, que a veces es mala.
8: Pero no tiene nada que ver
6: con el estallido. Está bien, pero no tiene nada que ver con el estallido.
8: Exacto.
6: Hace mucho tiempo se sabía que este fin de semana no iba a haber Liga Primera, porque por algo se programó o se reprogramó la Copa de la Liga, que estaba prevista, recordemos, para comienzos de julio, y por el tema de las inundaciones en la cuarta región no se pudo disputar ese partido. Por lo tanto, se quedó fuera por clima, temas climatológicos, porque era en Valparaíso. Como había anuncio de tormenta todo el fin de semana, se postergó para este fin de semana porque se sabía en ese entonces ya que no iba a haber fútbol. El 17 y 18 de octubre.
7: La idea era que hubiera Copa Chile. Pero como están jugando dos equipos clasificados, Coquimbo y O'Higgins, no puede jugarse Copa Chile. Es
8: como de verdad. Es la cueca en pelota.
6: Deja en jaque. La cabeza queda como.
8: ¿Cómo le explicamos a la gente? Hoy día en la mañana le decía al Pato: mira, Colo-Colo desde el 10 de septiembre, compadre, hasta recién este fin de semana, que es 11 de octubre. Solo habrá jugado, no jugó un solo partido un fin de semana. Jugó martes y viernes con Audax, martes y martes con Puerto Montt. Súper contento los hinchas por el día y súper contento los abonados de Colo Colo, que seguramente tuvieron dificultades para ver un partido a las 6 de la tarde en Puerto Montt un día martes, porque muchos trabajan, y después un día de semana también en la noche. Entonces, no hay beneficio para nadie, ni para el abonado del estadio, ni para el abonado de la señal televisiva.
6: Abonados de la U también, no saben dónde, logísticamente dónde organizarse, si no se sabe si van a jugar Santa Laura, Rancagua, te cambia.
8: ¿Cómo una semana antes te van a cambiar el estadio? Tú dijiste, voy a la playa, me vuelvo temprano el lunes y vamos al estadio Santa Laura. Resulta que ahora te cambiaron el partido para Coquimbo. Para Rancagua. ¿Ustedes saben cómo es volver desde el sur un fin de semana largo en Angostura a las 8 de la noche?
7: No,
8: Pepe una vez dijo que con Germancito habían echado 6 horas.
6: Pues compadre, si es terrible.
8: 6 horas.
6: La gente se ríe y dice, no, pero
8: ¿cómo? ¿Pero cómo?
6: Sí.
8: Y Germancito es un bolo.
6: Ya lo voy con niños.
8: Por ejemplo.
6: El martes de clase. Entonces,
8: no, y 6.
6: Voy a llegar a las 11 de la noche.
8: Tú lo debes saber bien. ¿Cómo estaría con Camañito 6 horas?
6: Lo mismo, aunque sea uno, aunque sea uno.
8: Dios mío. Posible equipo de Católica, sin música, porque estamos a día jueves. De hecho, hay dos posibilidades. Voy a decir el primero: Vicente Bernedo, Arancibia, Farías, García Basso y Luillier. Más adelante, Alfred Canales, Zucchi, Johan Valencia y Palavecino. Y arriba Gianni y Fernando Sampedri. La alternativa podría ser la inclusión o no de Johan Valencia. Pero más o menos esos son los nombres, Manuel, para este partido ante Audax.
7: Tiene que mejorar, ¿no? Pero ha hecho el puzzle, lo ha armado de distintas maneras Carnero y no le da resultado. Lo de la Galera fue preocupante.
8: La eliminación.
7: Sí. Es un fracaso tremendo y no sé, creo que Católica tiene que replantearse muchas cosas. Esta temporada, más allá de la Libertadores, que fue bonito, ha sido otro año más sin pelear nada a nivel local y ya es demasiado. O sea, un club que estuvo.
8: Un nombrecito falta, sí.
7: O sea, falta. Yo ahora, el nuevo presidente, están reestructurando el área de la gerencia técnica. Yo creo que esto todo tiene que ser revisado. No hay. Así como va Católica, va camino a otro año de intrascendencia si no se hacen cambios profundos.
8: Yo creo que
7: Independiente si clasifique o no a la Copa Libertadores, que sería un gran premio para lo malo que ha sido el año a nivel local.
6: Creo que hay 13 jugadores por renovar.
7: Sí, yo sería.
6: Fue Gianni.
8: Va a haber podadora. Debería.
6: Que hay jugadores muy mayores que terminan contrato. Medel, Agustín Faría, Mena. Tienen que tomar resoluciones.
7: No, Medel no puede seguir.
6: Ya empezó la campaña mediática.
7: Quiero seguir.
6: Un año
7: bueno,
6: más.
7: Qué bueno, estupendo por él. Pero, pero un club, un jugador que.
6: Empieza a medir temperatura.
7: Está muy por sobre. Es uno de los jugadores. Sí, creo el más caro del equipo. No juega, además cuando juega no está a la altura, entonces no.
6: Pero para jugar en un equipo de primera, pongámosle un Limache.
8: No va a ir a jugar ahí.
6: Dice que puede jugar en el extranjero, no tiene problema. Eso es una presión.
8: Depende del país.
6: Es para cómo reacciona la gente. Empiezan a escribir a los dirigentes, a Gary hay que respetarlo. ¿Cuál es la falta de respeto?
8: Yo creo que él quiere jugar.
6: Esas son estrategias, pero si muchas veces ha ocurrido esto, anda a ver cómo responder las redes sociales.
7: Yo no me imagino ningún hincha en su sano juicio que piense que puede ser un aporte Gary Medel a esta altura desde lo futbolístico. O sea, en la cancha. Hace rato que no juega un partido aceptable siquiera. Y el equipo necesita renovarse en todo sentido, ¿no? Lamentablemente él tuvo su oportunidad antes pudo haber llegado. Cuando estaba más vigente, decidió irse a Brasil, decidió irse a Argentina. Y en esta etapa, si bien el año pasado tuvo un tramo donde mejoró bastante el nivel, este año por las lesiones vuelve y está en otra velocidad. Le costó una derrota ya Católica con Ñublense.
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0: Por supuesto que tengo listo el panorama, saludando a todas las personas. Catita nos acaba de informar que está lloviendo afuera.
1: ¿Qué se las pela? Yo venía manejando rauda para acá para llegar al programa, compartir con ustedes, mis queridos panelistas, Karen, Yanine, Miguel, Arias, como siempre los días jueves. Bienvenido, Miguel, también. Y
2: Hola, llovía que se las pela. Está raro el clima,
0: ¿eh? Yo llegué hace como media hora y no caía ni una gota, pero bueno, ya sabemos que está bien, bien loquito el clima.
1: Vi un hombre de traje cruzando la calle, pero como Men in Black, así impecable.
0: ¿Guapo? Y con, ¿guapo?
1: Sí. ¿Ya? Bueno, por eso lo miré.
0: Si no,
1: gasto ¿ya? mi tiempo.
0: Ok, me gustó.
1: Oye,
0: esto,
1: un
0: ¿ya?
1: tipo bien estupendo cruzando la calle con un traje, pero así estupendo.
0: Para rajuñarlo.
1: Y todo lo que te es las patas en el agua, pobrecito, se levantaba.
0: Las patas, no eran patas.
1: Se levantaba los bordes.
0: O sin calcetín.
1: Pero perdió todo el glamour el pobre, porque de verdad el agua está corriendo a esta hora de la tarde por aquí, por afuera, Avenida Providencia. Así que a tomar las precauciones. La verdad es que el tráfico siempre suele ponerse un poco más complejo cuando cae agua. Así que también el retorno de los niños también del colegio, que ya empiezan a salir 3 de la tarde, 4 de la tarde. Vamos a tener sin duda unas horitas ahí del tráfico un poquito pesadito.
0: Vaya con calma, porque la gente, claro, se pone más precavida. Algunos como que se les olvida manejar.
2: Es verdad.
0: Entonces hay que estar muy atento, porque a veces uno ve el señalizador para la derecha y la persona va para la izquierda. Así que usted esté atento. Y también a todos los que nos están escuchando justamente a este horario y se están desplazando hacia uno y otro lugar en sus troncomóviles, te invitamos a acompañarnos a través de las 14, escuchen bien, 14 ya frecuencias de Radio Agricultura, sus plataformas digitales y en los canales de televisión, por si nos quiere ver con el look que tenemos hoy, 518 en Claro.
1: Puro glamour. Chanel.
0: Por supuesto.
1: Vos.
0: Sí.
1: En este estudio.
0: Claro, 47 por BTR Chain también, 143 en GTD y Telesur, 114 en Mundo y 166 en Sapin. Ayer hablábamos de las ofertas y de todo, y Chain, pues yo le contaba.
2: O Temu también, claro, fuerza.
1: Oye,
2: un Temu.
1: Estoy media como volada aquí en el estudio, sienten un olor como...
0: Sí, es que estamos remodelando.
1: Sí, ya veo que estamos, pero...
0: Estamos pintando, estamos haciendo muchas cosas. Oye, estamos, dijo
1: la olla.
0: Yo solo respiro esto.
1: Dijo la olla. Oye, sí, pues el cyber está que arde. La verdad es que, Miguel, lo conversamos el lunes, estas compras, ¿verdad?, que muchas veces vienen también a tapar ciertas emociones no gestionadas, no sé si está bien dicha esa palabra en tu lenguaje psicológico, Miguel, porque igual a veces uno termina comprando cosas que no necesita. De hecho, hay varios datos que ya te voy a compartir, pero me gustaría un poco también abordar el tema desde ese lugar.
2: Sí, es importante, ¿eh? De hecho lo comentamos en un programa anterior, en este mismo contexto, y veíamos cómo la necesidad, a veces la ansiedad, o si no hay un requerimiento que sea observado bien, las personas son más sensibles a realizar conductas que después se pueden arrepentir. De hecho, hay recomendaciones que vamos a hacer. Una muy concreta, es que si quieres comprar algo, espera 24 horas, ¿ya? Si quieres comprar algo, espera, porque el organismo tiene un ciclo, un circuito que va a cambiar. Sí, es súper buena.
1: Yo veo algo en internet y digo, lo quiero ese pañuelo.
2: Súper bien, ¿ya?
1: Me gusta.
2: Entonces, lo anotamos, lo agendamos y nos vamos a dar 24 horas, ¿ya?
0: Y hay que pensar, ¿realmente lo necesito?
2: Y luego de 24 horas, tu propio cuerpo, el organismo va a hablar. Entonces, ¿sabes qué? Mejor que no es tan importante. Entonces, sí, lo quiero, lo necesito y está bien. De hecho, lo que deberíamos proponer es que si estás buscando...
1: Lo quiero, lo necesito y me lo merezco.
2: Exacto.
1: Eso es lo que uno termina en eso.
0: No,
1: eso trabajo.
0: No, yo no sé, autovalida, para eso trabajo.
2: Eso, ¿ah? Sí, no, súper bien.
1: Porque
2: de hecho, la capacidad de premiarse también es importante. No solo veamos la necesidad, a ver si necesidades no resueltas, y está bien que lo podamos como frenar un poquito, pero también es bueno que la gente se pueda premiar, la gente pueda planificar, ver las cosas que le gusta y ocupar este contexto donde, por ejemplo, las cosas están más baratas. A mí me tocó tocar una oferta de esto de ruedas, ¿cierto? Mira la cosa que uno termina comprando.
0: Neumáticos,
2: por el tema del clima, la lluvia, las calles, ¿cierto? Se destruyó uno o dos.
0: La casa se ríe, pero espérate, hagamos aquí. Pero es que mira,
1: que es muy divertida, cariño. Es muy divertida.
2: Es verdad.
0: Una rueda bastante más cara que un neumático.
2: Implica la llanta también. No, esto es el neumático. Oye, pero de verdad, Santiago tiene una estructura que es compleja, ¿ya? Bueno, pero ahí me tocó, lo vi, lo necesitaba y lo logré y lo merecí. Así que ya lo tenemos.
0: Ya tenemos datos nuevos para el auto.
2: Así es.
0: Pero vas a tener un problema en la alineación, porque los otros te van a quedar, van a estar cuatro.
2: Tengo mi gran amigo Paulo Vergara, Frenos Vergara, que siempre resuelve todos mis problemas que tengan que ver con mecánica, compañero del colegio que se dedica a esto, y es bueno tener gente confiable en lugares que de repente uno no conoce nomás,
0: sí,
2: porque
0: claro,
2: el mecánico no sabe de verdad el lenguaje o la forma, así que súper bueno. Volviendo a la pregunta, si lo necesitas y logras tener una planificación, una búsqueda y acopla, está perfecto. Si hay una necesidad no resuelta, a lo mejor terminas comprando más, ¿cierto? Hay gente gente que tiene un acto más compulsivo también de la compra, y se expresa luego en perder calidad de vida, porque hay deuda finalmente. Entonces, cuando en la vida se pierde ese balance y luego tiene que pagar, ocupas mucha tarjeta de crédito y no te da el circuito para completar, la cantidad de estrés, ansiedad, al fondo, termina siendo contraproducente. Desde ahí, entonces, tenemos como tres espacios. La necesidad, que hay que tener ojo, el premio, que también lo merece, y a lo mejor el match entre la necesidad y la compra, que es lo que vamos a proponer también hoy día.
1: Uno se va para el otro lado, uno hashtag yo me lo merezco, pa, le pone play, lo compra. Ayer también abordamos, ¿ah? Cuando no te llega la compra, o te llega algo que no era lo que uno quería.
0: La talla, el color que viste ahí.
2: Dijiste talla M y te llegó un M de 3 veces M, entonces
1: eso pasa muchísimo. Oye, se viene el fin de semana largo, vamos a tener un feriadito el día lunes, y hay panoramas también, porque hay un mercado fascinante ahí en el barrio París-Londres, ¿cachai? Esas calles, Karen, que
0: muy lindas, lindo ese lugar.
1: Tú hablas, a ver, dime algo en francés, tú que hablas francés, París-Londres, vamos a París.
0: On va aller a París, a la radio ici, avec mes deux amis, c'est Cata ici, et c'est Miguel. On va le weekend. Hasta ahí llegamos,
1: ¿no? La Karen lo dijo todo ahí en francés, pero yo se lo traduzco, porque 10 y 11 de octubre, de 12 a 20 horas, está este mercado súper choro en París con Londres, donde hay galerías de arte, música en vivo, puede jugarse un bingo si quiere también, moda, hay mucho
0: solito
1: diseño.
0: El 2, solito el 13.
1: Vinilos, entretenidos los vinilos.
2: Bueno,
1: ¿no?
2: Volver a eso, muy
1: hay
2: entretenido.
1: Zona game, ahí le gustaría estar a Miguel, en la
2: ahí
1: zona game.
2: Me gustaría, sí.
1: Tours guiados, anticuarios, hay viveros.
0: Ay, qué entrete.
1: Hoy está, suena bien. Entretenido.
2: Sí, muy bien.
1: Hay también corners con alimentación, con distintas cositas ricas para comer, orfebrería. Está súper bueno ese panorama. Ahí en el mercado París con Londres, en el barrio París Londres, que está en el centro.
2: Muy bonito.
1: Y también hay un festival Open House en Santiago que viene muy entretenido entre el 15 y el 25 de octubre con hartas propuestas muy interesantes y la Expo Jardines. Yo soy fanática de las plantas y ahí preguntarte también, Miguel, desde lo psicológico, esta relación que tenemos con las plantas, yo le pongo nombre, les hablo y me dicen que estoy loca, pero yo de verdad me fascinan las plantas y se viene la Expo Jardines 2026 en el Parque Bicentenario. Yo voy para mí un panorama, yo preparo todo lo que te es la botella de agua, un carrito, porque sé que voy a comprar los huevos duros, todo, y parto para allá al Parque Bicentenario, que es una belleza. Vivo en la comuna de Vitacura, me fascina el Parque Bicentenario. Del 15 al 18 de octubre va a estar ahí ocurriendo esta Expo Jardines y, bueno, hablar de esta relación que tenemos con nuestras queridas plantas.
2: Interesante, no se habla mucho, este es un tema que no sale mucho y tengo que decir que de hecho se puede ocupar como una herramienta terapéutica. La relación con las plantas y tiene que ver también con los procesos, el vínculo. Entonces, no sé si han visto un meme o algunas películas donde como que las personas no son capaces de vínculo, ni siquiera con un cactus. Y esa persona, claro, tiene un problema en el fondo porque no se logra relacionar o cuidar a un otro. Versus lo que tú contabas, fíjate que te preocupas de la planta, le pones nombre, genera
1: hasta
2: un vínculo.
1: Se relación. Le secan a esa.
2: Claro, ese es como el chiste, el meme en las películas, en algunos videos que andan dando vuelta por ahí. Y ocurre, ocurre.
1: Cualquier relación con la realidad es de exclusiva responsabilidad.
2: ¿Cómo se dice? Y hay varios casos que me ha tocado trabajar donde el paciente requiere conectar con la aquí y ahora. Hay muchas cosas que te sacan de la aquí y ahora. Las preocupaciones, la visión de futuro, la ansiedad, el hiperfoco, el dolor fragmenta y te saca también de la aquí y ahora. Hay muchas cosas que te sacan, un jefe pesado, un día lluvioso, perder una rueda, no, una llanta, como decía la Karin. Desde ahí entonces, esas cosas tenemos que atender. Si me dedico a realizar acciones

0: dióxido de carbono, yo también las puedo alimentar y estimular, y tenemos un ganar-ganar. Así que de ahí todo bien con las plantitas, y ahí puedo invitar a la gente que vaya a este evento, se preocupe, que en la oficina también pueda tener esto, una plantita o algo.
1: ¿Qué dice a mí si yo tengo una mala relación, por ejemplo, con las plantas o con una mascota en el fondo? ¿Qué me está diciendo ese no poder cuidar a otro, el que no te importe? ¿Me está diciendo algo de mí o simplemente quizás no es el momento de vida? ¿Es para pasarse el rollo o no?
0: Pueden ser las dos cosas, pero algo dice en el fondo. Puede ser que no sea el momento porque te está indicando algo, y la capacidad de vínculo, yo diría lo que aparece, la capacidad de vínculo en relación de preocuparte de un otro. Lo conversaba con la Cari antes de entrar al programa. Hoy día vimos una generación que está muy centrada en ella. Ya le vamos a ver de por ahí algunos datos. Por ejemplo, hay una disminución importante en el interés de tener hijos, tener familia, tener pareja, muchas personas solas, y eso también se expresa en no cuidar a otros. Ya entonces, no, cuidar un perro, no tengo tiempo para eso.
2: Mucha responsabilidad.
0: Solo para mí, el tiempo es para mí. Y fíjate, una plantita que te puede acompañar, también hay gente que no tiene capacidad de vínculo, y básicamente tiene que ver con el ego, con el yo. Cuando el ego y el yo es muy alto, no hay espacios para otro. Pero cuando el amor o el vínculo es como la palanca o el espacio de vincularte, va a haber un espacio infinito. Y es muy interesante, es como el ejemplo, cuando nace un hijo o una hija, ¿cierto? No es que le quita amor a otro, sino que la capacidad de amor es infinita. Es una metáfora, pero es así, no compite el amor, y por ahí también entonces nos va a ayudar siempre esta plantita, esta capacidad de conectar con la aquí y ahora, y el proceso que va cambiando con el clima. Si no le echas agüita, cambia. Si no tomas sol adecuadamente, las puntitas de la hojita se van a poner amarillas, ¿cierto?
2: No, y sobre todo, cuando uno sale fuera, que ¿quién te cuida las plantitas? ¿Quién va a regar las plantitas?
0: Yo mantener tengo la responsabilidad de vínculo.
2: Es que tengo, gracias a Dios, tengo arbolitos, y amo abrazar los arbolitos, y tengo pastitos, y yo con eso ya, ¿para qué voy a tener cosas dentro de la casa si ya tengo cosas fuera de la casa?
1: No, obvio.
2: Mucha responsabilidad.
1: Yo sé que la Karin prefiere darse una vuelta al cerro.
2: Pero de todas maneras.
1: Y se viene una efeméride importante.
2: Viene el 17 de octubre, sábado 17 de octubre, el Día de los Cerros, y en muchas partes se va a celebrar justamente haciendo trekking, haciendo caminatas. Los que hacemos trek seguramente vamos a entrenar con más ganas. Una fecha bien interesante, porque también hay muchas corridas. Es la corrida de la Rock and Roll Santiago, que vuelve en gloria y majestad.
1: ¿Rock
2: también,
1: and Roll? Sí. ¿Como rock?
2: Oye, el más choro. Ahora no recuerdo bien todos los grupos que vienen, porque es con un recital, pero van a estar los tres. Termina con un recital, y de hecho tú te inscribes. Hay 5, 10 y 21 kilómetros, y eso con un más uno.
0: Entretenido, sí, escuché, me interesa.
2: Y es muy, de verdad que entretenido.
0: Me ofrezco para el más uno.
2: Para el más uno, no, tenés que correr. O sea, Día de los Cerros, por ejemplo, en la Municipalidad de La Reina también van a hacer actividades. Hay muchas cosas para hacer, y aquí lo más importante es informarse para tomar decisiones, porque si no, uno se va a ofuscar y van a tener que llamar aquí al psicólogo Miguel Arias. ¿Para dónde voy? Voy al Día de los Cerros, me compro una planta, paseo al perro.
0: ¿Qué hago?
2: ¿Qué hago?
1: No quiero ni ir al cerro, no quiero cuidar plantas, no quiero cuidar perros ni gatos.
2: Bueno, ¿sí? Yo cuido muchos seres humanos, y con eso me basta
1: y me sobra. Igual llega un minuto en la vida que uno ya no quiere hacerse cargo de nada.
0: Es verdad. O cuando es tanta la carga y se mantiene por mucho tiempo, sí, se agota.
1: Sí. Yo he escuchado personas ya más 50, más 60, me atrevería a decir, como un minuto en la vida, en donde dicen, no, es que no quiero ni un perro en mi casa porque no quiero hacerme más cargo.
2: Es que uno se vuelve más legítimo. Más,
0: pero a veces pasa, me pasó con mi hijito, querían un hámster. Entonces, pero claro, pero cuando ellos no están, lo tienes que cuidar tú, y no te puedes hacer cargo, también es una responsabilidad decir que no, ¿cierto? No es que me caigan mal los hámsters, pero de verdad a veces no hay tiempo o espacio, Miguel, porque tienes que viajar, tienes que trabajar, tienes que hacer cosas, y de ahí, pues, pobre hámster.
2: Pero es que hay que ser consecuente con el tiempo que uno tiene. En mi casa hubo hámster, hubo pajarito, hubo conejo, hubo perro.
1: Toda la versión.
2: Tengo un cementerio de perros, y claro, llegó un minuto en que las niñas ya más grandes, obviamente con suerte, me veían a mí, así que no más animales, no más mascotas, y una liberación.
0: Poner límite.
2: ¿Qué voy a hacer con qué? Pregúntame.
1: ¿Qué voy a hacer con el tema de los nietos? Vaya a ser de esas que se va a hacer cargo de los nietos el fin de semana. Ahí está mamá, quédate con los nietos. Mamá, ¿te veí en eso? No, porque igual hay una revolución de las abuelas. Sí, las abuelas ya no son las de antes, porque tienen su propia agenda. Pero ¿cómo lo veis?
2: Yo quiero ser abuela lo antes posible, porque tengo mucha energía aún. No sé qué va a pasar conmigo mañana o pasado, espero seguir igual. Pero yo ya les he dicho al menos a las tres.
1: Ya le leí la cartilla ya.
2: Sí, claro. O sea, yo quiero ser la abuela que las lleve les quiero enseñar a hacer castillos en la arena, a andar en bicicleta, a jugar pádel, esquiar, lo que sea, y se los devuelvo. Si tengo tiempo, bañado. Si no, enterrado.
0: Eso, muy bien. Pero sí, no sé, esa abuela o abuelo que le exige, ay, de repente, que hay como una dictadura que los cuiden a los nietos, y eso es muy complejo, como que no se asume la responsabilidad de los padres y también hay cuidado. Hay algunos reportajes que aparecieron por ahí que hay

0: o los que cobran. Le cobran por cuidar, entonces hay una discusión y abro la pregunta. ¿Será legítimo que alguien le cobre a los abuelos porque cuiden a... Perdón, al revés, que los abuelos cobren por cuidar, entendiendo que no es una obligación a priori? Y es una buena pregunta, ¿eh?
1: Qué peludo.
2: Sí, pero es una decisión, yo creo, que de la misma familia. Ahora, el tema de ser abuela presente, yo no me voy a encargar, y ya lo saben, y si no, esto queda grabado.
1: Está
2: hija.
1: Diciendo acá todo.
2: Sí, claro, que esto que los martes y los jueves yo la voy a buscar al colegio. Lo más probable es que termine haciendo eso, pero yo quiero que se sepa que no, porque al final yo ya no voy a tener más esos martes y esos jueves. Ahora, mis amigas que son abuelas dicen que es una cosa, un sentimiento tan increíble, que a lo mejor yo voy a estar en la casa, me voy a cambiar, voy a llevar mi cama para la casa de mi hija.
1: No sé, difícil.
2: Espero que no, porque yo quiero seguir haciendo mis cosas y esta libertad.
0: Mantener el balance.
1: ¿Sabéis qué, Karin Janina? Hagamos el reel, vamos a las redes sociales. ¿Qué piensan ustedes? ¿Los abuelos pueden cobrarle a sus hijos por cuidar a sus nietos? ¿Tú qué dices, Karin Janina?
2: De que pueden, pueden. ¿Deben?
1: ¿Está bien?
2: No creo que esté mal, es raro, yo ni siquiera lo había escuchado. Ahora, si a mí me quieren pagar por cuidar los nietos o mandarme el Uber, no voy a decir que no.
1: Pero hay una nueva forma de ser abuela, que ya no es como que tú te tengas que hacer cargo de tus nietos como con un horario fijo, y quizás abuelas que hoy día digan, no, hoy día no puedo, tengo mi propio panorama.
2: Es que hoy día las abuelas y las futuras abuelas tenemos nuestra vida, tenemos nuestra independencia, tenemos nuestras cosas que nos gustan, nos gusta ir al gimnasio, nos gusta entrenar, nos gusta juntarnos con la gente, venimos a trabajar, o sea, ¿a qué hora? O sea, un tema que también hemos hablado con Miguel.
0: Sí, abuelo y abuela con vida muy rica también.
1: El tiempo, ha cambiado la cosa. ¿Qué opinan ustedes? Nosotros nos vamos a una pausa mientras ustedes nos dejan aquí los comentarios en las redes sociales.
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1: 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Querido panel, les quiero contar que sin duda hoy día la conversación se ha trasladado hacia las personas mayores. Sabemos que hemos conversado acá en el programa, ¿verdad? Que la tasa de natalidad ha disminuido de manera dramática, ¿cierto? Se empieza a hablar de un talento más senior, las empresas se empiezan a preguntar también, ¿estaremos mal pensando que una persona de 55 años se tiene que ir para su casa? ¿Tendremos que reevaluar la manera en la cual estamos cotizando el talento? Yo creo que ahí hay una gran pregunta, Miguel.
0: Sí, de hecho, un gran tema. Proyectamos que de aquí al 2030, fíjate, falta poquito, pasa rápido el tiempo, de 11.000 colegios en Chile, por el tema de la natalidad, que ha disminuido mucho, se van a cerrar 3.000 colegios. 3.000 colegios, eso es mucho, casi un tercio. Y de algún modo también estresa a los equipos, es una incertidumbre para la familia, si tu colegio va a seguir o no. Y de ahí también hay una exigencia como adaptarse a los nuevos, nuevos tiempos. Y eso suma un dato que hoy día aparece en nuestra pauta, que tiene que ver con que la gente tampoco quiere tener tanto hijo. ¿Ya? Por ejemplo, en los hombres, el 55,3% de los hombres sí quiere tener hijo, y de las mujeres solo el 38,5% quiere tener
1: hijo. Claro, ¿por qué?
0: Desde ahí la proyección entonces no nos trae muy buena
1: noticia. Cargo, Guachito,
0: pero hay cambio, yo creo que hay cambio en ese punto.
1: No, Miguel, no hay cambio.
0: No, sí lo hay.
1: O sea,
0: cambio, no totales, pero
1: ahora igual hay biología, convengamos que hay biología. Hay cosas que el hombre jamás va a poder hacer.
2: Y tengo una de esas, es la única que creo que no pueden hacer.
1: O sea, yo creo que a nivel de crianza de niños, ya, obviamente la lactancia, estamos claros. Pero yo creo que un niño en su primera etapa, de una u otra manera, necesita primariamente a su mamá. Cuando tú tenés tu guagua de un mes con fiebre, ¿tú crees que el padre, o sea, de que puede apoyar y todo? Pero ese niño, desde mi punto de vista y lo que ha sido mi experiencia, necesita a su mamá. Ya, pues mojense el poto.
2: No,
1: pues
2: si no, yo te estoy mirando.
1: Quedaron pausados.
0: Yo estaba esperando por allá.
2: No, de todas maneras, como tú dices, el hombre, no es que no pueda tomarle la fiebre y llevarla a la clínica, pero es otro el contacto.
1: Es el apego.
2: La guagua necesita a la mamá tanto como la mamá necesita a su guagua. Y es por eso que todas las mujeres nos llevamos toda la responsabilidad de yo lo hago, yo lo cambio, yo esto, porque nosotros vemos de otra manera.
1: Pero es biológico, no es que el hombre no quiera hacerlo.
2: No es un tema de capacidad. Aquí un tema
1: de no querer.
2: Pero es que la guaguita salió de ti, es parte de ti casi un 100%. Entonces, tú tienes la responsabilidad, tú sientes ese vínculo. Además, que las mujeres somos mucho más asertivas en un montón de cosas. Sabemos cuando es fiebre, cuando no es fiebre, si tiene potito con serpullido o no serpullido, lo que hay que hacer, lo que no hay que hacer. El hombre en ese sentido es un poquito más básico que para otras cosas, pucha que sirve.
1: Por supuesto.
2: Que sea básico. Sí, no. Pero en este caso no. Y lo hemos hablado acá en el programa y con respecto a que lo más probable es que yo de tres hijas, a lo mejor voy a ser abuela de una, imagínate, que antiguamente yo pensaría que iba a tener, no sé, pues cada una unos tres hijos. Yo tuve tres y dije, ya con 9 nietos.
1: Claro.
2: Imagínate, voy llegando a los 63 y soy abuela de un perro y de dos gatos. Y el otro día hablamos aquí en el programa, Catita, de que en Japón llegaron a los 100.000 ciudadanos que pasaron los 100 años de edad. Por lo tanto, lo que estábamos hablando, esto se va a alargar. La jubilación se va a también tener que correr a cierta cantidad de años. Ya va a estar trabajando hasta los 80, como hoy día, hasta los 50.
1: Imagínate, ¿eh? Pero bueno, sin duda este es un tema que da para mucho, también es un tema que está en constante tránsito, estamos aprendiendo también a entender una nueva sociedad, y quiero invitar a la conversación a Octavio Vergara, él es director ejecutivo de Sello Mayor, y queremos justamente contigo
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16: Personas mayores de 60 años. Y por ejemplo, un dato que es súper importante... o que refleja lo que hoy día estamos como sociedad, es que las personas menores de 60 años, por ejemplo, presentan que más del 60% de las personas mayores de 60 años no se pueden valer por sí mismas, ¿ya? O sea, son personas que necesitan de otra para hacer cosas básicas del día a día, ¿ya? Y la realidad es que es muy distinto. O sea, el 80% de las personas mayores son totalmente autovalentes, no necesitan la ayuda de un tercero, pero yo creo que Miguel responde a lo mismo. En el fondo, esto es que no hemos sido capaces de adaptarnos como sociedad a un cambio que fue más rápido de lo que pudimos ir viendo. Entonces, obviamente, la estructura, las políticas públicas, la sociedad como un todo está poco preparada, ¿ya? Y te pongo, por ejemplo, perdón por decirlo nuevamente, otro ejemplo que yo creo que grafica esto, importante. Según estándares de la Organización Mundial de la Salud, nosotros debiésemos tener a lo menos 600 geriatras en Chile, ¿ya?
0: Yeah.
16: Y en Chile hay un poco más de 150. ¿Ya?
0: Mira, estamos geriatras. Muy, muy, muy abajo.
16: Muy bajo. Y sí. Formar a un geriatra, a una geriatra, sí. Son muchos, muchos años. O sea, en el fondo uno pasa primero por medicina general, medicina interna, después la subespecialidad de geriatría. Sí. Ni siquiera tenemos formación en regiones. Entonces,
2: mira,
16: la verdad es que el tema que uno levante, en cuán preparados estamos como país, tenemos mucho camino por recorrer.
0: Muy, muy interesante.
1: Muy interesante, sí. También esto que están planteando ustedes, Octavio, cuéntanos por favor, este sello mayor e ICARE que abren una convocatoria que invita precisamente a destacar, ¿verdad?, a las personas mayores en nuestro país.
16: Sí, efectivamente nosotros lo que estamos tratando también es de mostrar y visibilizar aquellos actores, y en este caso empresas, organizaciones, que están tratando de hacer un esfuerzo, ¿ya? Que están tratando de generar mejores prácticas, de mejorar, por ejemplo, los canales de atención. Sabemos que con todo lo que es la nueva tecnología también un segmento queda afuera. Entonces, ¿cómo avanzamos como sociedad pero sin dejar a nadie atrás, ¿ya? Y en eso tenemos junto a ICARE un reconocimiento que las postulaciones están abiertas hasta el 4 de noviembre. Se puede postular en la página nuestra de www.sellomayor.cl, principalmente en dos líneas: en aquellas organizaciones que están haciendo un esfuerzo por mejorar la forma en que trabajan con sus colaboradores mayores, con sus trabajadores mayores, ¿ya? Desde los espacios físicos de trabajo, las oportunidades de desarrollo de carrera, las oportunidades de retiro gradual, todas aquellas buenas iniciativas que empresas estén haciendo hoy día en temas de colaboradores, son bienvenidas a postularlas. Va a haber un jurado que nosotros hemos convocado, un jurado de expertos que va a estar revisando todas estas iniciativas. Y lo mismo en clientes, empresas que están hoy día haciendo cosas por los clientes, mejorando sus canales de atención, por ejemplo, sus espacios físicos, sus productos, sus servicios. Todo eso pensado en un nuevo consumidor que hoy día tiene otras necesidades y que lamentablemente tampoco estamos llegando a ellas.
1: Por supuesto que sí. Bueno, las preguntas son muchas. Este es un terreno, yo me atrevería a decir, que hay que empezar a poblar, ¿no? Con información, con nuevos datos, también con esta gran labor que están cumpliendo ustedes, Octavio, de visibilizar, ¿verdad?, a todas estas personas que son mayores y que sin duda están absolutamente vigentes. Así que te damos unos minutos para que también hagas un llamado, para que digas y motives a aquellos que están escuchando la radio que son mayores. Sí. O que tienen una persona mayor cerca, que está totalmente activa, lúcida, que está aportando al país, porque sin duda esto es algo que tenemos que construir entre todos y todas.
16: Sí, agradezco el espacio. Mira, yo creo que el llamado es a que todos, en lo que hagamos, pensemos cómo estamos contribuyendo a que Chile sea un país que integre de verdad a las personas mayores. Y también incluso por un tema hasta, podríamos decir, egoísta. O sea, si no pagamos un precio muy caro, que es morirnos en el camino, por así decirlo, todos vamos a llegar a ser personas mayores. Ya todos vamos a vivir en la sociedad que construyamos. Y acá hay un desafío de construir un mejor país. Y en eso también invitar a todas las organizaciones, y sobre todo nosotros que estamos trabajando hoy día con empresas, a que puedan abrir mejores espacios de trabajo para las personas mayores que quieran seguir trabajando. Por ejemplo, hoy día, en el caso de las mujeres, más del 60% de las mujeres sobre 60 años que trabaja lo hace de manera informal, porque no encuentra espacio en el mercado. Eso es dramático. Entonces, invitamos a las organizaciones, invitamos a las empresas a que miren a este segmento, a que puedan generar mejores soluciones, a que le generen también alternativas de empleo, para que tengamos un país más preparado y efectivamente más capaz de poder atender bien las necesidades de este segmento.
2: Sí, y ojalá que esto sea como más rápido de como vamos envejeciendo, porque día a día, por supuesto, no nos volvemos más jóvenes, sino que más grandes. ¿Quién envejece? Sellomayor.cl, entonces, Octavio.
16: Así es, en sellomayor.cl se pueden postular a las iniciativas, tanto en colaboradores, lo que yo estoy haciendo en colaboradores, como en clientes, y nosotros vamos a estar ahí hablando cada una y reconociendo las mejores.
1: Vamos todos para allá, así que hay que apoyar la causa y también hacer ese mindset, ¿verdad? Volver a entender que hay un talento potente entre las personas más 55, más 60, más 70, me atrevería a decir yo. Y la verdad es que yo creo que una empresa que considera que una persona de 55 años está vieja para un cargo laboral, yo encuentro que una empresa que de verdad necesita una actualización de software urgente. Sí. Muchas gracias, querido Octavio Vergara, director ejecutivo de Sello Mayor.
2: Gracias, buen día.
16: Esté muy bien.
1: Chao. El otro día, el lunes pasado, hablaba con una amiga que no encuentra pega, 55 años, y está impecable. Mira. O sea, impecable. O sea, es que es impresionante cómo, yo no sé si cambió la sociedad, cambió la forma de alimentarnos, cambió la forma de ver la vida, porque antes uno decía una señora de 55 años, pero ella se ve, de verdad, no sé qué será eso psicológicamente, Miguel, pero yo la veo y la veo una mujer absolutamente en plenitud. Y joven, claro, no es una cabra, pero es súper.
2: Pero lo que hablábamos, ayer, ¿te acuerdas que hablábamos justamente de que a las personas más grandes ya no nos llaman para animar los eventos, ni para estar de rostro de algún programa, y todo lo que hemos ganado y toda la experiencia, como que para la casa, como que no sirviera?
0: Hay un tema, y lo estamos viendo en la academia, lo estamos viendo en el desarrollo profesional también. Hay una deuda también con reconocer que las personas más 50 tienen todo un mundo por delante. En Chile la expectativa de vida está aumentando. Cada día tenemos mejor expectativa de vida, pero no tenemos mejores condiciones de vida. Y ahí está el tema. Entonces, tu amiga, por ejemplo, tiene toda una posibilidad cognitiva, física, se ve saludable, y no hay espacio social, algo nos está indicando. Algo como sociedad estamos en deuda, y ahí nuevamente tomamos con lo que ponía Sello Mayor, que es importante que las empresas cambien y que todos tengan un espacio en la sociedad. Además, hay estudios que señalan que esta generación mueve la economía de una forma especial. Entonces, no es solo que sean las personas mayores como un costo, hay también influencia, hay sabiduría, hay decisiones, hay posibilidad de compra, y de ahí entonces tenemos que volver a dar espacio o replantearnos. Y hay cositas que están ocurriendo, a lo mejor como espejo. Hay algunos al video, algunas situaciones por ahí que también invitan a la reflexión, que hay empresas que ya no quieren más contratar a la generación Z. Ya no quieren más, en el fondo, esta generación que no adhiere.
1: ¿Cuál es la generación Z?
0: Los más jóvenes en relación, o los profesionales chicos, jóvenes.
2: Sí. Los que quieren hacer puro sensibles,
1: ¿me estás hablando de los sensibles?
0: Los cristales le llaman algunos también,
2: ¿cierto? Los que no se comprometen ni si quieren comprometer con nadie.
0: Y por ejemplo, si son las 6 de la tarde y a las 6 es tu horario y está la reunión, bueno, me voy porque tengo que ir al gimnasio. Pero
1: aunque tengan la embarrada con la pega, porque esa es la otra, pues se tienen la embarrada y se van a las 6.
2: No se llevan pega para la casa.
0: Y no adhieren, no adhieren de algún modo tampoco a alguna necesidad, y hay empresas, de hecho hay algunos videos dando vueltas porque aumenta la reflexión sobre el tema, que están decidiendo solo contratar personas más de 40 o más de 50, que a lo mejor se genera una nueva tendencia, y esperamos, en el fondo, integrar. Yo tampoco creo que hay que discriminar a los más jóvenes, pero sí es necesario integrar el espacio en lo académico, en lo profesional. Creo que los comenté en algún programa, no me había pasado nunca, y claro, en un contexto profesional también se me señala que no puedo realizar algo por mi edad. Y eso es discriminación. Ya también lo aprendimos con Sello Mayor, que nos acompañó algún día, y bajo la ley y bajo la normativa también es discriminar a alguien por dejarlo fuera solo por su edad, y tenemos que valorar las competencias, lo que podemos aportar. Y ahí quiero sumar una palabra muy cortita, pero muy potente, que es el rol. ¿ya? El rol, tres palabras, o sea, tres letras para formar esta palabra, rol. Si el rol de una persona mayor es como alguien que no tiene espacio, alguien que ya vivió su vida, alguien que se tiene que retirar al cuartel, ¿cierto? Ese rol hoy día no nos sirve. Si tenemos un rol que una persona activa, que tiene algo que entregar, que puede formar también a los más jóvenes, que puede participar en la escuela o la empresa con un rol particular, como en China, por ejemplo, tiene un rol distinto, tendríamos también una sociedad mucho más potente y desarrollada. Seríamos más felices, lo pasaríamos mejor. Si dejamos afuera toda esta generación, vamos a ser una sociedad más oscura y triste.
2: Pero sabes, lo que me pasa a mí, que cuando escucho, por ejemplo, a Miguel y damos aquí los datos en el programa, entrevistamos a la gente que escapa en diferentes áreas, que claro, toda la gente que nos está escuchando a esta hora en el Hoy por Hoy en Agricultura dice, sí, toda la razón, sí, toda la razón. Yo también digo toda la razón, pero como que las cosas empiezan a pasar mucho más lento, lo que recién estábamos hablando de lo que uno va envejeciendo. Y yo me acuerdo que antiguamente, cuando, no sé, mi abuelito se retiraba de la empresa en la que había trabajado toda su vida, que le daban un reloj, o una lapicera, y al ratito también después se morían porque ya no tenían un propósito, ya no tenían para qué levantarse, entonces pues generalmente, pues si no se morían al tiro, empezaban a decaer, ya no caminaban, un montón de cosas. Entonces también esto, ahora que tenemos una expectativa de vida que nos va a acercar a los 100 años, si nos empiezan a cortar las alas como a tu amiga a los 55, a los 60,
1: es que estamos mal.
2: Entonces claro, estamos hay que empezar entonces a correr, hay que hacer política, lo dijo acá un experto, hay que empezar a cambiar. A lo mejor ya la jubilación no va a ser a los 60 para la mujer y a los 65 para los hombres, y va a ser un beneficio, no algo perjudicial. Lo que pasa es que también ha cambiado mucho, que lo hablamos tanto acá, porque claro, ahora jubilar es como wow, empieza tu segunda vida. Antiguamente no era
1: pero
2: eso.
1: Sin plata no empieza ninguna vida, porque jubilar
0: sin un espacio social, claro, hay también sin plata, sin espacio social,
2: es sin propósito,
0: complica,
2: pero claro, y sin lucas, que es la mayoría de la gente, ¿de dónde vaya a parar la olla otros 40 años?
1: O sea, envejecer en Chile es carísimo, la cantidad de medicamentos, cosas que necesitáis en esa nueva etapa, es súper complicado.
0: Un datito sobre eso, en Chile las personas mayores tienden a tener 4 enfermedades de base, lo está estudiado, ¿cierto?
1: Ya.
0: Hipertensión, diabetes, tenemos ya, y hay muchos medicamentos y costos asociados a eso. Desde ahí entonces tenemos que volver al tema de la actividad física, salud mental, y lo dijeron ustedes, tener un propósito o un proyecto de vida, es el factor más potente que han levantado diversos estudios. Tiene un lugar, un espacio, un proyecto de vida, es un factor protector.
1: Hay un video viral, no sé si lo vieron, de Carlos Garay, que es un gastronómico, un empresario gastronómico de origen paraguayo. Este video se volvió viral, chiquillos, porque él anunció que ya no contrataría, pero es que nunca más, jóvenes entre 20 y 30 años, que es la generación que decían ustedes, la Z, ¿no? Él dijo, prioricen la contratación de personas mayores en un rango de 40 a 70 años, argumentando, por ejemplo, mayor responsabilidad, mayor estabilidad. ¿Será, Miguel, ahí también un factor de esta generación tan delicada que hay ahora, que tienen muy baja salud mental y emocional? Porque yo he escuchado crisis de pánico, todas estas...
2: Maxon, todos tienen TDA.
1: Todos TDA, todos tienen alguna sigla de algo, HTPZ, todos tienen algo. Uno está en la pega, tenéis que aperrar nomás, o sea, y decir a tu jefa, oye, que tengo una crisis de pánico.
2: Nada, y en la casa menos, con un cachuchazo se te quitaba todo el TDA.
1: Exacto, todo, la alergia al gluten, todo.
0: Voy a poner el contrapunto, está bien, la alternativa al cachuchazo voy a poner.
1: Quiero ver la respuesta.
0: No, pero imagínate que un psicólogo llegue y proponga el cachuchazo como forma de...
1: Pero a veces, dime si el cachuchazo a veces no es necesario, Miguel.
0: Voy a plantearlo voy a girar la tortilla.
2: Claro, a mí me miraba mi mamá, no, y yo hasta ahí llegaba.
1: Oye, mi papá tocaba correa, al tiro.
2: Yo no sabía si se quería subir los pantalones o ya venía.
1: Uno se tenía que cuadrar inmediatamente.
0: Voy a tomar el guante.
2: Derechita.
1: Ahora los cabros mandan a los profes, pues. Ellos mandan a los profes.
0: Así es, hay un cambio importante que tiene que ver, ustedes lo están diciendo, la verdad, pero yo lo voy a poner un poquito en datos.
1: Ordenanos.
0: Ya lo dijeron,
2: si no se va a quedar sin paciente.
0: No, tiene que ver con que el aumento, por ejemplo, de niveles de ansiedad.
1: Cachuchazo, señora, se le pasa
0: por el cambio. Si le damos más cachuchazo, mi consulta va a estar más llena, ya, pero no quiero eso, no es el objetivo de un psicólogo que a través del cachuchazo o el estrés de las personas llegue a tu consulta, no es la idea. Y si algún colega está en eso, que cambie su foco. Ya, volviendo, lo paso muy bien con usted, hay que estar muy atento aquí.
2: Sí.
0: Ya, desde algún modo, hoy día sí, los niveles de ansiedad, y ustedes lo dijeron, hasta 63% tiene algún tipo de problema en ansiedad o algún problema emocional. Están teniendo mucho porcentaje de soledad, y lo comentábamos, son generaciones que se centran mucho en ella y no tienen poca capacidad de vínculo, no se juntan con sus propios amigos, compañeros.
2: Uno en los 80, mucha, los 90 sale a jugar a la calle.
0: Ahí está, mucha andar tecnología digital y muchos muy solo y querer ganar sin tampoco entregar. Y desde ahí, sí, hay una generación que requiere tal vez un proceso distinto. La escuela está muy demandante desde los padres, incluso, como el meme clásico. Antes, claro, el profesor te exigía la nota, hoy día el alumno está exigiendo la nota al profesor y la familia. De hecho, hay un estudio que a mí me impactó muchísimo. ¿Te imaginas que hay una selección de personal? Alguien selecciona un personal aquí en la radio, donde sea, y el candidato llega con su papá o su mamá. Y hay un estudio que dice que el 12% de la generación Z está yendo con el papá y la mamá, o la mamá, a postular un trabajo. Y eso es un
2: paternalismo.
0: Porque no sabe ir solo, porque necesita ayuda. Y es más, agrego el dato. Y cuando lo contratan, un porcentaje importante que negocia el contrato es el papá o la mamá.
2: Ah, estamos hablando de alguien de 20 a 30 años.
0: Así es. Que van con el papá. Así es. Y ese es muy impactante.
2: ¿Dónde es eso, Miguel?
0: O en mi época, cuando yo era académico, estaba en la academia, era impensable que después de una cátedra, por ejemplo, llegara el papá del estudiante profesional a preguntarte por una nota. Es un hoy día ocurre. Así que mucho ánimo a los colegas que todavía mantienen la academia como una opción
2: importante. Ya, pero hoy día ocurre, pero sí, eso no, es una enfermedad.
0: Sí, es complejo. No lo estoy
2: apoyando. Digamos las cosas como son. O sea, es una enfermedad que tu papá llegue contigo a la postulación de tu pega. Sí.
14: Pero ¿cómo apoyar? Mira, ¿en qué situación psicológica están esos chicos
0: ahí está el
14: que
0: punto.
14: Necesitan el apoyo de los papás? Y por la otro lado, los papás lo sienten como algo natural. Sí, por supuesto, mi amor, yo te acompaño, yo te
2: por
14: llevo,
2: te digo,
14: yo hablo con el gerente, yo te digo qué tienes que decir, yo te digo qué ropa
0: le tienes que poner. El papá del panelista va a llegar y te dice, Cata, a ver, yo soy el papá del panelista y quiero que... Entonces, no, ahí sí.
2: Papi, ¿me estás escuchando? Ven para acá, por favor.
0: Tenemos que ahí hacer un cambio.
14: Pasan cosas y le va a pasar a la Catita con la paloma, que tú que la llevas al colegio, lo vayas a buscar y todo, que hay una etapa en que la voy a tener que empezar a dejar como a dos cuadras.
2: Que ya no, que no me vean contigo.
14: Claro, pero después te va a pedir que te la acompañes a buscar pega.
2: Ya, necesito unos comerciales, por favor. Unos pequeños comerciales y ya regresamos.
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4: Me encantan los panoramas de Karin Giannini, que me cuenta que viene Carl Cox, que oye, qué bueno. Sí,
5: viene Carl Cox, sí. Viene Caetano otra vez, que también lo vi el año pasado. Bueno, no,
4: ¿a ti te gusta ir como a las Europas también, a las fiestas electrónicas? Me te veo ahí. Encanta. Oye, y ahí, volviendo al tema que estábamos hablando recién, Miguel, ahí no hay edad. O sea, hay cachao que acá en Chile todavía estamos, ¿no? Que la fiesta electrónica es para cabros jóvenes. En Europa, la gente va a fiestas a vacilárselo todo, 50, 60, 70. Sí. Cambiemos el switch.
5: De todas manera, además que ya lo dijimos en este capítulo y en otros, cada vez vamos a estar más grandes, entonces necesitamos hacer muchas cosas. Le comentaba recién a Miguel que si yo tuviera el poder en este minuto, porque los números y todas esas cosas nos dicen, uy, qué terrible, pero hay que hacer cosas.
4: ¿Tienes el poder?
5: Todos los mayores de 60 debieran ser los profesores de todo, de universidades, de colegios. Todos los mayores debieran ser jefes de las tiendas, porque no puedo decir que sean dueños, jefes de las tiendas.
4: ¿Qué mejor servicio al cliente que una persona adulta que sepa resolver?
5: En Australia.
4: Me rayaste el dedo con el lápiz.
5: Me está atacando. Quería jugar un gato. Oye, en Australia, el adulto mayor, que ya no sé quién es el adulto mayor, porque yo no sé si estoy en la tercera, en la cuarta o en la quinta edad.
4: Nosotros estamos como en la quinta edad.
5: Están en toda la ciudad para orientar al turista. Y no hay nadie que tenga menos de 70 años.
4: Me encanta lo que pasa en el Bicentenario, que los cuidadores, los guardaparques del Parque también Bicentenario son todos mayores y tú te mueres como es la conversa, el trato, si uno está haciendo algo inapropiado, cómo te abordan, cómo te explican, con un sentido común, con una invitación a solución. Y uno no es capaz de responder, uno no es capaz de contradecirlo, porque son hermosas.
5: A esas personas hay que contratarlas para todos esos servicios. Y a propósito de la música electrónica, se viene otro Lollapalooza, seguramente tú estás diciendo, pucha, recién estamos a 12 de octubre, el lunes, pero no.
4: Ayer te pasaste a marzo de una, no me digas, y que volvís con esa vibra.
5: Con esa misma vuelvo, porque esto va a ser en marzo, 12 al 14, en el Parque O'Higgins. Entre los dos artistas confirmados está David Guetta, que me dicen, Travis Scott, está Charlie XCX, Queen of the Stone Age.
4: Queens of the Stone Age, Last Night, tremenda banda, maravilloso.
5: The Prodigy, y la presencia nacional incluye a Francisca Valenzuela, Alex Vander, ¿quién más está? Ya. Javier Amena, Nati Yu, Godwana, Kike Neira.
4: Y ¡uy, qué bueno! Hay que comprar las entradas con tiempo porque uno las paga en cuotas. Ahí sale facilito.
5: En el Cyber no se vendían.
4: Sale facilito. Oye, nos estamos intoxicando acá, por eso abrimos. Estamos. Ya. Oye, nadie pesca aquí. Yo, en realidad, cuando son las 3 de la tarde con 54 minutos, ya comenzamos a despedirnos y con una última cosita que te quería comentar a ti, Miguel, y a ti también, Karin, pero es que me pareció alucinante. Suecia se convierte en el primer país donde los médicos pueden recetar viajes por motivos de salud.
6: Bien.
4: ¿Qué te parece, Miguel?
6: Muy bien. Me parece importante el tema terapéutico, lo hablamos, ¿cierto? De las plantas, un viaje, y con propósito. Es un profesional de la salud, está apoyando eso, muy bien. Y me recuerda lo que pasa en Japón, que son los baños de bosque también.
4: Ah, que nos
6: ¿cierto?
4: Dijiste el otro día.
6: O grounding, contacto a tierra, entonces desde ahí apoyar esa acción.
5: 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Abrace un árbol, a lo mejor le parece como tonto, pero se va a acordar de mí la sensación que va a tener si usted inhala lo aprieta y exhala con el árbol.
6: Así, el cambia,
5: árbol
6: el voltaje, cambia el voltaje, sí. Botas voltaje, así que, o descargas voltaje, así que muy recomendado.
4: 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Querido Miguel, querida Karencita, que estén muy bien. Linda tarde. Bien.
5: Nos despedimos. Chao.
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0: Son las 5 de la tarde. Un minuto.
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Amables oyentes, ustedes que van de viaje, ustedes que están de visita, ustedes que están en sintonía, están en Radio Chacolén con el cancionero mexicano. Sigamos disfrutando de estas lindas interpretaciones.

qué abundante es el cancionero mexicano. 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He aquí otro lindo tema de México.

los más grandes intérpretes de la canción de México, los grandes charros, los, por supuesto, conjuntos, todo eso y un poquito de historia de México también. 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

la música del norte y también del barrio, por supuesto, naturalmente, con Cancionero Mexicano. Qué grandes intérpretes ya están dándose a conocer aquí en Radio Yacolén de Concepción. En nuestra emisora, por supuesto, naturalmente, ya conocidos en su país y en toda América. Pero yo digo, estamos hoy día entregando a este cantante que es famosísimo, a este conjunto que es muy conocido, en este programa que lo hemos repuesto al aire, Cancionero Mexicano.

0: Y eso fue todo, amigos auditores. Llega a su fin Cancionero Mexicano. Nos volveremos a encontrar siempre en este mismo horario. Tengan todos ustedes muy buenas tardes.
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7: La Sociedad Nacional de Agricultura valoró el proyecto de presupuesto 2027 por combinar el orden de las cuentas fiscales con mayores recursos para la reactivación económica, la seguridad y la salud. Su presidente, Antonio Walker, señaló que la propuesta avanza en la dirección correcta. El gremio destacó especialmente las medidas orientadas a recuperar el empleo, una de las principales urgencias del país. Walker manifestó su expectativa de que el presupuesto impulse la inversión y la actividad económica, favoreciendo la creación de más y mejores puestos de trabajo. El dirigente también expresó su esperanza de que estas iniciativas se traduzcan pronto en resultados concretos para las familias chilenas. Asimismo, aseguró que el sector empresarial está disponible para colaborar frente a los desafíos económicos que enfrenta Chile. 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
9: 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Un minuto. 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
8: ¿Cómo están? Buenas tardes, 18 horas con 3 minutos. Comienza aquí El Rompecabezas, los acompaña Gabriela Valenzuela. Una jornada marcada por lo que ha ocurrido en la comuna de Las Condes. Las imágenes son impresionantes respecto a las calles totalmente colapsadas. Hemos visto también cómo el agua se ha llevado micros, literalmente automóviles. Un aluvión en esta zona, la fuerza del barro que arrastró automóviles ahí en todo el sector, específicamente de de San Carlos de Apoquindo. Recordemos, está la Universidad de los Andes, la clínica también de la Universidad de los Andes, de Clínica San Carlos de Apoquindo. Todas con muchos problemas. Vamos a una actualización de las noticias y luego les contaremos detalles de esta emergencia. Ahí en Las Condes estamos con Cristóbal Bercesio.
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10: Hola Gabriela, buenas tardes. Comenzamos con esta emergencia comunal en Las Condes, donde el barro se ha deslizado por las calles y ha arrastrado autos. Meteorología ya habla sobre un evento que correspondería a una remoción en masa. Comencemos con reacciones y Constanza Galvez. Constanza, buenas tardes.
11: Buenas tardes, Cristóbal. Ante esta emergencia en el canal San Carlos, la municipalidad de Las Condes informó que se estableció un perímetro de afectación preliminar delimitado por Camino del Alba al norte, Vital Apoquindo y el límite corto cordillerano hacia el oriente y quebrada Honda al sur. Las autoridades de la municipalidad advirtieron que estos límites podrían ir modificándose según evolucione la emergencia, una información que se mantiene en desarrollo. Además, se anunció la emisión de una alerta SAE de Senapred con la instrucción de permanecer en los pisos superiores de las viviendas. En ese contexto, el director regional metropolitano del organismo, Miguel Muñoz, se refirió a la situación registrada y la calificó como un aluvión. Vamos a escucharlo.
12: De las intensas precipitaciones, se está registrando en este momento un aluvión en la comuna de Las Condes, afectando particularmente a las calles General Blanch, Quebrada Honda y Avenida de la Plaza Sur. Esto, efecto de activación de quebradas en la comuna. Recuerden, hacer caso a la autoridad. Si hay alguna iniciativa o hay una información a través de los medios de hacer evacuaciones, hacer caso.
11: Y ahí estaban las palabras del director regional de Senapred. Para coordinar esta respuesta también se activó un puesto de mando en el cuartel de la 15ª Compañía de Bomberos con participación de carabineros, Senapred, SAMU y equipos municipales. De acuerdo a los antecedentes que entregó el municipio, Avenida Apoquindo ha sido identificada preliminarmente como la única vía de acceso segura hacia el sector afectado. Y ante el riesgo de nuevas bajadas de las quebradas, Senapred ha recomendado mantenerse lejos de estos lugares, además de evitar cruzar corrientes de agua o de barro. 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
10: Bueno, de hecho, el subsecretario del Interior ha apuntado al desborde de la quebrada Honda como este origen del aluvión. Ya hablamos de algunos recintos afectados debido al escurrimiento del agua y al deslizamiento del barro. Uno de ellos es la Universidad de los Andes. Ricardo Cuevas con la información. Ricardo, buenas tardes.
13: Buenas tardes, Cristóbal. Y sí, tal como mencionaba, son varios los recintos que se han visto afectados por este aluvión que se ha producido en la zona oriente de Santiago. Partamos con la Universidad de los Andes, porque por parte de la Federación de Estudiantes de ese recinto emitieron una comunicación vía correo electrónico para las distintas personas que son parte de la comunidad, en la que llaman a no entrar ni salir de la universidad, a que se puedan mantener en este recinto, también que eviten sacar los vehículos producto entonces de todos los problemas de tránsito y de barro que hay en ese lugar. En ese sentido, la comunicación dice: queremos informarles que estamos al tanto de la intensidad de las lluvias y de las condiciones actuales. Debido al riesgo de aluvión y por seguridad de toda nuestra comunidad, por el momento no está permitido entrar ni salir de la universidad para quienes se encuentran dentro del campus. Además, abordan lo que tiene que ver con los vehículos, que no es posible sacarlos de los estacionamientos hasta nuevo aviso. Sabemos que esta situación puede generar preocupación y entendemos que muchos están pendientes de cómo volver a sus casas. En este momento, lo más importante es resguardarse y evitar exponerse innecesariamente. Les pedimos, por favor, que no intenten salir, ingresar o retirar sus vehículos mientras se mantenga esta indicación. Es parte de lo que dicen, donde también se ha reportado que la gente está siendo resguardada en la biblioteca de este recinto educacional. Por otro lado, otros recintos que se han visto afectados son, por ejemplo, la Clínica Universidad de los Andes, que también registra inundación de algunas de sus salas. Lo mismo ocurre con la clínica UC Cristo, que también se encuentra en los alrededores de la zona de San Carlos de Apoquindo, todo esto en la comuna de Las Condes. 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
10: Bueno, y esto también origina problemas en el transporte. Ha hablado la Dirección del Transporte Público Metropolitano. Se busca suspender el servicio del sistema de buses para que no puedan subir al sector de San Carlos de Apoquindo producto de esta emergencia. Han hablado algunas autoridades regionales. Carolina Flores ahora con la información. Buenas tardes, Carolina.
11: ¿Cómo está, Cristóbal? Así es, porque ante esta compleja situación que se vive en la comuna de Las Condes, como escuchábamos, las autoridades ya están trabajando en el lugar. El gobernador de Santiago, Claudio Riego, destacó la cantidad de agua que ha caído hasta ahora, que no son más de 20 milímetros, y en ese sentido declaró que era difícil prever que algo así podría ocurrir. Escuchemos parte de sus declaraciones, donde también entregó una de sus hipótesis.
14: Pero imagínate, hoy día no habrán llovido 15 milímetros.
15: Sí.
14: En cambio, el otro día llovimos, en 36 horas llovieron 70 milímetros. Entonces uno dice, ¿cuál es la diferencia entre esa gran cantidad de lluvia y esta? Mi primera hipótesis, que habrá que corroborarla después con la gente experta en meteorología, es que llovió muy alto.
15: Claro.
14: Y eso es lo que es muy difícil de prever, cómo se va a comportar el terreno. Yo no descarto lo que tú dices, que esto puede tener que ver también algo con o la limpieza de los canales o bien el incendio que tuvimos sacarlo a Coquimbo, pero...
11: Bueno, escuchábamos parte de las declaraciones del gobernador de la región metropolitana, quien señaló que uno de los motivos tras este hecho podría tener relación con la falta de limpieza en los canales. Reiteramos que, de acuerdo a lo comunicado por Carabineros de Chile, el torrente de agua avanza por la calle General Blanche hacia el poniente y el llamado es a no acercarse a este lugar y no transitar por los sectores de Quebrada Honda, Paul Harris, Cristóbal Colón y Álvaro del Portillo. Asimismo, se informó que los próximos minutos en La Moneda hablará el subsecretario José Francisco Lago. Seguiremos atentos entonces a lo que ocurra con esta situación que está afectando a la comuna de Las Condes. 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
10: También desde la Dirección Meteorológica de Chile, el fenómeno, indican, correspondería a una remoción en masa gestada principalmente por precipitaciones de carácter líquida en muy corto periodo de tiempo, alrededor de 20 milímetros en torno a una hora en el sector cercano a Tobalaba. Una comunicación que entrega también la alcaldesa de Las Condes, el llamado apunta a que la gente no salga, que el municipio y los equipos de emergencia van en camino a rescatar a la gente a las casas anegadas. Desde parte de los residentes del sector están pidiendo la suspensión de clases, parte de lo que ocurre en este momento por esta emergencia comunal en Las Condes. Seguimos en el rompecabezas.
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8: Bueno, ahí las imágenes impresionantes que están transmitiendo a través de distintos canales de televisión de lo que está ocurriendo ahí en la zona de Las Condes, específicamente en San Carlos de Apoquindo. Transporte Informa dice que hay una alerta de tránsito, está la vía totalmente inundada por deslizamiento de barro desde el sector precordillerano en San Carlos de Apoquindo, General Blanche, y lo que están pidiendo es no transitar hacia ese lugar. Recordemos que varios vehículos, micros incluidas, fueron arrastradas por el caudal. Hay unas imágenes impresionantes de personas sobre la micro, en el techo de la micro, arrastradas en este bus red, ahí con pasajeros en el techo en San Carlos de Apoquindo. Nos quedamos ahí en esa zona. Vamos a tomar contacto a esta hora con un estudiante de periodismo de la Universidad de los Andes, Martín Estuardo. Él se encuentra en ese lugar y queremos saber cuál es la situación a esta hora de la tarde. Martín, ¿cómo estás?
17: Hola, bien, ¿y tú?
8: Muy bien, muchas gracias. Cuéntame,
17: solo
8: ¿tú te encuentras?
17: Una aclaración.
8: Dime.
17: Ya no soy estudiante.
8: Bueno, no eres estudiante periodista. Entonces, eres sí. Periodista. Martín, cuéntanos, sí. ¿Tú estás en la Universidad de los Andes o en los alrededores?
17: Estoy en la universidad.
8: Cuéntanos ahí la situación que se vive en estos momentos.
17: Mira, está controlada la situación como dentro de la universidad. Hace poco nos llegó un comunicado de la federación que no podíamos entrar ni salir, pero ya nos acercamos como a las entradas y de la universidad y ya nos comentaron que se está dejando salir a los autos y a los estudiantes, pero no hacia el lado de donde está esa imagen de donde se ve el barro.
8: Claro, hay unas imágenes
17: otro sector.
8: De autos, de micros, de personas incluso arrastradas ahí por el barro. En los alrededores de la universidad había información también respecto a lo que está pasando en la clínica de la Universidad de los Andes. Cuéntanos si tienes más detalles.
17: Mira, sobre la clínica no tengo ningún detalle, solamente que nos dieron la información de que nos pidieron que por favor, si es necesario irse a las casas, que se vayan, pero si no, que nos quedemos acá en el lugar que está protegido. Hasta el momento no, dentro de la universidad no ha pasado nada, sino que solamente hacia la afuera.
8: La información sí que tú nos entregas, Martín, es que la universidad hace pocos minutos dio el permiso para que ustedes puedan salir de ese recinto.
17: Sí, podemos salir y entrar sin ningún problema, pero para estar mejor y más protegido nos pidieron que si por favor nos podíamos quedar acá, que acá hasta el momento no está pasando nada.
8: Están más bien protegidos ahí en ese lugar. Sí. ¿Se ve a transporte público en los alrededores?
17: Yo no he visto ninguno.
8: No he visto ninguno. Bueno,
17: porque está cortado.
8: Claro.
17: Hay una avenida a la plaza y una micro que está al medio del agua.
8: Ah, está ahí atrapada.
17: Sí, no sé si tendrá gente, pero hay bomberos y todo alrededor del sector, pero está cortado.
8: Bueno, se está llamando a evacuar la clínica y la universidad justamente por este aluvión. Hay presencia de carabineros en los alrededores del lugar donde tú te encuentras, Martín Estuardo, periodista de la Universidad de los Andes. Tú me contabas, ¿cuántos alumnos hay aproximadamente tratando de salir ahí?
17: Mira, no habían tantos porque ya la mayoría ya estaba evacuando hacia el otro sector de...
8: Habían logrado salir.
17: Sí, estaba logrando salir, estaba con tranquilidad y estamos protegidos, que eso es lo más importante, yo creo, en este minuto. Los alumnos se les está informando por todos los canales, que es la cuenta de la universidad, por Instagram, así que ahí se tiene una comunicación con ellos y yo, como trabajo en la biblioteca, también estamos intentando mantener la calma de los estudiantes que están...
8: Claro, el tema...
17: estos videos.
8: No, los videos son impresionantes, lo que está circulando a través de redes sociales. El punto es, las personas que se encuentran a esta hora ahí en la universidad, en el sector de San Carlos de Apoquindo, los que quieran salir y llegar hasta sus casas, va a ser súper complicado pensando en los cortes de calles que hay en todos los alrededores.
17: Sí, imposible cruzar Monseñor Álvaro del Portillo hacia allá, imposible.
8: Perfecto. Muchas gracias, Martín Estuardo, por la actualización que nos haces. Entonces, lo más nuevo que tenemos es que ya se dio el permiso para que puedan salir de la universidad. El problema es cómo se van a acceder a los servicios de transporte público por el corte de calles que se registra a esta hora. Incluso se habla de personas atrapadas en los automóviles. Muy compleja la situación tras este fuerte aluvión. Muchas gracias, Martín.
17: Ya. De nada, que estén bien.
8: Que estés muy bien. Son las 18 horas con 16 minutos. Estamos aquí en el Rompecabezas 92.1 FM en Santiago. Estaremos durante toda la hora actualizándolos a ustedes respecto a lo que está ocurriendo con este fuerte aluvión en el sector de San Carlos de Apoquindo. Tenemos un consejo para ustedes. 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Hacemos una breve pausa aquí en el Rompecabezas y ya volvemos con más noticias. Tras esta aluvión que está generando un caos y graves daños en el sector de San Carlos de Apoquindo, en la comuna de Las Condes.
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5: Son las 6:20 PM. La alcaldesa de Las Condes, Catalina San Martín, acaba de subir en su cuenta de Instagram un video donde informa que ya se dirigen al lugar donde se originó el aluvión que ha provocado diversos daños en su comuna. Esto es en Álvaro del Portillo, donde se inicia el aluvión. Detalló que Valgope, carabineros, bomberos, estamos con varios recursos en camino. La alcaldesa pidió, por favor, que no salgan de sus casas si no es necesario. Sabemos que hay muchas viviendas inundadas, estamos yendo a rescatar a las personas que se encuentran atrapadas. Vamos en camino, insisto, dice la alcaldesa de Las Condes, no salgan de sus casas si no es necesario. Y cualquier emergencia, 1402 y carabineros, que también está trabajando con nosotros. Esa es la información que a esta hora de la tarde está entregando a través de sus redes sociales la alcaldesa de Las Condes, Catalina San Martín. En La Moneda hay algo de movimiento. Francisco Arriagada, quien se encuentra en ese lugar. ¿Cómo estás? Buenas tardes.
7: ¿Qué tal, Gabriela? Muy buenas tardes. Así estamos acá en el Palacio de La Moneda, a la espera de la vocería que va a realizar en los próximos minutos José Francisco Lagos, el subsecretario de la Secretaría General de Gobierno, que está monitoreando esta situación desde acá, desde la sede de gobierno. Se han activado todas las alarmas y las alertas para ver el impacto que ha generado esta aluvión que ha golpeado a la zona oriente de nuestro país. Están todos los medios de comunicación esperando la intervención, esta declaración que va a realizar en los próximos minutos, pero también te cuento que hace algunos segundos atrás, el propio presidente José Antonio Kast, que se encuentra acá en el Palacio de la Moneda, en su cuenta en Twitter, ha publicado un mensaje donde advierte que están enfrentando una emergencia de activación muy rápida en Las Condes, con grave afectación a vehículos y viviendas en algunas calles, producto de un aluvión de agua y barro. En estos momentos aparece el subsecretario Lagos, lo escuchamos y comienza su intervención acá en el Palacio de la Moneda.
5: Sí, estamos tratando de recuperar el audio del subsecretario.

0: Juan Francisco Lagos, quien está ahí en La Moneda, a punto de comenzar un punto de prensa para entregar detalles de toda la ayuda que está desplegando el Ejecutivo por este aluvión que se está generando en San Carlos de Apoquindo. Pasemos a escucharlo.
1: En las labores de rescate y contención de la emergencia. El presidente ya se comunicó con la alcaldesa de Las Condes y la directora de Senapred. El delegado ya está en terreno y el ministro de Granch en camino. Y Senapred está coordinando las acciones de emergencia. En materia de salud, el ministerio está monitoreando la situación de las clínicas y hospitales del sector, algunos que han sido afectados, y dispondrá las medidas que correspondan para cautelar la seguridad y protección de los pacientes. Hacemos un llamado, especialmente a todas las personas, a no acercarse a la zona para permitir el desplazamiento de los equipos de emergencia. Vamos a estar constantemente actualizando la información y los mantendremos al tanto. Muchas gracias.
0: Ahí las palabras del subsecretario. Bueno, es una actualización nada nuevo respecto a lo que ya sabíamos, Francisco.
2: Así es, una declaración bastante breve, como escuchábamos, no duró más de un minuto y medio, donde da cuenta un poco de lo que ya conocemos, de lo que ha sucedido en estas últimas horas y que ha generado bastante preocupación de las autoridades. Es importante recalcar, Gabriela, que estas vocerías siempre las asumen desde el Ministerio del Interior. Recordemos que está el viceministro Claudio Alvarado, vocero y también titular de Interior, jefe de gabinete del presidente José Antonio Kast, pero él esta jornada se encontraba en Chiloé, en una actividad realizada en ese punto del país, entonces no alcanzó a regresar a Santiago. Lo mismo que la situación de Max Pavés, quien se encontraba en Rapa Nui. De hecho, nos comentan que ya viene viajando de vuelta hacia Santiago y se espera que a eso de las 8 de la tarde llegue acá hasta la capital. No sabemos si se va a ir directamente a Senapred, va a llegar al Palacio de la Moneda. Todavía nos confirman eso, porque como viene volando hacia Santiago, eso se va a definir dentro de los próximos minutos. Así que una vez ellos estén acá en Santiago, probablemente también pueda existir alguna vocería quizás más detallada por parte de las autoridades de la cartera de Interior. Yo te comentaba que el presidente ha estado atento porque tenía una serie de reuniones esta tarde acá en el Palacio de la Moneda. Estuvo con la ministra de Desarrollo Social, también con el canciller, cuando surge esta emergencia, y en ese contexto retomamos lo que estábamos mencionando, este tuit, este mensaje en X que publicó el presidente, donde dice que estamos enfrentando una emergencia de activación muy rápida en Las Condes, con grave afectación a vehículos y viviendas en algunas calles producto de un aluvión de agua y barro. El delegado, habla del delegado presidencial Germán Codina, ya está en terreno, y el ministro también de Transporte y Obras Públicas, Luis de Granch, junto al subdere y los distintos equipos del MOB, se están trasladando al lugar para tomar medidas de carácter urgente. Me he comunicado con la alcaldesa San Martín y la directora de Senapred para informar de los impactos en la comuna, parte de lo que ha publicado entonces también el presidente, atento a lo que está sucediendo en la zona oriente de nuestro país con este aluvión que sin duda ha sorprendido a la ciudadanía y claro que ha golpeado bastante fuerte a este punto de la capital.
0: Bueno, justamente el delegado presidencial, que tú ya lo nombrabas, Francisco, apuntó de forma preliminar, porque se estaba uno preguntando cómo llegó a ocurrir esto. Él apunta a la obstrucción de dos ductos como el posible origen de este intenso aluvión. Según explicó, equipos municipales le reportaron que material habría taponeado el ingreso de agua hacia dos ductos paralelos ubicados en el sector de General Blanc, impidiendo que las precipitaciones siguieran su curso normal. Y esto provocó un intenso aluvión en el sector con estos vehículos, las imágenes me imagino que las has podido ver, arrastrados por el barrio.
2: Impactante,
0: y un bus de transporte público afectado por el caudal. En las imágenes difundidas durante la emergencia también se observaba pasajeros sobre el techo de la máquina, y Codina explicó que el sistema corresponde al canal que llega hasta Francisco Bulnes Correa, donde hay una cámara de decantación que, según señaló, ha debido ser despejada periódicamente por la Municipalidad de Las Condes, y detalló que el canal entubado que baja desde Avenida La Plaza llega hasta ese punto. Y además, ahí existe un canal de despiche por Francisco Bulnes Correa, y esto habría generado confusión respecto de cuál era exactamente el canal que estaba rebalsando durante la emergencia.
2: No, claro, sin duda una situación bastante compleja. Se vieron las imágenes, tú lo mencionabas, este bus que es empujado por el agua, donde se ve que arrastra también bastante material, sedimento, y eso obviamente ha generado los problemas que hemos visto en las últimas horas. De hecho, desde el Ministerio del Interior ya advierten que están apoyando la contratación de maquinaria pesada para precisamente poder comenzar a despejar aquellas zonas que se han visto afectadas, considerando que el barro que se ha podido filtrar en distintos lugares, en domicilio, en edificios corporativos, en algunos centros comerciales. Si pasan muchas horas, esto finalmente se convierte en una especie de cemento.
0: Exactamente. Porque se endurece
2: muy rápido y es muy difícil
0: muy
2: luego de sacar.
0: Entonces,
2: sí, se está trabajando en eso, al menos desde el Ministerio del Interior, en torno a poder entregar maquinaria pesada para que comience ya a remover este lodo, todos los escombros y todo lo que ha arrastrado precisamente este aluvión, para ir despejando y así también ir normalizando la situación dentro de lo posible. Entendemos que esto no se va a solucionar en un par de horas, sino que van a ser un par de jornadas.
0: Se requiere maquinaria,
2: donde se va
0: claro.
2: A tener que trabajar.
0: Exactamente. Sí, Francisco, muchas gracias y atentos a cualquier novedad que venga desde La Moneda.
2: Atención, Gabriela, estamos en contacto con cualquier cosa.
0: Que estés bien. 18 horas con 29 minutos. Estamos siguiendo atentamente esta emergencia que se vive en Las Condes, específicamente en San Carlos de Apoquindo. Las imágenes son impresionantes. El aluvión que se lleva consigo automóviles, esta micro también, este bus de transporte público con personas incluso en el techo. Había una conferencia de prensa programada en el Estadio San Carlos de Apoquindo, ahí el Claro Arena. Estuvo Mario Palomino, relator deportivo, quien está en contacto con nosotros, a ver si nos puede contar más detalles de lo vivido ahí en ese sector. Mario, ¿cómo estás?
3: Hola, bien, gracias.
0: Muchas gracias por estar con nosotros. Cuéntanos, tú estabas ahí en el Estadio San Carlos de Apoquindo, ¿tuviste oportunidad de ver algunas imágenes o algo cercano a lo que se vivió con esta aluvión?
3: Sí, mira, nosotros estábamos haciendo cobertura de la conferencia de prensa del técnico de la Universidad Católica, Daniel Garnero, con nuestro medio, con Frecuencia Cruzada y La Metro, para luego hacer un despacho desde el estadio.
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3: Salí a eso de 5:45 desde el complejo y ya son casi 6:30 y ya estoy logrando, todavía estoy en la comuna de Las Condes, de hecho, pero fue unos 45 minutos solo en la zona aledaña al estadio.
0: Claro. Bueno, las imágenes que se pueden ver a esta hora de la tarde, carabineros, también bomberos, presentes en toda la zona de San Carlos de Apoquindo, especialmente en el sector de Camino El Alba y todo el área donde fue este aluvión, tratando de ayudar a personas, incluso personas que están con barro por lo que ocurrió justamente con este aluvión. Muchas gracias, Mario, por este reporte.
3: Muchas gracias, que estén bien.
0: Que estén muy bien. Mario Palominos, dándonos una actualización respecto a lo que estaba ocurriendo. Él se encontraba en la conferencia de prensa ahí en el Claro Arena, cuando a través de imágenes que le llegaban al teléfono se percató de lo que estaba ocurriendo con este fuerte aluvión que incluso arrastró autos ahí en San Carlos de Apoquindo. Hubo una lluvia impresionante con tormentas en la región metropolitana que no duró mucho. Fueron un par de minutos, pero generaron un colapso absoluto. Ya les explicaba yo la explicación, lo que estaba, el detalle que estaba entregando Germán Codina, el delegado presidencial. El presidente Kast, a través de sus redes sociales, él ha dicho que están enfrentando esta emergencia y anunció que el ministro del MOP, el delegado presidencial y Subdere están en terreno. A través de su cuenta en X, él dijo, estamos enfrentando esta emergencia de activación muy rápida en Las Condes, con grave afectación de vehículos y viviendas en algunas calles, producto de una aluvión de agua y barro. Agregó que el delegado ya está en terreno y el ministro Begrant, Subdere Figueroa y los distintos equipos del MOP se están trasladando al lugar para tomar medidas urgentes. También informó que se ha comunicado con la alcaldesa San Martín y la directora de Senapred para dar a conocer de los impactos en la comuna. Yo les relataba respecto lo que había dicho a través de su cuenta en Instagram, Catalina San Martín, la alcaldesa de Las Condes, que anunció ya que van al rescate de los vecinos afectados. Hay muchas casas inundadas, pero la gran pregunta es por qué no se alertó de esto, por qué no se llamó a evacuar. Estamos con el gobernador Claudio Orrego, gobernador de la región metropolitana, a quien le damos las gracias por este contacto. Me imagino que está ahí con mucho trabajo, gobernador. ¿Cómo está?
8: Bien, buenas tardes. Estamos llegando aquí al lugar de los hechos. Hay mucho trabajo, así que cuesta llegar, porque esto ocurrió hace poco tiempo y...
0: Exacto.
8: Y justo en la hora más de la hora pic de tráfico de Santiago.
0: Cuéntenos, gobernador, lo que está usted en el sector exacto, ¿dónde está y qué se está viviendo hasta ahora ahí en esa zona?
8: Mira, lo más grave del aluvión ya pasó. Recordemos que esto ocurrió hace cerca de una hora y media.
0: Sí.
8: La razón no la tenemos 100% diagnosticada, pero es muy probable, por la información preliminar que tenemos, que se debió a una confluencia de dos factores puntuales. Uno, que es un pulso de agua muy intenso, cerca de 13 milímetros en una hora, y además una isotermia cero muy alta, casi 3.000 metros.
0: Granizó, un poco antes de esa lluvia intensa.
8: Entonces, llueve muy arriba, se activan todos los afluentes y las quebradas, y esto desembocó en la quebrada Honda, que ya había dado problemas hace algunos meses en Las Condes, y bueno, y se desbordó buscando el cauce más natural, que en este caso fue el General Blanche, por el cual bajó arrasando todo, arrasando buses, autos, casas, árboles y demás. Ahora, ese, el pulso más importante ya pasó, ahora está chispeando nomás acá arriba en la parte alta de la ciudad. Tuvimos algo no tan grave, pero también un pequeño desborde en la parte alta de Barnechea, que ya está controlada, y hemos estado monitoreando las comunas de Peñalolén y también La Reina, donde tenemos muchas quebradas, porque todo esto es la parte precordillerana de Santiago, pero hasta ahora no hemos tenido ningún problema en esa zona. Si algo aprendimos en febrero de este año, cuando tuvimos, ¿te acuerdas ese pulso fuerte de agua en Maipú?
0: Exactamente,
8: que significó,
0: sí.
8: O sea, que fue casi en una comuna, es que hoy día la lluvia no es pareja. No, uno estaba acostumbrado a una lluvia permanente, bastante razonable, a un mismo ritmo. No, ahora tenemos pulsos de agua por zona específica, en este caso fue Las Condes, y este es el resultado con la secuela no solamente de daños materiales, como los que hemos visto en los automóviles, algunas casas que están siendo evacuadas en estos momentos, la clínica La Católica, que quedó bastante inundada con barro,
0: sí,
8: sino que también queremos evaluar ahora también la salud de las personas, porque hay muchas personas también que fueron afectadas, entre ellos los pasajeros del bus.
0: En lo inmediato, gobernador, ¿qué es lo que se puede hacer por parte de las autoridades? Usted ya lo ha dicho, lo peor de esta aluvión ya pasó, se ve mucho barro en las calles y eso va a ser súper complicado en toda esa zona.
8: Mira, ya tenemos maquinaria del MOP que está llegando al lugar para poder hacer limpieza y también para permitir que la gente que está en la parte alta, en universidades, en clínicas, puedan bajar.
0: Mm.
8: Segundo, hacer un catastro, obviamente, de las personas heridas o damnificadas. Y justo, mira, estamos llegando ahora al COGRIT, que es el Comité Regional de Emergencia, para efectos de poder evaluar cuáles son las acciones más inmediatas que deberíamos acometer. Esto pasó hace muy poquito rato, hablando de que las imágenes...
0: No, son impactantes.
8: Oye, son impactantes y además circularon rápidamente. Yo estaba, mira, literalmente yo estaba presentando el presupuesto en el ex Congreso Nacional del Gobierno Regional y el gobernador de Magallanes me muestra una imagen...
0: El de Magallanes, imagínese.
8: Oye, me muestra la imagen del bus bajando interrumpí mi presentación y me vine inmediatamente para acá.
0: Gobernador, varias preguntas. Una de ellas, se me había informado que los accesos hacia los centros invernales estaban cortados hasta ahora. ¿Tiene información al respecto?
8: No tengo información. Sí sé que en la G25, en el cajón del Maipo, están cortados, entre otras cosas, porque tenemos rodado en el camino. Así que también para el cajón del Maipo está cortado producto de la lluvia.
0: Por precaución. La clínica San Carlos de Apoquindo, las imágenes también se veía de inundaciones en varios puntos dentro del recinto hospitalario. ¿Tiene alguna otra información al respecto?
8: No tenemos la cuantificación de los daños. No sabemos si fue solamente un piso, porque eso es una clínica que tiene bastante piso más abajo. Y tenemos que ser capaces de evaluarlo ahora que lleguemos al lugar, pero no tenemos la información exacta en este momento.
0: Nosotros conversábamos con un periodista de la Universidad de los Andes que me comentaba que dentro del lugar no había problemas, pero claro, sí en los alrededores obviamente no hay transporte público, y ahí es el tema, cómo la gente que quiere salir de ese sector va a poder trasladarse. Ahí me imagino que habrá ayuda por parte de la gobernación o de la municipalidad.
8: Eso lo tenemos que valorar ahora. No pueden llegar vehículos para arriba.
0: Entonces, exactamente.
8: Es complicado. Probablemente vamos a tener que buscar, una vez que logremos limpiar algunos pasos, así como vías de escape de la gente que está arriba, vamos a hacer acercamiento o al metro o a los buses que sí están funcionando. Pero por ahora, la petición que hacemos a la gente es que no intente ir a buscar a sus seres queridos. Olvídate del taco que hay hoy día ahora en la parte alta de la ciudad.
0: Está, me imagino, colapsado. Yo estaba leyendo una declaración que entregó el delegado presidencial Germán Codina, que él apuntó de forma preliminar de por qué terminó todo esto, cómo terminó, a la obstrucción de dos ductos como el posible origen de este intenso aluvión, que había material que habría taponeado el ingreso de agua hacia dos ductos paralelos ubicados en el sector de General Blant, impidiendo que la lluvia, las precipitaciones siguieran su curso normal. ¿Tiene usted información al respecto?
8: No tengo esa información, la única información que te puedo decir es la que te he entregado desde el punto de vista de las condiciones meteorológicas. O sea, tuvimos condiciones meteorológicas bastante excepcionales, tanto por la cantidad del agua como también, pues mira, en este momento estamos subiendo por Apoquindo.
0: ¿Ya?
8: Por Apoquindo viene bajando barro, para que sepas.
0: Todavía
8: viene bajando barro por Apoquindo. Eso te da cuenta la cantidad y la fuerza que tuvo, en este caso, el aluvión.
0: El aluvión, claro.
8: Y ojo, a que no se puede merecer lo que te señalaba hace un rato, que es que tuvimos que de cerca de 13 milímetros en menos de una hora y viviendo casi 3.000 metros de altura.
0: Lo llamativo es que hace muy poco llovió muchísimo, y entonces, pues, y esta un poco la explicación que usted está entregando, llovió, precipitó menos que hace pocos días, pero con una intensidad mucho mayor.
8: Mira, eso es increíble, llovió las últimas 36 horas previas al día de hoy, llovieron cerca de 70 milímetros,
0: claro,
8: en 36 horas, pero más parejo y con una isoterma cero baja. Ahora llovieron 13 milímetros, pero mucho más alto, y eso generó el aluvión que acabamos de presenciar. Así que, de verdad, es una situación bastante complicada. Mira, ahora estamos aquí empadrustados con Apoquindo, agua por todos lados, tacos bastante impresionantes. Nosotros estamos tratando de llegar a los dominicos.
0: Le queda bastante todavía, gobernador, le cuento, y con el taco que usted nos está comentando, se va a demorar bastante en llegar hasta esa zona.
8: Sí, pero es que nosotros tenemos ahora el COGRIP. Lo vamos a tener en la 15ª compañía de bomberos, que está aquí en los dominicos, y de ahí nos vamos a trasladar al lugar, pero primero vamos a tener la reunión para ver qué medidas y cosas hay que tomar. Mira, aquí te puedo relatar algo en terreno.
0: A ver.
8: Apoquindo, bajando desde los dominicos, está lleno de barro. Sigue bajando barro-agua, te diría yo, por ambos lados de la calzada. Muchas, no es poca.
0: No, y el problema es cuando deja de llover y ese barro se endurece, y ahí también se genera una situación súper compleja, gobernador.
8: Sí, no, mira, de hecho, los que vamos subiendo acá es un carro de carabinero, y nosotros, el resto no no se atrevió a subir para arriba porque el agua y el barro que está bajando es mucha.
0: Es mucha. Perfecto. Gobernador, muchas gracias por la información que nos ha entregado hasta ahora aquí en el Rompecabezas de Radio Agricultura.
8: Listo, por ahora grande.
0: Muchas gracias. Estaremos ahí esperando la actualización de toda esa información. Son las 18 horas con 44 minutos. Hacemos una pausa. Ya volvemos.
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0: Una jornada de contingencia la que estamos viviendo hoy día en la región metropolitana, específicamente en el sector de San Carlos de Apoquindo, por este aluvión que ha generado graves afectaciones en distintos puntos de esa zona, caos y también daños en automóviles, en micros y también en las casas. Hay relatos realmente impresionantes de algunas personas. Nunca había visto esto en mi vida, han dicho algunos trabajadores y vecinos que han descrito cómo el agua, el barro y las piedras ingresaron a las casas y también a diversos recintos como el Hospital San Carlos de Apoquindo. Cristóbal Bercesio tiene una actualización de las noticias.
19: Claro, Gabriela, sin duda esta emergencia comunal y donde hasta ahora el gobierno está monitoreando la situación en centros de salud afectados y también ha hecho el llamado claro a no acercarse a la zona. Senapred ha declarado alerta roja en 10 comunas por esta remoción en masa. Más información a esta hora también con Constanza Gálvez. Constanza, adelante.
20: ¿Qué tal, Cristóbal? Así es importante precisar a esta hora que el presidente José Antonio Kast ha suspendido sus reuniones de la tarde de esta jornada para poder monitorear la emergencia provocada por este aluvión que hasta el momento ha dejado vehículos arrastrados por el agua, viviendas afectadas, calles que están completamente cubiertas de barros y escombros en el sector del San Carlos de Apoquindo. El mandatario ha calificado esta situación como una emergencia de rápida activación, confirmó que ya tomó contacto con la alcaldesa de Las Condes, Catalina San Martín, y también con la directora nacional de Senapred. Y también informó que el delegado presidencial metropolitano, Germán Codina, se encuentra en terreno a esta hora, mientras otras autoridades del Ministerio de Obras Públicas se trasladan a la zona. En ese contexto, la jefa comunal abordó las medidas adoptadas. Vamos a escucharla.
21: Vecinos, vamos en camino al lugar donde está el aluvión. Esto es en Álvaro del Portillo, donde se inicia
1: Va GOPE, carabineros, bomberos en camino, estamos con varios recursos en camino. Por favor, no salgan de sus casas si no es necesario, sabemos que hay muchas viviendas inundadas, estamos yendo a rescatar a las personas que se encuentran atrapadas, nosotros vamos en camino ahora. Insisto, no salgan de sus casas si no es necesario, y cualquier emergencia, 1402 y carabineros, carabineros también está trabajando con nosotros.
0: Ya escuchábamos a la alcaldesa, por su parte también SENAPRED ha declarado alerta roja, como ya lo adelantaba Cristóbal, para 10 comunas de la cordillera y precordillera de la región metropolitana, entre ellas Las Condes, Lo Barnechea, Vitacura, La Reina, Puente Alto. Una medida que permite movilizar recursos adicionales, reforzar el despliegue de los equipos de emergencia y preparar eventuales evacuaciones. A esta hora también se desarrolla en la comuna un COGRID regional para abordar lo sucedido, donde van a participar diferentes autoridades. Informó Noticias en Agricultura.
19: Bueno, es parte de lo que ocurre y donde en una primera instancia hemos tenido esta declaración del subsecretario del Interior, Máximo Pavés, que ha apuntado un desborde y de esta activación de la quebrada Honda como origen de este aluvión en la comuna de Las Condes. La autoridad del Ministerio del Interior ha informado que ya hay coordinación con SENAPRED para atender esta emergencia. También tenemos una declaración pública a esta hora de parte de UC Cristus ante el aluvión que ha afectado esta tarde a la zona de San Carlos de Apoquindo en la comuna de Las Condes y que ha impactado las instalaciones de la clínica. Se informa lo siguiente: la principal prioridad, dicen, es resguardar la seguridad y el bienestar de los pacientes, colaboradores y de todas las personas que están actualmente en el recinto. Los pacientes hospitalizados están a salvo y continúan recibiendo atención por parte de los equipos clínicos. Hasta el momento no ha sido necesario realizar evacuaciones, indica este recinto de salud. Como medida preventiva, se ha dispuesto la atención del servicio de urgencia, así como las consultas médicas, exámenes y procedimientos ambulatorios durante hoy jueves 8 y mañana 9. Se han sido suspendidas. Los equipos de emergencia están trabajando para abordar esta contingencia, evaluar sus efectos y adoptar medidas necesarias para restablecer la atención en condiciones seguras. Además, se indica que cualquier novedad sobre la evolución de esta emergencia y la reanudación de los servicios será informada oportunamente a través de los canales oficiales. Lo más importante es que los pacientes hospitalizados en UC Cristus están a salvo y se continúan realizando estas atenciones por parte de los equipos clínicos. Sin embargo, el servicio de urgencia ha sido suspendido para hoy y para la jornada de mañana. Sobre esta declaración pública también, Gabriela, quedamos bien atentos a lo que pueda ocurrir en la comuna de Las Condes.
0: Muchas gracias, Cristóbal, por esta actualización de las noticias.
19: Que esté bien.
0: Estaba revisando Transporte Informa, reitera este llamado a tener precaución a conductores y peatones por esta acumulación de agua y sedimentos en Apoquindo con camino El Alba debido a este aluvión desde el sector precordillerano. Incluso el gobernador Claudio Orrego nos contaba que él que se está trasladando hasta esa zona para participar del COGRIT, esta reunión de emergencia, veía cómo por Avenida Apoquindo estaba las calles con barro y agua. También se informa que se mantiene suspendido el tránsito de General Blanch entre Camino Mirasol y Avenida La Plaza. También está inhabilitado el paso por San Carlos de Apoquindo a esta altura. Evite transitar por este sector para facilitar los desplazamientos de los equipos de emergencia. Se ve a través de distintos canales de televisión. Recordemos que hay dos supermercados bien grandes en esa zona. Hay un Líder y también hay un supermercado Jumbo en las cercanías de la Universidad de los Andes, también de la Clínica San Carlos de Apoquindo. Y es así entonces como estamos actualizando la información. Tenemos una persona que estaba justamente en la zona del aluvión, Bernardita González, quien ha tomado contacto con nosotros y le damos las gracias. Bernardita, ¿cómo estás?
2: Hola, ¿cómo estás, Gabriela?
0: Muy bien, muchas gracias. Queremos saber, tú estabas en la zona del aluvión. Cuéntanos exactamente qué ha ocurrido ahí.
2: Mira, te cuento un poco. Estábamos, bueno, esperando varias la micro y de la nada empieza a correr la gente, vemos para arriba y venía toda esta avalancha de tierra, agua encima de nosotros. Empezamos a correr, yo no sé qué habrá pasado con el resto de la gente que iba conmigo.
0: Exactamente, ¿en qué calle estabas?
2: En General Blanch.
0: Estabas en General Blanch, perfecto, justo el lugar donde fue el aluvión.
2: Sí, y miramos para arriba y venía desde la Universidad de los Andes todo esto bajando. Y corrimos, los que pudimos nos agarramos a una reja de una casa, los autos se venían encima, la avalancha, todo, y la gente ahí nos abrió las puertas y pudimos entrar y refugiarnos en la casa. No tengo idea de qué habrá pasado con el resto de la gente que iba con nosotros.
0: O sea,
2: en verdad era...
0: los dueños de las casas les abrieron las puertas para que ustedes pudieran resguardarse de todo esto que venía cayendo.
2: Sí, y eso pasó en varias casas. Me llamaban mamás de amigos y me decían, tenemos refugiados en las casas. La gente corrió, o sea, yo vi como mil gente bajaba corriendo. No sabía qué hacer, se agarraba de las rejas y la gente abría las puertas y metía gente en sus casas. Yo miraba, de hecho, la casa del frente del condominio donde estábamos, entró el agua y le rompió el primer piso, o sea, entró el aluvión a la casa.
0: Una fuerza impresionante, aparte que traía piedras, traía de todo.
2: Todo, es que ustedes se mueren el ruido era en verdad entre piedras, venía cada vez más grande como todo, o sea, cada vez se hacía más grande el río. No, en verdad fue tremendo, pudimos salir, tuvimos que salir caminando y menos mal ya vamos de regreso.
0: Ya, lo que se agradece obviamente es la actitud de los vecinos, como tú nos comentas, que sí, abrieron las rejas y los ayudaron de inmediato, dándose cuenta de la emergencia que estaban ustedes viviendo.
2: Sí, no, totalmente, totalmente, eso fue crucial para todo esto. Bueno, pasamos ahí por afuera de la clínica UC Christus también, se inundó entera. Uno ve también como la gente salía a ayudar, o sea, la gente tratando de las casas con palas, sacando el barro. No, fue tremendo la ayuda, pero esperemos también que pase lo antes posible.
0: Tú dices entonces que detrás tuyo venían personas y no sabes qué ocurrió con ellos finalmente.
2: No,
0: impresionante. Bueno, muchas gracias por esta actualización que nos entregas. Qué bueno saber que estás bien también.
2: Muchas gracias. Y ahí esperemos que se vaya pasando a poquito y la gente, bueno, esté a salvo.
0: Muchas gracias.
2: Un abrazo, chao, Gabriela.
0: Muchas gracias. Son las 18:55. Escuchemos lo que está diciendo hasta ahora la alcaldesa de Las Condes, Catalina San Martín.
4: Tenemos el apoyo del Estado. Sabemos que está pendiente el presidente, hablé con el presidente también.
5: Iglesia.
4: Está el ministro. Todos los recursos están disponibles para que podamos llegar a tiempo. Hay un COGRID que se está haciendo en este minuto. Tengo la administradora municipal allá, por mientras yo voy a hacer el sobrevuelo.
5: ¿Hay algún balance sobre personas que estén, digamos, aisladas, atrapadas, heridos?
4: Hay personas que están en las universidades, que están en sus casas, las tenemos mapeadas, nuestra Dirección de Seguridad Municipal está trabajando en ello. Les pedimos por favor paciencia, vamos a ir al rescate de todas las personas.
5: ¿Ya qué pasó con la alerta SAE?
4: Estamos preocupados porque aquí efectivamente en el barrio del Portillo se produce el aluvión y baja el agua y el barro por la calle, bajando por Quebrada Honda, por General Plancha, etcétera.
5: ¿Cuál es el pronóstico, alcaldesa? Porque dicen que podría haber un segundo pulso, ¿no? En este caso, un segundo aluvión.
4: Nos han informado que no va a haber un segundo pulso, estamos monitoreando en todo caso minuto a minuto el clima. Si existe un segundo pulso, vamos a tener que evacuar porque esto es un aluvión que podría continuar. Así que vamos a hacer las evacuaciones pertinentes y vamos a estar avisándole a la gente. Pero les pedimos, por favor, no se expongan y, por favor, no vengan a mirar. Hemos tenido que sacar personas que están mirando el aluvión. Necesitamos a nuestros funcionarios municipales, necesitamos al GOPI, Carabineros y a Bomberos. No preocupados de quienes vienen a mirar, preocupados de rescatar a las personas que hoy día nos necesitan.
5: Solo para poder confirmar, ¿hay personas que hayan sido arrastradas? Porque aquí, a pocos metros, hay una micro que tenía pasajeros, fue arrastrada, quedó colgando.
4: No tenía pasajeros la micro, por lo que entendemos, venía recién saliendo de su lugar, que es aquí cerca de Católica. Así que, bueno, sabemos de personas que fueron impactadas por el aluvión, se encontrarían en buenas condiciones, pero tenemos que hacer la evaluación. Estamos en este minuto en plena evaluación, trabajando en terreno todos. Necesito, por favor, insisto, 1402, llamen a Carabineros si tienen alguna emergencia y, por favor, no se expongan ni se acerquen a los puntos críticos. Me voy ahora a hacer un sobrevuelo.
0: Ahí las palabras de la alcaldesa de Las Condes, Catalina San Martín, confirmando entonces que se llevará a cabo en los próximos minutos este COGRID. Habrá un sobrevuelo también por toda la zona. Estarán muy atentos si es que se viene una segunda parte. Ya lo descartaba por el momento, pero si es que se viene una segunda parte de un aluvión y también personas atrapadas por esta situación, no vayan a mirar. Han tenido que sacar a personas que se habían acercado a mirar lo que estaba ocurriendo. Lo que pidió exhaustivamente la alcaldesa es que no se hiciera eso. El 1402 es el número para comunicarse si hay una emergencia. 18:00 con

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0: alcaldesa a cuidarnos todos. Si no es necesario viajar, no lo hagamos, no lo desplacemos, y esperamos que rápidamente, ojalá dentro del fin de semana, tener habilitadas las vías de evacuación que se necesitan para la circulación y comportamiento correcto de la ciudad.
1: ¿Le puede reiterar la información sobre lesionados?
2: Bueno, la verdad es que aquí hay un despliegue.
3: Habla la ministra de Energía, Jimena Rincón.
2: Y del gobierno, acompañando, tal como lo ha señalado el delegado, ayer estuvo en Talagante, hoy acá. Desde el punto de vista de los suministros de energía, la región metropolitana, que es la que más cortes tiene, es de 4.800. Están concentrados en la comuna de Ñuñoa, más de 2.000. Y estamos con las cuadrillas desplegadas para la reposición del mismo. En materia de gas, no tenemos problema, había una fuga en una casa particular al interior, así que está absolutamente controlado. Estamos desplazando equipos de apoyo para el evento de que exista un corte que requiera la reposición de manera transitoria. Pero hasta ahora, la verdad es que está comportándose muy bien el sistema, y llamamos a la tranquilidad, tal como ha dicho la alcaldesa, ayúdennos, ayuden al municipio a que pueda trabajar, y quédense en sus casas si no es necesario salir.
3: Hasta ahí entonces las declaraciones de la ministra de Energía, Jimena Rincón, y el balance que hace hasta ahora el gobierno respecto de esta emergencia en la comuna de Las Condes. Lo concreto es que la alcaldesa ha solicitado que la jornada de mañana esté prácticamente despejada la zona para comenzar a trabajar en el sector afectado por el aluvión. Va a haber funcionarios de carabineros, del ejército, también equipos municipales trabajando en esas labores. Trabajo que probablemente se va a prolongar por varios días. Suministro del agua potable y suministro de electricidad normal, por lo menos en estos momentos en la zona. 6 personas lesionadas, una de ellas un menor de edad de 1 año con una fractura. Quedamos atentos a las siguientes actualizaciones. Nosotros los dejamos invitados a seguir en nuestra sintonía.
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6: ¿Cómo va la lluvia? ¿Cómo están en sus casas? ¿Cómo los ha tratado este clima que realmente lo están tirando con balde, papá? La están tirando con balde. No tuvimos programa ni el día martes ni el día miércoles, pero ya es jueves y estamos al pie del cañón en nuestra querida Radio Agricultura para comenzar un nuevo programa de Los Tres Mosqueteros. Ustedes saben, día jueves, día viernes, con el conductor más hiperventilado que tiene la radio chilena, que él les habla. Harto paño que cortar, harto temita que analizar. Digamos que la política está dando para conversar, pero es que, igual que la lluvia, la están tirando con balde. Desde las declaraciones estúpidas del embajador de Estados Unidos, Brandon Yu, respecto a la soberanía de Chile en el estrecho de Magallanes, pasando por la eventual candidatura de la expresidenta Michelle Bachelet, a quien le importa, y lógicamente lo que vamos a analizar en detalle el día de hoy, la aprobación finalmente después de 3 años y 6 meses de las reglas de uso de la fuerza para nuestras fuerzas armadas y fuerzas de orden y seguridad pública, que les van a dar estabilidad y seguridad jurídica para poder desempeñar su rol en la persecución del delito, el crimen organizado y el narcotráfico. Para esto, el día de hoy estamos junto al diputado de la Unión Demócrata Independiente, ex líder del movimiento gremial de la Universidad Católica, que me imagino que el día de hoy está triste porque fue una derrota aplastante la que sufrió tanto Solidaridad como el movimiento gremial UC en las elecciones de la Federación de Estudiantes de la Universidad Católica, que, ¿cómo que no le importa a nadie? Sí, sí, no le importa a nadie, pero hay que decirlo porque está él acá presente, Ricardo Neumann. ¿Cómo está usted?
7: Muy bien, muchas gracias, Pancho querido.
6: Lo quiero hiperventilado, amigo.
7: Se nos recortó la primavera también, ¿eh? Se recortó la primavera.
6: Señor Jesús.
7: Oye, pero bueno, sí, brevemente, solo porque me presentaste de esa forma triste por el fracaso que no pasó ni la primera vuelta el movimiento gremial Solidaridad, los dos movimientos que fueron agredidos además la semana pasada.
6: Así es.
7: No solamente les sacaron la mugre la semana pasada, sino que
6: perdieron en las urnas.
7: Perdieron en las urnas, no, esta semana.
6: Un tremendo saludo a aquellos obviamente, que defienden la idea de la libertad en espacios
7: exactamente,
6: como la universidad.
7: Hay que mandarles un gran saludo. Esto sigue.
6: El legado de Jaime Guzmán no para.
7: Lo digo yo como alguien que perdió también la presidencia de la FEUC el año 2010 contra Giorgio Jackson.
6: Yo imagínate lo que fue. El año 2010 contra Camilo Vallejo.
7: Así que uno nunca
6: somos
7: sabe
6: unos perdedores.
7: A dónde te terminan llevando las derrotas.
6: De diputados estamos el día de hoy. Porque del barro surgimos para representarlos a ustedes. Está a mi izquierda, pero a la derecha de su pantalla. Se enoja porque le digo que está a la izquierda, porque según él es del partido más facho que hay en Chile. O sea, republicano, socialdemócrata, para este muchacho. Max Murat, ex candidato a diputado, distrito número 9, a toda la gente de Independencia, Recoleta, Huechuraba. ¿Qué más puedo sumar ahí?
8: Quinta Normal, Lobrado, Renca, Conchalí.
6: Pudahuel.
8: No,
6: Pudahuel es 8.
8: Conchalí.
6: Ya lo sabe, en 3 años y medio más, cuando quiera votar y quiera buscar un candidato del Partido Nacional Libertario, Max Murat. Además, abogado que me defiende en todas mis querellas por injuria y calumnia. ¿Cómo está, amigo mío?
8: Gracias, compadre, con esa presentación, ¿pa' qué más? ¿Ah? Mejor me quedo como abogado que como político. Oye, gracias, Pancho, la presentación. Ricardo, saludarte, un gusto estar contigo.
7: Igualmente, igualmente.
8: Hoy día estoy un poco más contento porque ya terminó el luto. Ya saben que hubo 3 lutos.
6: Así es.
8: 3 días de luto oficial por el asesinato del sargento segundo Jaime Ariel Urrea Burgo. Obviamente que entristece el alma, el corazón, el Estado de Derecho, la democracia, la paz social, etcétera.
6: El alma de la nación sufre.
8: Sí. Se muere un poquito de cada uno. Cada vez que un carabinero en estas condiciones, ¿cierto? Da la vida por todos nosotros. Pero me pone contento, y lo dijo Pancho acá, que ya el Congreso se movió, parece que la maquinita está funcionando, se aprobaron las RUF, uno podrá conversar sobre eso, que se aprobó, pero se aprobó, ya algo que estaba 3 años durmiendo en el Congreso, compadre. Llegó Pancho Rego, llegó Neumann,
6: llegaron
8: los libertarios, y la cuestión se movió, y eso se agradece, Francisco,
6: sí.
8: Se agradece, uno podrá conversar el contenido, se agradece, ¿por qué? Tener certeza, compadre, el canero cuando va a hacer su trabajo, tiene que tener las reglas claras. ¿Ya? Y espero que esto siga avanzando de la mejor forma posible, porque queda mucho por ayudar a carabineros. No es solo eso, ¿eh? Esto es un pasito, creo yo, Pancho, pero un pasito importante.
6: Vamos al tiro, entonces, metámosle contexto.
8: Vale.
6: Durante 3 años y medio, el Parlamento estuvo tramitando un proyecto presentado por mensaje del Ejecutivo durante la administración de Gabriel Boric, que pretendía regular a nivel legal las reglas de uso de la fuerza. ¿Por qué, se preguntará usted? Que es la pregunta principal. Porque antes existían las reglas de uso de la fuerza, pero estaban establecidas a nivel de protocolos, de decretos, de instructivos. Por ende, no tenían validez legal ni eran obligatorias para que un juez las pudiera aplicar al momento de establecer eximientes de responsabilidad penal para aquellos carabineros y uniformados que utilizaban sus armas de servicio y, por ejemplo, asesinaban a un delincuente. Lamentablemente pasaban por tribunales y jueces garantistas octubristas desconocían la aplicación de las reglas de uso de la fuerza. ¿Qué hace este proyecto? Muy simple. Establece varios elementos. Primero, principio aplicable. Siempre relevante tener principios. Legalidad, necesidad, responsabilidad y racionalidad. Segundo, establece reglas claras separando lo que es la labor de las Fuerzas Armadas, militares, aviación y, lógicamente, la Armada, respecto a la actuación de las Fuerzas de Orden y Seguridad Pública, carabineros y policías de investigaciones. No, gendarmería queda fuera. Y tercero, establecer eximientes de responsabilidad penal cuando se cumplan con las reglas de uso de la fuerza. Mi primera intervención, y con esto recibo la palabra, es que este es un paso agigantado en la protección, la seguridad y estabilidad jurídica que van a tener nuestros uniformados en la persecución del delito, y una herramienta de las más eficaces para protegerlos en tribunales junto a la ley Nadine Retamal 1.0, que estableció la legítima defensa privilegiada. Ricardo, nos tocó votar esto el día de ayer, está recién cocinado, acuerdo transversal, salvo
7: Los de siempre.
9: Los de siempre.
7: Frente Amplio y Partido Comunista. Aprobación por 111 votos.
9: Que es de 155,
7: bastante, ¿no? Que es de 155, es bastante transversal, pero yo creo que ya a esta altura no es sorpresa para nadie que los que hayan votado en contra son los mismos de siempre, el Frente Amplio, el Partido Comunista, que no solamente votaron en contra ayer, sino que eran justamente los grandes responsables de que la tramitación de este proyecto estuviera entrampada en el Congreso por 3 años. Y hay una primera reflexión, yo me pregunto cuántos carabineros hoy día que están injustamente presos no estarían presos si es que se les hubiera aplicado un estatuto de certeza jurídica en cuanto al uso de la fuerza. ¿Cuántos carabineros?
9: En dúo borreo.
7: ¿Cuántos carabineros que han fallecido, asesinados en acto de servicio, todavía seguirían con nosotros si al momento de actuar para defendernos hubieran tenido un marco de uso de la fuerza más claro? 3 años se demoró el Congreso entrampado por el Frente Amplio, el Partido Comunista, en discusiones que yo creo que eran bastante ridículas, como la discusión del principio de proporcionalidad que quedó fuera.
9: Chao.
7: Que era un principio que exigía que básicamente el carabinero estuviera preguntando qué tipo de calibre tenía el arma el delincuente para reaccionar proporcionalmente.
9: ¿Su arma es semiautomática o automática antes de dispararle?
7: No. Y la verdad es que
9: no me acordáis al principio que querían meterle normas de indigenismo.
7: Exacto, sabemos que así no,
9: de feminismo.
7: No funcionan las cosas así. Preguntando, ¿usted se percibe como mujer?
9: Claro.
7: ¿Cuál es su identidad de género? Eso quedó fuera.
9: No, me estamos parece, tonteando, y, no es broma, sí, no estamos burlándonos.
7: Y me parece que es muy importante que haya quedado fuera porque el Estado tiene el monopolio de la fuerza y ahí por supuesto tenemos que asumir por razones obvias de sentido común que el monopolio de la fuerza del Estado tiene que ser superior a la fuerza que tiene el delincuente. 3 años se demoró el Congreso, lamentable, porque en el camino de esos 3 años han muerto carabineros, han apresado injustamente también a funcionarios policiales, pero ya es realidad. Ya lo tenemos.
9: Gran paso.
7: Y espero que esto sea efectivamente un marco de certezas para que nuestros carabineros, al momento de sacar su arma de servicio, no estén pensando si va a venir al día siguiente el INDH a aprovecharse de un área regulatoria gris para meterlos presos.
9: O el fantasma de Jimena Chong.
7: Es muy importante esta norma y creo que es muy importante para una república, finalmente, que si le pide a agentes del Estado que nos protejan, bueno, lo mínimo que podemos hacer nosotros, los protegidos, es defenderlos de vuelta con un marco de reglas claras.
9: Max, una primera reflexión respecto de la aprobación de las reglas de uso de la fuerza, entendiendo que existió por parte del Partido Nacional Libertario una discusión pública en torno a si esta ley derogaba o no derogaba la ley Naim Retamal. Terminamos zanjando a nivel jurídico que efectivamente son normas complementarias, que le van a servir a carabineros, a las Fuerzas Armadas, y que finalmente van a ambas proteger a nuestros uniformados en los tribunales. Una buena señal que la derecha se haya unificado en torno a la aprobación de este proyecto, que se haya contado al menos en la Cámara de Diputados con votos de la centroizquierda, y qué opinamos respecto a la abstención y voto en contra de los mismos de siempre, los comunistas, los frentes amplios.
8: Yo partí diciendo que esto es un paso muy importante para nuestros carabineros. Ellos estaban esperando la regla para poder proceder, porque ellos se tienen que capacitar, vienen un montón ahora de procedimientos internos para aterrizar esta regla. Y me parece fantástico que haya discusión dentro de las derechas, porque esa discusión enriquece, ¿cierto?, el debate y permite mejorar la técnica legislativa, ¿no? Uh-huh. Ahora, a mí me preocupa otra cosa, Pancho, quizás la arista que a mí me preocupa es la arista en donde yo trabajo, y es el tema de cuán preparados están los jueces para dejar su ideología aparte y para interpretar la norma tal cual es. Porque el legislador, perdona que lo diga, el legislador es el que pone las reglas, no los jueces. Este es un país legalista.
9: Echa la norma, echa la trampa.
8: Claro, porque este es un país legalista. Hay otros países como Inglaterra que funcionan con precedente judicial, ¿de acuerdo? Pero en este país, los legisladores, ustedes ponen las reglas. El juez no tiene que sino aplicar la ley. Pero lamentablemente en la aplicación de la ley tiene que interpretarse la ley. Y es donde me preocupa que estén los Urrutia, ¿cierto?, interpretando la ley de otra manera, que por cierto no sé por qué todavía la Corte Suprema no lo ha removido, a pesar de sus 2 viajes al extranjero con licencias médicas.
9: Porque este se lo tiene parado.
8: Yo sé, pues por eso te tiro la talla, sí. Pero en algún momento eso tiene que avanzar a sus amigos del TC, porque los otros jueces que fueron al TC por las mismas causales no le paralizaron a todos el procedimiento. Entonces, bueno, da lo mismo eso, ¿no? A mí me preocupa eso, ¿ya? ¿Qué tan preparado está el Poder Judicial y qué tan en serio se lo van a tomar? Porque el miedo que tiene ahora

0: aunque sea menor, pero hay que hacerla.
1: Vamos, yo quiero desmenuzar esta ley porque la gente está preocupada y tiene muchas preguntas. Y la primera que te voy a tirar, Richie, es que en un principio se hablaba de la tontera de tener reglas progresivas del uso de la fuerza.
2: Exacto.
1: O sea, de
2: los escalones.
1: Los famosos escalones, ¿cierto?
2: Usted tiene que pasar por su presencia disuasiva para después tirarle lagrimógeno, claro, y después puede aplicar
1: fuerza letal. De hecho, en el caso de las fuerzas de orden y seguridad pública, carabinero y PDI, las reglas son: primero, presencia; segundo, comunicación; tercero, reducción física de movilidad; cuarto, fuerza menos letal; y quinto, fuerza potencialmente letal. Pero se establece un principio que es el de la gradualidad, y lo quiero leer textual porque es importante. El uso de la fuerza puede iniciarse en cualquier nivel que sea racionalmente necesario, y aumentar o disminuir no implica necesaria e inevitablemente una escala lineal o ascendente. Racionalmente necesaria.
2: Exactamente.
1: Y ahí es donde hay que quedarse.
2: Y ahí es donde está el principio de racionalidad, que era el que se discutía versus el principio de proporcionalidad, que sabemos que esta ridiculez de exigirle al monopolio de la fuerza del Estado una igualdad frente a la fuerza que tienen los delincuentes. Los carabineros son personas que aplican criterio. Y eso es muy importante. ¿Qué es lo que hizo la izquierda en la discusión dentro de la comisión? Como esto tiene efectivamente un diseño escalonado, la izquierda quería que esas escaleras tuvieran que subirse en orden para llegar a, obviamente, la afectación máxima del ejercicio de la fuerza. Y justamente aquí es donde radica la importancia del principio de racionalidad. Porque lo que establece la norma que acaba de leer Pancho es decir, efectivamente, esto es una dinámica progresiva de escala, pero del paso 1 al paso 5, al paso 4, al paso 3, usted puede pasar inmediatamente en la medida en que la necesidad exija razonablemente el paso 1 al paso superior sin tener que pasar todo el orden de la escala.
1: Gracias.
2: Eso es muy importante, pero deja abierto, eso sí, algo que decía muy, muy bien Max, que los principios, que aquí está, el principio de racionalidad, muy importante, los carabineros obviamente tienen que aplicar el criterio, el principio de legalidad, el principio de necesidad en función de las circunstancias en las que se está, no sé si se me está yendo algún principio.
1: Pero principios, te los tiro al tiro, legalidad, necesidad, responsabilidad y racionalidad considerando las circunstancias, lugar y contexto.
2: Efectivamente, aquí es donde está el espacio en donde los jueces inescrupulosos se meten. Porque vía interpretación de principio, un juez puede justamente interpretar la norma de manera garantista más de la cuenta. Y por eso es tan importante la norma que tú leíste, Pancho, porque como este fue un tema discutido, si es que la escalerita se subía en orden o nos podíamos o si se podía saltar efectivamente los escalones, esta norma, si tú la lees de nuevo, deja claramente establecido de que el carabinero, en función de su criterio, racionalidad y necesidad, puede pasar de una escala menor saltándose escalones entre
1: medio. No implica necesaria e inevitablemente una escala lineal o ascendente. Clarito. O sea, ¿qué juez podría ir en contra de esto?
2: Bueno, esperemos. Uno está medio curado de espanto a esta altura. Sí, es verdad. Pero para que se fijen lo importante del trabajo legislativo, porque si hubiera quedado el principio de racionalidad como un elemento meramente interpretativo para la escala, claro, probablemente el juez hubiera dicho sí, pero esta escala se aplica de manera lineal.
1: Perfecto.
2: Y la norma deja claro y sin lugar a duda de que el carabinero, que obviamente es el que está enfrentando la situación, no necesariamente tiene que aplicar esta escala de fuerza de manera ni.
1: Vamos a seguir, lógicamente, desmenuzando la aprobación de la ley de reglas de uso de la fuerza, pero pasó volando el primer bloque de los tenemos que tener. Se nos fue y la lluvia sigue. Vamos a la pausa comercial y retornamos.

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9: Segundo bloque de Los Tres Mosqueteros, y estamos conversando junto a Maximiliano Murat, representante del Partido Nacional Libertario, y nuestro querido Ricardo Neumann, diputado por la Unión Demócrata Independiente, que acaba de sumar un nuevo jugador a su equipo, Macarena Santelice, renuncia republicano y se va a la Unión Demócrata Independiente como independiente. No voy a entrar en eso porque no tengo los detalles. Quiero, antes de seguir y antes de que me rete mi productora, la Catita, que me
10: ¿será una tendencia esta, Pancho?
9: Puede ser. Parte de Macarena Santelices.
10: Hay un éxodo de vuelta, ¿no? Porque la Maca antes estaba en la UDI y se fue republicana.
9: Pero vemos algunos que podemos migrar sin nunca haber sido parte de la UDI.
10: Es verdad. Es algo que conversamos recurrentemente.
9: 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Por ti cada día mejor. ¿Cómo estamos facturando en la radio, papá? ¿Cómo estamos cortando? No, no te queremos en él. No te queríamos entender, perdón. Queremos hablar. Ya me retaron la vez pasada porque está hablando esto ya, perdona la gerencia. Queridos, volvemos al tema que nos tiene en convocatoria el día de hoy, que son las reglas de uso de la fuerza. Ya hablamos de los principios, pero me quiero meter ahora en las reglas propiamente tal. Y esto es importante porque la pregunta que se hace la gente es ¿cuándo Carabineros va a poder disparar? Si ese es el tema de fondo, ¿cuándo disparan? Max, escucha bien, porque estaba para ti.
0: A ver, cuéntame.
9: Primera regla, presencia.
0: Presencia policial.
9: Vigilancia pasiva. Uh-huh. Segunda regla.
0: A ver.
9: Comunicación. Tercera regla, reducción física de movilidad. Cuarta regla, fuerza menos letal. Quinta y última regla, fuerza potencialmente letal. Y aquí me quiero detener porque la ley establece 5 casos en los que el carabinero va a poder utilizar su arma de servicio. Primero, solo cuando resultan insuficientes las medidas establecidas en los grados previos y justificado en caso de cumplimiento de un deber. Lógico, ¿cierto?
0: Obvio.
9: Cuando hay un delincuente con una pistola. Segundo, legítima defensa. Lógico, cuando hay una agresión ilegítima, racionalidad del medio empleado y falta de provocación. Tercero, cuando se esté en cumplimiento de una orden judicial con el objeto de detener a una persona que oponga resistencia a la autoridad. Esta es nueva. Porque antes el carabinero no podía utilizar su arma de servicio cuando alguien se opusiera simplemente. Cuarto, para impedir una fuga cuando se está roncando.
0: Obvio.
9: Y quinto, protección de infraestructura crítica cuando exista peligro grave de verse afectada. ¿Está bien delimitado?
0: A ver, no sé si escuché mal, eché de menos el delito infragante, ¿sale ahí o no?
9: No, pero está dentro de lo uno, solo cuando resulten insuficientes las medidas establecidas en los grados previos justificados.
0: Ya, quizás por ahí estamos de acuerdo. ¿Ustedes saben, queridos panelistas, cuáles son los requisitos de la legítima defensa en el Código Penal antes de las reglas del uso de la fuerza?
9: Los requisitos de la legítima defensa, artículo 10, número 4 del Código Penal, agresión ilegítima, segundo, racionalidad del medio empleado, y tercero, falta de provocación.
0: ¿Por qué te pregunto esto? Porque cuando uno me dice con este Pancho, ¿cuánto sacó un 7 en el examen de grado?
9: 6, pero me cagaron, era para 7, pero... No estoy deseando, el profesor de la izquierda.
0: Te creo.
9: El abogado de Gabriel Boric en sus causas fue mi profesor que me tomó el examen de grado. Mi examen era un 7, pero me jodió.
0: Claro, pero no es Churman.
9: No.
0: Ya. Oye, ¿por qué? Porque cuando uno ve el requisito de la necesidad racional del medio empleado, ¿qué es lo que dice? Que la defensa debe ser necesaria para pelear ataque, debe ser adecuado, proporcional, circunstancias concretas, no necesariamente idéntico, pero sí razonable. O sea, ya el Código Penal te indica cómo se debe fallar un caso. Ya, porque estas reglas no estaban cuando se falló el caso de Crespo. Pero aún así se aplicaron. Entonces, a mí me da susto que bajo el mismo parámetro que estamos discutiendo, de la racionalidad, razonabilidad, en fin, legalidad, haya una interpretación distinta. Ahora, los casos que está planteando Pancho están perfectos. Yo creo que está bien delimitado. Pero también van a salir otros casos, van a haber otros casos, en los cuales, por ejemplo, que ya ustedes legislaron la del carabinero Franco, ¿cierto?
9: Nadie retoma el 2.0.
0: Eso está bien, y se van complementando las normas jurídicas.
9: Pero son cosas distintas, hay que tenerlo bien claro.
0: Absolutamente.
9: Una cosa es la eximiente de responsabilidad penal, y otra cosa es la legítima defensa privilegiada que establece una presunción de racionalidad del medio empleado.
10: Hay otra
9: por
10: ley
9: eso se complementan.
10: Hay otra ley complementaria que está pendiente, la ley de infraestructura crítica, que es otra que le...
9: Sí, porque hoy día está solamente habilitado por el artículo 32, número 21 de la Constitución.
10: Y también es de las leyes que tiene trancada la izquierda.
0: Pero a mí me pone nervioso, ¿por qué hacer de nuevo? Porque las reglas del uso de la fuerza no tienen por qué ser un eximente. Si el eximente es la legítima defensa, ¿se entiende, no?
9: Sí.
0: Pero aún así, para salvaguardar cualquier problema, los legisladores la han puesto como una eximente. Lo cual me parece bueno. Pero me preocupa, y a lo mejor ustedes están en desacuerdo, este exceso de legislación. O sea, cada cosa hay que ponerla en una ley, si no el juez lo va a interpretar de manera incorrecta. Perdón que lo diga, este es un país que ya tiene tantas leyes, y lo que no está regulado, hay que hacer una ley para hacer el vaso de agua, tiene que estar 3/4, 2/4, pues se le cae en el ojo a una profesora.
9: Por eso yo quiero detenerme en la aplicación de la ley de reglas de uso de la fuerza. Si tuviéramos jueces criteriosos, no necesitaríamos RUFO.
0: Exacto.
9: Porque bastaría aplicar las causales de eximiente de responsabilidad penal consagradas en el Código Penal. Exacto. Artículo 10, número 4, número 5, número 6, número 10, en el cumplimiento del deber. O las causales de eximiente de responsabilidad penal establecidas en el Código de Justicia Militar.
0: Así es.
9: Artículo 208, el 410, el 411 y el 412. Pero lamentablemente tenemos jueces garantistas, por Rich. Tenemos jueces garantistas.
10: Hay que ponerse el parche en esta ley.
9: Y lo que hace esta ley es decir, usted me aplica, señor juez, estas causales de eximiente de responsabilidad penal. Entonces, si el carabinero me cumple, con esta regla de uso de la fuerza, que pueden ser escalonadas o no escalonadas. Entonces, si llega un delincuente con el arma de servicio, lo enfrenta, pa, disparo del carabinero, no hay ningún problema.
0: Exacto.
9: El juez va a estar obligado ahora a aplicarla. Si ese es el punto de fondo de la regla de uso de fuerza.
10: Es un parche antelería. O sea, idealmente...
9: ¿Pero por qué llegamos a eso?
10: Porque, bueno, sabemos cómo fallan los jueces y mientras más resguardos legales tengamos para que los jueces no fallen más, no fallen mal, me parece que es razonable, desde la experiencia. Esto antes estaba en reglamento, estaba en protocolo instructivo, gran parte del trabajo de lo que hace la RUF es justamente consolidar esto y subirlo a nivel legal para que sea vinculante para los jueces, si ese es el punto.
0: Y no olvidemos que antiguamente cuando un carabinero o la PDI, lo que sea, generaba un daño en cumplimiento de su deber, generalmente si ese daño no estaba justificado, el delito...
9: Tenía que pagarlo, ¿cómo?
0: Sí, pues. Yo tengo un carabinero que tuvo que pagar su radio patrulla.
9: Pero ahí
0: un delincuente se dio vuelta.
9: Expliquemos la ciudadanía. Con la ley Naim Retamal, la 1.0, sí, la legítima defensa privilegiada, sí, se estableció el eximiente del pago de costa de no hay que responder por los daños causados en el ejercicio de la actuación. O sea, en el ejercicio de actuar conforme a la ley y perseguir un delito. O sea, si el carabinero ahora choca, ya no paga.
0: Exactamente. Y me acuerdo que cuando había algún tipo de daño colateral en una persona a propósito del cumplimiento de deber y había dudas si había sido racional, todo, la figura que había antiguamente era violencia innecesaria, ¿no se acuerdan? Violencia innecesaria.
9: Hasta que nos cambiaron el legítimo y nos metieron
0: cualquier. Ya, Pancho, tipo, hágame el punto, por
9: y
0: favor.
9: Yo metí un proyecto de ley para modificar el concepto de premio ilegítimo, delimitándolo solamente cuando el delincuente esté restringido al área de protección de un carabinero.
0: Porque yo les pregunto a ustedes, si un carabinero.
9: Estamos hablando en términos muy jurídicos.
0: Sí, no, Pancho, pero lo que estás diciendo tú.
10: Y que estuviéramos
0: tres. Se lo traduzco a los mosqueteros que están escuchando, o a la gente que está escuchando.
9: Los mosquetritos.
0: Los mosqueteros. Es súper simple. Antiguamente, si se le pasaba la mano al carabinero, era violencia innecesaria y tenía una pena bastante baja que se cumplió en libertad. Resulta que la izquierda metió el proyecto de apremio ilegítimo, de vejación injusta, en fin, de tortura, vejación de tormento, en fin. ¿Y qué terminó haciendo esto? Que el carabinero ocupa su escopeta antidisturbio y dispara hacia arriba, ponte tú, y le cae uno de los balines en el ojo a alguien, y suena apremio ilegítimo.
9: Caso Maturana.
0: Exacto, suena apremio ilegítimo.
10: Que y no le dan una pena intención.
0: Efectiva. Exactamente. Y le dan una pena efectiva. Entonces, ¿en qué momento pasó un carabinero de controlar orden público disparando una escopeta antidisturbio a torturar a alguien con eso?
9: De acuerdo.
0: A premiar a alguien con eso.
9: Ya, lo sigo metiendo dentro de la ley de reglas de uso de la fuerza, Richie. Otra pregunta que se hace a la ciudadanía. ¿Con esto ahora los militares pueden salir a las calles? Y ahí te quiero poner los cuatro casos, o sea, los cuatro elementos que exige la ley para que los militares puedan desplegarse en terreno. Primero, están las causales o las causas por las cuales los militares pueden salir a la calle. Y son tres.
0: Sí.
9: Pero no están, esto está en la Constitución.
0: Sí, estado de excepción.
9: Estado de excepción constitucional.
0: Sí.
9: Resguardo de infraestructura crítica 32, número 21 de la Constitución.
10: Ahí va a ser más importante
9: la infraestructura. Y el control de los establecimientos que sirven para
10: las votaciones.
9: Son los tres casos en los que los militares pueden salir.
10: Exactamente.
9: ¿Cuál es el más importante? El más importante estado de excepción constitucional. ¿Cuándo pueden salir? Cuando se trata de control de orden público, cuando se trata de seguridad pública interior, cuando se trata de resguardo de recintos militares y resguardo de infraestructura crítica. Nosotros siempre dijimos, no queremos militares en las calles, porque no habían RUF, porque podían ser perseguidos.
10: Como tú bien dijiste una vez, no queremos que los militares salgan a dar jugo.
9: Exacto. Pero con esta ley, sí vamos a poder desplegar militares en las calles cuando se trata de control de orden público para enfrentar el crimen organizado y el narcotráfico. Es un paso gigante.
10: De todas maneras.
9: Paso gigante.
10: De todas maneras. Y además se establecen otros criterios de escalonado, no lineales, para que justamente también tengan reglas claras de...
9: ¿Quiere que se la diga?
10: Ejercicio de la fuerza. Diga.
9: Regla 1. Despliegue de fuerza, vehículos y porte de armas en forma disuasiva. Nos presentamos. Segundo, sí. Comunicación. Tercero, empleo manual de elementos disuasivos, gas, pimienta, lacrimógenas, agua u otros medios letales. Cuarto, uso de la fuerza para control físico, inmovilizar.
0: ¿Ya?
9: Quinto, munición de salva. Sexto, escopetas antidisturbios. ¿Se acuerdan que durante el estallido delictual les quitaron las escopetas antidisturbios a carabineros?
0: Sí.
9: Ya no más, papá. Ahora los van a poder usar siempre. Sí. Última regla, uso de armamento letal. Y aquí, Richie, te la tiro porque también están establecidas las causales por las cuales pueden utilizar su armamento letal. Uno,
0: a ver.
9: Contra personas que se dispongan a utilizar armas letales u otros medios capaces de poner en peligro la vida del personal de terceros o causar afectaciones a su integridad física. Y aquí entra todo. Entra pistola, entra piedrazo, entra bomba molotov.
0: Arma blanca, por supuesto.
9: Arma blanca, sin duda. Segundo, se niega a desprenderse de su arma. Tercero, ataque contra infraestructura crítica o contra recinto militar cuando la pérdida de su control material pueda generar un riesgo para la vida o integridad física o comprometer la seguridad militar o nacional. Me quiero quedar con la segunda. Se niega a desprenderse de su arma. Antes el carabinero tenía que ver, lógicamente, en riesgo su vida o la vida de un tercero, sí, que le estaban apuntando. Ahora el militar, cuando ve a un delincuente con una pistola y le diga, suelte su arma y no la suelte,
10: ya está
9: balazo.
10: No tiene que esperar que lo apunten. No tiene que esperar que lo apunten. Y aquí vuelve el principio de racionalidad, porque tampoco tiene que esperar que el arma sea equivalente, proporcional al arma que tenga el militar. Y aquí es más claro aún el caso.
11: Sí, claro.
10: O sea, la fuerza del militar, por regla general, es más potente que la de carabinero, y por lo tanto, si nos metían entre medio el principio de proporcionalidad. Entonces, si nos metían entre medio el principio de proporcionalidad, ¿cuándo el militar iba a poder ocupar su arma?
11: Nunca.
10: Exacto. Aquí lo que se exige es racionalidad. Hay un punto, Pancho, sé si es de los que tenéis considerados, pero acá hay también un tema probatorio que creo que es importante, y esto tanto para carabineros como para militares. Evidentemente, la presunción de inocencia hace que el que se querellaba contra un carabinero, contra un militar, es el que tiene que probar que efectivamente no hizo bien. Pero ahora con las RUF se establece que deberá acreditarse que cumplió expresamente las reglas del uso de la fuerza. Por lo tanto, se le aumenta la dificultad probatoria a aquel que quiera perseguir a un carabinero. Exactamente, porque ante el fiscal ha sido un caso casi que dramático, y al niño lo tiraron hacia el Mapocho y todo. Ahora, el criterio probatorio que tiene el fiscal para poder perseguir al funcionario en servicio que tiene el monopolio de la fuerza es en función de los elementos concretos que establece
11: Le pregunto, diputado, pero la ley lo que exige es que el fiscal pruebe que se cumplieron las reglas.
9: ¿Usted cree que yo no lo tengo? ¿Usted cree que yo no lo tengo en la minuta?
11: No,
9: si la minuta se la mando a todos mis diputados, para que estemos todos al tanto. Hay que hacer la peguita, papá. ¿Qué pasa si se inicia un procedimiento penal?
11: A ver.
9: Los funcionarios serán considerados víctimas o testigos.
11: Eso.
9: Según corresponda, a menos que las diligencias permitan atribuirles participación punible. En este último caso adquirirán la calidad de imputado. ¿Qué quiere decir esto? Que cumpliéndose con las reglas de uso de la fuerza, se establece la presunción de que se actuó conforme a derecho. Y ese carabinero, ese uniformado, va a ser una víctima dentro del procedimiento o un testigo. No será un imputado. ¿Qué quiere decir eso? Que al día siguiente, en la calle nuevamente persiguiendo a los delincuentes.
10: ¡Notable!
11: No, bien.
9: Si la izquierda está chuchada. Si por eso,
10: y no los dejan años y años con esa incertidumbre de si pueden seguir o no, en fin.
9: Te tengo otra. ¿Cuánto me queda este bloque? Para cerrar. Me queda un minuto. ¿Qué pasa con la pega de ese carabinero que disparó o el sueldo? ¿Ustedes creen que la RUF los dejó en pelota? ¿También los protegió?
11: Bien.
9: Cuando hagan uso de la fuerza pública conforme a la ley, no podrán ser objeto de medidas disciplinarias que impliquen el licenciamiento temporal, la baja temporal o el retiro temporal u otra medida equivalente que implique una privación total o parcial de la remuneración o un cese, aun cuando sea temporal, del empleo que sirve en la respectiva institución mientras no concluya el respectivo sumario administrativo. ¿Siguen trabajando? ¿Siguen con sueldo?
11: No,
9: en la misma línea de la
11: tenencia. Eso es absolutamente necesario. Hoy día hay carabineros, y los hay, que están con algún tema legal. ¿Y qué es lo que pasa? Se abre el sumario, se queda suspendido el sumario, el carabinero lo van a dejar temporal, empieza el juicio penal o empieza el juicio de la Fiscalía Militar, depende cuál es el delito. Tiene que esperar que termine ese juicio, que puede durar 2, 3, 4 años. Vuelve el sumario, se reabre, termina el sumario y recién sabemos si lo reintegran o no. Y esos 3, 4 años el carabinero no recibe sueldo.
9: Y no retroactivo.
11: Exacto. Pero el retroactivo es cuando lo devuelven, ¿no?
9: Claro.
11: Si lo reincorporan.
9: Si lo reincorporan, el sueldo retroactivo.
11: Sí. O sea, si Crespo volviera, le tendría que pagar todos los meses de todos los años del
10: tribunal. Igual que una nulidad del despido.
11: Exactamente. Pero por mientras, ¿en qué hace un cabo 3, 4 años que perdió su trabajo y que además tiene que estar en un juicio?
10: Sí. Y pagando abogados de su bolsillo.
11: No, y no son baratos. Y pagando peritos y toda la cuestión. Y ¿sabes qué termina? No se enojen. Yo los conozco, guardas supermercados.
9: Sí.
11: Terminan haciendo pegas súper complejas para ellos.
9: Sí. Guardia de Seguridad Municipal.
11: Exactamente.
9: Hoy día, de hecho,
11: es no lo quise decir, Pancho, pero sí, es pero como tú dices.
9: Queridos, lo siento, se me acabó el segundo bloque. Esta conversación está increíble. A la vuelta de la pausa comercial, cambiamos de tema. Me meto un poquito con la candidatura presidencial de Michelle Bachelet, que tiene vuelta loca a la derecha. Es verdad, yo no entiendo qué les pasa, compadre. No hay que preocuparse de lo que haga la izquierda. No hay que hacerlo. Y las declaraciones impresentables de Brandon Jude, el embajador de Estados Unidos en Chile, que quiere compartir la soberanía del estrecho Magallanes. Ándate un ratito a la... Vamos a la pausa con Sergio. Volvemos.
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9: Les pedimos mil disculpas. Ivette Avaria en la casa, José Ignacio Musalem en la casa, Magdalena Mervilá probablemente en Europa y Cris Portugal en el toro. Pero es lo que hay. Hay que sacar el buque adelante con Max Murat, con Ricardo Neumann y con el payaso que le habla.
10: Pero está ahí, está uno de los históricos, de los fundadores.
9: Fundadores, este es mi programa, papá. Fundador. No es tuyo, es mío. Aunque no me paguen. Ya, cambiemos de tema de forma inmediata. Michelle Bachelet. ¿No hay segunda sin tercera? Le preguntaron Richie. No sé qué medio fue, para serte súper sincero. Y dice, no lo descarto. ¿Está la expresidenta Bachelet en capacidad de iniciar una candidatura presidencial? Y segundo, ¿por qué la derecha se vuelve loca?
10: ¿Sabéis qué me recuerda todo esto? A Jurassic Park. ¿Sabéis por qué? No es porque Bachelet sea un dinosaurio, no se lo
9: digo. No tengo que caer en Oliares, pues.
10: No. Porque yo me acuerdo que Jurassic Park 1 fue buena.
9: Era buena.
10: Michelle Bachelet 1 no fue tan buena, pero digamos que todavía estaba con la concertación.
9: 3.8 crecimiento.
10: Sí, tenía una inercia positiva, digamos. Jurassic Park 2, no sé si se acuerdan. Uno se acuerda de la 1. La 2 fue bien malita.
9: Malita.
10: Michelle Bachelet 2... Reforma tributaria que espantó la inversión, sí. Reforma laboral que mató el empleo hasta el día de hoy, crecimiento económico, ¿para qué te digo? Menos del 2%, reforma educacional que cambió por una tómbola el mérito y el esfuerzo, mira cómo está hoy día la educación pública, le quitaron los patines a la educación particular subvencionada, reforma migratoria, reforma al sistema político que cambió el sistema binominal, el sistema proporcional y hasta el día de hoy nos demoramos 3 años en sacar la RUF justamente por ese tipo de reforma. Entonces, malito. ¿Alguien vio Jurassic Park 3?
9: ¿Existe?
10: Existe.
9: No, te puedo creer.
10: ¿Y si la 2 fue mala?
9: La tercera, terrible.
10: Así que yo comparto contigo, la verdad es que yo no creo que las segundas partes sean buenas en el cine y creo que las terceras partes son peores, salvo que Rocky, digamos, alguna...
9: Puta, Toy Story es buena,
10: güey. Toy Story.
9: Pero está en la quinta.
11: No, claro.
10: Pero en este caso, yo creo que aplica esto de que las segundas y las terceras partes son muy malas y por lo mismo hay que estar tranquilo, fíjate.
11: fíjate, yo creo que la izquierda está más asustada. La izquierda está asustada porque de alguna u otra forma yo creo que este plan que tenía Boric de mandarla lejito a la ONU no le resultó y ahora, bueno, están navegando. Están
9: Max,
11: navegando.
9: Te tiro la pelota. ¿Qué le pasa a la derecha? Seamos sinceros. Habló Johannes, habló José Antonio Kast.
11: Sí.
9: Todos se refirieron a una eventual candidatura de Michelle Bachelet. ¿Qué importa?
11: A ver, yo quiero dar mi opinión primero antes de opinar de la derecha. Yo creo que esto es una derrota para el Partido Comunista y para el Frente Amplio, porque significa que las ideas de ellos no son las que, paréntesis, debiesen estar en arriba de la pelota. Porque ¿por qué ella? ¿Ella qué representa? ¿A qué representa? ¿A los socialistas? ¿A los socialdemócratas? ¿O a todo el conglomerado?
12: Yo creo que a todo el conglomerado, y hay que siempre recordar que fue la madre de la incorporación de la generación de recambio del Frente Amplio y del Partido Comunista, otorgando cubos privilegiados en la elección del año 2012.
11: Incluía a los comunistas al Parlamento.
12: Pero sumó a Marco Barraza al Ministerio de Desarrollo Social, en lo que fue la extinción de la concertación y la creación de la nueva mayoría.
11: Pero aquí en el punto, independiente a quién meta después, ella representa igual a la socialdemocracia. Así partió, por lo menos. Ella se viste de demócrata, porque se viste de demócrata. Ya, ella...
13: Sacándose fotos con Honecker.
11: Sin importa, pero ella siempre...
9: Y con Fidel Castro.
11: Sí, está bien. Entonces, obviamente que ella quiere, no sé si el susto a la derecha, pero hay un tema acá. Y hay un tema que muchas veces el ser humano tropieza con la misma piedra. Yo no creo que ella le vaya a ir bien. Ya, yo no creo eso. Pero...
9: Yo no creo que llegue.
11: No, pero espérate.
9: Si no va a llegar una candidatura presidencial. Pero... Es imposible.
11: Es que, ¿sabes qué pasa, Pancho?
9: Que en política todo es posible.
11: Exactamente. Y en Chile las cosas más insólitas pasan, compadre. Perdona que te lo diga. Oye, ese Salvador Allende llegó a la presidencia democráticamente, aunque no nos guste. Sí, ¿ya?
12: Igual y, como llegó Jorge Alessandri Rodríguez, también, con ratificación de
11: Parlamento. Pero ¿en qué otro país del mundo llega democráticamente el Partido Comunista a gobernar? Pero perdona que te lo diga, es que
9: somos el mejor país de Chile.
11: Ya, espérate, y otra cosa, ¿y en qué país del mundo una persona que se toma por la fuerza el poder, que es el presidente Pinochet, lo devuelve democráticamente?
9: Hola.
11: Ya, pues entonces, no, oye, no te extrañe que aquí todo puede pasar en este país. Todo puede pasar. Ahora, es verdad, yo coincido con Pancho que no tienen una posibilidad, apoyó, ¿cierto? Atual, no tiene una posibilidad, apoyó la convención. O sea, donde apoya, muere, digamos. Pero oye. Pero nunca te olvides de que todo es posible en este país. Todo es posible, compadre. Y además da rabia también, po. O sea, qué cara de palo. O sea, murió gente con el tsunami. Voy a decir otras cosas.
13: Me faltó ese. Sí, eso es en
11: que
13: el
11: para no decir las mismas que tú. Murió gente en el tsunami por responsabilidad, negligencia del gobierno que ella estaba a cargo. No te olvides el caso Cabal. Sí, fue un escándalo, la nuera.
13: El tsunami.
11: Fue un escándalo.
9: Entonces le repito la pregunta. ¿Por qué la derecha se pone loca y todo hablando del tema?
11: Porque baila
9: cumbia. Yo lo planteo precisamente para decirle a la derecha, no la pesquen.
11: Pancho, baila cumbia, es simpática, se toma unos copetitos,
9: te echa
11: la talla, canta John Lennon, Imagine, no me acuerdo qué cosa.
13: Michelle
11: My Bell, ¿te fijás? Entonces, y la galla empieza a olvidar. Si este país tiene la memoria muy frágil, compadre.
9: Sí.
11: ¿Ya? Y ahí es donde nosotros tenemos el deber de siempre recordarle a la gente quién es Michelle Bachelet. Respondo a tu pregunta. No es que la derecha esté preocupada, la derecha le recuerda a la gente, oye, no se le ocurre olvidar. Eso es todo.
9: Ya.
11: No se le ocurre olvidar. Para mí.
9: Ahí me quedo más tranquilo.
13: 100%.
9: Me quedo más tranquilo.
11: Es que mi opinión.
9: ¿Cuánto me queda de programa? Porque también quiero meter el tema del embajador de Estados Unidos. Desubicado. ¿Ah?
13: Te van a quitar la visa, Pancho.
9: Uy, sí.
11: Sí, compadre, ni yo te puedo defender ahí.
9: No, estamos jodidos.
13: Te van a quitar la esta.
9: Oye, ¿verdad? Se me había pasado.
11: Compadre, te van a agarrar, te van a meter con
9: Maduro. Yo me quería ir de vacaciones con Maduro a Estados Unidos.
13: Saludos al embajador Jude, lo queremos mucho.
9: Lo queremos, te adoramos. Grande, papá.
11: No, si se dio vuelta, hizo una voltereta
9: interna. No, sí, después reguló, sí, digámoslo.
11: Ya, si la
9: voltereta. Comillas, declaración de Brandon Jude respecto a la soberanía del estrecho de Magallanes. Si quieren los recursos que tenemos para combatir el crimen organizado, si quieren un país que les ayude a proteger sus derechos sobre el estrecho de Magallanes, si quieren todas esas cosas, entonces van a tener que trabajar con nosotros en las cosas que también son importantes para nosotros. ¿Qué me venía a obligar? ¿Qué me venía a obligar? Desde 200 años ejerciendo soberanía como Estado en el estrecho de Magallanes, desde el tratado de 1881 ratificado por el tratado de 1984, a través de nuestro F-5 que tenemos desplegado en Punta Arenas. ¿Qué quería decir? Después reguló Richie, después dijo como que era una intención de apoyo, pero la cuña es mala. mala. Cuña que se explica, cuña mala.
14: ¿La dijo en inglés o en español?
9: Yo creo que en inglés.
14: Ah, ya, porque por último, si no era su idioma nativo, uno podría entender que se...
9: No tengo idea, pero...
14: No, sí fue en inglés.
9: Fue en inglés, sí.
14: ¿Sí? Sí.
9: Pero es la segunda o tercera que se pega.
14: Sí.
9: Ya lo hizo con el estallido delictual, diciendo que tenían antecedentes, después lo llamaron. ¿Cómo tiene que ser la respuesta del Estado de Chile?
14: Mira, es complejo tener un embajador que sea comentarista de la contingencia política del...